0: varios momentos de quedar eliminado a lo largo de la serie. Pero cuando llegó el penal número 11 de cada lado, le tocó patear a los arqueros. Y el héroe, Santiago Beltrán, se resbaló, la pateó por arriba del travesaño y River quedó eliminado. Inmediatamente, el técnico millonario Eduardo Coguet suspendió la conferencia de prensa y rápidamente se dio una reunión en el vestuario. Los jugadores plantearon que el plantel está unido, que la intención es que siga siendo Coguet el técnico de River, pero la realidad es que los jugadores se fueron y hasta pasada la 1:30 de la mañana, el técnico de River, Coudet, estuvo reunido con el presidente Di Carlo y con otros dirigentes, anunciando su salida, la cual seguramente se haga oficial, como decíamos, a lo largo de esta mañana. Inmediatamente que terminaba el partido, en el campo de juego, el arquero de River, Santiago Beltrán, decía lo siguiente.
1: Creo que pude ayudar al equipo en lo que me toca, que es atajar, y cuando me tocó patear no lo hice bien, y bueno, pedirle perdón a la gente por eso. Estos momentos son los más difíciles para atravesar como un jugador, que a mí me toca atravesarlo de joven también, con 21 años, son momentos difíciles que intento atravesarlo con mucha tranquilidad. Creo que también el grupo me respalda un montón y sin ellos no podría. El grupo está muy unido, el grupo está muy junto y está convencido de que va a salir de esto. Nosotros lo vamos a dar vuelta y el final del año va a ser muy bueno, estoy convencido.
0: Desde que llegó Eduardo Coudet en el mes de marzo a River, el millonario perdió el Superclásico en el Estadio Monumental ante Boca, perdió la final del último torneo ante Belgrano, quedó eliminado de la Copa Argentina ante Aldosivi, jugando muy mal, perdiendo por goleada, un Aldosivi que prácticamente no ha ganado en el último tiempo, va casi último en el torneo actual, el último domingo empató con Vélez 2-2, estaba ganando 2-0 y casi termina perdiendo el partido, y esta noche, lo dicho, eliminado de la Copa Sudamericana. Demasiados puntos negativos que terminan justificando la salida de Eduardo Coudet como técnico de River. Y hablando de entrenadores, escuchamos a Pablo Repetto, el técnico de Independiente Santa Fe de Colombia, que decía esto en conferencia de prensa.
2: En un momento parecía que lo perdíamos, después tuvimos dos veces para ganarlo, y bueno, la tercera fue la vencida, ¿no? Yo creo que, bueno, Santa Fe no había tocado perder una definición con Junior, yo estando en Santa Fe. Santa Fe tenía tres definiciones negativas también en la tanda de penales. Y a mí me había tocado también perder dos finales en un torneo ecuatoriano, la del 2019 y la del 2020 por penales. Y dije, tantas en contra, no. Y bueno, hoy se dio a favor.
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4: Seis de la mañana, 21 minutos en la República Argentina. Está diluviando en Buenos Aires, como lo habíamos anunciado, una jornada con mucha lluvia vamos a tener en la Ciudad Autónoma de Buenos Aires y en el Gran Buenos Aires. En estos momentos la temperatura es de 13 grados, la máxima para hoy de 18 grados con chaparrones durante toda la jornada. ¿Qué pasará los próximos días? Mañana viernes mínima de 10, máxima de 17, ya sin lluvia, con cielo parcialmente a algo nublado. El sábado mínima de 8, máxima de 17 grados, con cielo parcialmente nublado. El domingo mínima de 10, máxima de 17 grados, con cielo algo nublado. Reiteramos, está diluviando en la ciudad de Buenos Aires.
5: Se espera que esta tormenta dure aproximadamente 20 minutos y atención con los usuarios de la línea B del subte. No está llegando hasta el Bajo, sino que se está moviendo entre las estaciones Pellegrini y Rosas.
3: Internacionales.
4: Estados Unidos suspendió las citas para sacar las visas en sus embajadas.
5: La medida afecta a solicitantes de visas de inmigrante, turista, trabajo y estudio y se suma a la revocación de las visas B1 y B2 a quienes hayan pedido asilo tras ingresar al país norteamericano.
4: Más información con Cecilia Diwan.
6: Estados Unidos suspendió los turnos para solicitar visas en todo el mundo. El Departamento de Estado enmarcó la medida en una iniciativa global para capacitar a su personal técnico y así poder aplicar filtros de ingresos más severos. Los solicitantes con citas ya asignadas, tanto de visa de inmigrante

0: estudiantes como de la categoría turista, trabajo y estudio fueron notificados de que su entrevista se reprogramará sin una fecha precisa. En su segundo mandato, Donald Trump ha impulsado una campaña de deportaciones y una ofensiva contra la inmigración que incluye la revocación de visados y permisos de residencia, así como el rechazo de solicitudes por diversos motivos.
1: Irán insiste en que abrirá Hormuz solo si los Estados Unidos acepta sus condiciones.
2: Un vocero de la Guardia Revolucionaria afirmó que si Washington abandona su obstruccionismo y regresa al memorando de entendimiento, Teherán reabrirá el estrecho de Hormuz, clave para el paso del petróleo de la región.
1: Inundaciones en la frontera de Nepal con China. Ya hay 160 muertos y más de 700 desaparecidos.
2: El balance corresponde a 157 fallecidos en Nepal y 3 en la región de China del Tíbet, pero las autoridades advirtieron que la cifra puede aumentar debido a la magnitud de la destrucción y las dificultades para acceder a varias zonas.
1: Y hoy, en el Día de la Radiodifusión, vamos a presentar las efemérides del día en la voz de Magdalena Arnú.

0: el sonido está compitiendo de manera interesante con el mundo de la imagen, que parecía que de manera avasallante se iba a imponer en este siglo XXI.
1: Titanes en el ring, hoy se vuelven a enfrentar.
2: También recordamos la muerte en 1991 de Martín Karadagian, el ícono de la lucha libre y creador de los Titanes en el ring, falleció a la edad de 69 años. El escritor y periodista Daniel Roncoli, autor del libro El Gran Martín, nos explicó ¿qué significó el catch para Karadagian?
3: El catch y Titanes en el ring para Martín fue una manera de mirar el mundo. Como gran hacedor del espectáculo, en su total dimensión, desde lo que tenía que ver con la génesis de su afición deportiva, que era la lucha libre, hasta llevarlo a lo más alto de la fascinación y la inventiva, creo que Karadagian fundamentalmente fue una persona que construyó un mundo que él compró, que él creyó, que él fue el principal consumidor. Comenzó a amasarlo desde muy chiquito cuando intentó meterse como cadete, mandadero en la gran troupe de Luna Park que llegó en 1934 con los luchadores extranjeros, y a partir de ahí comenzó a destilar esa idea que en la televisión hizo felices tal vez a 4 generaciones de argentinos.
2: Y también hoy se cumple un aniversario del fallecimiento de Enrique Mario Franchini. Fue el primer violín del Teatro Colón y se destacó como intérprete de tangos junto con instrumentistas de la talla de Roberto Pancera, Horacio Malvicino, Attilio Stampone o Néstor Marconi. Daniel Baracali Costas, profesor del Instituto Superior de Arte del Teatro Colón, lo destacó como el primero en haber brillado por igual en el mundo de la música clásica y la popular.
4: Un enorme violinista, compositor, recordamos por ejemplo ese famoso tema otoñal, uno de los grandes tangos del repertorio, ingresó a la Orquesta Filarmónica de Buenos Aires, que se presenta hasta el día de hoy en el Teatro Colón, a donde estuvo hasta su muerte en 1978, 20 años en la sección de los primeros violines de la Filarmónica de Buenos Aires. Y esto que quizá podría sorprender a alguien, como un músico del mundo del tango también hacía música clásica de altísimo nivel, no voy a dejar de mencionar a uno de nuestros grandes violinistas que gran parte de su vida se dedicó a tocar tango en la orquesta Juan de Dios Filiberto, que es el maestro Rafael Shintori. Y tampoco quiero dejar de mencionar al concertino de la Orquesta del Tango de Buenos Aires, que es Pablo San Giorgio, otro enorme violinista de nuestro país. De manera tal que esta senda que abrió Enrique Mario Franchini, siendo un violinista de tango que hizo música sinfónica buena parte de su vida, se continúa hasta la actualidad, y me parece que es el mejor homenaje que le podemos hacer a esta enorme figura del tango.

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1: Seis de la mañana, 28 minutos en la República Argentina. Ampliamos la información del tránsito y hay que dar la data de que hay una restricción por tareas de mantenimiento en Panamericana entre Loma Verde y Escobar, sentido capital.
2: La Dirección Nacional de Vialidad solicitó a los conductores extremar las medidas de seguridad al transitar por la Ruta Nacional 40, tanto en el tramo que une Bariloche con El Bolsón, como en el sector que conecta a Esquel con El Bolsón. El trazado presenta baja adherencia en las zonas de mayor altura. Y dada la situación de lluvia que se está desarrollando en estos momentos en la ciudad de Buenos Aires y en los accesos, se recomienda aumentar la distancia entre vehículos y también bajar la velocidad, ya que la calzada se encuentra muy resbaladiza.
1: De las 6:30 repasamos los principales títulos de esta primera media hora del panorama.
2: El oficialismo logró media sanción para la reforma de la Carta Orgánica del Banco Central.
1: La libertad de

0: a reunir con vistas al armado electoral del 2027.
1: El 64% de los productores agropecuarios cree que es un buen momento para invertir.
0: El Procurador General de la Nación rechazó que el juez federal de Campana se quede con una causa por los fondos de la AFA.
1: Eclipse lunar en la Argentina. El espectáculo astronómico será visible por completo en las 23 provincias y en la ciudad de Buenos Aires.
0: Horas decisivas para el futuro de Eduardo Coudet como técnico de River tras la eliminación de la Copa Sudamericana.
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10: Seis de la mañana, 33 minutos en la República Argentina. Continuamos en el Panorama Federal de Noticias. Seguimos hasta las 7 de la mañana brindándote la mejor información. En la Ciudad Autónoma de Buenos Aires, la temperatura es de 12 grados 8 décimas. El cielo está nublado con tormentas por momentos fuertes. La humedad relativa ambiente 94%, el viento del sur a 15 kilómetros en la hora, la temperatura máxima para hoy de 18 grados.
11: Ampliamos la información que dábamos al comienzo de este panorama federal que tenía que ver con el incendio que se había desarrollado en Salta entre Carlos Calvo y Estados Unidos. Esto es un hotel de Salta 952 donde se produjo una fuerte explosión de una garrafa y al menos 12 heridos, y en la zona está desplegado un importante operativo donde trabajan bomberos y personal del SAME. 5 personas fueron trasladadas a hospitales de la zona y hay corte de tránsito en el lugar.
10: Y seguimos con el desarrollo de las principales noticias nacionales e internacionales.
11: El jefe de gabinete, Diego Santilli, recibirá a los gobernadores de la región centro.
10: Recibimos un informe de nuestra acreditada en Casa Rosada, Liliana Arias.
12: En el marco de las negociaciones que lleva adelante el gobierno nacional con las provincias, el jefe de gabinete, Diego Santilli, recibirá a los gobernadores de Entre Ríos, Rogelio Frigerio, de Córdoba, Martín Yarzora, y de Santa Fe, Maximiliano Puyaro. El encuentro será a las 12 en Casa Rosada y oficialmente se informó que durante la reunión conversarán sobre la agenda conjunta, lo que incluye hablar sobre las tarifas eléctricas, rutas nacionales y la reforma al régimen de zona fría. Estos serán algunos de los temas que abordarán.
10: El presidente hablará ante alumnos secundarios.
11: Por la mañana, Javier Milei brindará un discurso ante alumnos de cuarto y quinto año del Colegio Ort sobre ética e inteligencia artificial.
10: El encuentro será a las 11 de la mañana, aunque no fue informada la sede del establecimiento educativo de la colectividad judía en la que se va a realizar la exposición.
11: Durante su mandato, el presidente ya se había acercado a conversar con alumnos de la escuela secundaria de Villa Devoto, donde estudió, el Colegio Cardenal Copelo, y con estudiantes de las universidades de Itela y San Andrés.
10: En otro orden, está previsto que el presidente Javier Milei cierre la semana próxima la cumbre internacional Vientos de Cambio del año 2026.
11: Los detalles de la agenda presidencial en un nuevo contacto con Liliana Arias.
12: La próxima semana el presidente Javier Milei participará de un encuentro internacional que reúne a referentes argentinos, latinoamericanos y estadounidenses, tanto del ámbito económico, político, de la innovación y principalmente del pensamiento liberal. El evento, denominado Vientos de Cambio, y que organiza la Fundación Libertad y Progreso, entre otras, pretende debatir ideas, experiencias y reformas orientadas a fortalecer las instituciones, ampliar la libertad económica, promover el desarrollo humano y proyectar una agenda de prosperidad para América Latina, se informó oficialmente.
11: Diputados aprobó y giró al Senado la Ley de Inocencia Fiscal 2.
10: Se trata de una nueva etapa del régimen con el objetivo de que ingrese al sistema financiero dólares que están fuera del circuito oficial.
11: El proyecto recibió 139 votos positivos, 110 negativos y 2 abstenciones.
10: A pedido de los bloques aliados, en el dictamen del proyecto enviado por el Poder Ejecutivo se establecieron límites para funcionarios.
11: Entre los principales cambios, con el fin de incentivar a los ahorristas, se eliminan los topes de ingresos y patrimonio que rigen para acceder al régimen.
10: La Cámara Baja también aprobó la adhesión al Tratado de Patentes y lo devolvió al Senado.
11: La adhesión forma parte de un compromiso del gobierno argentino con el de los Estados Unidos y tuvo una corrección que hizo que regrese a la Cámara de Origen.
10: La votación resultó con 147 votos positivos, 93 negativos y ninguna abstención.
11: El dictamen se había firmado en mayo en las comisiones, pero el oficialismo lo mantuvo congelado a la espera del avance de las negociaciones en materia arancelaria con la administración de Donald Trump.
10: El gobierno lanzó un plan de créditos hipotecarios.
11: El ministro de Economía, Luis Caputo, dijo que la iniciativa es una prioridad para el Poder Ejecutivo y que beneficiará a 18.000 familias.
13: El monto equivalente de vuelta máximo es de 150.000 UVAs, ¿sí? Es de aproximadamente $200.000. Eso es el monto máximo. Pero cuando miramos el monto promedio que vienen siendo los créditos hipotecarios, vemos que es claramente menor que eso, es en el entorno a los 114 millones de pesos, más o menos el equivalente a $80.000 millones. Es decir que este monto que estaríamos licitando de 2 billones daría soluciones habitacionales para aproximadamente 17.000, 18.000 familias.
10: Explicó que el monto del programa será de 2 billones de pesos y que contempla una tasa máxima del 7,5% más UVA.
13: El monto del programa es de 2 billones de pesos. Como digo, van a ser licitaciones de plazo fijos que van a tener una tasa mínima requerida. ¿Sí? A un año el FGS va a estar requiriendo una tasa mínima del 2 de UVA más 2,5%. A 5 años va a ser una tasa más alta, que es UVA más 4,5 de vuelta. Esto es la tasa mínima.
11: El funcionario precisó que las cuotas serán similares a las de un alquiler.
13: El tomador del crédito estaría pagando una cuota de 865.000 pesos. Sí, lo que se asemejaría mucho a un alquiler. Y el ingreso neto requerido para acceder a ese crédito, ya que esto tiene que representar el 25% del ingreso, sería de 3.460.000 pesos.
10: Murió Rubén Rada.
14: Cuando yo me muera no quiero llanto ni pena, prefiero que se me pele bailando una rica plena.
11: Una neumonía bilateral puso fin a la vida terrenal del destacado artista uruguayo, nacido hace 83 años en Montevideo.
10: El Parlamento de su país informó que el velatorio, abierto al público, se efectuará desde las 14 y hasta las 21 en el Salón de los Pasos Perdidos del Palacio Legislativo.
11: Durante una entrevista, el compositor, cantante, percusionista y actor rioplatense se refirió a su entrañable relación con su público.
15: No, divino, me paran en la calle, pues saben que soy un tipo abierto, y nadie, tengo 82 años, y nadie me dice señor, ni los chiquilines. Porra, ya me firma eso, todo me trata como si fuera un hermano, porque yo fui lo que quise fue eso, ser un amigo de todos. Y arriba del escenario, cuando subo, yo entrego la vida para toda la gente, para que se divierta. Un tipo labura toda la semana, no tiene un mango y pone la guita para ir a ver al Negro Rada, tengo que mandarlo a su casa contento con todo, ¿viste?
10: La comunicación oficial añade que la Asamblea General de Uruguay reconoce a Rubén Rada como una figura de singular relevancia de la cultura nacional.
11: Y resalta que con una extensa y destacada trayectoria realizó una contribución fundamental a la proyección internacional del candombe en todas sus expresiones.

0: Conocida la noticia, destacados músicos argentinos hicieron llegar sus condolencias.
1: Sin palabras, Charlie García publicó una fotografía junto a Rada en la que ambos ríen y como acompañamiento de la imagen eligió Dedos, un clásico de la banda Totem.
0: Nicki Nicole, por su parte, posteó: Negro querido, gracias por ser tan inspirador, te vamos a extrañar mucho.
1: Fito Páez evocó: la familia Rada es la familia Páez, se nos fue el gran caudillo del amor y la música, de la risa, el swing y la alegría.
0: Y en este contexto, la uruguaya Natalia Oreiro resumió, fuiste, sos y serás lo más grande del Uruguay.

0: Se reanuda el juicio por la muerte de Diego Maradona.
1: La audiencia tendrá lugar luego de la postergación resuelta por el juez Alberto Gaich, que había habilitado el pedido de la Fiscalía de secuestrar la historia médica del 10 de Swiss Medical y el sanatorio Los Arcos.
0: A principios de la semana, la prepaga reconoció el error que llevó a que los estudios de Don Diego fueran incluidos en el legajo de su hijo, por lo que el debate se centrará en la posible incidencia de la falla en la tarea de la Junta Médica.
2: Policiales. Novedades en el caso Agostina Vega.
0: Más información con nuestra especialista en temas policiales, Andrea China Valdivieso.
3: Claudio Barrelier, principal acusado por el femicidio, desmembramiento y descarte de Agostina Vega de tan solo 14 años en Córdoba, cambió de abogado y pidió ampliar su declaración indagatoria para aportar datos concretos que impactarían en la causa. Barrelier dejó a su anterior defensor y designó al penalista Carlos Argüello como nuevo abogado, quien se comunicó con el fiscal Raúl Garzón para solicitar que Barrelier amplíe su indagatoria la semana próxima. Según lo que adelantó, aportará datos concretos sobre lo ocurrido y que lo que venía tapando ya no lo quiere tapar más, dijo Argüello. Esto sugiere un giro en la estrategia tras 3 meses de silencio. Además, trascendió que son 9 los imputados en la causa. A Claudio Barrelier, sindicado autor material del crimen, Osvaldo Faceta, Soledad Andriani, Marianela Palmero, Matías Córdoba y Ludmila Ascarrus, quienes, estos últimos 2, eran inquilinos de la planta alta de la Casa del Horror en el barrio Cofico de Córdoba, se suman la madre de Barrelier, una de sus hermanas y un tercer inquilino, además de Córdoba, Ascarrus y Faceta, que habría residido allí y que, según la investigación, debió escuchar los gritos pidiendo ayuda de Agostina Vega.
2: Robos a jubilados en La Plata.
0: Desde la capital bonaerense nos informa Fernanda Germañer.
4: Se reiteran los ataques de madrugada a jubilados en La Plata. Un hombre de 89 años sufrió un violento robo en su casa de Villa Elisa. En tanto, en Ringuelet, ladrones encapuchados sorprendieron a un matrimonio de jubilados que descansaba en su vivienda. Durante varios minutos los golpearon, por lo que las víctimas debieron ser hospitalizadas. Radio Nacional habló con vecinos de la pareja.
5: Uno tiene 82 y la señora hay 80. Y viven también solos. Están indefensos, se aprovecha. Hay una maldad encima. De la 1 a las 4 de la mañana es tierra en nadie. No anda un patrullero y no hay tampoco una política de seguridad ni en provincia ni en el municipio.

0: 6:46 en la República Argentina. Actualizamos datos del tiempo en la ciudad de Buenos Aires, 12 grados 8 décimas. Está nublado, hay tormenta y nos estará acompañando esta tormenta durante toda la jornada, con chaparrones, por momentos lluvia aislada, y la temperatura máxima será de 18 grados.
1: Deportes. Retomamos el contacto con Sergio Zarratea.
2: Tuvimos y tenemos hoy Copa Argentina. Este miércoles Independiente Rivadavia le ganó en cancha de Banfield 2-0 a Aldo Civi, y en cuarto de final estará enfrentando Atlético Tucumán. Hoy jueves habrá dos partidos. A las 7 de la tarde, Estudiantes de La Plata enfrenta a Barraca Central en la cancha de Defensa y Justicia, y 21:15 Platense enfrenta a Instituto en el estadio de Newell's Old Boys de Rosario. También hubo partidos pendientes de la Primera Nacional que se jugaron. San Martín de San Juan le ganó 1-0 a Chicago, Acassuso perdió 2-1 con San Telmo, Chaco Forever venció 3-0 a San Miguel, Patronato le ganó 2-0 a Atlanta, y Central Norte de Salta empató 0-0 con el Deportivo Morón. Hubo fútbol de España, donde el Real Madrid le ganó 4-1 al Real Sociedad, y hoy 4 de la tarde el Barcelona estará enfrentando al Atlético de Bilbao. También hay sorteo de Champions, ¿sí? Se sortea hoy jueves a las 13 horas de la Argentina la Champions League, el torneo más importante a nivel futbolístico en el viejo continente, y a las 13 horas de la Argentina se va a realizar el sorteo, así que lo estaremos informando minuto a minuto en la edición de Pasión Nacional. Y además tenemos que contar, metiéndonos en lo que tiene que ver con el Mundial de Hockey, que este jueves se van a estar jugando las semifinales de la parte femenina. Países Bajos va a estar enfrentando a Bélgica. El partido se va a jugar en Países Bajos y va a comenzar a las 13 horas. Y luego las Leonas, la selección argentina femenina de hockey, estará enfrentando a Australia a partir de las 15:30 horas, partido que se va a disputar en Bélgica. Repetimos, hoy 15:30 horas, las Leonas ante Australia, la semifinal buscando el pasaporte a la gran final del Mundial de Hockey. El viernes estarán jugando los varones, que también la selección argentina masculina de hockey está ubicada en las semifinales, jugarán ante Alemania, pero esa será otra historia. Abrazo grande.
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0: Mañana 49 minutos en la República Argentina, en la ciudad de Buenos Aires. Un día lluvioso, con 12 grados 8 décimas de temperatura, la humedad relativa ambiente 94%, la presión 1004.1 hectopascales, viento del sur a 15 kilómetros en la hora. Ampliamos la información del tránsito, choque en Panamericana. Atención a aquellos que tengan que tomar esta autovía, ramal Escobar. Se despistó un auto en el kilómetro 60, sentido a Campana. Sí.
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Hola, ahí está. Hola, buen día. Hola, buen día. Buen día. ¿Cómo les va, mi querida gente? Buen día. Vamos, salude, Bartolito. Vamos. Hola, mi querida gente.

Vamos. A ver. Buen día a todo el mundo. Buen día, buen día, buen día, buen día, buen día, buen día, buen día, buen día. Esa, vamos. Buen día a todo el mundo, buen día. Esa, vamos.

0: player. Ahora lo leo, ahora lo leo, ahora lo leo. Hola, buen día, ¿con quién hablo? ¡Oli! Bueno, ahí me corto. Dice... A ver, ¿dónde está? Pórtico Norte. A ver. Pórtico Norte de la Quebrada de Humahuaca. Elección departamental de Humahuaca, embajadora y Chico 10. Mira, hoy en Tres Cruces será la elección del departamento de Humahuaca. En Tres Cruces, están todos invitados. Colegio Secundario número 28. Comisión Organizadora del Colegio número 28. El viernes, el viernes 4 de septiembre, la próxima semana, 4 de septiembre, la próxima semana, vamos a tener las elección del departamento de Humahuaca, embajador de Chico 10, la próxima semana allí en Tres Cruces. ¡Mirá, Pau!
1: Un gato blanco de buen humor.
0: ¡Mirá, Pau! Bueno, pasen la bonita. Que la pasen lento los chicos. Y las chicas también allí en la elección de departamental. ¡Vemos acá! Tres Cruces se viste de fiesta. El viernes 4 de septiembre.

0: puede que nosotros, con toda la producción de Juan Mancuso, podamos estar allá, Darío, desde Ciudad Federal. ¡Juan Mancuso! ¡Qué lindo! Juan Mancuso también está presente. Bueno, bueno. ¡Hola, buen día!
1: ¡Buen día, Darío!
0: ¿Cómo anda, pastorita?
1: Gracias, Dios.
0: Qué bueno, pastorita. ¿Cómo ya se levantó o sigue allí en camita?
1: No, todavía en cama.
0: Quédese ahí. ¿Para qué se va a levantar? No se levante, pastorita. Quédese en camita y tranquilo, todo tranquilo. No se levante, pastorita. Bueno, cuídese mucho. Cuídese mucho, pastorita. Bueno, desayuna algo rico, algo bonito. ¡Chao, pastorita!
1: ¡Chao!
0: ¡Ay, qué lindo! ¡Vamos! ¿Dónde está? ¡Hola! ¡Hola!
2: Hola, Darío. Quería mandar saludos para mis padres.
0: ¡Vamos arriba, vamos!
2: Roque Vizcarra. Decirle que yo todo estoy bien y me puedes complacer con un tema de programación. Soy Candy.
0: Gracias, Candy. Buen día, Candy. ¿Cómo anda todo, Candy? ¿Dónde está? ¡Hola!
3: Hola, buen día.
0: ¿Olé?
3: Quisiera mandar un saludo para mi padre, Felipe Flores.
0: ¡Felipe!
3: Marcelo Colqui. Estén bien y que tengan un excelente día junto a su llamita.
0: Bueno.
3: Y a todos sus animalitos.
0: ¡Vamos!
3: Por parte de su hija Celeste.
0: Celeste, gracias. Gracias a vos, Celeste, buen día. ¡Buen día, Celeste, buen día! A ver, ¿el que quiere Celeste?

Linda mañana, ¿no? Linda mañana, ¿no, amigo? Esa. Escucha. ¡Vamos! Buen día a todo el mundo, buen día, buen día, buen día, buen día. Que tengan una excelente mañanita todo el mundo. A ver, escucha. ¡Esa! ¡Vamos arriba todo el mundo! Hola, buenos días Radio Nacional, aquí acá dice, mando un saludo para Lisoite del Carmen, para mi amor Luisa, que tenga excelente mañanita, día jueves bendecido. Un abrazo grande a la distancia de parte de Ángel Mamani de Ledesma. Bueno, Angelito, buen día, gracias amigo por estar siempre allí prendido a la radio. Amén.

0: Hola, buen día Darío, buen día Darío. Como siempre, todas las mañanitas desde las 4 ya está mi amigo el Kikilachi, meta tortilla y mate, dice, qué bien, vamos. Aguante la tortilla y el mate y aguante el Kikilachi. Ay, sale que el gordito hoy lleva las vacas con ternero para ponerle las vitaminas, dice. También las herraduras del zaino. Atentamente el quebracho. Mira vos, van a errar al zaino. Bueno, con cuidadito, por favor, sí, ahí el zaino. No le vaya a doler ahí la pezuña, por favor, ahí al zaino. Vamos, a ver, el Nixon, usted sabe cómo. ¿Cómo hay que ponerle las herraduras? ¿Cuántos clavos? ¿Cuántos clavos entran en una herradura, amigo Nixon? Amigo Kikilachi, ¿cuántos clavos entran en una herradura? A ver, ya los quiero que me pasen el dato. Buen día, Carlos dice, buenos días, que me salude el Orteguita. ¿Es Orteguita? Saluda Orteguita, saluda ahí amigo Carlos. Mira. Caballito. ¿Usted tiene, le pusieron las herraduras, caballito? ¿Ah? No, si no han nacido todavía. ¿Quién me ponga las herraduras? Todavía no ha nacido. Ese valiente que se anime, así no, caballito. Todavía no ha nacido ese valiente. ¡Vamos, caballito! Todavía no ha nacido ese valiente que agarre al caballito y ponga las herraduras. A ver que vengan, ¿cuántos son? Vengan de a uno. A ver, todos los que se creen acá, gaucho, para ponerle la herradura a mi caballo. No ha nacido todavía. Hola, buen día, amigos. Saludos para mi super zorro, dice. Ay, qué lindo, mira, qué lindo. A ver. Ven, amigo, qué lindo, lindo, lindo, lindo. Florcita, ¿cómo anda, Florcita? Buen día.
1: Hola, ¿cómo están?
0: Bien. Amigo, vamos. En la Argentina, el día de la radiodifusión argentina, se recuerda cada 27 de agosto en recuerdo de la primera transmisión radiofónica completa realizada allá por el año 1920, mientras que a nivel global el día de la radio se conmemora el 13 de febrero. Día de la radiodifusión en Argentina, 27 de agosto, carejo. Este 27 de agosto, aquel 1920, cuatro jóvenes conocidos como los locos de la azotea, el amigo Susini, el amigo Garrico, el amigo Romero Carrasana y el amigo Miguel Mujica transmitieron la ópera Parsifal de Richard Wagner. Ahí en la azotea. La transmisión fue en la terraza del Teatro Coliseo ahí en Buenos Aires. Ese evento es considerado por muchos historiadores como la primera transmisión radio programada y completa de un programa de entretenimiento en el mundo entero. Es por eso que hoy en la Argentina, ¡carejo!, se recuerda el día de la radiodifusión, ¡carejo! A ver, ustedes que el caballito todo, la granja, salude, vamos por el día de la radiodifusión. Vamos, ahí está, la recordación. Ahí está, canijo. Bueno, che, ahora sobrando todo el mundo. Bueno, nos vemos, Florcita, nos vemos mañana, sí, Florcita.
1: les mando todos mis cariños y todos mis besos.
0: Ay, gracias, Rosita, qué linda, Rosita, qué linda. La vamos a traer, que venga siempre, Rosita, ¿sí? Siempre tiene que venir, Rosita. Señores y señores, hasta acá llegamos nosotros, que tengan buena mañana. A todo el mundo, saludos a todos. Hasta mañana. Chau, chau, chau, chau. Chau.

0: Hola, muy buen día, muy buen día. ¿Cuánto? ¿Tres minutos? ¿Cuatro minutos? ¿Qué sé yo? Nos están separando de las 7 de la mañana en la República Argentina de este día jueves 27 de agosto de 2026 en todo el mundo. Mi nombre es Nico Yacoy, esto es Primer Round en el muy lindo aire de Radio Nacional en 1870. Hasta las
1: 10 de la mañana.
0: María Fernanda, era muy buen día, bienvenida, ¿cómo le va?
1: Buen día, buen día. Y yo te voy a pasar la posta porque lo que puedo llegar a decir del tiempo me lo vas a decir más preciso vos. ¿Está lloviendo?
0: Mira, por lo pronto te digo, no está lloviendo, te digo, el tiempo corre muy despacio cuando estás varado por culpa de un camión de basura en ¿viste? Laberinto en el que consiste el microcentro porteño. Decir que acá el Pato es un genio del, bueno, salvo porque has dicho que recién, pero es un genio del volante. Vuelvo a estar a dos cuadras de la radio después de un bypass, pero eso.
1: Es que no hay escapatoria, ¿viste? Que son muy chiquititas.
0: Muy complicado el tránsito, muy chiquitito, porque está planteado para peatones, claro. Le contamos a los oyentes de todo el país, es un trabajo que se hizo hace muchos años durante el gobierno de Macri en la ciudad, que dejó lindo el microcentro, pero que te propone esta encerrona entre la bicisenda y etcétera, etcétera, ¿no es cierto?
1: Exacto.
0: No tenés por dónde salir.
1: Exacto.
0: Y mirá la idea de los camiones de basura que cortan directamente la calle, pero viejo, cortá, pone a alguien en la esquina que desvíe, y si lo vas a hacer a esta hora, ¿viste? Si no, hacelo a las 4 de la mañana, ¿o no?
1: Exacto, sí, porque es hora, además de ingreso de trabajadores, de carga y descarga.
0: Totalmente. Bueno, te iba a decir que estaba descargando la basura, ¿no? Y esto,
1: claro.
0: Por ejemplo. ¿Qué sé yo?
1: Nico, te cuento que en la ciudad de Buenos Aires tenemos 12 grados 8 décimas. No sé cómo sentís vos las temperaturas.
0: Y no las siento porque me subí corriendo. Por suerte no llovió en el momento en el que estábamos entrando en este momento a la radio, así que estoy ya a dos segundos del estudio.
1: Ahí está, estamos...
0: Casi que los veo.
1: Va recorriendo entonces el pasillo principal de la radio.
0: Nunca se hizo esto, entrando en vivo por los pasillos de la Radio Nacional.
1: Y vamos a hacer como...
2: En el
1: como,
2: día de la radio.
1: Claro,
2: en el día de la
1: radio. con una entrada así medio presidencial.
3: Ahí te vemos.
1: Hace
0: ponele,
1: su ingreso.
0: Ponele.
1: Hacemos.
0: Qué gracioso.
1: Ahí está, hace su ingreso.
0: Son ridículos.
1: Al estudio de la radio.
3: Es muy bueno
1: el estudio principal de Radio Nacional, el señor Nicolás Yacoy, doctor Nicolás Yacoy.
3: Desencillando.
1: No sé, tantos títulos tenés que no sé cómo presentarte.
4: Puntual, por lo como pronto puntual. Chico puntual, mira, 9 minutos de las 7 de la mañana. Pero podés creer, ¿ya nos había pasado alguna vez? ¿Les pasó a ustedes?
1: Sí.
4: ¿Qué le importa al resto del país, no es cierto? Va a decir, ¿de qué está hablando? Bueno, pero pasa.
2: O sea,
4: que cerrado detrás de un camión de basura, que hacen todo un operativo, el tipo corta en la calle, callecita, porque son muy finitas, pero no te avisan. Y de repente quedás. Uno, sabés que viniendo a esta hora te encontrás con algunas cosas, les pasará a todos ustedes, que son casi rutinarias. Entonces...
1: Sí.
4: El mini mercado de esta cuadra tiene a su camión bajando.
3: Sí.
4: Perfecto, uno sabe, tú que vas. Pero esto es el corte total. Cuadras de embotellamiento porque estás sacando la basura. Hacer las 3 de la mañana, Jorge
1: claro.
4: Macri, en serio.
1: Sí, sí, totalmente.
4: En serio. Esto es una boludez. Si no, pone algún servicio de apoyo que una cuadra antes te diga doblar. Pero no te lleve a la ratonera, yo puedo creer.
1: Hasta con las obras hace falta
4: Pero claro, siempre me interpelo, pero no puedo creer que haya esta dimensión de falta de respeto, de consideración al ciudadano. O sea, corto, te aviso, no te puedo, vuelvo a mandar a una ratonera de la cual no tenga salida. ¿Quién sos?
1: Claro, porque además no es un servicio privado, es un servicio de la ciudad, o sea que ellos mismos saben
4: concesionado,
1: que...
4: Concesionado, se le cumple su actividad muy, muy...
1: Claro,
4: encorsetado él también por normas y se supone que algún esquema de control.
1: Sí.
4: Pero bueno, que nos cuenten si es así. En otro lado, yo me acuerdo cuando era chiquito en San Andrés de Giles, ha cambiado muchísimo la recolección de basura.
1: Uh-huh.
4: En Giles todavía te lo... A ver, el camión recoge la basura de tu propia casa, digamos.
1: Claro.
4: ¿no? O la dejaste en tu casa y pasan. Pero me acuerdo eso de que pasaban corriendo y tiraban.
1: Claro.
4: Pasaban corriendo y tiraban como una especie de acoplado primero, después fue tomando otra forma.
1: Totalmente.
4: La cantidad de cosas que quedaban en la calle si no le mojaban.
1: Claro. Si no estaba bien cerrada la bolsa, sí, ni te cuento.
4: Tarea difícil. Hubo una serie de Suar, ¿no es cierto? En esto que decíamos la otra vez, cuando Suar empezó con este plan de hacernos acostar muy tarde porque mudó el prime time de la Argentina, sí. Había una serie de amor entre un trabajador de este recolector de basura, que creo que era Mariano Martínez, y sí.
2: Campeones, ahí dijo.
5: Campeones.
4: Ah, campeones, en esa misma.
1: Boxeador, claro. Boxeador, sí.
4: No, pero era un recolector de basura.
1: Martín Márquez, sí.
4: Ese. Ah, mira cómo se sabe.
1: Márquez, sí.
4: Las chicas.
1: Ah, claro.
4: Totalmente. Totalmente. Y una cosa más para empezar este día, tan hermoso, mira, porque es el día de la radio, pero tan particular en el inicio, ¿no es cierto? ¿Por qué me pusiste a Soledad? Pues ya, Soledad, arrancamos con el tema que no es el de esta hora. Arrancamos con el de las 9 de la mañana. Yo digo, ¿a qué hora estoy viviendo?
1: Tan tarde.
4: Arrancaste con el tema de las 9. ¿O no?
1: Tan tarde porque quería guardarlo para cuando llegues vos.
4: Ah, ¿era por eso? Bueno, arranquemos como se debe.

0: día, muy buen día. Ahora sí, ¿cuántos 12 minutos nos están separando ahora de las 7 de la mañana en la República Argentina? Este día jueves, 27 de agosto de 2026 en todo el mundo. Mi nombre es Nico Yagoy. Esto es primer round, les decíamos antes, desde la calle Porteña, por el lindo aire de Radio Nacional, AM870, hasta las
1: 10 de la mañana.
2: Libro del destino.
0: Ahora sí, María Fernanda Era, muy buen día, bienvenida, ¿cómo le va?
1: Buen día, Nico, buen día a los oyentes, feliz día de la radio para todos. Me está poniendo nervioso, le voy a dar el alcohol.
0: Ah, por lo
1: ahora,
0: lo sacaste,
1: sí,
0: ahí,
1: eso.
0: Ah,
1: no lo saqué yo, pero no se toca.
0: Ah, eso voy a tocar.
1: 12 grados 8 décimas, la temperatura en la ciudad de Buenos Aires, nublado, con tormenta en la hora anterior, la máxima para hoy de 18 grados. Nico, vamos a tener chaparrones durante toda la jornada.
0: Así es, así es. Lo que llovió hace un ratito.
1: Sí.
0: Lo que llovió,
1: sí, se diluvió, se vino el cielo abajo.
0: Efectivamente. Que hay que saber hoy, que les decíamos, el jueves 27 de agosto a esta hora. El oficialismo logró la media sanción para la reforma de la Carta Orgánica del Banco Central e Inocencia Fiscal 2. La modificación sobre la entidad bancaria prohíbe financiar al Tesoro y fija como única meta preservar el valor de la moneda. La iniciativa impositiva amplía el régimen simplificado de ganancias y facilita la formalización de ahorros no declarados. Ambos proyectos pasan al Senado. El ministro de Economía, Luis Caputo, anunció un plan para impulsar los créditos hipotecarios. Podrán ser utilizados para primera vivienda y darán soluciones habitacionales a 18.000 familias. El monto del programa será de 2 billones de pesos y contempla una tasa máxima de 7,5%. Se reanuda el juicio por la muerte de Diego Armando Maradona. La audiencia se desarrollará hoy tras la suspensión dispuesta por la justicia para incorporar documentación médica de 2 centros de salud. El debate centrará su atención en analizar si un error técnico en el expediente influyó en los informes previos presentados por los peritos. Piti Álvarez se durmió otra vez durante el juicio y la justicia rechazó el pedido de su defensa. Sus nuevos abogados pidieron anular el debate, cambiarlo por un juicio por jurados y realizar nuevos estudios. El tribunal desestimó los planteos de la defensa y dijo que está apto para continuar con el proceso. Murió el músico uruguayo Rubén Rada a los 83 años, así lo informaron sus familiares a través de un comunicado publicado en redes sociales. Desde hace un mes estaba internado en Montevideo por un cuadro complicado de neumonía. Inundaciones en la frontera de Nepal con China. Se calculan más de 270 los muertos y 1.300 desaparecidos por la fuerte riada y deslizamiento masivo de tierra entre Nepal y Tíbet. Los equipos de rescate siguen sin poder acceder a algunas de las zonas más devastadas. Andrea China Valdivieso, muy buen día, bienvenida, ¿cómo le va?
1: Buen día, Nico, al equipo, a todos los oyentes, feliz día de la radio. Primera vez que llego ante yo.
0: Pero no fue genial.
1: Estoy contenta.
0: Sí, sí, está contenta. Yo no puedo hacer el ritual que hago, que es pasar a la oficina,
1: claro,
0: a la computadora.
1: Encima sin ritual, no. Pero bueno,
0: ahora,
1: hay días que pasan esas cosas.
0: Sí.
1: Tengo novedades.
0: Ajá.
1: Nos centramos hoy en la provincia de Córdoba y claramente con Urbano y provincia de Buenos Aires, donde los hechos policiales se repiten día a día. Pero en Córdoba lo que hay es novedades respecto de la investigación del femicidio de Agustina Vega, de tan solo 14 años. Ya han pasado 3 meses. Claudio Barrelier ha cambiado de representante legal. Tiene un nuevo abogado, Claudio Barrelier, hablamos, sindicado autor material del homicidio triplemente calificado de esta menor de edad, y quiere ampliar su indagatoria, que promete dar detalles e involucrar a más gente. en una ampliación de indagatoria que ha pedido, ya ha solicitado ante el fiscal Raúl Garzón. Y la novedad de esta mañana tiene que ver con la imputación de 9 personas. Atención con esto, porque hasta ahora son 6 los detenidos. Él como autor material, acusado de ser autor material, y 5 encubridores. Bueno, hay 3 más en la mira de la justicia, imputados en las últimas horas y no pedida su detención todavía. Lo habíamos adelantado. La madre y la hermana de Claudio Barrelier y otro habitante, otro inquilino de esa casa que hasta ahora no se había mencionado y que claramente después de la última pericia acústica da cuenta de que no pudo no haber escuchado los gritos de Agostina, que sí escuchó un vecino de media cuadra de la casa del horror del barrio Cofico.
0: Entonces eso confirma, ya no es necesario casi una pericia, porque alguien dijo yo escuché. Si yo escuché, él debió escuchar.
1: Después, exactamente, todos escucharon, todos se hicieron los tontos. Iba a haber novedades en las próximas
0: cuadra, que se tocaron los fondos, por ahí algo así, alguien podría pensar.
1: ¿Te acuerdas que lo evaluábamos en los primeros días que analizábamos el lugar de los hechos, donde se sospechaba, porque todavía el cadáver de Agostina no había sido hallado? Pero bueno, va a haber novedades y te las vamos a contar acá en primer round. Además, lo que te decía en la matanza, parece mentira, un hecho que parecía un siniestro vial en un encuentro de motos resultó ser un homicidio. Homicidio en ocasión de intento de robo de la moto de un muchacho de 19 años, que en Virrey del Pino encontró la muerte de un disparo. La autopsia ha determinado que lo asesinaron prácticamente a quemarropas. Tenemos algunos detalles también de esa investigación. Y un asesinato en 25 de mayo en la provincia de Buenos Aires de un agente del servicio penitenciario. Las dudas detrás del móvil, un detenido es su hijastro. Sería un homicidio intramuros, pero por algunas cuestiones que pasaban adentro de ese hogar y motivo de investigación, claro, para la justicia.
0: Chinita, después nos vas a llevar además a Maradona y a...
1: Te llevo a Maradona, vamos a indagar en Maradona.
0: Dando vueltas una pieza de redes sociales.
1: Allá de esta madrugada.
0: Piti, que no sabes si es o se hace, o en todo caso qué es, porque es entre delirante y brillante lo que dice.
1: Exactamente.
0: Y cómo conecta eso que dice ahora con lo que acabo de leer, que es el pedido de la defensa suya, digo, por pasar a un juicio por jurado, ¿no es cierto?
1: Igual ya se lo denegaron.
0: No importa, pero la remera, qué convicción anida ahí cuando está diciendo la gente manda, si la gente manda, que la gente mande y no los magistrados, mi destino, por ejemplo, en forma de jurado, ¿no? Habló ahí de las mayorías. La verdad,
1: esto de
0: después
1: entenderlo
0: lo vamos a...
1: todo, sí. Entiendo todo.
0: Entiendo todo.
1: Ya estoy condenado.
0: Sí.
1: ¿No?
0: Sí.
1: Hay un par de frases que lo ubican en tiempo y espacio.
0: Muy particular, vamos a hacer todos la audiencia y nosotros la pericia psicológica del Piti
1: da para todos
0: Álvarez,
1: y para todos
0: en tiempo real. No, es una muestra interesante que nos permite a cada cual tomar, por supuesto, si los fundamentos que tienen los especialistas, una posición sobre algo que como argumento luce por lo menos a chiste, ¿no es cierto? De no juzguen al Piti, porque el Piti, que pudo haber sido muy imputable en el momento del hecho, ahora no puede, ya pagué, ¿cómo? ¿Y cómo a vos se te ocurrió? Esta cosa es ponerlo fuera de la ley otra vez. Así que después vamos a eso.
1: A debatirlo.
0: Cecilia Díaz, muy buen día, bienvenida, ¿cómo le va?
3: Hola Nico, equipo, ¿cómo están?
0: Muy
3: feliz
0: bien,
3: día
0: muy
3: de
0: bien.
3: La radio.
0: Lo mismo digo.
3: Hoy, bueno, vamos a actualizar la información sobre Nepal, porque la policía de ese país dijo que al menos son 289 los muertos en esta inundación, que se teme, ¿no?, una posible segunda inundación el día de hoy. ¿Por qué? Porque los escombros todavía siguen bloqueando los ríos en ese país. Recordemos que Nepal está entre India y China. Esto sucedió el día de ayer porque un bloque de hielo cayó verticalmente más de un kilómetro desde un glaciar, esto en el lado chino.
0: No, es impresionante, es un poco el efecto mariposa, ¿no es cierto? Pero mira la contundencia del movimiento inicial.
3: Generó un movimiento similar a un sismo de magnitud 5.2. ¿Esto qué es lo que hizo? Que esta masa de hielo que cayó verticalmente del glaciar derritiera la nieve, se generara una gran masa de agua que cayó en un río, que en el río se bloqueó por el lodo, por la acumulación de hielo que venía, y así se generó esta riada, que es esta elevación abrupta del nivel de un río que...
0: Claro, tirar un hielo en un vaso, digamos, ¿no es cierto? Claro. Tirar un hielo en un vaso y vas a ver qué es lo que pasa.
3: Pero claro, y el río se desbordó, empezó a bloquearse y esto generó que se arrasara agua, lodo, rocas y...
4: Parecía la imagen como que habían abierto una compuerta.
0: No, no, es digno un en un mundo natural. De la era de hielo, digamos, ¿no? ¿No? La película de Disney, es una cosa...
3: Se llevó todo por delante, edificios...
1: Se habla de un dique natural que debido a la presión rompe y...
3: Sí, se llevó
1: todo.
3: Y no. Bueno, vamos a estar ampliando esto seguramente más tarde. También te voy a contar una visita que primero fue en secreto y después se conoció y ya todos los actores importantes la reconocieron, que fue la visita del director de la CIA a Moscú. Donald Trump ayer aceptó que ocurrió esta visita. Era la visita estadounidense de más alto nivel a la capital rusa en los últimos años. Y Donald Trump dijo que fue un viaje semirrutinario, pero confirmó el vínculo con las negociaciones que son para terminar la guerra en Ucrania. Se está retomando eso que Trump dejó. Y después vamos a hablar de Meta, Nico, porque Meta y esta demanda millonaria de 51 estados norteamericanos que finalmente se acordó pagar 18,000 millones de dólares en 10 años para cerrar la demanda que lo acusaban a esta empresa
0: tecnológica.
3: ¿A quién
0: se la da a los millones?
3: Se va a repartir
0: entre los estados.
3: Sí, va a financiar programas de salud mental juvenil y en escuelas. No admitió su culpa a Meta, ni pidió
0: disculpas. 17,000 millones de dólares, un montón de plata. Para eso, dejen cursar los juicios y que le pague...
3: El juicio era por 200,000 millones de dólares.
0: No, claro, pero ¿el juicio que hizo quién? Los estados.
3: Los estados
0: no tienen que hacer ningún juicio respecto de eso. Y la función de los estados, en cualquier caso, podemos discutirla, si consideran que es prevenir problemas de salud mental, que se las arreglen de donde saquen la plata. Digo, era mejor que Meta ponga esta plata en los bolsillos de aquellos a quien efectivamente dañó, si la justicia lo dictaminaba de esa manera. Hay como esa cosa fantástica de que entonces no prosiguen los juicios porque la plata se la lleva el Estado. ¿Qué tiene que ver el Estado con aquellos a quienes dañó? ¿Por qué el Estado va a estar en el medio impidiendo que dañen?

0: detrás del camión de basura. Viene ahora Rubén River Santos.
1: Muy ¿cómo le va? Día. Buen día, feliz día de la radio para muchas todos. Gracias. Y sí, sí yo y creo sí. que están las horas contadas. Ayer se fue, hoy en realidad, 2:30 de la mañana del Estadio Monumental Eduardo Coudet, no hizo conferencia de prensa. Sigo sosteniendo que la anterior para mí es lapidaria. El día que yo me den cuenta que le estoy haciendo mal a River, sé lo que tengo que hacer. Bueno, me parece que
2: ya sería el momento
1: de darse cuenta, así que todavía no lo hizo. Lo interesante de Nico son varios temas en esta cuestión. Primero, 67 millones de dólares gastó River para este campeonato en refuerzos. Es el segundo técnico en el corto periodo que Stefano Di Carlo es presidente de River que se terminaría yendo. Primero fue Gallardo, ahora sería Coudet. Ayer la gente ya cantó contra la comisión directiva.
0: O sea, medio Julián Álvarez.
1: Medio Julián Álvarez.
0: Más o menos, gastó.
1: Ya que lo traes al tema, segundo día sin entrenar. La guerra ya es total con la gente del Atlético de Madrid. Tenemos Mundial de Hockey, juegan las Leonas. Así que ahora hay mucho Copa Argentina. Hay lindo mucho por hablar.
0: Me copa. Romina Wiener, muy buen día, bienvenida. ¿Cómo le va?
3: Muy buen día, ¿cómo andamos por ahí?
0: Bien, muy bien, muy bien. Hoy fui reportero de tránsito por 2 minutos.
3: Ay, sí, está terrible hoy la calle, ¿no?
0: Está tremendo. Sí.
3: Bueno, además está lloviendo, entonces se complica todo más. Bueno, empezamos. Hay que transitar con mucha precaución. Está lloviendo en diferentes sectores, calzado muy resbaladiza, así que a bajar la velocidad y aumentar la distancia de seguridad entre vehículos. Hay un choque importante en Avenida General Paz, a la altura del barrio de Saavedra, en el kilómetro 6, en sentido hacia el Río de la Plata, hacia las canchas de River. Ahí chocaron dos vehículos, el tránsito está cortado en forma parcial, trabaja el SAME, y este incidente de tránsito en ese lugar está generando muchas complicaciones sobre la traza de General Paz, todo en sentido hacia atrás, digamos, todos los que están viniendo desde Puente La Noria, mano al Río de la Plata. Así que paciencia, los que circulan por la traza de General Paz. Además, hay otro choque ya en el ramal Campana, es en el kilómetro 60, hay un solo vehículo involucrado, ahí hay una persona herida y también un carril reducido con operativo de seguridad. Ya hay muchas demoras sobre la traza de Panamericana, desde la bifurcación de los ramales de Pilar y Campana. Esto es después del choque que hemos contado, todo en sentido hacia General Paz, hasta lo que es el Camino del Buen Aire, está el Rojo Vivo. Hoy es el último día de tránsito fuerte en los ingresos a Capital Federal, ya mañana viernes vamos a ver que va a estar un poco más fácil poder circular.
0: Sí, tal cual.
3: Viste que cambia mucho los viernes. Sí. Acceso Oeste también tiene demoras, a la altura del Hospital Posadas, todo en sentido hacia la autopista Pedrito Moreno, y bien congestionada la autopista Richeri, toda la zona del Mercado Central para bajar hacia Delepiane. Los que vienen circulando por la autopista Buenos Aires-La Plata tiene un tránsito intenso, fuerte, pero va avanzando todavía. Vos sabés, Nico, que hay muchas complicaciones a esta hora en el sistema de transporte. Atentos los usuarios del tren Mitre. Los tres ramales, Mitre, Suárez y Tigre, están operando con demoras. Esto es por problemas técnicos en Retiro. También hay demoras en el tren Sarmiento. Y la línea de Subte B está con un trayecto corto reducido. O sea que fíjate la cantidad de servicios de trenes y subtes que hoy están bien complicados. Así que salgan con tiempo. La línea B hace Pellegrini Rosas, no llega a Alén, es la de color rojo, así que tener en cuenta estos datos. En cuanto a las rutas nacionales, Nico, tenemos el Paso Cristo Redentor, que sigue cerrado desde el día lunes, que lo contábamos. Va a durar así por lo menos hasta el día sábado. Vamos a ver si el fin de semana se dan las condiciones climáticas para la apertura. Así que todavía no se puede cruzar a Chile por Mendoza, por el Cristo Redentor. Sigue también cerrado el Paso Pehuenche en la ruta 145. Uh-huh. En Neuquén, mucha precaución en el Camino de los Siete Lagos, en la ruta nacional 231-242. La calzada está húmeda y resbaladiza. De hecho, ayer el Paso Pino Hachado no habilitó, estuvo cerrado durante todo el día. Por hielo y nieve, vamos a ver qué es lo que sucede en esta jornada a partir de las 9 de la mañana. El Paso Cardenal Zamoré ayer estuvo operativo, se espera que hoy también. En el norte de la República Argentina siguen cerrados los pasos Jama en la ruta 52 en Jujuy, San Francisco en la ruta 60 en Catamarca.

0: Sico, en la ruta 51 en Salta. Todo el norte de la República Argentina tiene estos pasos cerrados, o sea que está bastante complicado el tema de poder cruzar a Chile por distintos pasos internacionales. Todo lo que es la ruta nacional 3 en Chubut, en diferentes sectores, la calzada está húmeda y resbaladiza por estas condiciones climáticas que se vienen dando, así que a transitar con precaución, y lo mismo sucede en la ruta nacional 40, todo lo que es Bariloche, el Bolsón. Recordar que es obligatorio todavía circular con la portación de cadenas, que es obligatorio, así que tener en cuenta todos estos datos. Bueno, mira, se siguen sumando las complicaciones en los trenes, Tren Belgrano Sur, Ramal Catán, con demoras. Bueno, todo hoy está puesta la mirada, te diría, en el sistema de trenes, que es la mayor complicación,
1: sí.
0: Nico.
1: Sí, sí, sí. Completamente de acuerdo, cualquier cosa nos vas avisando, dale.
0: Ampliamos. Un besito, chau, chau.
1: Un abrazo grande, es Romina Wiener. Y María Fernanda Heras, hoy tenemos un día especial.
2: Un día muy especial, el Día de la Radio, donde estamos todos de festejos, porque un 27 de agosto de 1920 se realizaba la primera transmisión oficial de radiofonía, y donde fue en la Argentina, como corresponde, los locos de la azotea, como todos los conocemos, estos jóvenes liderados por el doctor Enrique Susini. Y bueno, arriba en el techo del Teatro Coliseo.
1: En el techo del Teatro Coliseo. Sí. Me sacaba unas cuadras, ¿no es cierto? Es el que está casi sobre, que es Libertad, eso, ¿no? Casi en la esquina de Libertad.
2: Claro.
1: Casi en la esquina de Libertad. Es enfrente del Teatro del Teatro. Bueno, haciendo cruz con el Colón, si querés.
2: Sí, al lado de la Embajada de Italia.
1: Del Teatro Cervantes.
2: Sí, exacto. Sí. Está...
1: La Embajada de Italia.
2: Ahí, al lado. Bien.
1: Porque depende de ellos.
2: Claro.
1: Sí, sí.
2: Exacto.
1: Que no es el Liceo, que es el que está en Avenida de Mayo y Paraná, que yo me confundo.
2: No, es el
1: Coliseo.
2: En la terraza. Fue una transmisión.
1: Es Córdoba eso. Es Avenida Córdoba.
2: Sí, Córdoba y Libertad.
1: Córdoba y Libertad.
2: Sí. Bueno, fue una transmisión histórica, claro. En ese momento, ¿quién tomó esa transmisión? Y los barcos, los que tenían... Después, después Adrián Corol, que es un entendido en esto, que él es radioaficionado, nos va a contar en detalle.
1: Es radioamante, te diría, ya no sí. Solo radioaficionado. Así que Adri, si nos está escuchando, ese es el mote que recibirás a partir de ahora.
2: Que está bueno. Sí, bueno, sí. Se calcula que apenas 50 personas pudieron escuchar esa transmisión, debido a la escasa cantidad de receptores de la
1: claro.
2: época. Que había. Parsifal fue la obra que estaban transmitiendo. Ellos lo que hicieron fue la conexión, simplemente estos locos absolutos. Así que hoy estamos festejando todos el Día de la Radio. Se cumplen 106 años de esa primera transmisión y Radio Nacional presente. Y yo les hice una pregunta ya en el chat del WhatsApp a los oyentes. ¿Qué recuerdo tienen de su infancia ligado a la radio o cómo te acompaña hoy en tu día a día la radio?
1: Me gusta.
2: Porque todos tenemos el recuerdo, quizás cuando suena una musiquita que vos decís, uy, me acuerdo cuando mi mamá me levantaba, tenía 6-7 años para ir al colegio y sonaba la radio de fondo, los radioteatros, bueno, muchos recuerdos, orquestas.
1: Que nos vayan contando, ¿no?
2: Sí,
1: ¿cierto?
2: Que nos vayan contando.
1: Y hay un sonar de la radio, sobre todo la AM, que yo lo cargo, Rodolfo, se me sonar como una AM. Viste que sí, por ahí somos más del FM, que del sonido estéreo, que de no sé qué cosa, pero la AM suena distinto y un poco a lata tiene que sonar, ¿no?
2: Sí, totalmente, un poco y con a lata un poquito de fritura en algunos momentos.
1: Sí, sí, sí, para... algo de eso tiene que
2: Y que te digo algo, el deporte tuvo muchísima historia en las transmisiones de
1: sin
2: radio,
1: duda,
2: el boxeo,
1: no,
2: el...
1: Sin duda, porque ahí hay el desafío además de narrar en palabras, lo que es mucho más fácil de ver que de escuchar. Empezamos nuestra ronda de amaneceres provinciales, ¿os parece bien?
2: Me parece muy bien.
1: Excelente, vamos primero de todo a San Juan con Claudia Cabrera. Claudia Cabrera, muy buen día, bienvenida, ¿cómo le va?
3: Hola, muy buenos días, ¿cómo va, Nico? Aquí comenzando a ver algunos visos del amanecer sanjuanino, a esta hora de la mañana 12 grados 3 décimas. 64 el porcentual de la humedad, la presión sigue siendo baja, pero bueno, va en aumento, 938,5. El pronóstico nos anticipa para hoy probabilidad de chaparrones y lluvias aisladas y una máxima de 20 grados. un panorama distinto de lo que fue ayer. Parece que, mira, hubieran cambiado telón, ¿no? Se bajaron telón, subieron telón y cambió la realidad en la provincia de San Juan, porque ayer estuvimos bastante afectados por la presencia del viento sonda, que, bueno, ya se había determinado. Sí. Alerta naranja para una zona, alerta amarilla para otra zona, pero toda la provincia de San Juan bajo alerta del Servicio Meteorológico Nacional. Esto efectivamente ocurrió pasado el mediodía, en donde este aviso que se había dado fue considerado por la Dirección de Protección Civil, que recomendó al Ministerio de Educación la suspensión de las actividades escolares durante la tarde y noche de ayer. Hoy, actualmente, la actividad es completamente normal porque la realidad cambió, pero el efecto del viento, Nico, llevó al accionar de bomberos en diferentes puntos de la provincia. Vos sabés que hablábamos con algunos vecinos y uno de ellos dijo algo interesante: el viento sonda no produce incendios. Y efectivamente es así, ¿no? El que produce los incendios es el humano, claro, que aprovecha, claro, a veces esta presencia de viento sonda para creyendo que va a poder controlarlo. A veces se apagan, pero el mismo oleaje del viento produce que se reavive. Y esto fue lo que...
1: Pero reavive, Claudia, ayúdame a entender esto. Reavive el rescoldo, digamos, las brasas apagadas, ¿eso es lo que está pasando? ¿O es usado a propósito para que empuje el fuego, no sé, en una quema pretendidamente controlada? No entiendo cuál es.
3: Bueno, hay una doble función, porque en realidad muchos de los productores lo que hacen es aprovechar este viento del sector oeste, del noroeste, porque, bueno, eso produce que les ayude a quemar algunos basurales y se evitan, ¿no?, el gasto, además de que, bueno, en cierta medida ellos
1: aducen... Sí, es una práctica de mucho tiempo, pero el propio productor es el primer preocupado cultural, porque no se le prenda fuego a la propiedad, o sea...
3: Por supuesto, pero fíjate que a veces ellos consideran que lograron apagar el fuego que provocaron, y, bueno, se fueron del lugar... Un vientito sopló en el sitio, reavivó esa brasita que quedó por debajo de las cenizas. Exacto. Y entonces comienza otra vez a reavivarse y las llamas, ¿no? Esto sucedió ahí en la zona de Pocito, por calle Alfonso 13 y calle 18 a esa altura, en donde un complejo de viviendas que, bueno, tenían también cierta precariedad y se habían ubicado en una zona en donde no estaban habilitadas las construcciones tampoco, bueno, se vieron afectados. Más, casi te diría 20 casas, casi 20 casas las que se vieron afectadas por las llamas que se acercaron a los hogares y 60 personas debieron ser asistidas. La presencia de bomberos voluntarios, bomberos de la provincia de San Juan, Dirección de Protección Civil, el Ministerio de Desarrollo Humano y Familia, que tuvieron que hacerse presente, y obviamente el servicio de ambulancia, porque muchos de ellos se vieron con afecciones respiratorias y debieron ser trasladados para la asistencia en algunos nosocomios. Esto fue más o menos el panorama que se repitió también en Caucete, en el departamento Rawson y en el norte de la provincia, en Hachal, que actualmente sí tiene alerta amarillo, alerta naranja en Hachal por la probabilidad de continuidad de viento sonda en aquel sector de la provincia.
1: Claudia, contanos rapidito este gran simulacro sísmico para el que se están preparando.
3: Efectivamente es así. Bueno, ya fue conocida la tragedia que enlutó a la provincia de San Juan, en donde uno de los fallecidos en ese accidente de helicóptero era el director de Protección Civil. Bueno, se designó un nuevo personal para ese lugar, pero se ha rediseñado un simulacro que ya se venía trabajando desde hace bastante tiempo. Inclusive el año pasado ya se dio el primer simulacro con capacitaciones al sector de la docencia, que posteriormente bajó ese conocimiento al alumnado. Se está preparando talleres con las familias, en este caso, las 1.500 más o menos escuelas que están distribuidas en toda la provincia van a estar participando de este simulacro, incluyendo a los docentes, alumnos, personal no docente, y esta vez también a los papás, a las mamás, a los tutores, a toda la familia que se va a ver involucrada en un gran simulacro que se va a desarrollar el próximo 13 de octubre. El 13 de octubre es el día de la prevención sísmica. sísmica, y por eso se ha elegido esa fecha.
1: Okay, okay. Después nos vas contando, si Dios quiere, los detalles de eso, pero siendo un simulacro va a haber que actuar como si se estuviera en situación de sismo o terremoto, y probablemente sea una ocasión de prueba también para las herramientas gubernamentales de alerta, ¿no? Disparar algún mensaje, digo, tendrá que ver con eso también.
3: Y también para la sociedad, Nicolás, porque bueno, claro, también nosotros debemos estar al tanto
1: sobre
3: de
1: cómo recibe ese mensaje.
3: Claro,
1: que
3: exacto,
1: hace.
3: Exactamente.
1: Está perfecto. Claudia, la seguimos mañana, y sobre todo con el tema de el comité de crisis por la nieve en la cordillera, que también tienen eso en San Juan en este momento.
3: Cuando quieras, Nico. Qué un bárbaro. Besote grande.
1: Beso grande. Claudia Cabrera, de LRA 23, Radio Nacional San Juan. Y nos vamos ahora a Santiago del Estero con Luciana Lucchini. Luciana Lucchini, muy buen día, bienvenida. ¿Cómo le va?
4: Hola, Nico, buen día para vos, para todos los compañeros ahí. Bueno, aquí amaneciendo, despertando en este Santiago del Estero con una temperatura, les diría, de casi 14 grados ya a esta hora. La humedad es alta, se la siente. Un vientito del sector sur, dicen, a 8 kilómetros según el Servicio Meteorológico Nacional, y vamos a tener una jornada calurosa como la que hemos tenido ayer, ¿no? Hoy 26 grados, ayer hemos llegado a los 32 grados en horas de la siesta. Mira. Así que bueno, evidentemente estas temperaturas cálidas se van a mantener aquí en la provincia, te diría por lo menos hasta el fin de semana, según lo que está pronosticado.
1: Contanos, Luciana, estábamos hablando, ¿no es cierto?, del clima, que además está tan convulsionado, sí, y las perspectivas de este fenómeno del niño o super niño, como se lo llama. Uh-huh. Bueno, ¿cómo se prepara Santiago del Estero?
4: Bueno, Santiago del Estero viene con varias tareas por parte de la gente de obras públicas, la parte del sector de agua. Están intensificando los trabajos preventivos en lo que tiene que ver con el cauce del río Dulce, para anticiparse, para estar prevenidos ante la llegada y ante los efectos, ¿no?, de este fenómeno que es el Niño. Así que se viene trabajando prácticamente hace bastante tiempo, te diría uno o dos meses, en este sentido. Y también lo que se ha reforzado es un nodo tecnológico que se lo ha ubicado en la ciudad de Las Termas, esto para obviamente reforzar la prevención ante las tormentas y ante estos fenómenos meteorológicos severos, de los cuales bueno, se está anticipando, y creo que gran parte del país ya se está preparando,
1: laburando.
4: ¿Sí? Así que bueno, se ha instalado este nodo local de vigilancia y de estudio para la interpretación de datos, así nos contaban desde el área de hidrobiología de la ciudad de Las Termas. Las Termas de Río Hondo, ustedes saben, es una ciudad del interior de Santiago del Estero que está, a 40, 60 kilómetros más o menos de la capital. Y esto lo que va a permitir este nuevo nodo es recibir y procesar esto que tiene que ver con la información generada por los radares meteorológicos, brindando... Sí. De alguna manera esto que tiene que ver con un acceso de la información en un tiempo real de datos para seguir la evolución de tormentas, de lluvias, y de alguna manera prepararse e ir anticipándose de esa tormenta eventual que pueda llegar a Santiago del Estero. Así que bueno, estamos trabajando, o la provincia en realidad está trabajando con esto que tiene que ver también con la tecnología, ¿no? Que en estos tiempos, bueno, ayuda y bastante.
1: Está perfecto. Luciana, no tengo tiempo, pero sí contame dos palabras sobre esta denuncia de una mamá sobre que habrían drogado a su hija de 12 años en el colegio.
4: Sí, tremenda esta denuncia que fue radicada por esta mujer. Todo está siendo materia de investigación, pero lo que se sabe hasta ahora es que ella tiene 12 años, estaba en la escuela. Ya venía siendo blanco, por decirte de alguna manera, del hostigamiento, del bullying. Los compañeros le invitaron agua de una botella, como pasan los recreos, como pasa con los compañeros. Y en esta botella de agua había una pastilla disuelta, lo que generó que ella se termine descompensando en plena aula, en plena clase. Por lo tanto, se encendieron las alarmas, la madre fue a buscarla, cuando la nena le contó, cuando volvió en sí, le pudo contar lo que había sucedido, radicó la denuncia, estaba bastante delicada. Esto sucedió en Termas también, hablando de Las Termas, en un paraje rural de allí de Termas de Río Hondo. Por lo tanto, la tuvieron que trasladar a esta nena hacia la capital santiagueña, hacia el Hospital de Niños, CEPSI Eva Perón, de Santiago del Estero, en donde, bueno, según los médicos y el informe que se pasó hace un ratito nada más, ella estaría fuera de peligro, pero continúa internada en observación, ¿no? Pero es gravísimo lo que ha sucedido en esta escuela del interior de Santiago del Estero. Por supuesto que ya la justicia y la policía están con toda la investigación.
1: Claudia, muchísimas gracias, que tengas, Luciana, hermoso día.
4: Sí, sí, sí. Besos. Igualmente para ustedes. Y feliz día de la radio
1: para todos. Lo mismo para vos, lo mismo para vos y para todos allá. Es Luciana Lucchini, de LRA 21, Radio Nacional, Santiago del Estero.
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1: Bueno, 46 minutos de las 7 de la mañana, Ceci, a ver, a ayudarnos a actualizar un poco la información de esto que ocurrió en Nepal y que es tan grave y que en principio pareció un sismo y después resultó ser el efecto de otra causa completamente diferente.
6: Sí, de un bloque de hielo que cayó verticalmente más de un kilómetro desde un glaciar en la frontera entre Nepal y el Tíbet, y este impacto fue el que generó esta señal sísmica que equivale, ¿no? Además,
1: esa es la primera cosa. Cae entonces, ¿no es cierto? Se desprende este glaciar, el golpe genera lo que pareció un terremoto, pero fue un movimiento de tierra producido por esta otra causa.
6: Claro.
1: Lo segundo es que al caer esto, tapona el fluir de los ríos de la zona.
6: Botecoshi y además esta masa de hielo generó que se derrita otro hielo que estaba ahí, entonces se genera esta masa de agua.
1: Claro, sí, es una suerte de dique natural con ese tapón que cuando colapsó generó la riada.
6: Claro, se elevó, digamos, de manera abrupta el nivel del río, y la policía de Nepal acaba de informar que asciende el número de muertos a 332.
1: Tenemos en línea ahora a Rajir Resta desde Katmandú, Nepal. Hola, Rajir, Nico Yacoy y equipo en Radio Nacional Argentina. Buen día, gracias por atendernos.
7: Buenos días, sí, soy Rajir y vivo en Katmandú, en Nepal.
1: En Nepal.
7: Sí, entonces sí que, como ya todo el mundo sabe la información que tenemos, y también es verdad que cómo ha pasado, ¿no? Bueno, Katmandú es como unos 140 kilómetros del lugar donde ha pasado eso. Entonces, para la gente aquí, nosotros también sí que vemos, entendemos, hablando con la gente local, es que nosotros conocidos ya tenemos la información. Uh-huh. Pues que es cuando bajo agua, eso sí que... Primero, más o menos ayer, más o menos a las 9 de la mañana, cuando tocó terremoto, ya se me caí en la parte, en la Himalaya, en la montaña, Tíbet y Nepal, la frontera.
1: Ajá.
7: Tíbet tiene la altura bastante alta y Nepal más abajo. Entonces, cuando este terremoto tocó, dice que como 10 kilómetros profundidad que tocó, entonces eso ha afectado mucho al lago también. Como hay pantalla, hay presa que ha puesto el lago, agua como tipo reserva muy grande.
1: Eso mismo.
7: Se hizo como una especie
1: de tapón que empezó a juntar agua, sí. ¿No es cierto? Como una especie de dique natural, sí. Que después colapsó.
7: Colapsó. Entonces con esa como terremoto ya colapsó, pues todo agua abajo en golpe. Es una cosa que es la gente de Nepal, en monzón, o en India también podemos decir en esa parte, en monzón como llueve todos los días, la gente está preparado en un sentido que es cuando llueve, crece agua y eso puede afectar. Pero eso ha sido totalmente diferente, porque en un minuto o en un segundo ya bajo agua tremendamente, y esa agua llevó barro y todo eso, charco, entonces todos los quienes están ahí, la gente, puente, casas, todo ya está ahí dentro de barro, porque ya llevó todo y desaparecieron toda la gente, ya más de 300 personas murieron ya. Ahora cualquier persona, cada hora, cuando excavan, cuando buscan, pues encontramos la persona muerta, ¿no? Todos los cuerpos están ahí dentro en la tierra. ¿Qué está pasando? Y casi 700 personas ya informaron que desaparecieron, pues muchos muertos también, y otros todavía no sabemos dónde están.
1: Ah, claro.
7: Entonces es una cosa bastante, es una pena. Y nosotros sí que, yo como trabajo en turismo, entonces mis amigos, significa otros también grupos que han ido, desaparecieron. gracias, porque nosotros sí que con terminar y nosotros hacemos, pero este año nosotros no tenemos grupo ahí, pero otros amigos que tienen grupos sí. Y que están ahí, porque miren, esto es el calle que va hacia Kailash. Kailash es la montaña en Tíbet que es bastante popular para los hinduistas, budistas, jainistas, todo, y sobre todo, la gente en Occidente y aquí es de espiritualidad, porque ¿qué dicen? Que la energía de Kailash tiene esa potencial de hacer equilibrio entre sabiduría y compasión que cada uno tenemos. Pues toda la gente quiere ir ahí, conectar, meditar, buscar paz interior y todas las cosas ahí. Entonces, hay muchos turistas. Turistas están ahí porque ellos están yendo a Kailash. Este año y esa época es de Kailash. Entonces, muchos de Estados Unidos, cuando decimos de Estados Unidos, pues ellos son muchos indios viviendo en Estados Unidos. Y los hindús también de India, todos nepalíes, todos los de occidentales, ¿cuántas personas hay? Pues esos todos desaparecieron, quienes están ahí en esa frontera y en este trayecto. Y ya llevo bastante la gente, las casas y todo. No existe nadie ahí ahora en esa parte. Y eso es una pena, desastre.
8: Total. ¿Qué ha pasado?
1: Así que en este momento las tareas de búsqueda continúan.
7: Sí, está continuando, porque miren, en este tipo de tiempo los soldados del Nepal, el gobierno usan helicópteros, drones y todas las cosas se están yendo, aunque ya es inmediatamente ha pasado, desde ayer mismo ya, ahora cada tiempo más gente ellos se están encontrando y todos están ahí, hasta posible están buscando. Y luego los que están ahí atrapados, que no puede salir, pues el helicóptero está yendo para hacer rescate.
1: Okay.
7: Pues dos cosas que está pasando ahora en el mismo tiempo es yendo para llevar a la gente que están ahí atrapados, que no puede salir, pues rescando para hacer rescate de la gente que están vivos y otros están buscando perdidos. Significa que puede ser es dentro de Sarco y todo eso también está pasando.
1: Rajir, te mandamos un abrazo grande y te agradecemos muchísimo por que hayas conversado con nosotros.
7: Muchas gracias, Nico, y también muchísimas gracias porque todo el mundo está rezando para la gente de Nepal y todo eso, pues muchísimas gracias. Y eso va a terminar también, como todas las cosas tienen que terminar y solucionar.
1: Que puedan volver a estar bien, Rajir. Un abrazo grande.
7: Un abrazo grande, gracias.
1: Es Rajir Resta, nos atiende desde Katmandú, en Nepal. La zona, la verdad, sufrió un impacto grandísimo. Es una zona, es una suerte de puna, es una meseta de altura, ¿no es cierto?
6: Claro.
1: En parte, en algún lugar, remeda, ¿no es cierto? La puna nuestra es un lugar con enorme densidad histórica, pero también política, geopolítica.
6: Ahí
1: se encuentra, ¿no es cierto?, haciendo equilibrios entre China e India y de tremendísima densidad, sí, religiosa o espiritual.
6: Sí,
1: ¿no?
6: Por la historia de Tíbet,
1: Dalai Lama, y a partir de ahí, ¿no es cierto?, de su belleza y de su importancia espiritual, como nos contaba Rajir, un foco de atracción turística. Lo que ha quedado de esta riada, que es el nombre que toma, pero que para poder entenderlo es en realidad una suerte de alud, ¿no es cierto?, es tremendo, o lo que no ha quedado o ha dejado de estar, porque es las pérdidas humanas, que es lo primero que miramos, y luego la pérdida de infraestructura y zonas que quedaron
6: arrasadas
1: y completamente aisladas. Más de 17 puentes regionales fueron derrumbados o arrastrados por las aguas. Hay más de 10 proyectos hidroeléctricos que colapsaron también, con lo cual la provisión de energía en la zona es de suponer que va a tardar en cobrar normalidad, así que muy compleja la situación.
6: Sí, y se actualizó la información de los desaparecidos. Según la Autoridad Nacional de Gestión y Reducción de Riesgos de Nepal, son 900 las personas desaparecidas y entre ellos 517 ciudadanos extranjeros.
1: Bien, 54 minutos ahora de las 7 de la mañana.
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1: César Tapia, muy buen día, bienvenido, ¿cómo le va?
9: Nico y equipo, ¿cómo andan? Buen día.
1: Bien, muy bien. ¿Usted?
9: Bien, todo muy bien.
1: Bueno,
9: todo tranquilo.
1: Me alegro. ¿Qué se cuenta hoy, César?
9: Bueno, lo que no está tranquilo es en los puertos, porque lo que veníamos anunciando que se dio días atrás con respecto a una nueva protesta, un nuevo paro que llevó a una nueva conciliación obligatoria, especialmente en el puerto de Bahía Blanca. Recordemos que hay un conflicto gremial con respecto a paritarias, con una diferencia de un 5%, el 30%, 35%, que tuvo una nueva reunión hace algunas horas atrás, que no hubo acuerdos, y que esto, más allá de la conciliación obligatoria, está generando un retraso en las cargas y también, obviamente, los camiones, los buques, y muchos se preguntarán por qué, si hay una conciliación obligatoria. A ver, los gremios los que no están llevando adelante son, por un lado, las horas extras, que son las que, de alguna manera, permiten también, cuando hay mucha demanda, que puedan tener un buen ritmo de descarga, tanto los camiones como la carga de los buques. Lo que, para representar lo que eso conlleva en estas horas, lo que habitualmente lleva una descarga alrededor de unas 12 horas, hoy se está en el doble, entre 24 y 26 horas, y eso trasladarlo a todo el circuito de lo que es la descarga hasta la carga en los buques. Y ya hay acumulación de camiones, más de 300 camiones allí en el circuito, y que obviamente se va acumulando. Y por otro lado también, no se reemplazan los trabajadores que tienen habitualmente algunos inconvenientes, como reemplazos por enfermedad, por algunas licencias, y eso obviamente está repercutiendo allí en el puerto, y todavía va a ser un conflicto que va a tener para algunos días, porque recién va a haber el próximo martes una reunión, una nueva reunión, para ver si hay un acuerdo, pero la conciliación obligatoria recién vence el día 9 de septiembre. Así que es un conflicto que para las próximas horas me parece que va a traer muchos más perjuicios para la comercialización, ¿no?
1: Otra vez, César, entonces, a estar mirando eso de cerca.
9: Sí. Lamentablemente viene de esta manera, y sobre todo con esta situación donde no hay acuerdos, y vamos a ver cómo se va dando, porque hablan por ahora de 7 buques que están demorados, y cuando ha ido sucediendo esto, todos sabemos que empiezan las pérdidas millonarias, y sobre todo la confiabilidad para el país cuando vos tenés un relacionamiento y un compromiso. Entonces, bueno, vamos a ver cómo se va desarrollando, y lo vamos a seguir muy de cerca, Nico.
1: César, muchísimas gracias, que tengas lindo día.
9: Dale, abrazo grande igualmente para ustedes.
1: Abrazo grandote, es César Tapia.
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1: 8:00 a.m. en la República Argentina. El presidente Javier Milei celebró los triunfos en la Cámara de Diputados, agradeció a los legisladores la aprobación de la reforma del Banco Central y el proyecto de ley de Inocencia Fiscal 2, que serán debatidos por el Senado. Sobre la modificación de la Carta Orgánica de la Entidad Financiera Oficial, el jefe de Estado señaló que es un paso fundamental para erradicar la inflación. 10 provincias bajo alerta, rigen varias advertencias especiales por lluvias para el centro del país, nevadas para Cuyo y fuertes vientos para el noroeste. La periodista de Radio Nacional San Juan, Claudia Cabrera, dijo que el Sonda provocó muchos inconvenientes.
2: Estuvimos bastante afectados por la presencia del viento Sonda, que bueno, ya se había determinado. Alerta naranja para una zona, alerta amarilla para otra zona, pero toda la provincia de San Juan bajo alerta del Servicio Meteorológico Nacional. Ocurrió pasado el mediodía, en donde este aviso que se había dado fue considerado por la Dirección de Protección Civil, que recomendó al Ministerio de Educación la suspensión de las actividades escolares durante la tarde y noche de ayer. Actualmente la actividad es completamente normal, porque la realidad cambió, pero el efecto del viento llevó al accionar de bomberos en diferentes puntos de la provincia.
1: La información del deporte con Rubén Santos.
3: Las horas de Eduardo Coudet parecen estar contadas en Riva. Después de una inversión para este segundo semestre de casi 70 millones de dólares en incorporaciones, el técnico de River parece estar contra las cuerdas después de haber quedado eliminado ayer frente a Independiente Santa Fe de Bogotá por Copa Sudamericana. 14º de 15 en su zona en el torneo clausura. Sería inminente la salida del técnico de River, segundo entrenador en el corto ciclo de Stefano Di Carlo como presidente, que dejaría el cargo antes del vencimiento de su contrato. Habrá novedades a lo largo del día en el mundo River.
1: El estado del tránsito con Romina Wiener.
4: Atentos en la provincia de Mendoza, el paso internacional Cristo Redentor, ubicado en Ruta Nacional 7, que conecta Argentina con Chile, continúa cerrado. Hoy es su cuarto día consecutivo de cierre por un temporal de nieve en zona de alta montaña. Además, sigue inoperativo el paso Pehuenche, ubicado en la Ruta Nacional 145. Precaución al transitar en la Ruta Nacional 40, entre Bariloche y El Bolsón, calzada húmeda y resbaladiza.
1: En Mendoza, donde nos escuchas por AM960, la temperatura es de 11 grados 3 décimas, se registran lluvias de variada intensidad. En Buenos Aires, la marca actual 12 grados 7, la humedad 92%, cielo nublado con tormenta.
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0: 7 minutos ahora de las 8 de la mañana en la República Argentina, este jueves 27 de agosto de 2026 en todo el mundo.
1: Y nos quedamos hasta las 10 de la mañana con Nico Yacoy en primer round y los oyentes que se están comunicando.
0: ¿Qué dicen? ¿Qué dicen?
1: La verdad que mensajes hermosos,
0: Por hermosos, la radio.
1: Sí, en el día de la radio. Vamos con el de Ramón. Que nos manda felicitaciones, agradecimiento, está muy contento con todo lo que escucha. Darío dice, buen día, soy Darío. Hay mucha neblina en donde estoy, en Macachín, La Pampa.
0: Bueno, ojo con
1: dice,
0: eso.
1: La radio es mucha compañía y ustedes los escucho siempre. Abrazo grande. Yolanda de Corrientes dice, la radio en mi familia se escuchaba todo el día. Llegué a escuchar los radioteatros, muy lindos recuerdos, y quedó en mi vida. Sigo escuchando radio. Feliz día para todos, a mi fiel compañera. Saludos, lindo jueves. Marcos de Santa
0: Fe. La radio
1: Fe.
0: Se usa la imaginación, porque uno tiene que imaginar. Claro. Es mejor imaginarnos o vernos, ahora que después nos digan los oyentes.
2: No,
0: mejor
2: imagínennos,
0: tal cual, no es necesario que nos, ¿no? Sí. Someterlos, digo, a que nos vean.
1: Sí, totalmente, sí, igual si
0: ya
1: quieren.
0: Ya bastante que nos escuchen. Claro.
1: Vamos con otro de los mensajes. Feliz cumple. Tengo 62 años. Siempre los escucho cuando trabajo. Llevo gente al petróleo, a Cerro Dragón, cuando y les cuento, dice que cuando era chico escuchaba los radioteatros por LU4, Radio Nacional Patagonia. Fue en Comodoro Rivadavia. Saludos, abrazos a la distancia, Rubén. Uno de los tantos. Y también nos ponen a nosotros en la imaginación de qué es lo que hace cada uno de los oyentes. Vos fíjate, llevando a los trabajadores a Cerro Dragón.
0: Eso está muy bien, porque ellos nos imaginan a nosotros y nosotros los imaginamos a ellos.
1: Voy con uno más.
0: Dale.
1: Muy buenos días, radio, la radio más federal de la
0: cierto
1: Argentina.
0: Es, cierto.
1: Recuerdo en el fondo, en Misiones, se le escuchaba en mi casa con la radio Franklin. Onda corta. Mil gracias a todos. Saludos.
0: Muy bien, ¿qué hay que saber hoy jueves 27 de agosto a esta hora? El oficialismo no alcanzó la media sanción para la reforma de la Carta Orgánica del Banco Central y también para el proyecto llamado Inocencia Fiscal 2, que ahora pasan al Senado. La modificación sobre la entidad bancaria prohíbe financiar al Tesoro y fija como única meta preservar el valor de la moneda. La iniciativa impositiva, por su parte, amplía el régimen simplificado de ganancias y facilita la formalización de ahorros no declarados. El ministro de Economía, Luis Caputo, anunció un plan para impulsar los créditos hipotecarios. Podrán ser utilizados para primera vivienda y darán soluciones habitacionales a 18.000 familias. El monto del programa será de 2 billones de pesos y contempla una tasa máxima de 7,5%.
3: De esta manera estamos, digamos, atacando tanto la oferta como la demanda. Es decir, por un lado vamos a empezar a ver desarrolladores que van a tener acceso a financiamiento en dólares, a tasas mucho más accesibles, de manera que puedan desarrollar nuevos proyectos. Y por otro lado, vamos a estar contribuyendo a que se genere una mayor demanda, dado el impulso que vamos a lograr ahora a través de estos créditos hipotecarios.
0: Se reanuda el juicio por la muerte de Diego Armando Maradona. La audiencia se desarrollará hoy tras la suspensión dispuesta por la justicia para incorporar documentación médica de 2 centros de salud. El debate se centrará en analizar si un error técnico en el expediente influyó en los informes previos presentados por los peritos. Piti Álvarez se durmió otra vez durante el juicio y la justicia rechazó el pedido de su defensa. Sus nuevos abogados pidieron anular el debate, cambiarlo por un juicio por jurados y realizarle nuevos estudios. El tribunal desestimó los planteos de la defensa y dijo que está apto para continuar con el proceso. Javier Baños, abogado de Piti Álvarez, explicó su posición.
4: El presidente del tribunal lo que dijo es que él no lo podía saber, que eso lo tiene que decidir un médico. Entonces, bueno, nosotros vamos a ofrecer un informe médico que es reciente, como un hecho nuevo, y también hemos traído a la persona que rubrica ese informe, que es el psiquiatra Herrera Milano, que, bueno, si el tribunal lo quiere escuchar, lo va a poder escuchar.
0: Murió el músico uruguayo Rubén Rada a los 83 años, así lo informaron sus familiares a través de un comunicado publicado en redes sociales. Desde hacía un mes estaba internado en Montevideo por un cuadro de neumonía bilateral. Hoy juegan las Leonas por el pase a la final. El seleccionado argentino de hockey femenino enfrentará al equipo de Australia desde las 15:30 hora argentina por una de las semifinales del Mundial 2026. Por otro lado, estarán Países Bajos y Bélgica, que jugarán su partido desde las 13. Inundaciones en la frontera de Nepal con China. Se calculan más de 332 los muertos y 900 los desaparecidos por la fuerte riada y deslizamiento masivo de tierra entre Nepal y Tíbet. Los equipos de rescate siguen sin poder acceder a algunas de las zonas más devastadas. Hernán Mundo, muy buen día, bienvenido, ¿cómo le va?
2: Nicolás, buen día, el saludo para vos, por supuesto para todo el equipo y para los oyentes en el día de la radio. Bueno, nosotros preparándonos para una jornada que será intensa en cuanto a la actividad oficial, después de lo que vos señalabas, la celebración por parte del presidente ayer en redes sociales, en distintos momentos de la tarde-noche, luego de la aprobación de la media sanción del proyecto de reforma de Carta Orgánica del Banco Central, ya por las 6:30 de la tarde, y luego a las 11 de la noche, cuando se aprobaba Inocencia Fiscal 2, y agradeciendo la labor de los diputados nacionales que acompañaron esta iniciativa. Veremos si esto se vuelca en lo que será, más allá de que es, apunta a otro sentido, pero recordemos que el presidente estará dando una charla a las 11 de la mañana en el Colegio Hort del barrio porteño de Almagro, allí en la calle Yatay, al 200, esperamos algún material posterior a lo que va a ser esta disertación, esta charla ante alumnos de cuarto y quinto año del nivel secundario. Recordemos que es la segunda vez que Javier Milei se presenta en una escuela. Cubrimos en aquella oportunidad, ya en marzo de 2024, lo que fue su presencia en el Instituto Cardenal Copelo del barrio de Villa Devoto. Recordemos la escuela en donde Javier Milei cursó sus estudios secundarios, en aquella oportunidad una larga charla.
0: Así es.
2: Claro, sí, lo recordamos, donde, bueno, en ese entonces se refirió a cuestiones también que tienen que ver con la política, con la economía. Veremos si, más allá de la inteligencia artificial y la ética, que es la temática de esta charla, bueno, apunta también en el contenido a otras cuestiones. Esto sucederá.
0: Eso fue al principio, digamos, de su mandato, sí. ¿No es cierto? Cuando visitó el colegio, sí. Que ahí habló, mira, me acuerdo, tendría que buscar el nombre del animalito que está en el escudo de ese colegio, sí. Porque es un animalito que antes prefiere morir que ensuciarse, decía, ¿no? Entonces lo usó un poco como lo tomó de ahí, ¿no es cierto?, el emblema de su colegio y dijo, bueno, usarlo un poco como norte de lo que sería en ese momento su gobierno, ¿no?
2: Sí, bueno, de hecho ahí también había preceptores y docentes que lo recordaban y que lo conocían, y también recuerdo todo lo que había generado en torno al barrio su presencia, sí, cuando, sí, claro, cuando llegó en aquella oportunidad, que fue, bueno, casi en paralelo al comienzo del ciclo lectivo del 2024. Al mediodía esperamos en Casa de Gobierno la presencia de gobernadores. Córdoba, Santa Fe, Entre Ríos, Martín Yallora, el gobernador Fullaro y también el gobernador Frigerio, sentándose junto al jefe de gabinete Diego Santilli. Bueno, temas que impulsa la Nación o que trabaja la Nación, obviamente la reforma electoral con el objetivo de trabajarla y en todo caso que tenga marco en sesión en el Parlamento durante este año, con posterioridad a lo que va a suceder seguramente con el presupuesto. Pero por supuesto llegan las provincias con sus planteos, los planteos que tienen que ver con obras en ruta, también cuestiones referidas a energía y a el régimen de zona fría, por ejemplo, en el caso de la provincia de Córdoba, con algún planteo de Yallora, tarifas eléctricas y planteos de orden industrial. Veremos cómo va esa reunión y en todo caso también que tenemos como repercusión de ese encuentro en casa Rosada. Y recordemos, por la tarde, bueno, han cumplido con la frecuencia establecida respecto a estas reuniones, a este seguimiento de reuniones de vinculación entre la Libertad Avanza y el PRO. Recordemos, hace 15 días, Diego Santilli, Martín Menem, Cristian Ritondo, Fernando de Andrés, bueno, hoy vuelven a encontrarse por la tarde con la presencia de Eduardo Lule Menem. Formalmente la llaman reuniones de articulación para avanzar con reformas que la Argentina necesita, y según señalan en la convocatoria, esto textual está escrito de esta manera, desterrar al kirchnerismo para que no vuelva a destruir al país. Así está planteado en la convocatoria, con, bueno, de momento estas reuniones que uno entiende que van hacia algún tipo de canal de acuerdo de cara ya a las primeras ya formalidades, de cara a la elección del año próximo, cuando empiezan las elecciones en distintos distritos y ya de cara a las nacionales. Pero bueno, han cumplido en cuanto a reunirse cada 15 días, la última reunión fue hace dos semanas, hoy vuelven a verse las caras en Casa de Gobierno, representantes obviamente de La Libertad Avanza y de la dirigencia del PRO.
0: Muy bien, Hernamundo, muchísimas gracias, que tengas este lindo día.
2: Muy bien, un saludo para ustedes.
0: Saludo grande, Hernán Mundo, corresponsal de Radio Nacional en Casa de Gobierno, Rubén Santos.
5: Bueno, lo vamos a estar desarrollando en un rato, pero la noticia de último momento es que Franco Colapinto va a seguir corriendo en la Fórmula 1 en la escudería Alpine. Acaba de ser confirmado para el 2027 para mantenerse en la Fórmula 1.
0: Muy bien, 19 minutos ahora de las 8 de la mañana.
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0: Bueno, acá tenemos entre nosotros a alguien que fue al mismo colegio, que es el Copelo, no puedo decir quién, y hay un animalito, ¿no es cierto? ¿Es un animalito en el escudo? No, me dice que no. Pero sí, bueno, es el lema del Copelo. Ah, es el lema del Copelo. Pero no tiene un animal, pero está tomado del arminio, que antes prefiere, ¿no es cierto? Que antes prefiere morir que deshonrarse, dice, ¿no? Pero fíjate ahí, pero míralo ahí de tu propio colegio. Que no me dice, qué sé yo, bueno, ya lo veremos. Alejandra Gallo, muy buen día, bienvenida, ¿cómo le va?
7: Pero muy buen día a todos, feliz día de la radio, a la más linda, porque es la de todos, la más federal, así que feliz día. ¡Qué nochecita! Terminé muy tarde.
0: ¡Qué nochecita! Claro que sí.
7: Pero bueno, vamos a estar hablando obviamente de qué significa esto, que se aprobó esta media sanción del Banco Central. Ahora que ya tiene media sanción, podemos estar explicando un poquito más las nuevas funciones del Banco Central, que básicamente apunta a revertir una tendencia crónica de que encuentres, esto corre por mi cuenta, está, no quiero bien comprometer a nadie.
0: Yo que igualmente voy destapando la lapicera para rubricar, sí, y firmar.
7: Es ir encontrando argumentos económicos para darle a la maquinita.
0: Claro.
7: Básicamente sí, claro. Eso se terminó, mucha discusión, por supuesto, se aprobó, y también Inocencia Fiscal 2, que ahora tienen, para convertirse en ley, que pasar al otro recinto, al recinto del Senado. Y también vamos a estar hablando, Nico, si te parece, vamos a desmenuzar un poquito el anuncio de Luis Caputo de los créditos hipotecarios de ayer.
0: Eso quiero. Y vamos a charlar también sobre otras normas aprobadas ayer, todas con media sanción en realidad. El paquete conocido como Inocencia Fiscal 2, esa vuelta de tuerca, ¿no es cierto?, la Inocencia Fiscal 1, y el Tratado de Cooperación en Materia de Patentes, que es muy, muy importante, cambia el paradigma, ¿no es cierto?, respecto de la industria, sobre todo farmacéutica. Vamos a charlar ahora con Agustín Monteverde, senador nacional por La Libertad Avanza, Ciudad de Buenos Aires. Hola, Agustín. Nico Yacoy, equipo nacional, buen día, gracias por atendernos.
8: Buen día, Nico, ¿cómo estás?
0: Bien, muy bien, muy bien. Vos sí pudiste dormir porque, bueno, fueron los diputados los que no, pero tienen sesiones más largas los diputados, ¿no?
8: Sí, igual nosotros teníamos un día de comisiones y me tocó presidir comisiones desde primera hora de la mañana, primerísima hora de la mañana, hasta última hora, ya llegando la noche. Así que fue una seguidilla. Terminabas una, seguías con la otra.
0: ¡Qué bárbaro!
8: Así que fue intensa la jornada.
0: Agustín, ahí para desarticular esa idea que algunos quieren instalar de un Congreso frenado, ¿no?
8: Bueno, lo que puedo asegurar es que este Congreso está cualquier cosa menos frenado, ¿no? Puede ser que se refirieran a otros tiempos. En este caso, puedo asegurar
0: que no.
8: Es más, para ponerlo en claro, repetidamente la oposición se queja, se lamenta o nos incrimina el ir tan rápido. Pero todo es así. De hecho, hay algún clip mío respondiéndole a ellos que ha dado bastantes vueltas en su momento, en que le respondo por qué estamos apurados, ¿no? Sí, les confirmo que estamos apurados, y estamos apurados por devolver al país a la senda de la prosperidad, porque esto no podemos perder otras décadas más como llevamos perdida, ¿no?
0: Y ahí, Agustín, empecemos por la agenda propia, entonces, que nos contabas que están trabajando en el Senado. ¿Cuáles son los temas ahí que campean en este momento?
8: Mirá, nosotros estamos con el Super Rigi, con otro proyecto más que nos trajo, está ligado, digamos, al Super Rigi, un aliado, el jefe del Bloque Radical. Pero aparte de eso estamos con temas de etanol, tenemos salud mental, hay una cantidad de comisiones con muchísimo trabajo en este momento.
0: Y ahora preparados para atajar lo que viene de diputados, ¿no es cierto?
8: Claro, a ver, prioridad el tema de Banco Central, sí, que realmente es una, sí, sí, es una prioridad para la Argentina, sí. O sea, es algo que clama a gritos, tener un Banco Central fuerte e independiente. Lo que se hizo en estos dos años de fortalecimiento, o sea, de estabilización de la economía y fortalecimiento del Banco Central, concretamente el tema era un banco que tenía reservas internacionales netas negativas. Uh-huh. Negativas, y reservas brutas prácticamente totalmente agotadas, o sea, y se le debía a todo el mundo, contrario a la letanía opositora. La realidad es que este gobierno redujo deuda.
0: Ahí, ayúdame con esto, Agus, a ver si lo estoy entendiendo bien. Le debíamos a todo el mundo y todo el mundo le debía al banco, ¿no es cierto? Por estas trampas de financiamiento, ¿no?
8: Bueno, claro, lo que pasa es que concretamente el Banco Central fue la rueda de auxilio, claro, del Tesoro, ¿no es cierto? El problema es que recurría más a la rueda de auxilio que a las otras. Entonces, claro. Para tener una idea, en primer lugar, el déficit fiscal,

0: importante, pero tremenda diferencia, tremendo spread, ¿no? Se dice entre la tasa que pagaban y la tasa que en cambio cobraban al Banco Central.
1: Claro.
0: Todo eso porque en realidad esa plata iba a parar a sostener el agujero fiscal, ¿eh? Éramos una máquina de gastar, de gastar y gastar. Entonces, eso fue un mecanismo usado durante años y años y años. Yo comencé a denunciar los mecanismos por los cuales se estaba vaciando el Banco Central en 2008. En 2008, con el tema de la utilización de reservas del Banco Central, porque ese también fue otro mecanismo.
1: Claro, claro.
0: Se pagaba deuda del Tesoro, concretamente, recordemos el caso del Fondo Monetario Internacional, ¿no es cierto? Se canceló al Fondo Monetario Internacional con las reservas internacionales. Pero después se canceló a acreedores privados, deuda que vencieron a acreedores privados, con las reservas internacionales. ¿Por qué? A ver, esa deuda era deuda no del Banco Central, era deuda del Tesoro. Entonces,
1: Claro.
0: por un lado se lo vació por ese lado. Por otro, para que la inflación no fuera muchísimo mayor a la que era, para tapar la inflación, ¿qué se hacía? Se emitía, pero a su vez se volvía a tomar la plata que se había emitido, endeudando, digamos, tomando deuda con los bancos, con el sistema
1: Claro.
0: bancario. Entonces, el sistema bancario hacía de pasamanos, simplemente agarraba y le daba al Banco Central, y era mucho más cómodo prestar al Banco Central,
1: Y sí.
0: al que emite los pesos. Entonces, los bancos perdieron incluso la habilidad, la destreza financiera para prestar, para analizar riesgo de crédito. Se convirtieron en algo realmente un parásito de todo este régimen, cómo funcionaba, ¿eh? Y mientras tanto el Banco Central seguía perdiendo plata porque tenía que pagar montañas de intereses por esa deuda con los bancos. Obviamente todo esto era una bomba de tiempo cada vez más grande. Y que fue una de las primeras cosas que se dedicó a desactivar esta administración. Y realmente fue un trabajo, pero de,
1: Ahí,
0: digamos, realmente de una brigada antiexplosivo, ¿no?
1: Agustín, te agradezco un montón las clarificaciones. Ahora tengo el noticiero encima, así que la seguimos la próxima. Pero te voy a llamar, ¿sabes para qué? Para que ahondes en la explicación de algo que acabas de dejar planteado y que no sé si como ciudadanos tenemos tan claro, que es la diferencia entre Tesoro y Banco Central, ¿no es cierto? Pues para nosotros.
0: Perfecto, con todo
1: ¿No es
0: gusto.
1: cierto? Porque ahí es el principio de todos los males, creernos que es lo mismo. Y si hacemos una encuesta, yo para mí en el imaginario está como que el Tesoro y el banco son lo mismo.
0: Bueno, es que, a ver, lo que ocurre es que los convierten en personas jurídicas diferentes cuando les conviene. Y
1: Y cuando les
0: y
1: conviene lo
0: cuando les
1: juntan.
0: conviene
1: Sí.
0: son la misma
1: Los
0: cosa. ¿Te das
1: confunden.
0: cuenta?
1: Sí, totalmente.
0: Entonces, tenemos que tener la misma vara en todo momento, ¿sí?
1: Totalmente, totalmente. Agustín, como siempre, te agradezco un montonazo por la charla, te dejo seguir laburando.
0: Dale, un abrazo.
1: Abrazo grande, es Agustín Monteverde, que es senador nacional por La Libertad Avanza, Ciudad Autónoma de Buenos Aires.
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3: 8:30 en la República Argentina. El Senado analizará 67 pliegos, 5 convenios internacionales y 3 proyectos de ley. Por Radio Nacional, el legislador libertario Agustín Monteverde se refirió a la agenda en la Cámara Alta.
0: Mira, nosotros estamos con el Superrigui, con otro proyecto más que nos trajo, está ligado, digamos, al Superrigui, aliado, el jefe del bloque radical, pero aparte de eso estamos con temas de etanol, tenemos salud mental, una cantidad de comisiones con muchísimo trabajo en este momento.
3: Radio Nacional celebra el Día de la

0: Radiodifusión Argentina, como cada 27 de agosto se conmemora en el país la primera transmisión que se realizó en 1920. LRA1 realizará una programación especial que se transmitirá desde el auditorio de Maipú 555 a partir de las 10. Franco Colapinto fue confirmado en el equipo Alpine para el año que viene. La información con Rubén Santos.
1: Si bien era una noticia que se esperaba, acaba de confirmarse que Franco Colapinto será corredor un año más en Alpine. Continuará en la escudería francesa durante el 2027. Recordemos que Franco Colapinto empezó a correr en el 2025 y entre el 25 y 26 corrió 28 carreras y en las 28 llegó a la meta sumando 19 puntos. Franco Colapinto entonces seguirá corriendo en Fórmula 1 durante todo el 2027.
0: En Buenos Aires la temperatura 12 grados 8 décimas, la humedad 89%, el cielo está cubierto.
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0: 35 minutos de las 8 de la mañana. ¿Y cómo es que dicen acá? Hay que pegarle al chancho. ¿Cómo es el dicho? Me gusta ese dicho. Hay que pegarle al chancho para que aparezca el dueño, ¿no es cierto? Y acá empezamos con que el cardenal Copelo, el lobo, ¿no? Resulta que tenemos
1: no culpa del chancho,
0: a la hija
1: tampoco.
0: De la directora.
1: A la hija de la directora.
0: O sea, te das mira hasta dónde llegamos. Casi tenemos a la sobrina de cardenal Copelo entre nosotros, que estaba calladita hasta que empezamos a hablar.
1: Empezamos a pelear.
2: Un momentazo.
0: Un momentazo que vivimos en privado porque...
2: Y le salió la camiseta.
1: Solo los premios pueden verlo.
0: Totalmente, totalmente. Igual no la peleen, que es la que me hace los títulos en el documento compartido.
1: Claro.
0: Y me hace trampita con el cursor cuando los estoy leyendo, sí se enoja. 36 minutos de las 8 de la mañana, rapidito, ¿cómo estamos en el total país?
2: Y te cuento, en la Ciudad Autónoma de Buenos Aires tenemos una temperatura actual, ya te digo, de 12 grados 8 décimas, cielo cubierto, tiempo inestable durante toda la jornada. Hago un resumen rápido. Jueves inestable.
0: Que se nos va el tren, literal.
2: Sí, en el centro del país, con lluvias asociadas a la tradicional tormenta de Santa Rosa. Esto es en el centro del país. El norte se mantendrá cálido y estable, mientras que en Cuyo y la Patagonia se presentará un día frío, ventoso, con precipitaciones en la cordillera.
0: Muy bien. Bueno, y decía lo de el tren porque vamos a charlar con Mariano Uzet, Mariano, subsecretario político. Políticas territoriales de la Secretaría de Niñez, Adolescencia y Familia, esto en el Ministerio de Capital Humano de la Nación, a propósito de esta iniciativa llamada Tren 25 de Mayo, que en este momento se encuentra en Salta. Hola Mariano, Nico Yacoy, equipo nacional, buen día, muchas gracias por atendernos.
3: Hola Nico, buen día. A vos, equipo, y feliz día sobre todo.
0: Muchas gracias, muchas gracias. Mariano, contanos un poco sobre el Tren 25 de Mayo y, bueno, qué servicios presta y si podemos compartir su agenda, ¿no es cierto?
3: Sí, cómo no. En principio comentarte que este tren es parte del conjunto de dispositivos territoriales que tenemos en el Ministerio de Capital Humano, con el cual hacemos abordajes, sobre todo en los lugares que nos indica... la ministra Sandra Petovelo, municipios, comunas, parajes que estén más alejados de los conglomerados urbanos, donde normalmente hay prestaciones sociales, sanitarias, como las que te voy a mencionar ahora. Digamos, es importante que este abordaje, además de ser federal, también venga a compensar aquellas dificultades que tienen las poblaciones que viven en ese interior, en el interior del interior del país. ¿No?
0: Mariano, algo así como llevar la infraestructura y los servicios de salud en los lugares que no lo tienen tan a mano.
3: Exactamente, donde está la gente y donde más lo necesita. Claro. Ya sea por una cuestión de vulnerabilidad social, y a veces no es necesariamente eso, sino también la distancia que tienen a estos centros urbanos donde está la oferta. Nosotros ahí, en este que es uno de los trenes, tenemos dos trenes. El 25 de mayo, que es un tren que tiene la particularidad de traccionar sobre una trocha angosta. Nuestro país, vos sabrás que tiene tres tipos de trocha. Sí. Este tren es para la trocha angosta, con lo cual podemos cubrir algunas de las provincias del país. Y también tenemos un tren que se llama 9 de julio, que cubre el resto de la trocha del país. Lo que estamos haciendo en Salta ahora... Tenemos un conjunto de prestaciones porque se trabajó también articuladamente con la provincia que permitió sumar alguna cuestión original, pero normalmente tenemos prestaciones sanitarias, estamos con fonoaudiología, hacemos audiometrías, hacemos detección por autoemisiones de problemas auditivos en bebés que normalmente no pueden colaborar en una audiometría, así que tenemos equipamiento para eso, odontología, odontopediatría, oftalmología... Oftalmología que además, si el chico necesita, la oftalmología está orientada fundamentalmente a niños menores de edad, ¿no? Hasta 18 años. Si el chico necesita un anteojo, se le fabrica y se le entrega ahí mismo.
0: Eso estaba leyendo. Claro, o sea que llevan marcos y cristales.
3: Exactamente.
0: Claro.
3: Exactamente. El chico, llevamos los marcos, una vez que el profesional... redactó su receta, le dio la indicación, el chico va, elige su marco, depende de la edad, a veces va acompañado de la madre, obviamente, y ahí mismo se le fabrica, y en cuestión de minutos, en el mismo día, se le entrega el lente para que el chico ya se vaya con el tema resuelto.
0: Claro.
3: Hacemos salud mental, enfermería, vacunación con colaboración de la provincia. En este tren también, en trabajo conjunto con la provincia, en un vagón instalamos una plataforma de telemedicina, con lo cual una plataforma digital, además de detectar y censar algunas dificultades o indicadores de salud. Paralelamente, en la otra punta, en un hospital público, un médico estaba revisando y recomendando acciones para esos indicadores. También hay prestaciones sociales, porque acompañamos con orientadores sociales, trabajadores sociales, que entrevistan a las personas que se acercan. Normalmente podemos, también subimos todos los dispositivos que tiene el Ministerio de Capital Humano a cargo de Sandra Petrovelo, donde también entonces están, llevamos oficinas del ANSES.
0: Eso mismo, hay trámites.
3: Imagínate que para alguien que está a 80 kilómetros de Ripio, de una ciudad de más de 30.000 habitantes,
0: total,
3: esto es súper útil. Llevamos al RENAPER, porque muchos de los problemas a veces de falta de acceso a los derechos que tienen algunas familias, como el cobro de la UH, que hoy es muy importante, el monto con el que se ha aumentado el UH y las soluciones que le brinda la familia, a veces por ahí esa prestación se cae por un documento
0: por
3: no
0: un
3: actualizado.
0: Documento, claro, o vencido, ahora que uno...
3: Vencido
0: cae en
3: la con la edad,
0: vencen, claro.
3: Exactamente.
0: Sí, sí, sí. Y ahí lo mismo que los anteojos, resuelven el trámite a punto de que le entregan el plástico también, el documento.
3: No llegamos a entregar el DNI, no, ahí no tenemos fábrica.
0: Ah, porque no hay fábrica.
3: Pero hay una... digamos, se instalan los trabajadores del RENAPER con sus maletas digitales,
0: ajá,
3: en donde permiten canalizar todo tipo de trámite. Asistimos con el 102, también participa la Secretaría de Educación.
0: Que normalmente claro, le llevan la ventanilla, digamos, eso hay que pensar
3: digamos,
0: un poco
3: todo lo
0: así.
3: Que tiene Capital
0: le
3: Humano, Secretaría de claro. Trabajo, exactamente. Claro. Está la Biblioteca Nacional, que también es parte de Capital Humano, donde no solamente hacemos actividades para inducir a la lectura, a los chicos que están esperando, sino que también a veces hace un gran trabajo que es detectar esas pequeñas producciones, ediciones de autores locales de pequeños poblados
0: mirá
3: que por ahí
0: lindo.
3: Escriben sobre historias fantásticas del lugar y detectadas esos ejemplares, esas publicaciones, cuando ameritan, se incorporan al catálogo de la Biblioteca Nacional.
0: Qué interesante.
3: Esto para los autores
0: de la biblioteca, eso es un reconocimiento enorme.
3: Exactamente. Bueno, hoy arrancamos con 15 prestaciones, ya estamos con 20 prestaciones ahí en el lugar donde estamos ahora, que es con el tren 25 de mayo, estamos en Quijano.
0: En Quijano, Campo Quijano.
3: Campo Quijano, que es en la provincia de Salta. Vamos a estar toda esta semana. La semana que viene nos vamos a Cerrillos. Después hacemos una pausita porque Salta... celebra y conmemora muy fuertemente la semana del Señor y la Virgen del Milagro, así que
0: es,
3: hacemos una pequeña pausa porque la verdad que le ponen toda la energía y la devoción
0: tal cual.
3: A adorar a sus santos. Y
0: en esa la población distraída de esto, digamos, está bien, es una parada táctica.
3: Exactamente, y no vamos a andar a los codazos. A
0: ver no podés competir por la atención, no vos tenés que ir a llevar soluciones, claro, ¿no?
3: Exactamente. Así que retomamos el 21 de septiembre en General Güemes.
0: Ajá.
3: La semana siguiente vamos a estar en Pichanal y la última semana va a ser en Joaquín B. González. Ajá. Esto con el 325 de mayo.
0: Perfecto.
3: Esperamos atender, yo estimo, unas 15.000 personas. Ya estamos llegando a las 3.000 en lo que va de la semana.
0: Mira, impresionante. Mariano, te agradecemos mucho por la charla, por las precisiones. Mándennos toda la información que crean pertinente, así la difundimos a través de nuestras emisoras locales, ahí donde toque, en este caso Salta.
3: Bueno, cómo no. Muchísimas gracias por el interés.
0: Mariano, un abrazo grande, que tengas lindo día.
3: A disposición siempre.
0: Igualmente, es Mariano Uset, que es subsecretario de Políticas Territoriales de la Secretaría de la Niñez, Adolescencia y Familia, esto en el Ministerio de Capital Humano de la Nación.

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0: Bueno, muy bien, 50 minutos ahora de las 8 de la mañana en la República Argentina. Alejandra Gallo.
1: Bueno, a ver, ¿con qué empezamos? ¿Con Banco Central?
0: Empecemos con Banco Central, que en realidad es continuar un poquito con lo que dejó la noche de anoche en la Cámara de Diputados de la Nación. No la noche, sino todo el día, ¿no es cierto? Estuvieron los diputados trabajando varios proyectos que se aprobaron. Los más importantes en calidad de media sanción, es decir, en la mitad del tablero. Sí. Si el proceso o trámite legislativo fuera el juego de la OCA, ¿no es cierto? En la mitad del tablero quedaron proyectos muy, muy importantes, ya no para el gobierno, sino para la reconfiguración de la vida, sobre todo económica, pero también política, político-económica de la Argentina, como la modificación de la Carta Orgánica del Banco Central de la República Argentina, la vuelta de tuerca en el proyecto de inocencia fiscal. Después, si hay tiempo, voy a entrar un segundito ahí por algo que quedó afuera a instancias, incluso de los bloques aliados del oficialismo, que fue que los funcionarios públicos no puedan prevalerse del derecho que se estaba reconociendo al resto de la ciudadanía. Y en tercer lugar, la modificación, decíamos antes, a la ley de patentes para aminorar un poco, flexibilizar los requisitos de reconocimiento de patentes extranjeras, ¿no?
1: Te hago un paréntesis ahí porque es la complementación más corta de todos los otros los tres temas que tengo que hacer. Atentí, porque eso hablaba ayer con gente del sector agropecuario.
0: Sí, claro.
1: Por el tema, porque todo el mundo mira,
0: no
1: solo laboratorios, sino semillas, y eso puede potenciar un montón y destrabar, me contaban, algunas inversiones que en este momento se están definiendo, mira, este triángulo, entre Argentina, Uruguay, Paraguay. Con esta ley, si esto se convierte efectivamente en ley, podríamos estar mordiendo, robando.
0: Mira, liderando, ¿sí?
1: ¿Viste?
0: Mirá vos.
1: Sí, bueno.
0: Mirá vos.
1: Son
0: leyes muy, muy importantes. Otra vez está eso de la idea o el ideal y lo que definitivamente puede hacerse, ¿no es cierto?, al final en la práctica, son las condiciones de posibilidad, los condicionantes, pero aún así corren la raya fuerte respecto de cómo la Argentina está organizada. En mi concepción prejuiciosamente, digamos, o como kiosco, ¿sí? Para la vida básicamente económica.
1: Uh-huh.
0: Yo no sé si decirlo, pero estos lobbies han volteado gobierno, ¿no? ¿Se entiende? ¿No es cierto? Es muy fuerte lo que se hace. Te corre la raya todo lo que se quisiera, no lo sé porque no estoy en la cabeza de nadie, pero se corre mucho la raya.
1: Sí, claro.
0: Digo, para los que no ve, pero solamente una ley. Es una ley enorme.
1: Claro que
0: es
1: sí.
0: Una ley enorme respecto de los efectos, ¿no?
1: Estoy totalmente de acuerdo. Y por eso la ley enorme, que es esta media sanción, la aprobación de la Cámara de Diputados de la reforma a la Carta Orgánica del Banco Central, es muy importante. Para el oficialismo, empecemos, fue muy importante porque obtuvo 144 votos a favor contra 102 y 9 abstenciones. Fue importante el respaldo, Nico, porque viste que se jugaba mucho con que se estaba justo, que iba a ceder. Bueno, no, 144 votos.
0: Sí.
1: Digo, un montón. Quiero decir, el consenso político en torno a esta reforma excede al oficialismo nacional.
0: Y claro.
1: Y, digamos, ¿no? Esto
0: ahí hay un trabajo
1: está
0: de construcción,
1: claro.
0: Me parece que hay una demanda, digo, las dos cosas, de construcción no solo política, sino de construcción en términos de batalla cultural, en el entendimiento al público general, que lo demanda de su dirigencia, independientemente de que no sea adscripto a la Libertad de Avanza, ¿no es cierto? Por eso los aliados, no sé qué margen tenían sino de aprobar esto. Vuelvo, empezamos a entender como sociedad que hay que quitarle la maquinita a los políticos, por ejemplo.
1: Bueno, sí, por eso marcamos lo del consenso, porque, digamos, ¿qué es lo que está reformulando esta reformulación, valga la redundancia? Le está otorgando al Banco Central un único rol, que es el troncal.
0: El único. Luego vino la reforma a la altura de Marco del Pont, así fue, ¿no es cierto?
1: Digo, hubo dos.
0: Política que
1: 2002-2012, sí.
0: Ahí va, pero ambas que le agregaron nuevos objetivos a una institución como el Banco Central, que tiene básicamente uno, que es preservar el valor de la moneda. Los objetivos que le habían agregado y que ahora se pugna por derogar, se daban de bruces con el mantenimiento del valor de la moneda, porque te permitían emitir o usar reservas para otra cosa, con lo cual respaldabas menos el valor de la moneda y la desvalorizabas. Las dos cosas no se pueden, las cinco cosas no se pueden. Claro, o es una o son las otras cuatro.
1: Exactamente, porque si no tenés un plan económico, digamos, y bueno, no es el rol del Banco Central.
0: Pero ahí hay algo técnico, hablábamos el otro día, se llama ventana de Overton, ¿no es cierto? Que es una manera de medir el estado de situación del consenso de la sociedad sobre un tema en un momento dado. Y se llama ventana precisamente porque se puede mover. Y mide el éxito de batallas culturales como la del presidente Milei. En otro momento no hubiera sido posible, ¿sí?, este cambio. Pero ¿cuál es el corazón de esto que es ante todo una teoría sociopolítica? Que los políticos votan lo que las sociedades piensan. Que no es al revés, es primero el cambio en la sociedad y después en la política. Acá primero como sociedad entendimos que si no queremos más inflación no hay que emitir más, y después quedó ahí. La política, algunos por convicción y otros a la saga, pero al fin votando esto porque no les queda otra.
1: Absolutamente, entonces ahora el Banco Central va a tener ese rol, el rol con el que se lo pensó originalmente, preservar el valor de la moneda, se elimina, se prohíbe la maquinita, digamos, lo estamos traduciendo, ¿no?
0: Sí, se prohíbe la maquinita.
1: Porque de eso
0: todas las formas de ser máquina, todas las formas de ser máquina. La más simple es imprimo, prohibida.
1: Pero hay otras.
0: No imprimo plata, sino que imprimo bonos, te presto de las redes, todo prohibido.
1: No, Nico, el cambio de columna.
0: El cambio de columna, digamos, que es una creación, si querés, es una emisión contable.
1: Exactamente, eso es muy muy fácil de hacer, eso se prohíbe todo, digamos, en ese sentido, entonces, y se prohíbe en todos los niveles, en el gobierno nacional, en el provincial, en el municipal. Por eso me pareció importante el consenso logrado y por eso marqué el número del respaldo. Por supuesto, ahora tiene que pasar al Senado y convertirse en ley. Y si me permitís, ayer mismo, no solo el presidente de la Nación, que celebró la aprobación a través de Twitter explicando esto, porque el presidente Javier Milei, como máxima representación del oficialismo nacional, sale a celebrar Erradicamos la inflación. Por esto que estamos explicando,
0: claro.
1: ¿No? Porque, digo, si vos preservás el valor de la moneda, no puedes emitir. Así de simple. Y también los bancos y todo el círculo rojo, como se dice en las principales
0: referentes. Esto va a pagar bien, no sé si ahora a mitad de camino, ¿no es cierto?, el tablero juego de la OCA, sino al final en términos de riesgo país, acordate, cuando se apruebe del todo.
1: Olvídate, es lo que ayer
0: porque
1: estaban
0: es una atada
1: conversando.
0: De manos, es la limitación, por eso no hay que militar, hay que limitar a la política. Entonces la política autolimitándose. Eso es bien visto por los actores privados, porque ahí donde la política está maniatada tenemos más libertad nosotros los ciudadanos.
1: No solo el sector privado, no hay otra local, forma. Muchas multinacionales, me consta, empresas
0: que
1: hace
0: de
1: 50,
0: que
1: 60
0: sí.
1: años que están operando en Argentina celebrándolo,
0: sí,
1: ¿no?
0: No estatal. Donde el Estado se retira, crece la sociedad.
1: Exactamente.
0: ¿No es eso? ¿No es cierto?
1: Exactamente.
0: Y después me pasó algo en todo el debate de ayer, y usamos algún momento el próximo bloque para entrar en créditos. Algo de... el debate, digo, toda la conversación, se la meto en una bolsa, ¿no? Ayer entre los diputados, ¿qué me queda? ¿Qué está lateralizado? Empieza a quedar en el lugar en el que creo que tienen que estar algunas ideas que son viejas y que está bien, testimonialmente siempre tienen algunas bancas en los congresos, pero que hasta acá, era mayoría. Una cosa es que haya ciertas izquierdas, que como parte del color, ¿no? Pero lo digo con respeto, ¿eh?
1: Sí, sí.
0: O sea, en fin. No quiero andar, pero como parte del color, sostienen frases hechas, todo les parece mal. Bueno, está bueno siempre ser una banca que diga eso. Ahora, cuando son mayoría, nos pusieron el país de sombrero. Entonces vuelve a estar en su lugar. Que diga Del Caño lo que quiera, ¿no es cierto? Porque es parte de la conversación democrática. El problema era hasta acá, cuando cualquier cosa que... promoviera Del Caño, podía ser aprobada y definir nuestra norma de convivencia. Dramático, ¿no? 59 minutos, no mentira, 9 de la mañana.
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3: Mañana en la República Argentina. El Ministerio de Capital Humano llega con asistencia al norte del país. Por Radio Nacional, el subsecretario de Políticas Territoriales, Mariano Uset, se refirió al tren 25 de mayo que está en Salta, prestando servicios de salud y seguridad social.
4: Este tren es parte del conjunto de dispositivos territoriales que tenemos en el Ministerio de Capital Humano, con el cual hacemos abordajes, sobre todo en los lugares que nos indica la ministra Sandra Petovelo, municipios, comunas, parajes que estén más alejados de los conglomerados urbanos, donde normalmente hay prestaciones sociales, sanitarias. Es importante que este abordaje, además de ser federal, también venga a compensar aquellas dificultades que tienen las poblaciones que viven en ese interior del interior del...
3: Juicio por los cuadernos de las coimas, Lourdes Marchese.
5: Con cuatro nuevos testigos continúa una nueva jornada del juicio de los cuadernos de las coimas. En la última audiencia, ex directivos de Techín corroboraron el pago de $1,000,000 a Roberto Barata, ex número 2 del Ministerio de Planificación Federal en el gobierno de Cristina Fernández de Kirchner. Se espera que para septiembre, con la mudanza del Tribunal Federal 7 a Comodoro Py, se puedan hacer más audiencias para avanzar con mayor celeridad en el proceso.
3: La información del deporte con Rubén Santos.
6: Continúa el Mundial de Hockey, se juega en los Países Bajos y en Bélgica. Esta tarde será el turno de las Leonas, que a partir de las 3:30 de la tarde por semifinales van a estar enfrentando a Australia. Para mañana llegará el turno de los varones, que a la misma hora van a estar enfrentando a Alemania, que es el último campeón, y también por las semifinales.
3: El estado del tránsito con Romina Wiener.
7: Atentos, transitar con precaución en los accesos a Capital, seguirá el calzado húmedo y resbaladiza por lluvias. Disminuir la velocidad. Buena circulación en el complejo Zárate, Brazo Largo, Ruta Nacional 12 del Mercosur y movimiento intenso y con demoras en el puente Chaco Corrientes, ubicado en la Ruta Nacional 16.
3: En Bariloche, Río Negro, donde nos escuchás por AM590, la temperatura es de 3 grados 8 décimas, se registran lluvias y nevadas y rige una alerta amarilla por tormentas. En Buenos Aires, la marca actual, 12 grados 8, la humedad 89%, el cielo está cubierto.
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10: Hoy, jueves 27 de agosto, en nuestro programa Con un oído en el Evangelio y otro en el pueblo, vamos a leer y meditar en el Evangelio de Mateo, capítulo 24, versículos del 42 al 51. Escuchemos.
11: Dijo Jesús: estén prevenidos porque ustedes no saben qué día vendrá su Señor. Entiéndanlo bien, si el dueño de casa supiera qué hora de la noche va a llegar el ladrón, velaría y no dejaría perforar las paredes de su casa. Ustedes también estén preparados, porque el Hijo del Hombre vendrá a la hora menos pensada. ¿Cuál es entonces el servidor fiel y previsor a quien el Señor ha puesto al frente de su personal para distribuir el alimento en el momento oportuno? Feliz aquel servidor a quien su Señor, al llegar, encuentre ocupado en este trabajo. Les aseguro que lo hará administrador de todos sus bienes. Pero si un mal servidor que piensa, mi señor tardará, y se dedica a golpear a sus compañeros, a comer y a beber con los borrachos, su señor llegará el día y la hora menos pensada, y lo castigará. Entonces él correrá la misma suerte que los hipócritas. Allí habrá llanto y rechinar de dientes. Es palabra del Señor.
10: Gloria a ti, Señor Jesús. En este pasaje, Jesús nos invita a vivir en una actitud constante de vigilancia y fidelidad. No se trata de miedo ni de ansiedad por el futuro, sino de una vida consciente, responsable y comprometida con el presente. La vigilancia que Jesús pide no es pasiva, es activa, concreta y se expresa en cómo cumplimos cada día la misión que se nos ha confiado.
11: ¿A qué se refiere esto de estar atentos?
10: Este estar atentos no se trata del final de nuestra vida, ni de una venida de Jesús, porque Jesús está entre nosotros. Se trata de un encuentro con Él. Estar atentos para escuchar su llamado a ser fieles al reino. Si uno está disperso en la vida, difícilmente escuchará el llamado que constantemente nos hace Jesús. Esta vigilancia, Jesús la compara con lo que puede pasar con un ladrón. Si el dueño sabe a qué hora vendrá el ladrón, estará vigilante para no dejar que le roben. Nosotros tenemos la certeza de que Jesús nos sigue llamando, por lo tanto, debemos estar siempre atentos.
11: ¿Por qué esta vigilancia?
10: Nosotros no estamos haciendo un camino sin oscuridades, sin posibilidades de equivocarnos. Siempre corremos el riesgo de no estar viviendo en plenitud lo que Dios nos pide. De ahí la necesidad de estar siempre atentos, vigilantes.
11: ¿Qué nos enseña la parábola?
10: La figura del siervo fiel y prudente nos recuerda que Dios confía en nosotros. Nos entrega responsabilidades, nuestra familia, nuestro trabajo, nuestra comunidad, nuestros talentos, y espera que las administremos con amor y coherencia. El siervo fiel no sabe cuándo volverá el Señor, pero vive como si pudiera regresar en cualquier momento. Por eso actúa con justicia, servicio y constancia. En contraste, el siervo infiel se deja dominar por la falsa seguridad del todavía hay tiempo. Esa actitud lo conduce a la negligencia, al abuso y al olvido de los demás. El texto es claro. Cuando perdemos la conciencia de la presencia de Dios, fácilmente perdemos también el sentido de nuestras acciones.
11: Este texto nos pide a los que somos responsables de una comunidad o estar atentos para ver si el camino que se está haciendo nos lleva a realizar el proyecto de Dios o no. No se trata de hacer las cosas por hacerlas o porque siempre se hizo así, sino de ver si estamos siendo fieles o no al querer de Dios. Y para esto tenemos la palabra de Dios y la vida de Jesús que nos da luz para ver con claridad.
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11: A 190 kilómetros de San Salvador de Jujuy, nos encontramos con las Salinas Grandes, una de las mayores depresiones de la provincia, con más de 12.000 hectáreas de sal a cielo abierto, que encandilan por la vastedad infinita del color blanco que las conforman. Este imponente salar que une a Jujuy con Salta, se extiende por 212 kilómetros cuadrados y brinda un espectáculo único que en temporadas de lluvia crece al producir un panorama de color turquesa con vista al Nevado de Chañi a sus espaldas.
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0: Un velito, Patricio Rey y sus redonditos de ricota. Qué gran mañana, qué gran mañana. ¿Cómo estás, Moni? Buen día.
1: Así comenzamos esta mañana de previernes ya en este jueves 27, un día especial para nuestro medio, bueno, porque es el día de la radiodifusión.
0: Ya, ¿no?, lo escuchaste, ya lo escuchaste. Y la verdad es que es un día muy fuerte para nosotros, que somos esos locos que nos gusta estar aquí en este momento con ustedes.
1: Acompañándolos en cada momento, a pesar de, ¿no?, del avance de la televisión, de la tecnología. Seguimos todavía ahí siendo anexo entre la comunidad y todo lo que acontece, para llevarles, para acompañarlos, sobre todo en la vida diaria.
0: Así que hoy te contamos entonces el día de la radiodifusión. En la Argentina lo vamos a pasar esta mañanita. Si podemos, vamos con algo de Nahuel Penisi. ¿Viste? Si podemos pinchar, Juan, lo de la transmisión de Corol, porque Nahuel Penisi va a estar tocando.
1: Ah, mira.
0: Bueno, para todos en Buenos Aires, en el LR1 y la folclórica, van a hacer una transmisión conjunta. Uh-huh. Así que si podemos, pinchamos un poquito cuando cante algo.
1: Ah, bueno. Puede ser, ¿no? Sí, puede ser, claro. Puede ser. Está una excelente propuesta para celebrar este día tan importante para todos como es la radio.
0: Bueno, y además un jueves para muchos que vienen arrastrando desde el lunes a full todo, ¿eh? La casa, el laburo, el mambo diario.
1: Sí.
0: Bueno, falta poco.
1: Ay, falta poco para terminar este mes. Dicen que es el mes que muchos le tienen miedo, ¿no? Porque la tierra está abierta, el agradecimiento sobre todo a nuestra madre tierra y el respeto sobre todo, ¿no? Así que, bueno, concluirá así este mes de agosto.
0: Fuerte, fuerte, de verdad, de verdad. Así que vamos a estar juntos en esta mañanita, nosotros en esta primera hora aquí desde Nacional, aquí acá, la puesta en el aire, la producción junto a Juan Baca, Roberto Cariaga, los móviles, Darío Jurado, Marcel en la capital, está Leticia Cuevas con nosotros en la asistencia desde muy tempranito y juntos haremos la mañana de la radio.
1: Por AM560 FM92.5 y por la aplicación pueden seguir toda la transmisión de la radio donde quiera que se encuentren.
0: Total, total, total. Bueno, vamos con algunos títulos, Moni. Bueno. Vamos con algunos títulos para la mañana de juernes.
1: El martes 1 de septiembre comienza el cronograma de pagos en Jujuy. La acreditación de haberes a los trabajadores de la administración pública se extenderá hasta el viernes 4 de septiembre.
0: Nuevamente postergada la reinauguración de las nuevas oficinas del registro civil en La Quiaca, debido a la agenda municipal.
1: A su hija más, hasta el sábado podrán cruzar hasta 100 camiones, aunque analizan incrementar la cantidad, teniendo en cuenta las condiciones climáticas y de los trabajos que se realizan en la calzada para evitar inconvenientes.
0: Fin de semana con elevadas temperaturas en la región. El anuncio, además de fuertes vientos para el noroeste, lo repasamos en esta mañana.
1: Comer en casa, se entregarán unidades alimentarias en Susques este jueves 27. Los beneficiarios podrán retirar los módulos en el Centro Integrador Comunitario de 9 a 13, en tanto que mañana el operativo va a continuar en Huáncar, Pastor Chico, Puesto 6 y Olaroz.
0: Se llevan a cabo operativos de en las escuelas con respecto a simulacros por sismo. Mirá vos, ahí está. Esto en el marco de una propuesta del Ministerio de Educación.
1: Comienza la 33ª edición del Consejo Deliberante Estudiantil con más de 30 colegios en San Salvador de Jujuy. Bajo la consigna Juventudes que construyen en comunidad, estudiantes de entre 14 y 18 años participarán de esta nueva edición del programa que promueve el debate.
0: Paro universitario jueves y viernes, reclamo por la ley de financiamiento con impacto en las actividades académicas y administrativas.
1: Perico, lactancia materna, jornada de promoción y acompañamiento. Durante la jornada se presentaron stand informativos con temáticas vinculadas a la lactancia, alimentación saludable, cuidados durante el embarazo. Participaron todos los puestos urbanos y rurales del área programática número 6.
0: Fiesta Nacional de los Estudiantes, las actividades de esta semana de la región con la elección de embajadores y embajadoras.
1: La legislatura sesionará este jueves con una agenda cargada de proyectos y pedidos de informe. La sesión ordinaria comenzará a las 10. Entre los temas previstos figura la ley de farmacia, el día del cuidado, proyectos de declaración y numerosos pedidos de informe sobre educación, trabajo y turismo.
0: Saludamos a la comunidad de Casira, que ayer llevó adelante un evento muy lindo con la presentación estelar de Bruno Arias y el Becho Rivero.
1: Cieneguillas, la Escuela Provincial Agrotécnica número 14, en los próximos días celebrará 23 años en la formación de jóvenes, con la posibilidad de iniciarse en el emprendedurismo con productos de la región. El 31 de agosto, desde las 18, habrá una serenata, y el 1 de septiembre, a las 8:30, el acto central.
0: Bueno, hasta aquí llegué, Moni, hoy, ¿eh? Hasta aquí llegué, sí. Manda lo que queda.
1: Lo último que me queda tiene que ver con el deporte. Torneo regional Gimnasia y Tiro de Llave continúa con los trabajos de preparación. El debut del representante de la Liga Puneña será este domingo 30 de agosto frente al Club Juventus de la Liga Quebradeña. El partido va a comenzar a las 16, pero todavía no se sabe dónde lo van a jugar.
0: Bueno, le estaremos contando seguramente. 9:22 en la Argentina, 8:22 en el Estado Plurinacional de Bolivia. Saludamos a toda nuestra audiencia en el sur de Bolivia en esta linda mañana de jueves. Un abrazo enorme para todos.
1: Y la noticia también es el tiempo, ¿no? En San Salvador de Jujuy, ya con un veranito anticipado. 20 grados casi ya a esta hora de la mañana.
0: Sí, sí, sí. Más de 30 grados de pronóstico para hoy. No.
1: Por el viento norte, dicen, ¿no? Así que bueno, a cuidarse también. Y en la Quiaca, la temperatura de 3 grados 9, el cielo está despejado, humedad 61%, la presión atmosférica 673.3, vientos en calma. Para la jornada de hoy, la temperatura máxima en la Quiaca sería de 21 grados. Lo mismo para mañana, pero con una mínima de 5 grados. Así que un fin de semana bastante cálido.
0: A pleno entonces, Potosí con todo, esperando la gran fiesta de Chutillos, ¿eh? Así que ya le vamos a contar en esta mañanita cómo va todo, como para tirarte nada más algún título, ¿eh? Uh-huh. El sur de Bolivia, que vamos a repasar en esta jornada. 9:23.
1: Así estamos acompañándolos. Recuerden que ustedes se pueden comunicar con nosotros al 42-23-56 3885 478095 el mensajero, o nos pueden visitar, están todos invitados a acercarse a la radio. Estamos ubicados en Avenida España Sur número 700.
0: Bueno, ayer escuché en el informativo, escuché a la directora del Colegio Secundario de Artes de Casira, invitando a una de las jornadas que se vienen realizando año tras año con el Encuentro Internacional de Ceramistas, así que ya hay novedades, vamos a ir repasando esto a lo largo de la semana. Y en ese marco, ayer se presentó Bruno Arias. Es buenísimo.
1: Ah, mira qué
0: lindo. Qué lindo, en horas de la noche, el pueblo de Casira disfrutó de un gran concierto en la Plaza del Pueblo.
1: Están en las fiestas patronales también, ¿no?
0: Qué lindo. Casira. En las patronales, así que abrazo enorme para toda nuestra comunidad de Casira. 9:24.
1: Lo otro que también tiene que ver con lo educativo, pero el malestar de los gremios, sobre todo del CES, en cuanto a las paritarias. Tras las declaraciones del secretario de Trabajo, Freddy Verdeja, los gremios se manifestaron indignados porque desmintieron la existencia de un acuerdo sobre los plazos de las negociaciones salariales, y el sector además denunció precarización laboral, falta de actas y la pérdida del poder adquisitivo en la docencia jujeña. Algunos de los temas que también, ¿no?
0: Recalientes los gremios porque... como bien es sabido, todo tema paritario lo decide finalmente el gobierno de manera unilateral, ¿no? Dice, vamos, este mes vamos a dar tanto, y lo da. Lo hace.
1: Se cierra, ¿no?
0: Entonces, no sé, ¿qué pasó ahí con Verdeja? ¿Que les tiraron la lengua? ¿Qué pasó? Que dijo de más, ¿eh? Dijo, no, si está todo, saben todos los gremialistas, tenemos las actas, tenemos todo. Y el otro dijo, los gremialistas, ¿qué actas? ¿Qué nada? ¿Qué todo? ¿Qué? ¿Qué mamá Cora? No hay nada, realmente. Así que, por supuesto que esto causó mucha bronca, malestar, porque se fue un poquito de palabras, como se dice. Así que ahí está Verdeja, ahora intenta solucionarle en esta mañana, pero no, ya lo dijo, así que, no, yo no me referí a esas actas.
2: No. Otras.
0: Bueno, vamos
1: no
0: a
1: sé qué actas, pero bueno, ahí está, ¿no? La indignación de los gremios sobre ese tema. Y lo otro que también se va a hablar, porque sí. ya es ahí, ¿no? Algunos que están anunciando su lanzamiento, otros que ya prácticamente lo confirmaron. Y en Palpala, tras el anuncio de la candidatura 2027 del actual intendente Rubén Rivarola, ediles opositores salieron al cruce de los dichos, quienes afirmaron que no existen fuerzas o figuras alternativas que le hagan bien a Palpalá. Los legisladores señalaron que hay opacidad en la gestión y déficit reestructurales en materia municipal, ¿no?
0: Ya empieza el mambo electoral en la provincia. Me parece que se va a acentuar, ¿sabes cuándo, Moni? Cuando se decida, creo que es en el próximo mes, cuando se decida el destino del PJ. Porque todavía está ahí, en veremos que sí, que no, en qué anda la nueva comisión, si hay elecciones, si se bajó una, si sigue una, se metió la justicia, vamos a ver en qué termina todo eso, sí. Y ahí habrá un candidato de la oposición y vamos a estar contándote cómo sigue todo, ¿eh? Mientras tanto, hay de todo.
1: Claro, hay de todo. Uh-huh. Y la definición también, ¿no? Si las elecciones se adelantan para mayo o no.
0: Porque hay que presupuestarlo, ya lo dijeron, uh-huh. Hay que hacer un gastito que hay que hacer y preparar en la provincia.

0: 10 de la mañana.
1: Ahí está, ahí está, ahí está. Es uno de los más importantes, como te decíamos, esta denominada ley farmacia, que tiene que ver con el ejercicio de la actividad farmacéutica y la habilitación de los establecimientos farmacéuticos en la provincia. Esto ya tiene larga data, ya fue de alguna manera presentado y se viene tratando en la legislatura. ¿Quiénes llevan adelante la tarea? Los diputados de la Comisión de Salud, que ya lo van a presentar al plenario, como se dice.
0: Así es. Está bien, está bien. Y bueno, vamos a cerrar esta semana con los festejos por el Día del Niño que quedan todavía. El municipio de La Quiaca está visitando las zonas rurales, llevándoles también a los chicos algo de diversión, acompañándolos para celebrar este día. Y en La Quiaca, el barrio 23 de agosto va a celebrar también. No pudo hacerlo el día específico por las razones obvias, ¿no? Que estaban las actividades tradicionales, entonces decidieron pasarla para este fin de semana. Así que el saludo para el barrio 23 de agosto en La Quiaca, que también va a celebrar el Día del Niño.
1: Muy bien, muy bien, muy bien. En instantes, las 9:30 en la Argentina, 8:30 en Bolivia, y nosotros entramos a un nuevo momento radial. Aquí, en este día, en el Día de la Radio, después le contamos por qué.
0: Sí, así es.
1: Ya estuvieron de temprano los de Nacional ahí contando, pero nosotros te contamos de nuevo.
0: Claro, nosotros sí, le decimos sí, sí, por qué.
1: Y de paso, vamos a tratar de tener un poquito, rememorar, se dice, de los trabajadores de la radio en nuestra región, ¿eh? Los viejos, los laburantes, los que pusieron la piedra basal, las primeras FM, las FM en Villazón.
0: Las FM, ¿no? Qué barro, ¿no? Qué claro, sonido que tenían ahí, y mucha
1: ¿cómo,
0: música.
1: ¿Cómo se todo, notó, ¿no? ahí cuando entró la FM? Total, total. Uh-huh. Así que enseguida estamos de vuelta.

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2: En toda la Argentina, 9 de la mañana con 30 minutos. El martes de la semana que viene comienza el cronograma de pagos en la provincia de Jujuy. Así lo dio a conocer Tesorería de la Gobernación, el cronograma de pagos correspondiente al mes de agosto para la administración pública. El martes 1 de septiembre cobran veteranos de guerra de Malvinas, policía de la provincia, servicio penitenciario y organismos autárquicos. La legislatura sesionará hoy jueves con una agenda cargada de proyectos y pedidos de informe. La reunión de labor parlamentaria, las autoridades de la Cámara de Diputados de la provincia de Jujuy, junto a los presidentes de distintos bloques parlamentarios, acordaron convocar a la octava sesión ordinaria prevista para hoy jueves a partir de las 10 de la mañana, en un ratito nada más. Al finalizar el encuentro, el vicepresidente segundo de la legislatura, el diputado Martín Fellner, señaló que durante la reunión acordó el temario que será abordado en las próximas sesiones. Entre las iniciativas previstas se encuentra el proyecto de ley sobre el Ejecutivo de Actividad Farmacéutica y la habilitación de establecimientos farmacéuticos, propuesta que viene siendo analizada desde hace tiempo en el ámbito de la Comisión de Salud de la legislatura de nuestra provincia. El Ministerio de Desarrollo Humano de la provincia, a través de la Secretaría de Asistencia Directa, llevará adelante este jueves 27 y viernes 27.

0: 28 de agosto, un nuevo operativo de entrega directa de unidades alimentarias para familias de Susques y otras localidades de aquella zona. La distribución comenzará hoy jueves 27 de agosto en Susques, donde las familias podrán retirar los módulos alimentarios en el Centro Integrador Comunitario, en el SIC, desde las 9, ya hace un rato empezó, hasta las 13 del mediodía. En tanto que mañana viernes 28 el operativo continuará en Huáncar, Pastos Chicos, Puesto 6 y Olaroz, de acuerdo con la planificación realizada entre el equipo técnico del programa Comer en Casa y representantes de aquellas comunidades.
1: Estado del tiempo.
0: En la capital de nuestra provincia, en San Salvador de Jujuy, se espera para hoy el cielo despejado. Durante toda la jornada, la máxima llegará a los 34 grados.
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0: 9:37 en la Argentina, 8:37 en Bolivia.
1: Estamos así compartiendo la mañana y ya tenemos el móvil.
0: Ya está con nosotros Darío Jurado. Daro, adelante.
2: ¿Cómo te va, Iván? ¿Cómo andás? Muy buenos días. Bien. Mónica también y a toda la audiencia de la radio a esta hora de la mañana. Cancha Católica abarrotado de alumnos del nivel primario, pues se está llevando a cabo los juegos escolares. El profe Marcelo Tejerina está a cargo de esta actividad. Profe, ¿cómo anda? Buenos días.
3: ¿Qué tal? ¿Cómo estás? Buenos días.
2: Bueno, contanos por ahí, bueno, está lleno de chicos de las escuelas, ¿no?
3: Sí, hoy, bueno, se da con los juegos grupales, que es los juegos escolares de handball. Está a cargo de la escuela 440 y de la escuela 113, ¿no?
2: ¿Cómo es la modalidad? ¿Qué escuelas están participando?
3: Son 8 escuelas, las cuales tenemos la 86, la 404, la 440, la Frontera, la 183, tenemos la escuela normal, tenemos la escuela 113, así que bueno, son de acuerdo a las modalidades que tienen, se van jugando, ¿no?
2: Bien, handball es una disciplina que no se salía del fútbol, ¿no? En los juegos escolares se está implementando.
3: Sí, totalmente. Así que, bueno, está bueno que puedan aprender los diferentes deportes los chicos también, ¿no?
2: ¿Cómo va a ser la modalidad de juego? ¿Cómo van el campeonato? ¿Cómo se va a desarrollar?
3: El campeonato es por eliminación directa, lo cual, bueno, se va a ir eliminando y de acuerdo a los que van jugando, bueno, van a ir pasando, ¿no es cierto? Queremos hacerlo mañana y tarde, porque hoy culmina el tema esto de poder jugar con los chicos, ¿no?
2: ¿Es mixto, varones por un lado, mujeres por el otro?
3: No, es varones por un lado, mujeres por el otro.
2: ¿Y qué categorías están jugando los chicos?
3: Son 2013-2014, son chicos de sexto o séptimo grado, ¿no?
2: ¿Qué partido se está jugando en la inaugural?
3: Ahora está el partido de la escuela normal, turno mañana, con la escuela 404, la del turno tarde, ¿no?
2: Ya, ¿hasta qué hora más o menos será el juego?
3: Y mira, ahora queremos ver el tema de poder realizar el tema de ver quiénes son los que clasifican. En la tarde van a ser los chicos, los clasificados que vienen a jugar para poder llegar a la final, ¿no?
2: ¿Cómo sigue esto? ¿Cómo sigue? Cuando sigamos campeones, ¿cómo sigue?
3: Acá culminamos, se hace la entrega de premios, cuando terminemos, bueno, vemos quiénes son, qué escuelas han ganado, aunque el primero, segundo y tercer puesto, y después creo que la semana que viene, bueno, ya está a cargo de otra escuela con respecto al tema de básquet o vole, creo que, ¿no?
2: ¿Así se van dividiendo por escuela, para la organización?
3: Sí, totalmente, cada dos escuelas, bueno, agarraron un deporte, ¿no?
2: Y no hay otra instancia, se termina acá.
3: Acá nada más terminamos acá el tema del campeonato. Bueno, de handball, por ejemplo, bueno, la instancia final sería el tema en la tarde, ¿no?
2: ¿Y pueden venir los papás? ¿Se han notificado? ¿No pueden venir a presenciar?
3: Sí, pueden venir a acompañar a los chicos, vinieron los profes acompañados de los mismos también, ¿no? Creo que hay algunos papás que están colaborando también con ellos, ¿no?
2: Lo dejamos seguir en la organización. Muchas gracias, profe.
3: No, gracias a vos, ¿no?
2: Gracias. Profe Marcelo Tejerina, que está en la organización de los juegos escolares, en este caso la disciplina handball, handball. Los chicos, obviamente que los docentes han estado con esas clases durante estas semanas en la escuela y los chicos están desarrollando esa actividad. Muchísima gente en este sector de la ciudad, aquí en calle 25 de Mayo, y bueno, está que explota la cancha Católica, porque obviamente están jugando ya los primeros partidos y esto va a durar hasta más tarde. Como decía el profe Tejerina, por un lado serán los varones, por el otro lado serán las nenas. Así que bueno, vamos a tener una jornada completa de deporte, juegos de escolares en la disciplina handball.
0: Excelente, Daro, excelente. Gran mañana además, lindo sol, una jornada hermosa.
2: Fantástica la mañana, fantástica la mañana. Me parece que vamos a tener, creo que la máxima está pronosticada para 23, no me acuerdo mal lo que leímos temprano. Creo que vamos a llegar. Ayer también una tarde muy bonita, muy linda. Hoy no nos olvidemos, continuamos con las elecciones de embajador y embajadora. Hoy le toca acá en La Quiaca, por lo menos, a la escuela robótica, a la 69, ubicada allá en la zona este de la ciudad de La Quiaca.
3: será a partir de las 18 horas. La profe Adelma Benavides nos dijo que van a intentar de que comience en horario a partir de las 18, porque son cerca de 25 los chicos que se están presentando, chicos y chicas, para embajadores y chico 10 de la escuela robótica. Hoy el turno de la escuela robótica, mañana será el turno de la escuela normal, y ya la semana que viene será el turno de la escuela de comercio.
0: Qué lindo, qué lindo. Y tenemos invitación también de dónde, de la escuela de comercio, de la agrotécnica de Yavi. La verdad que una linda ayer, semanita.
3: Fue ayer la de Yavi. La de Cieneguilla fue antes de ayer, el día martes. Lo que sí se está desarrollando, y vamos a ver, intentar reflejar durante la mañana, Iván, se está desarrollando un encuentro de artesanos allí en la localidad de Casira. Sabemos que algunos están dando vueltas por acá, por la Chiaca, se van a intentar encontrarlo. Y anoche estuvieron ellos la actuación, ¿no?, especial allí en Casira, de nada más y nada menos que de Bruno Arias y del Becho Ribeiro, allí en Casira. Y hoy se está desarrollando toda esa clase de actividades, Iván.
0: Qué lindo, qué lindo. Gracias, Daro. Seguimos.
3: Saludos.
0: 9:42, nuestro móvil en la Chiaca, Darío Jurado. Usted en su casa, trabajo, auto, en la llama, en el burro,
1: en donde se encuentre,
0: en el campo, donde usted quiera, ahí estamos en AM560, muchísimas gracias. Y en un rato vamos a ampliar nuestra gran salida para toda la provincia con la 790 de Jujuy.
1: Y justamente lo que hacemos referencia, ¿no?, este día de la radio, ¿en qué lugares estamos nosotros para compartirlos, para acompañarlos? Vamos a compartir, porque este 27 de agosto se celebra aquella hazaña de 1920, donde comenzara la radiodifusión en Argentina.
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5: Eran exactamente las 9:06 de la noche, un viernes 27 de agosto, cuando Enrique Telémaco Susini y sus amigos César Guerrico, Luis Romero Carranza y Miguel Mujica transmitían desde la terraza del Teatro Coliseo con un extraño equipo de radio. Menos de 100 pares de orejas escucharon aquella noche la ópera Parsifal, pero dicen que fueron las primeras de miles y millones a lo largo y ancho de todo el mundo en escuchar una transmisión radial. Aquellos locos de la azotea, como se lo llamó después, no eran más que unos radioaficionados amantes de la música clásica. Susini había traído de Francia unos transmisores que encontró y escondió debajo de su sobretodo. Así empezó la aventura que continuó con la construcción de una antena de 40 metros de alto, un micrófono, una bocina y un equipo transmisor de 5 vatios de potencia. 4 años después, en octubre de 1924, Argentina le ganaba a Uruguay 2-1 con el primer gol olímpico de la historia. Mientras tanto, dos radioaficionados estaban en una tarima sobre los vestuarios, transmitiendo por primera vez un partido de la Selección Nacional de Fútbol. Para los años 40 llegaba la época de oro de nuestra radiofonía. El radioteatro se imponía como género dramático y humorístico. Surgían hitos culturales como Niní Marshall y sus personajes Cándida y Catita. La radio sería también el escenario central de la campaña electoral de 1946, que llevaría al triunfo a Juan Domingo Perón. Rapidísimo de Héctor Larrea en 1967 cambiaría todas las mañanas argentinas con el formato de programas matutinos. En la década del 70 aparecían las primeras FM o frecuencias moduladas, y la irrupción del rock y el pop encontraba su espacio. Para fines de siglo, la radio ya había llegado a todas las casas, a todas las edades, a todos los gustos. Ya era parte fundamental de nuestra cultura y contracultura. Dijeron que no iba a sobrevivir a la llegada de la televisión, pero también dijeron el silencio es salud.
6: Argentino.
5: Y vaticinaron su fin cuando Internet cambió la comunicación para siempre. Pero la radio no hizo más que fortalecerse para ser ese lugar de expresión único que seguimos escuchando. ¿Se habrán imaginado Susini, Guerrico, Romero Carranza y Mujica aquel viernes a la noche de 1920 que estaban iniciando todo esto?

0: Compartíamos entonces allí de cómo surge la radio en nuestro país y la verdad que eso, ¿no? Un invento que ha sido revolucionario para muchos y la verdad que esta posibilidad que nos da en todas las áreas la radio, ¿no? También como centro cultural, porque el radioteatro, ¿no? ¿Cuántos escuchábamos aquel radioteatro y todavía ahora seguimos compartiendo, ¿no? Ese tipo de iniciativas también que surgieron y se fortalecieron con la radio porque llegaba a todos lados, ¿no? Algunos con la posibilidad de asistir a alguna obra teatral, pero con la imaginación, con la radio ahí para que esto llegue a todos. Y obviamente lo deportivo irrumpe la radio también llevando la transmisión en vivo de lo que ocurría en ese partido tan significativo para todos los argentinos y de estar así, ¿no? De revivirlo con la radio. ¿Y cuántas historias más tendrán ustedes, los oyentes, que nos van a compartir a través del 3885478095, Iván?
1: Así es, qué lindo el día de la radio, muchas felicidades a todos, a los que están, no sé, te pongo un ejemplo, a nuestro amigo de Santa Victoria.
0: Ah, sí.
1: ¿Cómo es, Lito, cómo es de Santa Victoria? Elvio. Para Elvio, que está ahí en la FM municipal, Orihuela, gracias Juan, Elvio Orihuela, que está en la FM municipal, en un páramo de la Puna Argentina, haciendo radio el hombre.
0: Sí, ¿no?
1: Bien ahí.
0: Muy.
1: Nuestro amigo, a Fabio.
0: A Fabio con la radio Santa educativa.
1: Santa Catalina. Haciendo, ¿no? A los chicos de acá cerca de La Redonda también. A los chicos de Mina Aguilar, Frecuencia Aguilar, chicos, un abrazo enorme.
0: Sí, a todos. La verdad que desde sus lugares aportan muchísimo para seguir acompañando a la gente. Y en esto de la radio, ¿no? Que es espontaneidad, me encanta a mí. Como medio siempre la elegí, porque me gusta eso, ¿no? La versatilidad que tiene también y adaptarse, porque no es fácil, ¿no? Venimos trabajando de alguna manera, pero con estos cambios tecnológicos tiene que adecuarse, tiene que fortalecerse también la radio, ¿no?
1: Pero, ¿sabe qué? El contacto entre usted y yo, es decir, esto que está saliendo a través de su parlante, es único. Y lo estamos viviendo día a día aquí en Nacional. Y vamos a nuestros anunciantes, porque la radio también son anunciantes y está el Estudio Jurídico Gualambre con nosotros. Mario, muy buenos días.
2: ¿Qué tal? Bueno, muy buenos días para todos ustedes, muy buenos días para todo Radio Nacional, muy buenos días para toda la gente de La Puna, ¿no? Bueno, que siempre, digamos, nos escuchan, para Brapampa, para La Quiaca, bueno, para Cusi, para todos los lugares. Bueno, informar que nosotros ya estamos realizando el asesoramiento jurídico, ya hemos comenzado desde muy tempranito acá en Abrapampa, nos vamos a extender, estamos acá en Macedonio Gras 151, a la 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Bueno, también para todo, ¿no? Que por ahí tienen problemas familiares, problemas de tierra, problemas penales. Bueno, ahí vamos a estar asesorando, buscando una respuesta de parte, digamos, de tribunales. Y bueno, también, digamos, teniendo, digamos, en cuenta cada una de las situaciones y cada una de las cosas que por ahí, digamos, bueno, llegamos a ver y a sentir en esta parte, digamos, de lo que sería la parte de La Puna, ¿no? Hoy quería, digamos, conversar porque, a ver, hay mucho consulta con respecto a la radicación en Argentina o a la nacionalización en Argentina, y por otro lado también quería ver, porque, a ver, hay muchas personas que están, que son, digamos, hermanos bolivianos y que viven en Abrapampa, viven en La Quiaca, viven directamente en la parte del campo, pero como son bolivianos, no tienen derecho, o por lo menos digamos, bueno, ahora con este gobierno se le está quitando absolutamente los derechos a la salud, a la educación y muchísimos derechos de lo que hace a la República Argentina, a cualquier argentino. Nosotros, digamos, estamos en el estudio jurídico realizando las radicaciones, realizando la nacionalización, que es un trámite migratorio, que obviamente autoriza al extranjero a vivir de manera regular en el país. Y esto, digamos, se lo realiza en la Dirección Nacional de Migraciones. Y bueno, tiene con la finalidad obtener el documento nacional de identidad, obviamente para extranjero. Ahora, ¿cuáles son los requisitos? Muchos, digamos, bueno, tiene que ver con pasaporte vigente, a ver, la cédula de identidad que tienen directamente los bolivianos, apostillado y legalizado directamente de lo que serían los instrumentos públicos, tales así como acta de nacimiento, bueno, algunos de los requisitos que tales así como también antecedentes penales, que tiene que estar apostillado por el consulado. Bueno, esto, digamos, nosotros le explicamos un poquito para que puedan hacer, digamos, los trámites como corresponde. Una cosa es erradicación o nacionalización, que obviamente se divide en varios apartados. La erradicación puede ser, digamos, transitoria, es decir, digamos, tenemos 90 días para estar dentro de la República, no se otorga DNI, y generalmente la transitoria es por quizás residencia capaz de un modo, digamos, turístico. Uno viene a conocer únicamente el país o viene a realizar alguna actividad específica que no pueda extenderse a más de 90 días. Pero también tenemos la erradicación temporaria, que esa dura hasta 3 años y que puede ser renovable. Otorga un DNI también, pero con vencimiento. Eso, digamos, tenemos que tenerlo bien en claro. Esto, digamos, bueno, a ver, a los ciudadanos para poder vivir, trabajar y estudiar en el país, pero por un periodo de tiempo limitado, es decir, hasta 3 años. Y después tenemos la residencia permanente, que obviamente esto habla, digamos, de la duración indefinida, donde se otorga un DNI permanente y, bueno, a ver, acá ya tenemos que tener vínculos familiares, ya podemos tener hijo o cónyuge argentino, nativo o naturalizado, un arraigo de 2 años de residencia temporaria dentro de la República Argentina. Bueno, son algunos, quizás digamos por ahí si se tiene en cuenta, decirte, digamos, requisitos más específicos y más esenciales. Ojo que no ha tocado también tener a algunas personas que tienen antecedentes o algunas personas que tienen, digamos, algunas multas o infracciones o contravencionales que por ahí quizás, digamos, le impiden llegar a la nacionalización. Y con esto, digamos, no es que no se le va a dar o no se le va a otorgar la erradicación, sino que, bueno, por ahí muchas veces, digamos, encontramos otra clase de pasos legales para obtener ese beneficio, tal es así, digamos, que tenemos que hacer un amparo judicial federal para, digamos, que esa persona se le entregue la radicación. O sea, lo primero son trámites administrativos. Ahora, en su defecto, cuando tengo el rechazo, me tengo que ir con un amparo judicial federal para que, bueno, obviamente me den procedencia y en ese sentido, bueno, podamos llegar a tener la erradicación. Así que, bueno, lo invito a todos los hermanos bolivianos o bien los extranjeros también, porque hay venezolanos, colombianos, peruanos y que quieran hacer la erradicación. Vamos a estar hoy en Abrapampa, mañana en la ciudad de La Quiaca, bueno, asesorando y sobre este tema y, bueno, muchísimo otro tema más, ¿no? 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
1: Excelente, Mario. Abrazo para usted y todo el equipo y gran fin de semana.
2: Muchísimas gracias. Saludo especial y cordial para toda la audiencia.
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0: también el Día del Abogado, ¿no? Ahí el doctor.
1: Ah, bueno, doctor, ahí le estaremos dando su Singani correspondiente. No digo Singani porque ayer en la nota con Bruno Arias, a cada rato, Singani con Gani, y fue así todo. Está bien.
0: Sí, la verdad que sí. No. Bueno, es también el Día del Árbol, hay unas actividades en el marco de eso también, ¿no? Así que el saludo para todos ellos, que pasen un excelente día. Vamos con los mensajes, Iván, algunos
1: dale,
0: compartirlos. Bueno, por acá nos dicen el saludo para quienes. Quiero mandar un saludo para la comunidad de la localidad de Cabrería, departamento de Santa Catalina, para Gregorio Ochoa. Y también le comunico que mañana, por favor, viaje a La Quiaca. Esto lo dice Orlando Flores. Bueno, atención entonces, Gregoria Ochoa, que está en Cabrería, por favor, que viaje mañana para La Quiaca. Compartimos este audio con fotografía y todo tiene por acá.
3: Buen día, Iván, te escuchando acá de soltería, soltería. Onda, no hay muchas bicachas.
1: Soltería.
3: Y acá estoy cuidando mi llama y te mandé una fotito con mi gatito, con mi perrito. Anoche andaba para ese el puma para acá arriba. Y un perro guacho, mi perro, pues. Anoche un guacho, mi perrito, y sentí por el puma. ¿Qué será? Pues sol será. Anoche andaba para acá arriba. Y mi perro guacho, son muy sentidos a mi perro Iván. Estoy escuchando a full, Iván, de acá, pues, pásame mi audio, Iván.
1: Claro, ¿cómo no lo vamos a pasar? El cuisito es...
3: ¿Qué haces, una Mónica? Fin de semana más, estoy escuchando a full la radio.
1: Bien, bien.
3: Acá en soltería, Iván, estoy...
1: ¿Soltería?
3: ¿Qué hacen, queridos locutores?
1: ¿Qué departamento es? Acá, contame, río, soltería, cerca de Lagunilla, ¿era? Creo que sí, ¿no?
0: Sí, vamos creo a ver la fotografía.
1: Mira, qué lindo. Feliz Día de la Radio. Gracias, muchísimas gracias a todos y todas en esta mañanita compartiendo con nosotros. ¿Hay algo más? Dale, sí, que sí, enseguida tengo el top de las 9, de las 10.
0: Tenemos otro audio por acá.
4: Hola, buenos días. Mónica. Quiero mandar un saludo para allá, para la comunidad de Bacoya, provincia de Salta. Especialmente mi mamá, ella se encuentra allá, se llama Olga. Decirle que papá llegó bien ayer y mañana está de vuelta para Bacoya de nuevo, que le espere. Y también, mamá, te quiero felicitar por lo de ayer, tu cumpleaños. Muchas felicidades, mamá, eres una buena madre. Desearte todo lo mejor para usted. Y te queremos mucho, mamá, de parte de Celi, Dylan, Ángel y especialmente yo, Gladys. Te queremos mucho, mamá. Cuídense.
0: Bueno, ahí están. Entonces, algunos mensajes, audios que recibimos al 3885-478095.
1: Las 10 de la mañana en la Argentina.

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1: 10 de la mañana en la República Argentina. El Senado recibirá el proyecto de reforma del Banco Central. La iniciativa para modificar la Carta Orgánica fue aprobada en diputados. Por Radio Nacional, el senador libertario Agustín Monteverde se refirió al futuro debate en la Cámara Baja y recordó la pérdida de dinero que registraba la entidad financiera.
2: El Banco Central fue la rueda de auxilio del Tesoro, ¿no es cierto? El problema es que recurría más a la rueda de auxilio que a las otras. Entonces, para tener una idea, en primer lugar, el déficit fiscal era espantoso, pero era algo menor con respecto al déficit cuasi fiscal. Y ese déficit cuasi fiscal, que era el del Banco Central concretamente, era la pérdida que tenía el Banco Central sistemáticamente, la tenía por el grado de endeudamiento al que había sido sometido el Banco Central.
1: Nueva audiencia del juicio por la muerte de Diego Mariotto.
3: Tres peritos médicos que ya habían declarado en el juicio que investiga la muerte de Diego Armando Maradona volverán a hacerlo en la reanudación de las audiencias del día de hoy. El nefrólogo Hernán Trimarchi, Gustavo Diniro, cardiólogo, y el perito hepatólogo Fernando Cairo volverán a declarar ante el tribunal luego de los allanamientos que se hicieron a la empresa Swiss Medical. Hoy algunos abogados defensores también evalúan plantear nulidades por esta confusión que hubo en la historia clínica con estudios pertenecientes al padre de Maradona.
1: La información del deporte con Santiago Lucía.
4: Por segundo día consecutivo, Julián Álvarez no se presentó a los entrenamientos del Atlético Madrid. El jugador comunicó no encontrarse bien y no poder entrenar con el grupo. Recordamos que está en una situación de tensión con el Atlético Madrid, que está forzando su salida al Barcelona. El mercado de pases en Europa cierra el 31 de agosto.
1: El estado del tránsito con Romina Wiener.
5: Atentos en la provincia de Neuquén, paso internacional Pino Achado, ubicado en la ruta nacional 242, se encuentra cerrado por segundo día consecutivo por un temporal de nieve en zona cordillerana. Está habilitado el paso Cardenal Zamore, ubicado en ruta nacional 231, que conecta a Argentina desde la zona de Villa La Angostura a Chile. Además, se debe transitar con precaución en las rutas 237 y 40.
1: En Ushuaia, Tierra del Fuego, donde nos escuchás por AM780, la térmica es de 1 °3 bajo cero, el cielo permanece nublado. En Buenos Aires, la marca actual 13 grados, la humedad 87%, el cielo está nublado con lloviznas.
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0: Y a las 10 de la mañana, 13 minutos, es momento de decir hola, hola provincia de Jujuy, hola norte argentino, hola sur de Bolivia.
1: Así es, a Salta también, aparte de Salta, sí. Saludando a todos por acá con la M560 y con la 790 también, ¿no? ¿A dónde llegará nuestra hermana emisora?
0: En una gran producción de cada mañanita, chicos, es un placer para nosotros en el Día de la Radio presentar esta forma hoy de hacer radio. Nosotros aquí en La Quiaca y Fabri y Ale en San Salvador, chicos, buen día.
2: Buen día, compañeros, ¿cómo andan?
0: Muy bien, buen jueves, feliz día de la radio, chicos, feliz día.
3: Igualmente, muchas felicidades muchas a todos, y a nosotros, bueno, y a estar aquí, ¿no?, compartiendo estas cosas que nos hacen en la vida disfrutar de algo que tenemos una pasión
0: total,
3: en común.
0: Total, ¿sabes qué? Yo lo culpo a mi vecino, Ale, mi vecino Marcelo, resulta que en Villazón vendían los transmisores de bolsillo, te juro, con su frecuencia y todo. Y Marcelo se compra un transmisor, lo instala en su casa con la antena del televisor, ¿te acordás? Antes teníamos el televisor, sí. La antena. Y iba tocando la puerta en los barrios y le decía, señora, hoy a las 5 va a comenzar la transmisión de mi radio, decía, ¿viste? En el barrio. Y agarraba, sí. Bueno, entonces ponía música, hablaba algunas cosas, y la verdad es que me empecé a juntar con Marcelo. Y a partir de allí, ya el resto ya es lo que estamos haciendo ahora en este momento, chicos, con ustedes, y me encanta. Pero le mando un abrazo fuerte a Marcelo Zuleta, mi vecino, que puso su radio en el barrio, y nada, y ahí despertó. Teníamos, la misma edad tenemos, teníamos 11 años. Íbamos a sexto grado, sí, a sexto grado, íbamos a sexto grado, luego en séptimo grado. ¡Qué locura, Dios mío! ¡Qué locura! Bueno. Así que nada, y ¿sabes qué? Marcelo hoy es director de una radio acá en La Quiaca, Radio DBN, que es una radio de la comunidad evangélica. Muy potente, por cierto, que nos tapa en algunos sectores de La Quiaca. Pero muy bien, Marcelo, le mando un abrazo fuerte.
3: Bueno, felicidades a todos ahí en la radio.
0: Ustedes también, chicos, cada uno con su historia radial a cuestas, ¿viste? Cada uno con ese mamo de cómo empezó, cómo siguió, cómo se calentaba mi viejo porque le sacaba los discos y después no volvían los discos. No volvieron algunos nunca. No. Pero bueno, es así. La radio es así, chicos,
3: Sí, forma parte en esta pasión, estas cosas que tenemos aquí. Bueno, y algunos han empezado muy temprana edad, otros descubrieron la profesión un poco más tarde, pero bueno, lo importante es eso, ¿no? Saber de que de este lado podemos llevar muchas cosas, en la compañía sobre todo, a tanta gente que nos acompaña. Hoy nos toca trabajar acá y estar en este medio nacional que amamos, y en esta propuesta que podemos llegar al sur de Bolivia, así que el saludo para todos los colegas también por ese lado, ¿no?
0: Cierto. ¿Sabes qué? Eso hablábamos recién con Moni, chicos, de que por ahí nosotros ya en esta emisora, con una trayectoria tan grande en la Argentina, es como que, viste, estamos a full, a pleno, me encanta, pero destacamos el rol y la tarea de nuestros compañeros y compañeras de la radio, en Bolivia le dicen radialistas, acá son radiodifusores, trabajadores de la comunicación, que están en diferentes puntos de la geografía regional, y la verdad que están haciendo una tarea hermosa, fuerte y con mucha pasión.
1: La verdad que sí, ¿no? Nosotros destacábamos allí el comienzo de las emisoras, las radioeducativas, en este caso en Santa Catalina, con Fabio Bejerano, que nos comparte toda la información desde allí, nos colabora, pero eso está ahí, ¿no? También esto motivando en que, porque la radio es también desinhibirse, ¿no? Somos acá muy tímidos y somos en mi caso personal fue eso, ¿no? La radio, no sé, tenía más llegada y capaz que me gustaba transmitir, informar, estar con la gente, no sé, de alguna manera acompañarlos, ¿no? Y yo empecé con muy joven con la transmisión de la Fiesta Nacional de los Estudiantes. Wow. Allí hacíamos en quinto año, me acuerdo. Un programa acá en la radio justamente. Mirá, oh. Y así de esa manera, ¿no? Y recuerdo eso de estar, ¿no? Desde cualquier momento, y la verdad que me motivó eso de estar siempre con la gente.
0: Sí. Y nosotros destacamos eso, estar con la gente y en los lugares en que uno ni se imagina. Destacamos a nuestros amigos ahí en Santa Victoria Este, a Elvio Orihuela, a los trabajadores de la radio municipal en aquella localidad, a las radios socioeducativas que están en la Puna Jujeña, en la Quebrada de Humahuaca, en los valles, a
3: las
0: todos.
3: Las radios comunitarias.
0: Las radios comunitarias, sí. ¿Cómo? Las sufren los chicos, ¿eh? Quema un equipo, ¿sabes? La radio comunitaria tiene que hacer cinco rifas.
2: Los costos que hay.
0: Durísimo. Y lo hacen, lo llevan, no sé cómo. A los que les gusta este tema de la radio, lo hacen. Acá en La Quiaca tenemos una buena cantidad de radios FM con su personal, con la gente que le pone pilas a una programación, por lo menos matutina, porque ya después en la tarde se relaja y en la tarde noche se relaja un poco. Pero la verdad que le mandamos un abrazo enorme a todos, chicos, a todos.
2: Exactamente, a todos, porque la radio se sigue reinventando, porque la llegada del streaming también hizo de que por ahí podamos tener nuevas alternativas y nuevas herramientas tecnológicas. La llegada también de internet hizo de que se pueda maxificar lo que es justamente este alcance que veníamos teniendo a través de AM y de FM en nuestro caso. Así que la verdad que está muy bueno, que a medida de que pasan los años nos vamos amoldando las nuevas tecnologías y seguimos allí vigentes.
0: Bueno. Saludamos a todos y cada uno de nuestros compañeros y compañeras en toda la región. Un abrazo enorme, enorme, porque la radio es verdad, ¿eh? Pasa de todo, pasa internet, pasan los... No, seguimos nosotros ahí. Prendés la radio y escuchás la M. Así nomás. Repasemos algunos títulos, chicos.
2: Bueno, cómo no.
0: Bueno, comenzamos con... Repasamos, por favor, con los datos del tiempo, por favor. Ale, contame cómo está la capital, que hoy parece que superan los 30 grados.
3: Sí, bueno, ayer no sabés. Excelente. 30 grados, 31, 32 de térmica en algunos casos. Tremendo, ¿no? Superó la máxima estimada para el día de ayer. Así que hoy, bueno, imagino que va a ir mucho más, porque en este momento ya estamos con 13 grados 6 décimas de temperatura en la capital jujeña y alrededores. El cielo está totalmente despejado, la humedad hasta ahora marca el 61%, la visibilidad es de 15 kilómetros y el pronóstico, para el día de hoy nos marca una máxima de 33, obviamente que va a superar, con cielo algo nublado, bueno, el sol que nos va a acompañar durante toda la jornada, y lo importante hacia la noche por el eclipse de la luna roja es que el cielo va a estar despejado. Así que bueno, si esto sigue así, anoche tuvimos una noche espectacular aquí en la capital, una luna tremenda, así que vamos a estar pendientes de todo esto. El día de hoy, bueno, se espera una máxima de 33 y a esta hora marca 13 grados 6 la temperatura en la capital jujeña.
0: Sí, Ale, me hablas de la luna y viste cómo te envuelven las redes, ¿no? Es tremendo este Zuckerberg. Es tremendo. Vos sabés que te tira, ¿no? No importa que seas de Cáncer, Libra, Escorpio, Sagitario, no importa. Pero te tira como que este jueves a la noche cambia tu vida, viene una potencia, viene el dinero, viene todo.
3: Y sí, estaría bueno, ¿eh?
0: Y si te lo pinta así, uno si pone no, me gusta, si no, me agrada, me encanta.
3: Es porque me pasó algo.
0: Bueno, no sé. Y sucede, ¿no? Uno entra como un caballito feliz, le pone like, lo retuitea, lo reenvía, le manda los Sam, todo. Y al otro día te llega, dice, saldo negativo en su cuenta, la tarjeta se acaba de cobrar. ¿Y qué me acaba de decir anoche Zuckerberg? Y bueno, eso es otra cosa, olvídate. Así que no creas todo lo que leas en el teléfono, te digo de entrada, ¿eh? Pero lo que veas, y vas a ver esta noche una cosa hermosa, esta cosa astronómica.
2: Exactamente, esta luna de sangre, ¿no? Que según astrólogos también ya empezaron a dar los puntos de vista de cuáles van a ser los signos que van a tener mayor impacto en la jornada de hoy. Después, si tenemos tiempito, vamos a ir dando un poco cuáles van a ser los más beneficiados para que salgan, pidan los deseos, hagan ahí la solicitud, a ver si se les cumple. De que las hay, ¿no?
0: Es verdad.
3: Y que si las hay, algo, si se me cumple, clarito va a estar mañana, no voy a estar.
0: Sí, sí, verdad. Uno entra, uno se copa, se prepara. Yo ya tengo ahí listo el ¿cómo se llama? El telescopio.
1: Sí, se va a ver de todos lados,
0: simple vista,
1: ¿no?
0: Y a simple vista. Pero a mí me gusta ver los detalles de los cráteres y todo eso. Por ahí hay un alien ahí, ¿viste? Por ahí hay un alien.
1: Sí, y también dicen que como tuvimos el eclipse de sol, ese repercutió en los animales, ¿no? Dicen que tuvieron que cuidarlos, preservarlos, digamos, a tener algún tipo de cuidado con los animales, sobre todo, pero en este eclipse de luna dice que no hay ninguna influencia para
0: bien,
1: nada, ¿no?
0: Nada. No, no te crece el pelo, ni se te cae, no. Ni cosas así, como dice.
1: No.
0: Pero te dicen de todo, che. Pero bueno, yo voy a creer en lo positivo. Y me dice que a partir de mañana cambia mi vida y le doy con todo, a todo.
3: Ah.
0: Vamos, me sumo. Bueno. Me prendo. Y si ahí es jueves y es viernes, mejor.
3: Claro, imagínate, claro, llega el fin de semana.
0: Cae justo.
3: Ayer estaba hablando con un médico oftalmólogo, porque bueno, estaba el tema de sacar turnos para mis padres, y me decía de que se puede observar este fenómeno a simple vista, que no va a haber necesidad de ninguna protección especial, como algunas oportunidades nos ha tocado, ¿no? Cualquier lugar, cielo despejado, que seguramente que vamos a tener esta posibilidad de ver esta luna roja, una atmósfera terrestre que, bueno, va a hacer que solito se filtre la luz azul y dejar pasar esos tonos rojos que van a reflejar en la superficie lunar. Y bueno, todos al pendiente de lo que va a pasar, compañeros.
0: Ni hablar. Y le mandamos un saludo a nuestra hermosa localidad de Susques, que en este último tiempo estuvo inaugurando un observatorio astronómico hermoso ahí, así que chicos, la van a vivir a pleno, ¿no? A pleno. Y nosotros acá, ya estamos nosotros en el observatorio, vivimos a casi 4.000. Es el observatorio natural.
1: Un cielo espectacular, para ver todo.
0: Sí. Bueno, ¿y en la Quiaca cómo estamos?
1: Bueno, vamos a actualizar los datos del tiempo en la Quiaca y alrededores. La temperatura 9 grados 2, el cielo despejado, humedad 52%, la presión 673.6, no hay vientos por ahora, la visibilidad de 30 kilómetros. Ayer una tarde espectacular en la Quiaca, la verdad que sentimos muchísimo calor, hicimos de todo un poco. Y hoy parece que vamos a hacer lo mismo porque la máxima en la Quiaca sería de 21 grados y un poquito más.
0: Muy bien. Gran jornada de juernes allí. Contemos algunos datos, títulos para esta mañanita, Fabri.
2: Bueno, cómo no, dentro de los títulos decir de que va a haber actividad legislativa en lo que es la Casa de Piedra, así que seguramente vamos a estar con el móvil de exteriores con las novedades desde lo que es legislatura. Continúa lo que es la Semana Puma aquí en la provincia, cada vez más cerca de lo que va a ser el 29, en donde por fin los Pumas estarán jugando sus test match aquí en el Estadio 23 de Agosto frente a Australia. Muchísimo, pero muchísimo movimiento de rugbyers que están llegando de distintos puntos del norte argentino para poder estar presentes en lo que va a ser este partido de dos de las cinco selecciones más importantes del mundo cuando estamos hablando justamente de lo que es esta disciplina, ¿no? También hace referencia a lo que es el Hospital Patterson en San Pedro, una solicitud de vecinos por falta de profesionales, así que seguramente vamos a estar tocando lo referido también a lo que es el ámbito de salud.
0: Muy bien. En la Quiaca, contarles que tenemos una semana, bueno, completita a nivel institucional, con buen clima, con la Fiesta Nacional de los Estudiantes a pleno, con el lanzamiento de la temporada de Chacus, ¿eh? Así que los trabajadores ahí de la zona rural relacionados a las vicuñas, la Vicam, están largando el año vicuñero, fue ayer. Casira también tiene novedades.
1: Sí, la verdad que también va a honrar a su santa patrona, Santa Rosa de Lima, las actividades previas, obviamente, con el rezo de la novena. El día de ayer estuvieron sorprendidos los vecinos porque estuvo allí Bruno Arias junto al Becho Ribeiro, dicen en las crónicas, participando también de una de las actividades en el marco de su fiesta patronal, pero también en otros proyectos que tienen que ver con visibilizar ese lugar, ¿no? Que todo se haga visible, no solamente a través de la cerámica, que ya el colegio es el máximo representante porque tuvieron muchas participaciones en la provincia y en otros lugares del país, pero ahora también como pueblo, ¿no? La alternativa para visitarlo, quizá también algunos que puedan hacerlo en estos días, donde están honrando a Santa Rosa de Lima, que se vendrá con lluvias, quizá, no sabemos.
0: Bueno, a ver cómo se viene. 10:28, ¿qué dicen?
2: Bien,

0: Chile hacia Argentina, otros 100 van a pasar el día de hoy con sus cargamentos y con el control de ambos países como corresponde, con un tránsito que va a ir a 40 kilómetros por hora porque hay un solo carril habilitado, así que mucha paciencia. No está habilitado para el turismo y vehículos particulares.
1: Exactamente, no sé si viste las imágenes, ni siquiera medio carril, porque se logró despejar parte de lo que es la ruta, despejar un poco lo que es la acumulación de nieve, y es por eso de que van a ser acompañados por convoy, de que 40 kilómetros es la velocidad máxima, que solamente va a ser, va a estar permitido 100 camiones del lado chileno al lado argentino, ahora 100 camiones del lado argentino al lado chileno, y transporte de pasajeros y vehículos particulares tendrán que seguir esperando porque también van a aprovechar de continuar con los trabajos allí sobre lo que es la cinta asfáltica para despejar aún más. Pero
0: Estrecho,
1: el
0: el camino es
1: camión
0: estrecho.
1: pasaba y la acumulación de nieve era alta.
2: Sí,
0: Bueno, pero
2: cuatro o
0: también hay
2: cinco metros por
0: camiones
2: lo
0: que
2: menos, ¿eh?
0: van
2: Sí,
0: delante. Es tremendo,
1: alto
0: sí.
1: era.
2: Se vio el
0: Muy,
2: surco
0: muy lento
2: tremendo.
0: el
2: A
0: tránsito,
2: propósito de eso, chicos, para descomprimir la situación, a esta zona de la provincia, frontera con Bolivia, están arribando aún los denominados mosquitos, ¿no? Los camiones mosquitos, para descomprimir la situación del paso de Jama. Así que están llegando acá vacíos, digamos, para hacer el trámite más fácil y cruzar por Bolivia. Así que eso está pasando en esta frontera.
1: Muy bien, para los
2: ¿Vamos a la
1: camiones
2: tandita?
1: mosquito,
2: Sí.
1: repelente. ¿O
2: Vamos
1: no?
2: a la tandita. No, y ahora con lo del dengue, no, no me hable de Fabio, no me
1: Con más
2: hable de dengue. Con
1: razón,
2: más
1: con
2: razón,
1: más
2: con más
1: razón.
2: razón. Nos vamos a la tanda de las 10:30, ya volvemos.

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2: En toda la Argentina, 10 de la mañana con 30 minutos. Ayer se llevó a cabo una nueva jornada de vinculación de proveedores mineros en nuestra provincia, organizada por el Ministerio de Desarrollo Económico y Producción, que reunió a empresas, pymes que trabajan o buscan incorporarse a la cadena de valor de la actividad minera en la provincia. La apertura estuvo encabezada por el Ministro de Desarrollo Económico y Producción de la provincia, Juan Galdós Abueto Robles, acompañado por el Subdirector de Parques Industriales, Andrés Benítez. El encuentro se realizó en el Cabildo y estuvo orientado especialmente a empresas interesadas en incorporarse al registro de proveedores mineros y generar vínculos comerciales con las compañías que se desarrollan en nuestra provincia. Edgar González de Praga, gerente de la Cámara de Servicios Mineros, explicó que la entidad participó de la jornada como representante de empresas PYME Jujeña, que ya trabajan en el sector minero o aspiran a hacerlo. Básicamente, nuestro laburo como cámara que se radica es tratar de servir de nexo entre la oferta de servicios y las pymes locales y la demanda que tienen las empresas mineras en la provincia, dijo Prada. Operativos antidroga en 6 localidades jujeñas dejaron 24 detenidos. Un intenso despliegue policial concretado en distintos puntos estratégicos de la provincia permitió asestar un nuevo golpe al narcomenudeo en el marco de 20 procedimientos llevados a cabo en una semana. Las fuerzas de seguridad lograron aprehender a 24 personas involucradas en la comercialización, distribución de estupefacientes en menor escala en Jujuy. Los operativos tuvieron un amplio alcance territorial y se desarrollaron en las ciudades de San Salvador de Jujuy, Alto Comedero, Palpalá, Perico, San Pedro y Libertador General San Martín. Las tareas de inteligencia y los abordes en territorio incluyeron allanamientos, intervenciones en la vía pública e incluso controles específicos ejecutados dentro del ámbito del servicio penitenciario.
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2: Nos vamos

0: Hasta la capital de la Puna, allí en Abrapampa, el cielo estará despejado durante toda la jornada. La máxima en cuanto a temperatura llegará a los 22 grados.
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2: ...10:40 de la mañana en la Argentina, 9:40 en el Estado Plurinacional de Bolivia.
3: Sí, nosotros estamos acompañándolos, ¿no? Como decíamos, con la radio, comentamos a toda nuestra audiencia por AM560 y también la 790, de esto, ¿no? De visibilizar los proyectos educativos que llevan adelante las instituciones, ¿no? Uh-huh. Así que de esa manera la radio también acompaña ese tipo de proyectos y, ¿por qué no? Aparte de compartirlos en la comunidad, los compartimos también por la radio. Y en este día, de la radio, vamos a recibir con gusto lo que nos enviaran los alumnos de nivel medio y agradecemos, como siempre, al profesor Sandro Quispe por la participación en esta iniciativa. Y en este caso, ellos, los alumnos, nos dan a conocer distintos consejos para tener en cuenta en distintas épocas de la vida. Los escuchamos.
4: Miski Flores de primero a primera. Paso a paso de cómo aprobar tus materias. Paso 1. Organiza tu tiempo. Usa un calendario o planea priorizar tareas y crear un horario semanal. 2. Toma apuntes efectivos. Anota ideas claves, usa colores y esquemas para recordarlo mejor. 3. Estudia un poco más todos los días. No lo dejes para el final. 30 a 40 minutos diarios son mejores para una materia. 4. Practica con ejercicios y exámenes. Resuelve problemas y haz simulatorios. Aprender de tus errores. 5. Descansa bien y confía en ti. Duerme 8 horas, come bien y cree en tu capacidad. Tú puedes. Creados por Miski Flores. Gracias.
5: Ariana Chauque de primero primera. Hoy tenemos un paso a paso de cómo ser solidarios. 1. Mira a tu alrededor. 2. Escucha de verdad. 3. Empezar por lo poquito. 4. Dona lo que tenés. 5. Hacerlo sin esperar nada de nadie. 6. Invita a otros. Y 7. Que sean todos los días. Gracias.
6: Soy Milagro Martínez de primera escuela comercial. Paso a paso de cómo ser un buen compañero. Paso 1. Trata a todos con respeto, habla y actúa con amabilidad, respeta las opiniones, ideas y diferencias de tu compañero y del profesor. Paso 2. Escucha y presta atención. Escucha cuando otros hablan, no interrumpas y presta atención en clase. Así entenderás mejor y aprenderás más. Paso 3. Ayuda a tus compañeros y algún. Si alguien necesita ayuda, ofrece tu apoyo, compartir lo que sabes, hace que todos aprendamos juntos. Paso 4. Comparte y sé generoso, comparte tus materiales, tiempo e ideas. La generosidad fortalece la amistad y crea un mejor ambiente. Paso 5. Incluye a todos. No dejes a nadie afuera, invita a tus compañeros, sea amable y haz que todo se sienta parte del grupo. Paso 6. Cuida el ambiente y las relaciones, mantén el aula limpia, cuida los materiales y resuelve los conflictos con diálogo y respeto. Creado por Milagro Martínez. Gracias.
7: Soy Israel Portal de la Escuela de Comercio número 1 de primera a primera. Hoy les vengo a dar instrucciones para olvidar a su ex. 1. Corta vínculos que te atan. 2. Deja de sentir lo que ya no es suficiente. 3. Recupera tu espacio y rutina. 4. Cambia tu forma de pensar. 5. Avanza poco a poco. 6. Evita recordar los momentos juntos. 7. Enfócate en tus metas personales. 8. Avanza nuevas experiencias. 9. Consigue la paz interior y sigue adelante. Si lo lograste, puedes lograr todo. Gracias.
2: Qué grande este para olvidar a tu ex,
3: hijo. Así es. Qué los gran consejos para también, ¿no? Aquellos los chicos.
2: Fácil, pasen. Fácil, sí, andase. 10:44. Sí, sí, anotá y ve si cumplís. Está difícil. Che, Fabri, recién estábamos recordando la figura de Rubén Rada, sí. para no hablar de River, ¿viste? Y destacar.
0: Ah, claro, no tenés ganas de hablar de River hoy.
2: Qué bárbaro.
0: Es la noticia a nivel deportivo de la jornada. Del día.
2: Sin duda. Pero ya la tocamos, dale, ya la tocamos porque ahí actualizamos a cada rato. Parece que hoy hay anuncios desde las 15, así que bueno, después vamos con esa, Fabri. Después vamos con esa. Bueno. Y ayer me sucedió un momento típicamente radial, ¿no? ¿Por qué? Porque, qué sé yo, me había enterado del fallecimiento de Rubén Rada, estaba ahí con el celo, qué sé yo, y me voy a comprar pan, ¿no? Me voy a comprar pancito a la panadería normal, entro, fila normal para el pancito, y en la panadería, en una radio X, sonaba Rubén Rada, ¿no? Y la gente, como si nada, ¿viste? O sea, en una cuestión normal, en su quehacer, voy a comprar el pan para la merienda, bla, bla, bla. Y eso es lo que nos dejan nuestros artistas, realmente, realmente. El tipo falleció, pero su música ayer estaba espectacular, bien, como siempre, en un local, en una radio, sonando y dejándolo. Así que la verdad que digo, qué loco, ¿eh? Qué loco, qué loco. La familia llorándolo y en alguna radio, en algún lugar del mundo, sonando la música del querido Rubén Rada.
0: Bueno, en el día de ayer redes sociales también se hicieron eco y muchísimo. Se pudo ver un video de Rubén Rada bailando con Mick Jagger, por ejemplo. Un video que data del año 2016, en donde se encuentran ellos, allí en un patio lleno de músicos. Le ponían un poco de candombe y Mick Jagger se encontraba allí bailando al lado de Rubén Rada. La Mona Jiménez también subió un video recordándolo. Ciro también lo hizo, recordando en lo que fue algún recital de Los Piojos, en donde el Negro Rada estuvo presente ahí acompañándolos. También lo hizo Nito Mestre con un posteo. Adiós, querido Negro Rada, te escuchaba desde que estabas en OPA. Fue un enorme placer haber grabado y tocado en vivo con vos, decía Nito Mestre.
2: La foto de Nito de aquellos años con un Rada, no, muy buena, muy buena. La historia nos dice que la música rioplatense ha marcado a fuego a habla hispana y Rubén Rada es uno de ellos, así que me encanta, chicos, lo recordamos bien como siempre.
0: Exactamente. Ricardo Moyo también lo hizo, te vamos a extrañar, Negrito. David Lebón se fue un grande, un músico inmenso y un gran amigo. Tu música y tu alegría nos van a acompañar para siempre. Bueno, algunos de los que estuvieron dentro de lo que es el ambiente de la música. Y dentro del ambiente de la política, Yamandú Orsi, gracias por tu creatividad, por tu alegría, por tu generosidad, por hacernos disfrutar de tus historias y hacernos reír tanto, es lo que estaban también posteando. El propio Charly García también estuvo subiendo una imagen icónica, una imagen que podría ser remera de cualquier recital que por ahí uno camina.
2: Ahí donde está todo sui generis, ¿cuál es esa, Fabio? Me la perdí.
0: No, es una en donde están los dos de traje.
2: Los dos de traje, ajá.
0: Están los dos de traje con una sonrisa cómplice y Charly García levantando la mano.
2: Qué grande, porque porque Nito publicó una de la gira de sui generis, sí, donde estaba invitado Rada ahí en la percusión, y era una foto grupal así muy, muy grosa, muy linda. Y todos recordando al gran Rubén Rada, que además, en algunos momentos le puso mucho humor a la televisión argentina y también al cine. Un capo el tipo, ¿eh?
0: Sí,
2: bueno, una serie famosa, sí.
0: Recordemos de que fue la banda sonora de muchas series, sobre todo
2: de las series de Suar, claro,
0: de las cómicas, series de polka, también estuvieron presentes. Bueno, acá hay otra. El Negro Rada dice, cancha de Independiente mediado de los 80, también algunos clubes que se hacen eco y empiezan a subir algunos posteos. El ambiente del fútbol también muy identificado, a ver, muchos temas que también fueron temas de hinchada.
2: Tema de cancha, claro, un tema sí, de sí. Cancha con Rubén, mirá vos, qué bueno. Che. Digo, no qué bueno la muerte, sino más bien ese gran legado humano, sobre todo, además de la música, ese legado humano. Che. En este momentito recordándolo al querido Rubén. Si podemos, nosotros continuamos con las notas y eso, pero tenemos algo de ahí. Ale, Fabri, por favor, vamos, mandamos 10:49 en la Argentina.
0: Muy bien, repetimos lo que es este comunicado por parte del gobierno de la provincia, de que se restableció paulatinamente lo que es el paso en Jama, apertura restringida solamente para lo que es el cruce del transporte pesado. Serán 100 los camiones que van a estar pasando en la jornada de hoy, mientras que mañana viernes el sentido se va a invertir y continuará con lo que es el esquema controlado. De todas maneras, se informa a señores turistas, como así también a las empresas de viaje, de que aún no se encuentra habilitado el pase para transporte de pasajeros, solamente para transporte de carga.
8: Y otra de las cosas que tiene que ver con diferentes puntos en el país y países limítrofes es el abuelazo, ¿no? Y están llevándose a cabo, por ejemplo, en Tarija, este segundo festival de danza del abuelazo. Y hay un grupo de humahuacas que se llama Raíces de Humahuaqueñas, bueno, que van a estar compartiendo esta propuesta que arranca el día de hoy y va a ser hasta el fin de semana. Imagínate en Tarija, un lugar que va a agrupar a muchos contingentes de diferentes puntos, de tanto de Bolivia como de Argentina. Bueno, desde acá de Humahuaca, músicos, bailarines, están integrando más de 36 artistas, la mayoría son docentes jubilados y que están presentando un cuadro que se llama El Arboroso Humahuaqueño, para lo que va a ser este tradicional programa de actividades con el segundo festival de la danza. Se llama Abuelazo en Tarija, Bolivia, desde el día de hoy y hasta el día sábado.
2: Y Tarija, que más o menos está con el clima como ustedes, con elevadas temperaturas, un clima tropical hermoso. Ya estamos, chicos, vamos al contacto. Tenemos unos minutitos para hablar con Vicente Gregorio, es un comunero de nuestra región, porque ayer fue lanzado el año vicuñero. Vicente, ¿cómo estás? Buen día.
9: Muy buenos días, Radio Nacional, a toda la prestigiosa emisora. Mi nombre es Gregorio Vicente y soy el representante de las comunidades andinas manejadoras de vicuña de la provincia de Jujuy, que es la Cambi, ¿no?
2: La Cambi, que comienza el año. Así que, por favor, Vicente, contanos de qué se trata, cómo ha sido planificado este 2026.
9: Sí, nosotros a partir ya de este año, a partir de marzo, nos comenzamos a reunir para empezar a planificar y hablar diferentes temas, ¿no? Lo que más resaltó el tema es la caza furtiva, y también resaltó el tema otro de los legisladores que venimos trabajando con el INDA, ¿no? Y de biodiversidad, la caza furtiva, dentro de eso nos reunimos con las autoridades para esta caza furtiva que siempre nos está pasando, ¿no? Hasta el día de ayer se hizo un lanzamiento del año vicuñero, que es el noveno año. Pues los productores vicuñeros de la comunidad del Cóndor, se realizó el lanzamiento del año vicuñero con, ¿no?
2: Sí. A ver, Vicente, si puedes ir a un lugarcito abierto, acomodarte un poco porque se nos corta la señal y vamos retomando. Le contamos a la audiencia, sí. Entonces, ahí está, ahí te escucho perfecto. Ahí te escucho perfecto, Vicente.
9: Listo. No, les decía que nosotros ayer hicimos el noveno año de lanzamiento del año vicuñero, en donde estuvieron reunidas todas las comunidades, ¿no? Las 12 comunidades que nosotros llevamos, de los 4 departamentos de la provincia de Jujuy, estuvo la gente de Susques, la gente de Olaros Chico, estuvo la gente de Coyahuayma, de Rinconada, estuvo la gente del Farallón que estaban presentes, y hubieron la gente de aquí de Cochinoca, que es la parte de que era Yagua Caliente, que nos reunimos ayer en la Comunidad del Cóndor para hacer una vez más el lanzamiento del año vicuñero, que tuvimos la visita de nuestras autoridades, ¿no? Como autoridades provinciales, locales, las autoridades municipales y todo, para llevar adelante este chaco que tenemos programado para este año 2026, ¿no? ¿Me escucha?
2: Sí, sí, Vicente, perfecto. Porque la idea es, por un lado, trabajar lo que se viene haciendo dentro de los programas de los últimos años, pero también con estas nuevas situaciones, la caza furtiva, ¿obtuvieron alguna respuesta? ¿Estuvo la participación de alguna autoridad en la presentación?
9: Sí, nosotros en el mes de mayo nos reunimos con la policía de la provincia, en donde acordamos salir a hacer el recorrido, más que todo en las comunidades, ¿no?, donde más existe la caza furtiva. Por ejemplo, allá en la comunidad del Farallón, que es el triportito con Bolivia, Argentina y Chile, donde más está la caza furtiva, ¿no?, porque es un lugar amplio, más alejado del pueblo. Entonces ahí se ha decidido reforzar con la fuerza de seguridad, ¿no?, de poner más refuerzo tanto de biodiversidad con su personal como también de la policía de la provincia, ¿no?
2: Claro, claro, porque es importante que se involucren en esto de manera rápida y efectiva principalmente. Bueno, Vicente, las expectativas además pasan por generar un mercado más rentable para todo lo que ustedes llevan adelante.
9: Sí, nosotros dentro de todo, para la venta, por el momento, varias de las comunidades estamos haciendo la venta, lo que es la venta directa, ¿no? No, por este momento no estamos haciendo mucho el valor agregado, ¿no?, sino más la venta directa. Y de acuerdo a eso, esta fibra que es un poco más valorable, lo que es la fibra más fina, lo que es la vicuña, es más valorable, y entonces salimos a vender hacia las empresas textileras, ¿no?, quienes están tanto en Argentina como en el exterior. No decimos que eso, que es de un alto costo, pero sí es algo rentable para las comunidades y para los productores de las comunidades, ¿no?, que siempre están. Y dentro de eso, de este proyecto, de esta venta, también se aporta hacia las comunidades, hacia las escuelas, hacia las instituciones que necesitan, por ahí capaz que una bolsa de cemento, necesitan comprar algunos víveres, siempre se está aportando hacia las instituciones locales en cada comunidad, ¿no?
2: Claro, sí. Claro, siempre, siempre. Bueno, Vicente, deseándoles como siempre lo mejor en este año vicuñero para todas las comunidades involucradas, mucha, mucha fuerza en el trabajo, y si ya nos podés tirar las primeras fechas del cronograma anual, por favor, aprovechemos.
9: Sí, nosotros en este año tenemos previsto de 42 chacos, ojalá que lleguemos, en toda la Puna Jujeña, ¿no? Dentro de eso está lo que es el día primero, el martes primero de septiembre, se estaría realizando en la comunidad de Quirquinchos, aquí en la jurisdicción del municipio de Yavi, ¿no? Y luego, todo ese mes se realizan los chacos, todo octubre, noviembre, y el último chaco sería exactamente en Susques, el 10 de diciembre, ¿no?, que es el último chaco, es el cierre de este año, del año vicuñero, que es la última esquila.
2: Muy bien, muy bien. Y ya tenemos nosotros acá el programa que lo vamos a ir compartiendo y repasando. Así que el primero de septiembre ya comienza entonces el primer chacu. ¿En dónde? ¿Cangrejillos dijiste?
9: En la comunidad de Quirquinchos.
2: Quirquinchos, perdón.
9: Sí, en la jurisdicción del municipio de Yavi.
2: De Yavi, claro.
9: Para esto... Sí, para esto quiero agradecer a las diferentes instituciones que nos vienen aportando y colaborando, ¿no? Como así el INTA. El INTA hace 5 años atrás largó un programa de la Escuela de Esquila Mecánica, ¿no? Sabemos que nosotros hoy estamos trabajando con un animal silvestre y es cuidar el bienestar animal. el bienestar animal y el bienestar humano, ¿no? Con la escuela de esquila hemos aprendido a esquilar lo más rápido con las tijeras mecánicas, ¿no? Que es, funcionan a electricidad. Y entonces, anteriormente, nosotros la hacíamos a tijera manual, ¿viste? Con las tijeras manuales. En las tijeras manuales se demoraba 20 minutos, por más rápido que sea. Y eso era un cansancio por ahí, por el quien va a sujetar el animal, por el mismo estrés del animal. Entonces ha buscado esta metodología de la esquila mecánica, quien el INTA tenía experimentado, y acordábamos trabajar con el INTA. El INTA capacitó a mucha gente de las comunidades, a gente joven, para que aprendan la esquila mecánica, y hoy ya todas las comunidades la hacen mecánica, ¿no? Y esta esquila mecánica demora dos minutos, por más que te has atrasado, cinco, en dos minutos esquilas en una vicuña, ¿no? Entonces lo más rápido y menos estrés para el animal y menos cansancio para las personas que están trabajando ahí, ¿no?
2: Claro, qué grande. Vicente, te mando un abrazo, gracias por atenderme.
9: No, gracias a usted, discúlpeme, paso a aprovechar también a agradecer a los de Biodiversidad que siempre están fiscalizando, ¿no? Biodiversidad de la provincia y dentro de eso está la Secretaría de Ambiente que siempre nos han facilitado los técnicos para la fiscalización, la directora de Ambiente también que siempre están presentes y en este año lo vamos a tener en Los Chacos, ¿no? Dentro de eso agradecerle al INTA también que lanzó un nuevo programa ahora que ha sido a pedido de las comunidades vicuñeras, de formar promotores de sanidad animal, ¿no? Porque sabemos que en algunos lugares de la Puna está apareciendo lo que es la sarna, ¿no? Y eso le afecta mucho al animal silvestre, lo que es la vicuña. Y entonces nosotros ahora estamos capacitando con médico veterinario del INTA a promotores para hacer el manejo en sanidad animal doméstico, ¿no? Y así prevenir la sarna en el animal silvestre.
2: Claro, para cuidar a nuestros animales. Muy bien. Gracias, Vicente. Te mando un abrazo fuerte.
9: No, gracias a usted y a toda su prestigiosa emisora.
2: Vicente Gregorio charlando con nosotros, lanzando el año vicuñero en la Puna Jujeña. Vamos a la tandita de las 11.
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10: 11 de la mañana en la República Argentina. Roberto Barata será indagado en una causa por lavado de dinero. Lourdes Marchese.
11: El juez Julián Arcolini convocó a indagatoria a Roberto Barata, el ex número 2 de Planificación Federal, por presunto enriquecimiento ilícito para el próximo 16 de septiembre. Fue luego de que la Cámara de Casación Penal rechazara los planteos de prescripción realizados por su defensa.
10: Abrieron el paso fronterizo de Hamas solo para los camiones. Desde Radio Nacional Jujuy nos informa Alejandra Bejarano.
12: El paso de Hamas comenzó con habilitación parcial solo para camiones de carga. El esquema acordado entre ambos países continúa hoy jueves para otro grupo de 100 camiones que circularán desde Argentina hacia Chile. Los mismos son escoltados por organismos de ambos países. El paso fronterizo no se encuentra habilitado aún para vehículos particulares ni para la actividad turística.
10: La información del deporte con Damián Zárate.
13: Desde las 15, River dará una conferencia de prensa oficializando lo que se sabe desde anoche, que concluyó el ciclo Eduardo Coudet luego de la eliminación por penales en esta instancia, en los octavos de final de la Copa Sudamericana. A las 15, conferencia de prensa. Marcelo Escudero se hará cargo de manera interina, el entrenador de la reserva de River, pensando en el partido del próximo domingo cuando la banda visite a Banfield.
10: El estado del tránsito con Romina Wiener.
14: Atentos, transitar con suma precaución en la provincia de Córdoba en diferentes sectores, calzada húmeda y resbaladiza por lluvias. Además, en las rutas nacionales 8 y 9 al sur de la provincia de Córdoba ha caído granizo. Extremar las medidas de precaución al circular. En la provincia de Neuquén, transitar a baja velocidad en el camino de los Siete Lagos en diferentes sectores, calzada húmeda y resbaladiza. Sigue cerrado el paso Sico, ubicado en la ruta nacional 51 en la provincia de Salta por temporal de nieve.
10: En Santa Fe, donde nos escuchas por AM540, la temperatura es de 15 grados 6 décimas, se registran lluvias aisladas. En Buenos Aires, la marca actual 13 grados 2, la humedad 84%, cielo nublado con llovizna.
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20: Santa Mónica, oración de una madre. La oración de una madre es una expresión de amor, de fe y de confianza en el Padre Celestial, que conoce y quiere lo mejor para cada uno de sus hijos. Es también una forma de cooperar con la gracia divina, que actúa en el corazón de los hijos, especialmente cuando estos se alejan de Dios o se encuentran en dificultades. Un aspecto fundamental del rezo de toda mamá es su carácter persistente. Las madres a menudo oran de manera regular y constante a lo largo de la vida de sus hijos, desde el momento en que nacen hasta la edad adulta. Esta constancia es un testimonio de su amor inquebrantable y de su deseo continuo de bienestar para sus hijos. Oración a Santa Mónica por los hijos. Señor, Dios de misericordia, que escuchas las lágrimas de las madres, te encomiendo hoy a mis hijos. Por intercesión de Santa Mónica, te pido que guíes sus pasos y nos mantengas alejados del mal. Dame la paciencia y la sabiduría para aconsejarlos con amor. Que mi ejemplo sea un reflejo de tu luz. Si alguno se ha apartado de tu camino, concédeme la gracia y la esperanza de verlo retornar a ti. Amén. Espacio reflexivo del Movimiento Puente, Parroquia Nuestra Señora del Perpetuo Socorro.
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1: Y aquí estamos en Nacional compartiendo esta mañana de jueves. Y hace rato te decía yo que mi memoria me fallaba porque había algo más que me olvidaba y era esto. La Defensoría Pública, atención, el Ministerio Público de Justicia, estará en Humahuaca, en Volcán, atención, la Defensoría Pública de Humahuaca estará en Volcán, brindando orientación y acompañamiento legal, con atención directa, sin turno previo, mañana, atención, mañana de 8:30 a 13 horas, en el puesto de salud de Volcán. Así que toda nuestra gente ahí que está cerca, que nos está escuchando y necesita un asesoramiento legal, vaya, es gratuito, y sin turno previo, en Volcán, mañana 8:30, en el puesto de salud.
2: Bueno, ahí está. Iván, tenemos varios mensajes.
1: Sí.
2: Los mensajes que nos están compartiendo los oyentes, por ejemplo, dice desde Rodeo, Colorado, saludos, éxitos para el programa. Esto lo dice Manu.
1: Gracias, Manu.
2: Por acá tenemos este audio. A ver, muchas gracias.
3: Hola, Darío. Quiero mandar un saludo para el Lizoete del Carmen, para mi mamá Juan Ochoa y mi papá Anacleto. Quiero decirles que yo estoy bien y espero que ellos estén bien. Cuídense mucho, papis. Cuídate. Señor Temense, que está en su programación, Darío.
2: Bueno. Tenemos por acá también, dice, hola Radio Nacional, saludos para Lizoita del Carmen, Paso de la Cruz, Santiago, Teresita, les mando un abrazo inmenso, que tengan un excelente día, muchas gracias, Radio Nacional. Otro de los mensajes, y quiero mandar este mensaje para Gilberto Vilca, a decirle que por favor se conecte, lo estamos esperando en Cusicusi, necesitamos que trabaje como peón de las llamas, ya lo estuvimos hablando anteriormente, por favor, gracias.
1: Gilberto Vilca, comunicate urgente con Cusicusi, está todo listo para el laburito. Che, Fabri, viste que te mandé la foto de nuestro oyente Ariel ahí en Cerro Soltería.
4: El frío que me dio de la foto que me ha mandado.
1: Qué bárbaro, ahí están nuestros oyentes, loco, qué lindo, qué lindo, qué lindo, ahí todo está Ariel.
4: Escarchado.
5: Ah, dijo, a este lugar quisiera ir, decía Fabricio.
1: Tremendo, es Cerro Soltería, mirá, vamos a buscarlo.
5: Oh, qué lindo, oh, qué paisaje, qué lindo.
1: Realmente, realmente. Y la otra que le compartimos es la que tomó nuestro compañero el Cali de la nevada en La Quiaca la semana pasada con una postal ahí de la radio y los ocho hermanos atrás, qué bonito los ocho hermanos, ¿vieron? Está bueno, está bueno, está bueno. Así que, bueno, estamos con eso, estamos con eso. 11:17, repasito de algunos temas ahí en Nacional Jujuy.
4: Bueno, cómo no, porque nos llegaron algunos mensajes nuevamente consultando acerca de cuándo se deposita el sueldito de correspondiente a lo que va a ser el mes de agosto. Desde Tesorería de la Provincia informaron de que el cronograma de pagos para la administración pública va a iniciar el próximo martes 1 de septiembre y se va a extender hasta el viernes 4. Martes 1, veteranos de guerra de Malvinas, policía de la provincia, servicios penitenciarios y organismos autárquicos.
6: El miércoles 2 cobrarán municipios, organismos descentralizados, Administración Central, Ministerio de Salud y Ministerio de Desarrollo Humano.
4: El jueves 3, educación en todos sus niveles, inicial, primario, secundario y superior.
6: Y finaliza el viernes 4 de septiembre con el pago para el Poder Judicial, Poder Legislativo, Auditoría General y funcionarios.
4: Así que desde el próximo martes, novedades en los cajeros.
1: Muy bien, esa es buena, esa es buena. 11:18 en Salta también, ¿no? Ya está anunciado el cronograma.
2: Sí, ayer dábamos a conocer, ¿no? Ellos lo van a hacer finalizando este mes, así que con el pago anticipado que tienen que ver con la educación y luego ya para todo el sector público. Y en La Quiaca vamos a anunciarles que en el día de hoy está sesionando el Consejo Deliberante sin transmisión por los medios de comunicación, dice, y entre los temas a tratar está, por ejemplo, los hechos acontecidos el 6 de agosto, vecinos de la calle Laguna Colorada entre Puerto Argentino, también sobre el informe de la pavimentación en la avenida León Gieco, el informe de la refacción de la cancha cubierta del CEAR. Hay una minuta de declaración sobre la construcción paso peatonal de la ruta provincial número 5 y también despachos de comisión del barrio Éxodo, 20 de junio, barrio Mitre, Jerusalén, entre otros temas que va a tratar hoy el Consejo Deliberante en La Quiaca.
1: Muy bien, el Consejo laburando. Me quedaba una más para nuestros oyentes en Santa Victoria Oeste y localidades cercanas. Este sábado estará el personal del correo con los pagos de beneficios sociales. Sí, este sábado 29 estará en la Municipalidad en Santa Victoria el personal del Correo Argentino.
4: Muy bien, bueno, así que a tomar nota. Para el próximo bloque también te voy a estar detallando y voy a estar repitiendo lo que es el programa Comer en Casa, el Plazo Nub, que sigue recorriendo las diferentes localidades del interior. Pero ahora nos vamos a quedar con una nota en relación a novedades y cómo se viene trabajando aquí en distintas zonas de lo que es este Monte Rico, en este caso, de lo que es el departamento El Carmen, porque se está buscando de que Jujuy pueda tener una producción de cerezas, ¿no? La verdad es que me llamó mucho la atención y es por eso de que nosotros tenemos la posibilidad de hablar con la doctora Viviana Kurzel para que nos pueda brindar más detalles. ¿Cómo le va, doctora? Buenos días.
7: Buen día, muchas gracias por esta comunicación y este espacio.
4: Bueno, los agradecidos somos nosotros porque en primera instancia desconocíamos de que se empezó a trabajar la tierra para lo que puede ser la producción de cerezas aquí en la provincia.
7: Bueno, les comento un poquito, esto está en etapa de investigación todavía, son los primeros resultados que tenemos. Y esto comenzó hace ya 4 años, 2022 y 2023, que se trajeron las primeras plantas. Esto surgió a través de una inquietud de una empresa de Mendoza que trabajan en la producción de cerezas tempranas para lo que es Mendoza, ¿cierto? Bien. Que estamos hablando aproximadamente en el mes de noviembre para adelante en Mendoza. Entonces, como ellos conocían el trabajo que nosotros veníamos haciendo desde la universidad con todo lo que es carozo temprano, sobre todo duraznos, nectarinas y ciruelas, por las condiciones de inviernos templados que tenemos en la zona. Entonces ellos nos contactaron porque tenían la inquietud de probar y evaluar el comportamiento en esta zona de unos materiales de cerezos que adaptados, digamos, a estas condiciones de invierno templados que nosotros tenemos. Entonces, esto entre el sector privado, que es esta empresa de Mendoza, una empresa de Jujuy y la universidad, desde la Facultad de Ciencias Agrarias, es que arrancamos con esta evaluación. Entonces, es un ensayo que sí no es un pequeño ensayo, porque son 2.000 plantas las que están en el ensayo, de 7 cultivares diferentes, y entonces todo empezó para ver qué adaptabilidad tenía y adecuar el manejo, ¿no? Porque la cereza es un cultivo que no es fácil hacer, es muy delicado y lleva toda una ingeniería agronómica detrás, de precisión, que bueno, que es la que estamos llevando a cabo. Entonces, el impacto de esta noticia fue que el año pasado tuvimos la primer cosecha de las dos primeras variedades. Este año ya vamos a tener la segunda cosecha de estas variedades y ya vamos a tener cosecha de dos variedades más de las que están en el ensayo. Y el impacto es tan grande porque se logra, digamos, se probó con este trabajo, que se logra desde esta zona de Jujuy tener cosechas 2 semanas antes que la primicia del hemisferio sur, digamos, y que lo más relevante es Ovalle en Chile. Entonces, salir con la cosecha 2 semanas antes, eso implica el mercado nada más que para esta fruta. Entonces, ese es el impacto económico, digamos, y la cereza es un producto que es muy requerido, es muy demandado, es y cada vez tiene como más auge en el mercado. Entonces, de aquí viene el impacto, digamos, en la noticia.
4: Claro. Dentro de lo que fue el estudio previo, desde la empresa mendocina, sugirieron Monterrico, ustedes lo hicieron. ¿Por qué Monterrico?
7: Digamos, era la zona del Valle Templado, de la zona de Perico, porque nosotros tenemos experiencia ya en frutales de carozo, en todo lo que es, como comentaba, durazno, ciruelas, y que esa es la zona núcleo, porque si ya uno nos vamos un poquitito más arriba, por ejemplo San Antonio, ya las características de San Antonio es más fresco por la altitud, claro, obviamente, y es más parecido a lo que sucede en Mendoza. De hecho, hay algunas plantas de cereza en La Almona, en San Antonio, y la época de cosecha, digamos, algunas plantas que tiene en el como jardín de casa, no productivo. Y las fechas se asemejan a las de Mendoza. Entonces, la zona núcleo para nuestra primicia en todo lo que es carozo es el Valle Templado, pero es la zona de Perico sobre todo. Estamos hablando de Perico, Monterrico, hasta un poco el Carmen.
6: Y bueno, y con esa segunda cosecha, ¿qué se espera de aquí en adelante?
7: Nosotros seguimos ajustando cuestiones de manejo, porque el año pasado sacamos las primeras cerezas a cosecha, pero notamos un desfasaje. La cereza, como comentaba, es un cultivo muy complicado y que hay un manejo, no es que ponemos la planta y da sola, o sea, para un nivel productivo, tiene mucho, es muy intensivo y es muy delicado y hay que adecuar el manejo a cada zona, obviamente. Entonces, nosotros notamos, por ejemplo, la cereza necesita polinizador, no se autofecunda, no es autofértil, entonces necesita polen de otra variedad, bueno. Esa variedad que actuaba como polinizadora, por ejemplo, notamos que estaba desfasada una semana, o sea que se abrían las flores de esta variedad polinizadora antes que estén disponibles el estigma de la flor de la variedad, ¿cierto? Para que se entienda. Entonces, ese desacople había que ajustarlo porque tenían que florecer a la par para que la mayor cantidad de flores terminen tengan la posibilidad de convertirse en frutos cuajados, ¿cierto? Entonces, eso se realiza con manejo de poda, aplicación de productos que están en el mercado, que actúan como rompedores de la dormancia de la planta. Entonces, bueno, una ingeniería de manejo detrás, que este año, por ejemplo, además pusimos abejas para que mejoren la eficiencia de la polinización. Entonces, eso lo hicimos este año, logramos el acople, por eso tenemos muchas más flores, digamos. Teníamos ya en estos 4 años, habíamos logrado tener una alta densidad de estructuras de flor, que eso se hace arqueando las ramas, haciéndole algún trabajito a las yemas para que se conviertan en vez de en yemas vegetativas, en estructuras de flor. Entonces, como que hay un montón de conocimiento detrás de todo esto, que, bueno, eso es lo importante también, que además de que el resultado es que la posibilidad de obtener cosecha 2 semanas antes que la zona productiva actual del hemisferio sur, era el conocimiento, el bagaje de todo lo que es manejo y adecuación de las plantas a nuestra zona, ¿cierto?
4: Sin dudas. Bueno, se consiguió por ahí gran parte de lo que es el estudio, se consiguieron buenos resultados, se consiguió conocer el tiempo de maduración y de cosecha temprana. Ahora la consulta es, en cuanto a tamaño, en cuanto a calidad, en cuanto a gustos, ¿se asemejan, no se asemejan a lo que es la producción de Mendoza?
7: Sí, se asemejan, o sea, valga la aclaración, todo lo que es primicia implica que sale antes que nadie, claro. ¿Sí? Y eso quiere decir que en lo que es fruta, por ejemplo, eso implica que el periodo de floración a cosecha es mucho más corto, ¿sí? O sea, nosotros estamos hablando de 45 días, 60 días, y por ahí una cereza de Mendoza, una más tardía, está el doble de tiempo en la planta, claro, con la oportunidad de crecer. Entonces, el valor agregado de todo lo que es primicia, en cuanto a frutas por lo menos, es la primicia misma, ¿sí? Y no se destacan por el tamaño, no son calibres enormes, pero el valor agregado es primicia y entonces funciona de esa manera, ¿cierto? Entonces, los tamaños son los estándares para las variedades estas que estamos manejando, que son tamaños, digamos, chicos a medianos comparados con una serie.

0: Sí, bueno, es mi debilidad, le digo que para el tiempo de del fin de año, lo primero que hay, las primeras que salen al mercado es como las que tenemos. Hablando de características, bueno, hay muchos que desconocemos cómo es la característica de las plantas, qué tamaño tienen, es parecido, no sé, a un ciruelo, el color de la
1: Sí.
0: flor.
1: Sí, el color de flor, digamos, el cerezo es un árbol frutal, ¿cierto? Y es parecido el porte a la ciruela, la forma de fructificar, es parecido al porte también al durazno, no la forma de fructificar, pero por tamaño, ¿sí? Después necesitamos, la flor es, para mí particularmente, que trabajo en frutales y vemos todo tipo de frutales, es el árbol más lindo en floración. De hecho, los japoneses tienen con los cerezos en flor, toda la historia de los cerezos en flor, porque es una flor blanca, las flores son en ramillete, la floración ocurre antes de la foliación, o sea que aparecen solamente primero las flores y después las hojas. Entonces, es un árbol súper
0: Claro.
1: atractivo y muy lindo de ver en floración, las flores blancas y en ramillete.
0: Bueno, voy a recorrer todo Monterrico para encontrarlas.
2: La verdad es que es una novedad. Queremos agradecerle los minutos, doctora, con Radio Nacional.
1: Por favor,
2: Que tenga.
1: agradecida yo porque nos permitan hacer la difusión de todo lo que se trabaja desde la universidad, y que son cosas, como en este caso, relevantes para el sector productivo, ¿cierto?
2: Exactamente. Que tenga una muy buena jornada.
1: Igualmente, muchas
2: Muchas
1: gracias, muy
2: gracias.
1: amable.
2: La doctora Viviana Kurzel, haciendo referencia a las cerezas y la producción en la provincia. Nos quedamos con las noticias.
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5: En toda la Argentina, 11 de la mañana con 30 minutos. Desde hace casi 3 décadas, Endeavor trabaja en la construcción de un ecosistema global de emprendedores que genera valor, crea puestos de trabajo e impacta positivamente en sus comunidades. Fundada en 1997 por Linda Keller, inició sus operaciones de manera formal en el país como Argentina y también Chile. Llega a la provincia de Jujuy Endeavor desde el próximo 10 de septiembre. En el ámbito cultural, el Tantanacuy infantil y juvenil ya tiene fecha de inicio. La edición número 44 del Tantanacuy infantil y juvenil se realizará el 15 de octubre en Humahuaca. Como es habitual, el encuentro tendrá lugar en la casa del Tantanacuy para celebrar la música, la danza, las expresiones culturales, en una comunión con escuelas, instituciones, orquestas, bandas de sicuris, copleros, grupos de danza, teatro y artistas de distintos puntos de la provincia de Jujuy y del país. En el cierre de esta edición está previsto un registro audiovisual colectivo que se sumará al documental sobre la vida y el legado de Jaime Torres. Las escuelas e instituciones interesadas en participar de esta convocatoria podrán inscribirse en las redes sociales de la Asociación Civil Tantanacuy, organizadora del encuentro.
4: Estado del tiempo.
5: Para la ciudad fronteriza de La Quiaca, para hoy, jueves 27 de agosto, se espera el cielo despejado durante toda la jornada. La máxima llegará a los 23 grados.
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1: ...11:39 en la Argentina, 10:39 en Bolivia.
2: Actualizamos los datos del tiempo. En Abrapampa la temperatura 12 grados 9, la humedad 43%, presión atmosférica 673.6, vientos del sur a 4 kilómetros y la visibilidad de 30 kilómetros. La máxima prevista para nuestra región sería de 21 grados.
1: ¿Y por la capital cómo andamos, chicos?
3: Por la capi, ¿cómo andamos de temperatura?
4: Los dos ponemos F5 por las dudas. Ya me figura 29 a mí.
5: Sí, por acá figura 30, así que imagínate lo que viene.
4: Estamos ahí cerca. Estamos cerca. Ya está agradable, ya está para el helado.
5: No, está por demás de agradable.
4: Ya está para el helado.
1: Muy bueno, muy bueno.
5: Un helado de cereza podríamos, ¿no?
4: Menta el granizada.
5: Con frutos rojos. No sé cuál será su estilo. Ya empezamos con el tema helado.
1: Dale, no, ya empezó a hablar de comida y ya morimos. Pero te digo que... Los collitas somos clásicos, Vainilla, ajá, dulce de leche y granizado. Y se acabó el mundo del helado.
4: No más que eso. No más que eso. O sea, un quinotos al whisky no hay chance, Moni. Entonces.
2: A mí me gusta muchísimo el dulce de leche ahora.
1: Aquí, clásico.
5: No hay chance con un tiramisú, ni chance. No,
1: ¿qué es eso? Claro. Ni el de Fernet, pistacho, ¿qué es eso? ¿Qué es lo que es?
4: Zaballón no me reciben entonces.
1: El Zaballón no. Bueno, así que por ahí le tiraremos alguna crema americana, que es un flancito. Ajá. Pero no más.
4: Crema
1: no
4: del
1: más.
4: Cielo, que no sabemos. No sabemos qué gusto es crema del cielo.
5: Bueno,
1: o el de la galleta, viste, de la galletita, de chocolate, qué sé yo. Pero no más de ahí, muy clásico.
2: Hay de bananita dolca, del chupetín también, ¿no?
1: Rico.
2: El conocidísimo pico dulce.
1: Está bien. Así que bien. En cuestiones de helados, estamos ahí y se viene una gran temporada. Ustedes van a aprovechar, chicos, en la capital hoy, van a superar los 30 grados y entra de lujo un heladito.
5: Le pedimos que se hidraten mucho, ¿no? A la gente que nos escucha, especialmente adultos mayores, niños. Bueno, mínimo en lo posible, 2 litros de agua para el día de hoy, ¿no?
4: Los equipos de running, me imagino de que el turno de las 3 de la tarde lo van a pasar un poquito.
1: Claro. Aunque te diré, Fabri, que hay horarios hermosos en la tardecita en los que puedes disfrutar. Y hacerte una linda salida, ahí, así que va bien. Pero vamos con la tarea de nuestros compañeros. Vamos, porque...
4: Dame 2 segunditos.
1: Sí, claro que
4: cortito. Sí, porque se viene la 35ª Olimpiada de Matemática Ñandú, Argentina, para que nos puedan comentar un poco acerca de lo que va a ser esta Olimpiada que se va a llevar a cabo en el Colegio del Salvador. Tenemos la posibilidad de hablar unos minutitos con Eduardo Valdivieso, vicedirector a cargo de las Olimpiadas. ¿Cómo le va, Eduardo? Buenos días.
6: Sí, buenos días, un gusto.
4: El gusto de saludarlo y bueno, para que nos comente un poco acerca de cómo se están preparando y cómo se va a llevar a cabo lo que es este nuevo certamen regional de Olimpiada de Matemática.
6: Bueno, primeramente buenos días a todos, a la audiencia también. Comentarle que, bueno, la secretaria del regional de las Olimpiadas Matemáticas es la profesora Teresita, que en este momento está con otra actividad. Y el Colegio de El Salvador está siendo como anfitrión en esta oportunidad para el certamen regional. ¿Qué quiere decir esto? Que hubo una instancia escolar en donde todos los alumnos de la provincia participaron, ¿no? Resolviendo 3 problemas de las Olimpiadas Ñandú. Después pasó a la instancia interescolar por regiones. Después viene la instancia zonal, que es por también departamentos. Y esta es la instancia regional que se realiza el día de hoy, desde las 14 hasta las 16 horas en el Colegio del Salvador. Tenemos 62 niñitos hoy que participan, que vienen desde Abrapampa, desde Humahuaca, desde Monterrico y de escuelas también aquí de San Salvador de Jujuy.
4: Bien. ¿Niños de qué edades aproximadamente?
6: de quinto, sexto y séptimo grado de la provincia de Jujuy, que fueron pasando todas estas instancias. Ajá. Y hoy es la última que se hace en la, reitero, en la provincia de Jujuy, y la otra instancia que se realiza en el mes de octubre, contesta confirmar, se realiza en alguna de las provincias porque es la instancia nacional.
4: Bien, y dentro de lo que es esta instancia nacional, ¿cuántos van a estar saliendo de estos 62 a representar?
6: Y eso va a depender porque hoy se realiza la instancia regional y de allí el niñito que resuelva los tres problemas bien, clasifica a esta instancia. Entonces los resultados no lo vamos a tener hoy, sino que lo vamos a tener en las próximas semanas, porque estos trabajitos se elevan, ¿no? Ajá. A la Secretaría de las Olimpiadas Matemáticas, en donde allí hay profesionales que evalúan, analizan la resolución de cada uno de los problemitas que han resuelto los estudiantes.
4: Bien, o sea que por el momento no hay un cupo determinado, no, de cuántos chicos pueden estar representando a cada provincia.
6: El único criterio es que hayan podido resolver los tres problemas o hasta dos bien, con toda la argumentación, la fundamentación de su estrategia, ¿no?, que pudieron trabajar. Bien. Para ello los chiquitos fueron preparándose durante todo este tiempo en cada una de sus escuelas, con los maestros, con las familias también, ¿no?, para poder llegar y desarrollar estos trabajitos.
4: La verdad es que también es una jornada muy importante porque también nos sirve y les sirve a los docentes para ir teniendo también criterios de enseñanza e ir sabiendo cómo se encuentran parados a nivel provincial.
6: Exactamente, dentro del diseño curricular nosotros tenemos una de las capacidades que es la resolución del problema. Así que como colegio de El Salvador, en el nivel primario, estamos abordando este desarrollo de capacidades desde primer grado hasta séptimo grado. ¿Por qué? Porque consideramos que es importante validar, ¿no?, estas estrategias de resolución con nuestros estudiantes, enseñarles a pensar, a buscar soluciones, estrategias, pero desde lo más chiquito hasta séptimo grado y después en proyección con el nivel secundario, ¿no? Entonces, estamos trabajando desde la currícula, desde nuestras clases diarias con los maestros en talleres para abordar esta capacidad, ¿no? Así que un trabajo que realizan los maestros en sus horas de clase, en el área de matemática, en un determinado momento, en donde los chicos también a través del trabajo lúdico disfrutan, ¿no?, y perder el miedo de resolver problemas.
4: Exactamente. Vicedirector, la verdad que queríamos tener unos minutos para que nos pueda comentar cómo se viene trabajando. Sabemos de que en la jornada de hoy van a estar recibiendo a chicos de diferentes puntos de la provincia y la importancia de darle, ¿no?, por ahí mediante las Olimpiadas también esa atención, brindarle esos conceptos, darle ese acompañamiento a los chicos dentro de lo que son las matemáticas, también sirve y mucho para lo que es el crecimiento de cada uno de ellos. Así que le mandamos un abrazo grande y seguiremos de cerca, porque en octubre queremos ver también quiénes son los que nos van a estar representando a nivel nacional.
6: Bien, sí, la verdad que como colegio de El Salvador estamos agradecidos, ¿no?, por haber designado a la secretaria regional como anfitrión, como sede, ¿no?, para poder recibir a estos niñitos que vienen de distintos lugares de la provincia y poder, ¿no?, brindarle el espacio para que podamos trabajar a nivel institucional y recibirlos, ¿no?, nuevamente a ellos para que se sientan cómodos y podamos tener buenos logros. Y bueno, queremos que la provincia de Jujuy tenga representantes a nivel nacional, ¿no?, y por qué no del Colegio del Salvador, que tenemos 12 niñitos en total entre los tres niveles que van a participar en el día de hoy.
4: Muy bien, bueno, que tengan la mejor de las suertes. Vicedirector, le mandamos un abrazo grande, muchas gracias.
6: Quedan invitados esta tarde entonces de las 14 hasta las 16 horas.
4: Excelente.
6: Estaremos en el colegio.
4: Excelente, nos llegaremos allí a Avenida Córdoba. 14. Que tenga buen día. Ahí bien. Pasaba. Muy bien, muchas gracias. Ahí pasaba el vicedirector Eduardo Valdivieso a cargo de lo que son estas 35ª Olimpiadas de Matemática Ñandú Argentina.
1: Ahí no le voy, no le voy. Hace rato vino la profe Tatiana de la Escuela de Comercio a invitar, ¿no? Porque tiene la actividad del próximo jueves. Y vos sabés que de química, tampoco, profe, no, química
4: tampoco.
1: Para sufrir.
4: Tampoco.
1: Está bien, pero las Olimpiadas Ñandú las llevan bien los chicos.
4: ¿Sabe lo que puedo estar yo con 3 ejercicios de eso?
1: No. Olvídalo.
4: Hasta fin de año.
1: Y sí, olvídalo. Ya. Olvídalo. 11:49, vamos ahora sí a la tarea de nuestros compañeros en las calles. Está Marcela Ramírez en la capital. Marce, adelante.
7: Gracias, compañeros. Bueno, volvemos con más información. En esta oportunidad estamos con Bruno Romero, él es director de la Orquesta Sinfónica de Jujuy. Va a ser la presentación, ¿no?, de lindas actividades para invitar a la comunidad en general. ¿Cómo estás, Bruno? Buen día.
8: Buenos días a todos los medios. Bueno, tenemos una gran propuesta para Jujuy. Un viaje sinfónico, música y películas, una producción de la Orquesta Sinfónica de Jujuy con la presencia de grandes actores, grandes cantantes, quienes acompañarán en este gran viaje. Nosotros queremos trasladar al público a distintos espacios, a distintos tiempos, a través de la música, y bueno, invitamos a que sean tripulantes de este gran evento.
9: Sabemos que es algo importante que tiene que ver con la cultura, también la promoción, y generar también la empatía y el conocimiento de que la música.
8: Así es, bueno, para mí la Orquesta Sinfónica, ir a escuchar Orquesta Sinfónica es un momento donde uno puede ver la fuerza humana, es la fuerza humana de los instrumentos, uno ve el entusiasmo de los músicos. Bueno, la verdad que es una apuesta muy linda, que encontraremos con la presencia de 2 cantantes, quienes serán Agustín León, Milagro Fasola. Todo el evento estará conducido y narrado, actuado por Flavia Molina, George Toscano, con la dirección escénica de José Luis Costas, y en producción tenemos a Jessica Pató y Valeria Méndez.
9: ¿Cuánto va a durar la presentación en escena?
8: Esta presentación durará 1 hora y media, es mucha música. Comenzaremos con Star Wars, después Harry Potter, bueno, tenemos también Up, Pirata del Caribe, Game of Thrones, Coco, Frozen, así que bueno, mucha música linda, instrumental, banda sonora, música cantada de estas nuevas películas también que están saliendo, que son para toda la familia, así que es una gran oportunidad para escuchar música en vivo con la gran Orquesta Sinfónica Jujuy.
7: ¿Cuántos artistas va a tener este escenario entonces?
8: Somos entre 50 artistas en total, junto a la orquesta, los cantantes, los actores. Así que bueno, es una apuesta grande, la cual estamos muy contentos de poder realizar el Teatro Mitre.
9: ¿Cuánto tiempo duró para preparar esta etapa?
8: Y estamos más o menos hace 2 meses pensando en toda la selección de canciones. Sabemos que la música de películas es hermosa siempre. Hay muchas películas con mucha banda sonora que es muy recordada. Así que bueno, fue muy difícil hacer la elección de música, pero bueno, esperemos que sea un repertorio ameno, a gusto para todo y todas. Así que bueno, fue todo un trabajo de selección difícil.
7: ¿Va a tener alguna remuneración, algún pago de...?
8: Este evento es con venta de entradas, que bueno, las pueden adquirir las entradas en la sala mayor del Teatro Mitre, en tanto en su horario habitual de 9 a 13 horas o de 17 a 20 horas, o en la página autoentrada.com.
9: Recordemos los días.
8: Sería este jueves 10 de septiembre, 21 a 30 horas, en la Sala Mayor del Teatro Mitre, un viaje sinfónico, música y películas de la Orquesta Sinfónica Jujuy.
9: Muchas gracias.
8: A ustedes.
7: Bueno, hasta aquí las palabras de Bruno Romero, compañero, teniendo en cuenta la actividad y la invitación a la comunidad en general. Volvemos a estudios. Muchísimas gracias.
1: Muchas gracias, Marce, muchas gracias. Ahí Ariel me estuvo llamando. Ariel, no, impositamos al aire, estábamos al aire justo con una notita, así que Ariel me estaba llamando. ¿Qué dice, Moni?
2: Sí, por acá dice, buen día nacional, un saludo para Monte, para Benita, para mi papá Ostiano Valdivieso, decirles que estamos bien, que lo queremos mucho, espero que estén bien. Les mando un abrazo fuerte, los extraño, que tengan un excelente día con algún tema de programación. Por favor, reiterar en todos los programas. Nacional, este comunicado para mi mamita de Dania Mamani, decirle que mañana baje tranquila almorzando después del mediodía para Barrancas. Ahí le va a estar esperando a mi hermano para traerla a Cusicusi. Que no se preocupe, que baje tranquila. Todos estamos bien. Saludar a mi papá Tomás Yampa, que se cuide mucho. Lo dice Mabel Yampa, Giovanni, un saludo para ella. Y otro mensaje por acá. El saludo para Paraje Laguna Blanca, mis padres Tomás Tolaba, Isabel Arjona. Espero que Estén bien, un abrazo grande a la distancia, con cualquier tema, lo dice Rosalía.
1: Muy bien, Rosalía. 11:53, ¿qué dice Ale? ¿Qué dice Fabri?
5: Y bueno, de acá también tenemos mensajitos, nos vuelven a reiterar desde Humahuaca, para que no nos olvidemos de la invitación a esta elección departamental para el embajador y el chico 10. Viernes 4 de septiembre, va a estar a sonar imbatible, está sonando, está muy a full, ¿no?, con los chicos de la actividad en cuanto a la Fiesta Nacional de los Estudiantes. Bueno, hay entradas anticipadas, así que nos manda esto el colegio secundario número 26, la invitación para que puedan participar y bueno, y comprar si pueden anticipadas. Está a tiempo, ¿no? Para el viernes 4 de septiembre, a las 14 horas comenzaría esta elección departamental de Humahuaca.
1: Muy bien, muy bien. 11:54, ya nos acercamos al mediodía y estamos, ¿tenemos tiempito de seguir disfrutando la tarea de nuestros móviles? ¿Tenemos, sí, tenemos? No, enseguida Darío ya viene.
4: ¿No tenemos?
1: Luego, chicos, luego, ya estamos.
4: Bueno,
1: ahí,
4: pues entonces yo...
1: Sí, vamos, Fabri.
4: Aprovecho y te consulto, porque estás mucho más cerca que nosotros. ¿Cómo se encuentra el centro de alto rendimiento? ¿Cómo se encuentra la cancha?
1: Ah, hay novedades con respecto a eso, chicos, porque está en el marco de un proceso de renovación, por ejemplo, la cancha cubierta del CEAR. Se está poniendo un nuevo piso flotante, también poniendo calefacción en el lugar, se está realizando unas nuevas graderías, ¿cómo se dice?
2: Claro, las plateas
1: ahí. Sí.
4: Las tubulares.
1: La verdad que es una linda obra que se está realizando ahí, hace mucho que ese lugar no se tocaba prácticamente. Las partes sanitarias también se ha ampliado ahí, los baños y todo eso. Y por ahora la cancha cerrada por el invierno, así que ya muy prontito en septiembre ya seguramente va a abrir nuevamente para disfrutarla.
4: ¿Y la de fútbol?
1: Por eso, cerrada. Ahora septiembre bueno, ya empiezan a habilitar nuevamente.
4: ¿Qué septiembre? Hasta el domingo.
1: Ahora que viene, claro, ya comienza, bueno, con Xavi,
4: por
1: ¿cierto?
4: Por eso te consultaba, porque en el día de ayer Juventus de Humahuaca le ganó a Santa Rosa
1: Es probable, Fabri, que vaya a la Liga Puneña el partido, por eso te vamos a confirmar, dale.
4: Bien. Dale. Bueno, entonces te digo, Gimnasia y Tiro de Xavi, Juventus de Humahuaca, próximo domingo, 4 de la tarde.
1: Liga Puneña,
4: lo que va a ser la primera fecha de esta regional amateur, arbitraje de Alexis Valderrama de la Liga Departamental, asistencias de Ángela Jaya y de Facundo Almazán, todos de la Liga Departamental de Fútbol. Así que arranca lo que es el torneo regional en el Centro de Alto Rendimiento el próximo día domingo, 4 de la tarde. Por la misma zona, 4 de la tarde en la tablada, Los Perales frente a Deportivo Luján, con el arbitraje de Sergio López, asistencias de Julio Ibáñez y Rodrigo Rioja. Por otra zona, Altos Hornos Apla, Talleres de Perico, domingo 4 de la tarde, arbitraje de Víctor Terán, asistencias de Diego Pereira y Carolina Velázquez. La Mona 44, que va a ser de local, tengo entendido, en el Plinio Zavala de Ciudad Perico, frente a Defensores de Fraile Pintado, con el arbitraje de Adrián Vilte, asistencias de Ismael Lamas y Sergio Santos, todos de la Liga Puneña. Y por la última zona, el Clásico Sanpedreño, Atlético San Pedro y Tiro y Gimnasia, domingo 16:30, arbitraje de Víctor Cardoso, de la Liga del Ramal, asistencias de Cristian Torres, también de la Liga del Ramal, y Alejandro Mena, de la Liga Quebradeña, y por último, Sportivo Alberdi, Central Norte de Libertador, arbitraje de Rubén Cabana, domingo 16:30, asistencias de Eduardo Sume y Matías Vaca. Todos los partidos de los jujeños van a estar jugándose el día domingo en simultáneo, así que arranca lo que es una nueva edición de este regional amateur.
1: Qué lindo. Que, por cierto, dijo Xavi, voy para adelante, y otros equipos que lamentablemente, debido a la situación y todo eso, dijeron, chicos, no vamos este año, no nos comprometemos.
4: Es muy costoso, si es que tienen la posibilidad el domingo, consulten cuánto les va a salir a abrir el centro de alto rendimiento. La verdad es que se van a dar cuenta de que es muy costoso, no solamente la apertura del estadio, sino lo que es el operativo y lo que tiene que ver con el arbitraje, y así vayan sumando fin de semana tras fin de semana y se van a dar cuenta de que es uno de los torneos más costosos que tenemos a nivel nacional, en donde hay más de 290 equipos y solamente ascienden 4.
1: Mirá vos el cupo tan pequeño. Pero bueno.
4: Es uno por región.
1: Por región. A ponerle pilas entonces, cuates. A darle con todo. Minutito para las 12, Fabri. Hacemos una tandita, las noticias, y nosotros venimos para la última parte del encuentro de hoy.

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1: 12 del mediodía en la República Argentina. 12 provincias bajo alerta. En el noroeste esperan al Sonda, en Cuyo continúan las nevadas y se registran tormentas en el área metropolitana de Buenos Aires, en el centro del país y en la Mesopotamia. En la localidad santafesina de Las Rosas, la tormenta y el viento ocasionaron voladuras de techos, árboles caídos y camiones volcados. Causa por el fentanilo contaminado, Lourdes Marchese.
2: La Sala Cuarta de la Cámara Federal de Casación Penal avaló la prisión preventiva de Carolina Ansaldi, directora técnica del Laboratorio Ramallo, en la causa por el fentanilo contaminado que causó más de 100 muertes, al declarar inadmisible el recurso de su defensa contra la resolución de la Cámara Federal de La Plata, que confirmó el rechazo al pedido de excarcelación. Ansaldi está procesada como coautora de adulteración de sustancias que resultó en la muerte de al menos 20 personas.
1: La información del deporte con Damián Zárate.
3: Jornada de Copa Argentina. Hoy se van a disputar los partidos de octavos de final desde las 19 en el Tito Tomaguelo, en el domicilio de Defensa y Justicia. Estudiantes va a jugar con Central. De final de

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14: ...27 grados, la humedad 66%.

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1: ¡Que viva la radio! Che, que viva la radio un día como hoy. Saludamos a todas las instituciones que están en esta semana llevando adelante todo lo atinente a Fiesta Nacional de los Estudiantes, el acompañamiento a los chicos, la movida y todo. Y ya está con nosotros Darío. Vamos, vamos al móvil rápidamente. Móvil. Darío, Darío.
2: Estamos con el doctor Cosme Flores, del Centro de Zoonosis acá en la ciudad de La Quiaca. ¿Por qué? Bueno, ya tenemos un cronograma en las zonas rurales, ¿no? Que vamos a estar con los operativos de castraciones. Así que bueno, doctor, ¿cómo le va? ¿Cómo anda? Buenos días.
3: ¿Cómo está? Buen día. ¿Cómo están? Buen día. Sí, ya estamos empezando con las campañas, ya comenzamos ya con la campaña de vacunación en la zona rural. Así que ya fuimos ya a varias comunidades, tuvimos en Ojo de Agua, Piedra Negra, La Quiaca, Vieja, y ahora Tafna, y ahora estamos yendo mañana, están yendo a Sanzana Sur.
2: ¿Cómo está haciendo esa campaña?
3: Y bien, ya te digo cuántos se hicieron, se vacunaron en cada comunidad. Tenemos un Ojo de Agua, se hicieron en total de 21 animales, es un poquito de animales, más que nada en Piedra Negra 23, en Tafna se hizo 122 animales, en La Quiaca Vieja 47, y bueno, y ahora veremos en Sanzana, que es una de las comunidades más grandes, que, pero muchos animales no pasan los 100, casi 200, pónganse, no sé si llegó alguna 200, pero Sanzana sí tiene muchos animales también.
4: Doctor, ¿cómo se hace la coordinación, no?, con los referentes que están de las comunidades?
3: Sí, justamente hablo con lo de las comunidades para ir, salvo el año pasado, el único que no pudimos hablar nunca, con la de Sanzana Norte, que pusimos la fecha y fuimos nomás, y ahora también los llamé, le mando mensaje, no atiende, así que dejaremos para la última la de Sanzana Norte, porque hay que poner una fecha e ir. Pero sí, todas las comunidades siempre responden, se organizan ellos, avisan a la gente. Por ejemplo, el de Sanzana Sur, ahora que Héctor Cabana ya se comunicó con la gente, y bueno, ya nos tienen que esperar mañana para que nos guíe por dónde comenzamos y hasta dónde el recorrido que tienen, porque una casa acá y la otra más allá, no sé. Y lo único sí que le pedimos siempre es que traten de tener los animales ya encerrados o cerca, para no tener que andar por detrás de los animales, corriendo los perros, los gatos, todo. Entonces, es solamente eso, que lo tengan listo y

0: de agua.
1: Se aprovecha, ¿no? También de esto, de poder realizar el censo, ¿no? De poder tener un contacto con los animales, ¿no?
0: Y más o menos tenemos, pero es, o sea, un censo se debe hacer casa por casa, y justamente ir solamente a censar, a ver cuántos animales tienen, porque esto nos da un número, pero es un número mentiroso, porque hay muchos animales que ya se vacunaron, que vienen de allá acá a castrarse, se vacunan, entonces ya no los vacunamos. O hay animales que se vacunan, por ejemplo, en la veterinaria, entonces ya no la hacen. Entonces, en un censo debería, si queremos hacer un censo, deberíamos orientarnos justamente, así como la campaña antirrábica, hacer un censo que sea solamente eso, ir, preguntar cuántos animales tienen, la edad y todo eso, sexo, todo eso, y para saber cuántos animales hay aproximadamente en aquí.
1: Después de San Salas Sur, ¿cómo va a continuar
0: el programa? Depende de qué comunidades nos vamos, vamos coordinando el trabajo. Pero puede ser San Salas Norte o ya nos queda Cerrillo, Rodeo. Y no me acuerdo qué otra comunidad más queda, pero ya nos quedan unas cuantas, ¿no? Acá Escaya, creo que nos fuimos a Escaya. Y hay una nueva, no me acuerdo cómo se llama, la comunidad que está al lado de Piedra Negra también. Son comunidades chiquitas, que son 5 familias, creo. Pero hay que ir a hacer la vacunación. Pero eso, o sea, la campaña ya comenzamos ya la vez pasada, ya en Ruta 5, ahora con la zona rural. Y ya para la segunda o tercera semana de septiembre vamos a alargar segundo fin de semana o tercer fin de semana de septiembre, vamos a hacer la campaña ya en la ciudad acá de La Quiaca.
1: Muy bien, muchas gracias.
0: No, gracias a usted.
2: Bien, doctor, como flores entonces, vacunación antirrábica se va a realizar en estas localidades, ya comenzó, obviamente, y van recorriendo la jurisdicción que depende del municipio de la ciudad de La Quiaca.
3: Excelente, Daro, excelente. 12:17 del mediodía y decía hace rato Ale los títulos, se viene una jornada astronómica muy importante y tenemos data, Ale, tengo data,
4: a ver,
3: importantísimo,
4: ¿qué data?
3: Importantísimo, porque vos sabés que lo tenemos al profesor Fernando Asís del Gabinete de Astronomía del Colegio Número 1, quien cuenta qué va a pasar hoy en Jujuy con el eclipse parcial de luna. ¿Le parece que lo escuchemos, chicos?
4: A ver, lo escuchamos. Dale.
3: Fernando Asís, ¿qué dice?
5: A partir de las 23:33 se va a producir este maravilloso fenómeno que es un eclipse parcial, yo diría casi total, de luna, ya que en el máximo la luna va a tomar una coloración rojiza, una característica de los eclipses de luna total, ¿no? Bueno, lo que va a suceder es la definición, digamos, de lo que es un eclipse de luna. Se va a alinear el Sol, la Tierra y la Luna. Vale decir que la Tierra va a proyectar un cono de sombra por el cual va a pasar nuestro satélite. Ahora hay dos tipos de sombra, digamos así, por el cual pasa la Luna. El primero, denominado penumbra, esto es imperceptible, y se va a verificar a partir de las 22:30 aproximadamente, eso es imperceptible. A las 23:33 minutos exactamente, comienza la Luna a sumergirse en la parte más oscura de esta sombra, denominada umbra, y ahí comienza ya a observarse una sombra más oscura en nuestro satélite. Paulatinamente va tomando todo el disco lunar y a las 1:12 ya del viernes, 28, ya madrugada del viernes, la luna en ese horario va a tomar una coloración rojiza, no se va a cubrir por completo, solo el 4% va a quedar al descubierto, por lo cual, digamos, el 96% de cobertura hace pensar que es un eclipse total de luna, por lo cual la luna toma una coloración rojiza. Y a partir de ahí viene el proceso inverso, a las 2:52 de la mañana ya estaría saliendo ya la luna de nuevo de la umbra. De estas características que se puede observar en toda su plenitud, desde el principio hasta el final, eso fue en el año 2022, el 15 de mayo del 2022, un evento que se vio desde el principio hasta el final. La luna toma esta coloración.

0: Rojiza, producto de el filtro que es nuestra atmósfera para los rayos solares bloqueados por la Tierra, ¿no? Así que va a ser un evento maravilloso que se va a observar en toda su plenitud. Se puede observar normalmente, como se dice normalmente, a ojo desnudo, digamos, sin protección alguna, no hacen falta los filtros, inclusive no hacen falta los telescopios ni los binoculares, a menos que queramos hacer la fotografía, como habíamos observado acá, de este proceso, de todo el proceso del eclipse. Si uno quiere hacer el registro, sí hace falta potenciar la imagen a través de un telescopio o de una cámara fotográfica potente. Pero la visual es totalmente inofensiva. Tenemos registros de años anteriores que en esta fecha estuvo despejado. Los pronósticos nos dan que va a estar bastante despejado. Aparte, como es luna llena, esto se da siempre en luna llena, es decir, se va a poder observar en toda su plenitud.
1: Buenísimo, el profe Fernando Asís. Viste, Ale, que no dice nada de que mañana tu mundo va a cambiar, que todo el universo va a depositar todo en ti a partir de la luna de sangre. Pero bueno, mejor explicación que esta, no hay otra, porque te cuenta cómo va a ser la cuestión astronómicamente hablando.
2: Así es.
3: Ay, qué suerte, bueno. Sí que no dijo nada, ¿no? Porque, ¿sabes qué? Estaba preocupada por ahí.
1: Claro, por ahí te pintaba una mala, ay, no, cuidado, tenés rojo, sangre, uno piensa cosas locas.
4: Luna de sangre en Piscis.
1: No.
4: Ah, está, no sé quién será de Piscis.
1: Deja, difícil. Está bueno, ¿eh? Hoy entonces, desde las 23:30 empieza la fase parcial y el momento máximo, como nos decía el profesor Fernando, así será a las 1:12 de la mañana. De la madrugada. Muy bien. Sería, ¿no? A ver.
4: Sí. Sigo, acá tengo, ¿no? Geminia nos dice, el eclipse puede traer una mirada totalmente diferente sobre su entorno laboral y objetivos personales. ¿Quién será de Géminis?
1: ¿Quién será?
4: Sagitario,
3: aquí presente.
4: Podrían encontrarse con situaciones familiares que lo lleven a revisar viejas costumbres o dinámicas de relación. Ajá. Pueden surgir imprevistos en el hogar.
1: A ver, Acuario, tirame, Fabri, Acuario.
4: A ver, tengo Capricornio, tengo.
1: A ver.
4: Podría darse un diálogo postergado que resultará vital. Y Tauro, un momento de gran claridad respecto a sus vínculos sociales. Dice, la energía del eclipse ayudará a limpiar su entorno distinguiendo quienes lo acompañan incondicionalmente y cuáles relaciones se sostienen únicamente por costumbre o conveniencia. Son los cuatro signos, Géminis, Sagitario, Tauro y Capricornio, que se van a ver mayormente afectados según la astrología con lo que va a ser esta luna de sangre.
1: Sí, y la luna, ¿qué dice? La luna dice, ¿yo qué?
4: ¿Yo qué tengo que ver?
1: ¿Qué onda?
4: Claro. ¿Yo qué tengo que ver?
1: Bueno, lo vamos a ver entonces hoy, principalmente en nuestra región, que vamos a tener, como dijo el profe y la meteorología está anunciando, una noche abierta. ¿Así será?
2: Así es, ¿no? Sí, en toda la provincia de Jujuy el cielo está completamente despejado como para poder visibilizar este eclipse que va a ser, dicen ya, se va a poder ver, observar, así que esta expectativa para ello, ¿no? Y yéndonos ahora para otra información, porque en Guacalera dicen que va a contar con un centro emisor de licencias. Está es previsto que mañana se inaugure este centro emisor de licencias, este espacio destinado a facilitar los trámites para aquellas personas, sobre todo, que están en el interior de la provincia. El acto de inauguración va a ser el día de mañana a las 10 en el espacio Minca de Guacalera, donde va a estar ubicado este centro para todos aquellos que necesiten la impresión de licencia. Se va a dar además clases de capacitación, atención psicológica y evaluaciones. Así que Guacalera va a contar con un centro emisor de licencias.
1: Muy bien, Guacalera, muy bien. 12:24, ¿qué decís, Fabri?
4: Muy bien, lo que estaba debiendo, lo que tiene que ver con el programa Comer en Casa, porque familias de Susques, hoy 27 y mañana 28, van a estar recibiendo la entrega de refuerzos alimentarios. Hasta horas 14, en la jornada de hoy, en el Centro Integrador Comunitario de Susques, en el SIC, se van a encontrar lo que es la entrega de módulos alimentarios para la jornada de mañana viernes. Huancar, Pastos Chicos, Puesto 6 y Olaros Chicos serán las localidades en donde se va a estar realizando lo que es la entrega. El operativo será también de 9 a 13 con la modalidad puerta por puerta, recordando de que para poder percibir lo que son estas unidades alimentarias se solicita el documento nacional de identidad, como así también el certificado único de discapacidad.
1: Muy bien.
3: Tenemos más mensajitos aquí. María Elena dice unos feliz día por el día de la radio y nos mandó un mensaje que dice que la luna de sangre está mucho con el tema de la espiritualidad y dice que representa un momento de máxima intensidad energética, transformación profunda y cierre de ciclos. Este fenómeno que ocurre durante el eclipse lunar total actúa como un espejo que saca a la luz nuestras emociones ocultas y sombras internas. Así que bueno, tener cuidado a la gente que está con el tema de la espiritualidad, bueno, pero uno no significa nada, solamente un paisaje en un momento de poder disfrutar de algo que se presenta así en la forma natural y podemos disfrutarlo en familia, ¿no? Eso sí, cuando hay pequeños en casa, creo que más todavía no van a estar al pendiente de lo que puede pasar esta noche. Algunos de los que van al turno mañana capaz que pegan el faltazo, porque se van a dormir.
1: Se van a quedar ahí prendidos, podemos hacer unos pochoclitos.
3: Sí, pero van a estar todos con ojeras. Bueno, también mañana, en anticipo a lo que va a ser el Día del Abogado, le queremos agradecer el mensaje que ha mandado Silvia Saavedra, que es mamá de Nathaniel Guzmán, y dice ella, en víspera del abogado, del Día del Abogado, les recuerdo que hoy en Mendoza hay un abogado desaparecido hace 3 años y 7 meses, empleado judicial, o sea, hay un compañero de trabajo que continúa desaparecido, ¿no? Por memoria, verdad y justicia, dice su mamá, Silvia Saavedra, y de acá nuestros recuerdos, porque él pasó también por acá, por algunos un programa de la tarde de Radio Nacional. Así que bueno, esto tiene que ver con este recuerdo, este mensaje muy muy profundo para Nathaniel, que todavía sigue desaparecido. Jujeño se fue a vivir en su momento a Mendoza y bueno, y pasaron cosas tremendas que todavía no se resuelven. También decirles, bueno, a todos los, seguro que va a haber muchas personas que van a estar compartiendo la propuesta de el Día del Abogado, bueno, el festejo. En su momento estábamos muy cercanos porque Julio Pereira, nuestro compañero, ya ha desaparecido, ha sido una persona muy importante no solamente para el medio sino que también para este mundo de la abogacía, y bueno, muchos amigos más conocidos también, ¿no? Así que le mandamos un abrazo desde acá. Y el día 28 el Poder Judicial de Jujuy ha declarado día inhábil y también se agregó el día 4 de septiembre por el Día del Abogado.
1: Ajá, bueno, lo tomamos 12:28 de a la vuelta de las noticias, chicos, les voy a contar lo que comenzó hoy en Casira y se va a desarrollar hasta el 30 de este mes, que es el Encuentro Provincial de Muralismo y Arte Público. Así que hay una cantidad de muralistas en Casira, se pobló todo de nuevo el pueblo, está lleno.
2: Sí, no sé, una invitación que hace la profesora, también la directora de la escuela, Noemí Gregorio, con la visita de importantes artistas plásticos también, bueno, artistas ceramistas, y que van a estar...
1: Más de 20, sí. Que van a de alguna manera participar.
2: Sí, ahí estábamos viendo el flyer justamente de quiénes van a estar en esta ocasión. 3 días de jornadas de capacitación, de intercambio de saberes y demás, así que la escuela que está recibiendo a las delegaciones, se nos imaginamos desde el día de hoy en Casira.
1: Muy bien. Nos vamos a las noticias de las 12:30. Tenemos nosotros radio, claro que sí, un rato más.

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2: 12 horas 30 minutos en todo el país, 11 horas 30 minutos en el vecino país de Bolivia. Paso de Jama con apertura restringida para transporte de carga se diagramó de la siguiente manera. Hoy jueves 27 circularán hasta 100 camiones desde Jujuy hacia Chile. Para mañana viernes 28 se invierte el sentido y el convoy avanzará desde Chile hacia Argentina. La medida se debe en que en sectores de la ruta 27 chilena solo hay un carril habilitado por las consecuencias de la nieve y el hielo. Los convoyes serán escoltados, deberán circular a un máximo de 40 kilómetros por hora y el recorrido hacia San Pedro de Atacama podría demorar unas 6 horas. Los vehículos particulares y el turismo todavía no está habilitado para cruzar. De aquí a acá, la próxima semana se realizará una capacitación en conexión de luces. Es un taller de Arduino aplicado a la iluminación de carrozas estudiantiles. Los detalles con el profesor Fabricio Martínez, quien es el capacitador.
3: Una convocatoria para los estudiantes y también para el público en general, ¿no? Quizá hay algunos, me han hablado gente que está interesada, que no necesariamente son estudiantes. Y es un taller de Arduino orientado a las luces. Juego de luces para las carrozas, más que nada para carroceros y bueno, para quien esté interesado. Lo que se va a ver es un poco de programación básica en el entorno de Arduino y se van a hacer las conexiones mediante módulos relay hacia tiras LED de 12 voltios, 24 y de 220 volts. Bueno, ahí se va a ver un poco de seguridad eléctrica y algunas nociones básicas como para tener en cuenta. Hay escuelas como la de Minas y la Técnica que ya saben hacerlo, pero la otra escuela tal vez no. Hay muchos alumnos que no la saben hacer y bueno, justamente está orientado para ese tipo de alumnos, estudiantes que quieren aprender esas cosas. En principio no cuesta mucho, la verdad que desde la primera vez que lo hagan, ya una vez que aprendan, ya a aquella persona que le interese le va a resultar fácil, ¿no? Todo siempre con práctica y... Los peligros son mínimos, digamos, como todo, hay que tener todos los cuidados que hay que tener con, tratamos de 220 voltios, ¿no? Ya en 12 voltios no es tan peligroso y en 24 voltios tampoco, pero sí cuando trabajamos con tiras largas de 220, hay que tener los cuidados correspondientes, como se llama la medida de seguridad, ¿no? Es gratuito, lo único que tienen que llevar es su propio material, así que bueno, los esperamos a partir de la semana.
1: Estado del tiempo.
2: La temperatura en este horario en Susques es de 16 grados, cielo despejado.
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1: Qué rápido que se me va la mañana. Qué lindo compartir la radio con LRA 22 y AM 790 en esta linda propuesta matinal.
2: Matinal hasta las 12:45. Nosotros por acá nos queda hacer la invitación para todos aquellos que disfrutan del cine, porque hoy en el Complejo Cultural Manca Fiesta vamos a tener allí la proyección de Spider-Man.
1: Bien.
2: Así que están invitados a partir de las 19 horas.
1: A las 19, vaya tempranito, vaya tempranito. Vaya tempranito. Bueno, Fabri, ¿vamos cerrando? Sí. ¿Vamos cerrando?
3: Bueno, cómo no, vamos cerrando desde aquí, desde el Ministerio de Desarrollo Humano, a través de la Dirección Provincial de Inclusión de Personas con Discapacidad y el Ente Autárquico Permanente, garantizarán lo que es el acceso gratuito de personas con discapacidad a lo que va a ser la elección de la representante nacional de los estudiantes y lo que va a ser también el show de Tambiónica el próximo 25 de septiembre en el estadio 23 de agosto. Es por eso que todos los interesados en estar presentes en esa jornada deben realizar una inscripción previa mediante un formulario correspondiente hasta el próximo 15 de septiembre o hasta agotar lo que es el cupo disponible. Ingresan a lo que es la página del Ministerio de Desarrollo Humano, ahí van a poder acceder a lo que es el formulario Google, en donde dan los datos personales, si es movilidad reducida o no, el correo electrónico y un número telefónico, como así también los datos del acompañante. De todas maneras, desde lo que es la Dirección Provincial de Inclusión para Personas con Discapacidad, pusieron a disposición el 154 56 40 26, 154 56 40 26 para consultas.
4: Otra información que tiene que ver con lo que va a pasar el fin de semana en cuanto a la actuación de los Pumas aquí en Jujuy, han habilitado un punto físico de venta de entradas. Atención a esto, a todos los aficionados, al público en general, se ha habilitado un nuevo punto físico de venta de entradas para el partido junto a los Wallabies, este sábado 23 de agosto. Recordamos que va a ser a las 16 horas. El punto de venta va a funcionar en el primer piso de Anual Shopping, con atención este viernes 28, mañana de 10:30 a 13:00 y por la tarde de 16 a 20 horas, mientras que para el sábado estará habilitado de 10:30 a 12 horas. Mañana comienza entonces a partir de las 10:30 la habilitación en este primer piso del shopping, la venta de entradas, único punto físico de venta para la presentación del fin de semana.
1: Excelente, Ale. 12:41, Moni acá está buscando las entradas para Tambiónica, ya estamos preparando todo para ir, porque va a ser, creo que uno de los eventos del año, fue el de la renga, va a ser Tambiónica y va a ser lo de Casu también, así que Casu, a prepararse con todo. ¿Va a ser previa, Moni, o va derecho ese día de la tocada?
2: Capaz que vaya unos días antes.
1: Está bien. Llevar la carpa, acampar ahí en afuera del 23 de agosto.
2: Hacer el aguante.
1: Hay un poquito de smog, no más. Un poquito.
4: Ay, no. Bueno, y ayer también hacíamos mención al encuentro que varios van a tener junto al Papa León, a los peregrinos en Jujuy para viajar a Córdoba. Por persona nos han pasado el día de ayer 200.000 pesos. Hay una facilidad de pago en dos cuotas en efectivo, nos han dejado unos teléfonos de Gonzalo, 388-43-49-041, o de Elsa, 388-40-089-390. Los cupos son limitados. Bueno, cualquier cosa en las redes seguramente van a encontrar muchas propuestas para este encuentro del Papa en Argentina.
1: Muy bien. De esta manera vamos diciendo adiós aquí en La Quiaca. Juan Baca la puesta en el aire, Lito y Lu Jiménez en la producción, y nosotros haciendo las voces en la mañana, chicos.
3: Exactamente, Abel Lavanchi en la consola de sonidos, Marcela Ramírez en lo que es el móvil de exteriores y con Alejandro Bejarano nos estuvimos acompañando.
1: Muy bien. Nos encontramos mañana.
2: Bueno, nos encontramos mañana. Que tengan una bonita jornada.
1: Mañana viernes. Mañana preparamos todo. Preparamos todo para brindarte un gran fin de semana con mucha propuesta y, por supuesto, un programa de radio. Chao, chicos. Hasta mañana.
4: Chao, hasta mañana.
3: Mañana.

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1: 12 del mediodía, 45 minutos en la República Argentina, la temperatura en Buenos Aires 14 grados, la humedad 82%, cielo nublado con llovizna. Y comenzamos con el desarrollo de la información, lo más importante en 15 minutos. Avanza el proyecto de reforma del Banco Central y de Inocencia Fiscal 2. El oficialismo consiguió darle sanción en diputados a ambas iniciativas. El presidente Javier Milei agradeció el respaldo de los legisladores y pidió que el Senado acompañe los proyectos. Por Radio Nacional, el senador de la Libertad Avanza, Agustín Monteverde, se refirió al futuro debate en la Cámara Alta y recordó la pérdida de dinero que registraba el Banco Central.
2: El Banco Central fue la rueda de auxilio del Tesoro, ¿no es cierto? El problema es que recurría más a la rueda de auxilio que las otras. Entonces, para tener una idea, en primer lugar, el déficit fiscal era espantoso, pero era algo menor con respecto al déficit cuasi fiscal. Y ese déficit cuasi fiscal, que era el del Banco Central concretamente, era la pérdida que tenía el Banco Central sistemáticamente, la tenía por el grado de endeudamiento al que había sido sometido el Banco Central.
0: Deportes.
1: Eduardo Coudet se va de River, el informe de Damián Zárate.
3: Super jueves deportivo, desde las 15 River dará una conferencia de prensa oficializando la salida del entrenador Eduardo Chacho Coudet. El domingo desde las 15, cuando visite a Banfield, el entrenador interino será Marcelo Escudero. Alpín confirmó a Franco Colapinto como uno de sus corredores en Fórmula 1 para el calendario próximo, el 2027, Mundial de Hockey, semifinal, desde las 15:30 las Leonas juegan contra Australia. Y hoy tenemos dos partidos de Copa Argentina, Estudiantes Barracas desde las 19 y Platense Instituto desde las 21:15 por octavos de final.
1: Los nuevos créditos hipotecarios recibieron el respaldo de las entidades financieras. Claudio Cesario, presidente de la asociación que nuclea a las organizaciones bancarias extranjeras, destacó que el mecanismo que se aplicará es muy transparente. En tanto, los dirigentes de la Asociación de Bancos Argentinos también evaluaron positivamente el programa del Gobierno Nacional. 12 provincias bajo alerta, en el noroeste esperan al Sonda, en Cuyo continúan las nevadas y se registran tormentas, en el AMBA, en el centro del país y en la Mesopotamia. En el sur de Santa Fe, la tormenta y el viento ocasionaron voladuras de techos, árboles caídos y camiones volcados. Desde San Juan, la periodista de Radio Nacional en esa provincia, Claudia Cabrera, dijo que el Sonda provocó muchos inconvenientes.
4: Estuvimos bastante afectados por la presencia del viento Sonda, que bueno, ya se había determinado. Sí. Alerta naranja para una zona, alerta amarilla para otra zona, pero toda la provincia de San Juan bajo alerta del Servicio Meteorológico Nacional. Ocurrió pasado el mediodía, en donde este aviso que se había dado fue considerado por la Dirección de Protección Civil, que recomendó al Ministerio de Educación la suspensión de las actividades escolares durante la tarde y noche de ayer. Actualmente la actividad es completamente normal porque la realidad cambió, pero el efecto del viento llevó al accionar de bomberos en diferentes puntos de la provincia.
1: El Ministerio de Capital Humano llega con asistencia al norte del país. Por Radio Nacional, el subsecretario de Políticas Territoriales, Mariano Uset, se refirió al tren 25 de mayo que está en Salta prestando servicios de salud y seguridad social.
5: Este tren es parte del conjunto de dispositivos territoriales que tenemos en el Ministerio de Capital Humano, con el cual hacemos abordajes, sobre todo en los lugares que nos indica la ministra Sandra Petovelo, municipios, comunas, parajes que estén más alejados de los conglomerados urbanos, donde normalmente hay prestaciones sociales, sanitarias. Es importante que este abordaje, además de ser federal, también venga a compensar aquellas dificultades que tienen las poblaciones que viven en ese interior del interior del país.
1: Nueva audiencia en el juicio por la muerte de Diego Maradona, Miriam Mariotto.
6: A pesar de la oposición de algunos de los abogados defensores de los acusados, van a declarar nuevamente en el juicio que se sigue por la muerte de Diego Armando Maradona tres integrantes de la Junta Médica que analizó los estudios y la autopsia de Maradona. El abogado Félix Linfante, representante de Hanna Maradona, esto decía.
7: No va a cambiar todo el análisis de la Junta. Obviamente en algunos puntos cruciales, como la declaración del nefrólogo, donde se descubre o se pone de manifiesto esto, sí, por supuesto, tiene una incidencia directa.
1: Radio Nacional celebra el Día de la Radiodifusión Argentina. Cada 27 de agosto se conmemora en el país la primera transmisión radial que se realizó en 1920 desde el Teatro Coliseo. Aquella jornada tuvo como protagonistas a cuatro estudiantes de medicina, Enrique Telémaco Susini, Luis Romero Carranza, César Guerrico y Miguel Mujica. A 106 años de aquella primera transmisión de Los Locos de la Azotea, LRA1 realizó un programa especial desde el auditorio de Maipú 555. Participaron invitados especiales, música y referentes de distintas generaciones de la radio. Etapa decisiva por el traspaso de la justicia laboral a la ciudad de Buenos Aires. El informe de Lourdes Marchese.
8: El traspaso de la justicia laboral a la ciudad entra en su etapa decisiva, puesto que la legislatura porteña tiene previsto ratificar este jueves el convenio entre Nación y Ciudad, luego del fallo del juez Lavie Pico, que dejó sin efecto la medida cautelar que suspendía dicho acuerdo y que le dio traslado al gobierno porteño para que se explaye en 5 días. Ayer se emitió un dictamen favorable que será puesto sobre tablas para el cumplimiento de la primera cláusula que condiciona su entrada en vigencia.
1: Ushuaia registró un récord histórico de pasajeros por vía aérea durante julio. Desde Radio Nacional Río Grande nos informa Fernando Tropea.
9: El Instituto Fueguino de Turismo, Infuetur, destacó el movimiento turístico alcanzado en el mes de julio con una llegada de pasajeros récord al aeropuerto de Ushuaia. A partir de este invierno, el destino operó con vuelos regulares internacionales desde San Pablo, Brasil, con 3 compañías aéreas. En el informe destaca que Ushuaia recibió en el Aeropuerto Internacional Malvinas Argentinas 60.600 pasajeros en julio, siendo 55.400 pasajeros de cabotaje y 5.200 pasajeros internacionales. Esta cifra constituye el máximo histórico para un mes de julio en el periodo 2017-2026.
1: Aerolíneas Argentinas anunció su oferta de verano con nuevas rutas, incorporó vuelos a Curazao y Cartagena de Indias, sumó Córdoba a Cabo Frío y reforzó la operación en los principales destinos turísticos nacionales e internacionales. De esa manera alcanzará más de 1.5 millones de asientos durante enero, lo que representa un incremento del 13% respecto del mismo periodo de 2025.
0: Policiales.
1: Detuvieron en Salta a la gitana prófuga por una estafa en Lomas de Zamora. El informe de Andrea Valdivieso.
10: Marta Noemí Mitrovich tenía un pedido de captura por estafar a una peluquera que le entregó sus ahorros por un total de 14 millones de pesos, tras lo cual se suicidó. En enero último, la víctima, Merlín Díaz, fue engañada por Mitrovich y otras 2 cómplices de la comunidad gitana que ya están detenidas con un supuesto ritual. La sospechosa fue localizada en San Ramón de la Nueva Orán, en la provincia de Salta, mientras estaba por concretar otra estafa similar. Mitrovich había sido nuevamente nombrada en las crónicas policiales por haber tramitado un nuevo DNI en el registro de las personas porteño sin ser detectada a pesar del pedido de captura.
1: Un sondeo revela que el 80% de los mendocinos no sabe cómo actuar ante un sismo. Desde LD8 Radio Nacional Libertador Mendoza nos informa Esteban Rodríguez.
11: La consultora Democratia, empresa dedicada al análisis de datos y opinión pública de Mendoza, reveló que casi el 80% de la comunidad dice no saber cómo actuar ni a quién acudir frente a catástrofes naturales como sismos o vientos sonda extremo. El director de la consultora, Nicolás González Pérez Jamo, brindó detalles al respecto.
12: Solo el 5% de los mendocinos dice conocer cabalmente los procedimientos que tienen que tener de cara a una catástrofe y los números de contacto a los que pedir ayuda. O sea, digamos, un número muy, muy chico. Es uno de cada 20 mendocinos que agarra y que reconoce cómo gestionar la crisis. El 78% de los encuestados, 4 de cada 5 casi mendocinos, nos dijeron que desconocen cómo actuar.
0: Internacionales.
1: Rescatistas buscan sobrevivientes en la frontera de Nepal y China. El informe de Cecilia Diwan.
13: Los equipos de rescate buscan supervivientes después de la inundación repentina y masiva en la frontera entre Nepal y el Tíbet, que destruyó viviendas, anegó rutas y arrasó puentes. En diálogo con Radio Nacional, Rajid Shrestha, periodista nepalés, explicó cómo se ocasionó el desastre natural.
14: En un minuto bajó tremendamente y esa agua chico carro y todo eso, charco, todos los quienes están ahí, puente, casas, todo ya está ahí dentro de barro, porque claro, ya llevó todo y desaparecieron, ya más de 300 personas murieron, ya claro, cualquier persona cada hora cuando excavan, cuando buscan, pues encontramos la persona muerta.
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1: Del mediodía, 55 minutos. El Senado busca aprobar 67 pliegos judiciales y 5 tratados internacionales. Desde el Congreso, Amanda Alma.
15: A partir de un acuerdo sellado entre la presidenta del bloque oficialista, Patricia Bullrich, de La Libertad Avanza en el Senado, junto con bloques opositores dialoguistas, se desarrolla la jornada del día de hoy una sesión ordinaria donde se tratan 67 pliegos de acuerdos vinculados con los cargos en el Poder Judicial, sumándose a los más de 110 jueces ya designados en lo que va de este año. Además, estará aprobando definitivamente el tratado de extradición con Chile, también un tratado sobre traslado de personas sentenciadas con Ucrania y algunos proyectos de declaración acordados.
1: Por Radio Nacional, el senador de La Libertad Avanza, Agustín Monteverde, se refirió a la agenda en la Cámara Alta.
2: Mira, nosotros estamos con el Super Rigi, con otro proyecto más que nos trajo. Está ligado, digamos, al Super Rigi, aliado, el jefe del bloque radical, pero aparte de eso estamos con temas de etanol, tenemos salud mental, una cantidad de comisiones con muchísimo trabajo en este momento.
1: El presidente Javier Milei habló ante estudiantes de la ORT de Almagro. El jefe de Estado expuso ante alumnos de cuarto y quinto año sobre ética como política de Estado. Es la segunda vez que el primer mandatario se presenta ante un auditorio integrado por estudiantes secundarios. Juicio por la desaparición de Loan. Desde Radio Nacional Santo Tomé nos informa Nerina Álvarez.
16: Declararon 4 efectivos que participaron de los distintos procedimientos en el Hotel Despertar. Federico Cabrera, Natanel Escobar y Natalia Verón Gómez, integrantes de Prefectura Naval Argentina, y Lucas Matías González, de la Policía Federal Argentina. Los 4 testimonios resultaron coincidentes y uno de los puntos que vuelve a generar especial atención es la situación de Nicolás Soria. Natanel Escobar relató que cuando le solicitaron identificarse, Soria habría manifestado ser integrante de Interpol, incluso habría exhibido una credencial, aunque sin número identificatorio. También se habría negado a presentar documentación adicional.
1: Diego Santilli recibe a gobernadores de la región centro desde Casa de Gobierno, Hernán Mundo.
17: En su despacho, el jefe de gabinete de ministros, Diego Santilli, recibe en estos momentos a los gobernadores de la región centro. Son ellos, Rogelio Frigerio por Entre Ríos, Maximiliano Puyaro por Santa Fe, y el gobernador de Córdoba, Martín Yarlora. Desde el Poder Ejecutivo señalan que la reunión trata centralmente sobre temas de gestión, infraestructura y energía. Remarcan que el gobierno trabaja en un esquema de refinanciación de deudas vinculadas al costo de la energía eléctrica para grandes usuarios. Las provincias harán por su parte planteos sobre obras viales. Mientras tanto, recordemos que a las 17 tendrá lugar la segunda reunión entre La Libertad Avanza y el PRO, en la que serán protagonistas por el oficialismo Diego Santilli, Martín Menem y Eduardo Lule Menem, y por el PRO, Cristian Ritondo y Fernando de Andrés.

músico murió a los 83 años a causa de una neumonía bilateral. Su país decretó un día de duelo nacional y el mundo artístico lo recordó con cálidas palabras, imágenes y anécdotas a través de las redes sociales. Sus restos serán velados desde las 14 en el Salón de los Pasos Perdidos del Palacio Legislativo en Montevideo.

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0: Hola, ¿cómo andan? ¿Qué dicen? Feliz día de la radio para todos los que forman parte de esta emisora puntualmente de Radio Nacional en Buenos Aires y en las 49 en toda la Argentina, para todos los trabajadores de la radio, más allá de lo que sucede con nuestra querida Radio Nacional y fundamentalmente también para los oyentes, además de quienes estamos de este lado del micrófono, nosotros con este clásico de la radio que es Pasión Nacional, ustedes que siguen cada una de las emisiones de este programa, del resto de la radio que acompañan la programación y fundamentalmente a quienes participan activamente, le mandamos a todos ellos que formamos parte de esta comunidad un fortísimo abrazo y la felicidad en un día que es para celebrar este 27 de agosto. Cargado de información con un tema dominante que es la salida de Eduardo Caudet de River, que atraviesa una crisis que ya no se explica, por supuesto, solamente por un mal resultado, no se explica el momento de River por una mala racha o por un equipo que todavía no se ha encontrado. Quizás la imagen que mejor explica el momento de River es una frase que una vez dijo en este programa Gustavo Alfaro. River se está muriendo de hambre con la heladera llena. Tiene recursos, tiene nombres, tiene jerarquía, tiene herramientas, pero no logró convertir todo eso en fútbol, en funcionamiento y mucho menos en resultados. Los números del ciclo Caudet son contundentes, algunos mojones que tuvo que transitar el Chacho desde el 4 de marzo que asumió hasta hoy, como una racha que River no sufría desde 1911, con 6 derrotas consecutivas, quedarse eliminado de la Copa Argentina con Aldo Civi de Mar del Plata, la eliminación de ayer en la Copa Sudamericana al no poder sostener una ventaja, la final perdida con Belgrano de Córdoba, el clásico perdido en el Monumental frente a Boca con el gol de Leandro Paredes. Bueno, se fue construyendo una crisis que dejó de ser coyuntural para ser estructural. Y ahí aparecen, en esa crisis estructural que tiene River, las responsabilidades. La del Chacho Caudet, porque es un entrenador que tiene que encontrar respuestas con la jerarquía que tiene, evidentemente, en su plantel, y no pudo hacerlo. También la de la dirigencia que arma este plantel, que invirtió, que tomó decisiones y que debe hacerse cargo que la inversión no siempre se traduce en jerarquía adentro de la cancha, que es lo que le pasó a River. Porque no está River en crisis porque carece de recursos. Está en crisis porque no le pudo sacar rédito a esos recursos. Y cuando un club tiene la heladera llena, pero el equipo sigue teniendo hambre, la pregunta no es qué le falta. La pregunta creo que es un poco más incómoda, y es qué está haciendo mal River para no poder alimentarse de todo lo que tiene, porque se murió de hambre con la heladera llena. Ponemos en marcha Pasión Nacional, empezamos a saludar a cada uno de los que componen este equipo periodístico. Damián Zárate, ¿cómo le va? ¿Qué dice? Buenas tardes.
1: ¿Cómo estamos, Santiago Lucía? Qué linda jornada tenemos hoy, ¿eh?
2: Uf, muchísimo. Sí. Con lo de River, mañana juega Boca, pero tenemos mucho de polideportivo con Colapinto, con las Leonas, pero sí. Lo de River, igual estaba más cantado que Despacito que quedaba ayer afuera, ¿no?
0: No, ¿por qué?
2: Estaba cantando.
0: No, ¿por qué? Jugó un muy buen primer tiempo.
2: ¿Sí?
0: Era el favorito. Sí, el primer tiempo jugó muy bien River.
2: Pero en el segundo tiempo el técnico lo...
0: Le cobraron un penal en una jugada, creo que fuera de contexto de lo que era el partido, y todo empezó barranca abajo, lo que marca la fragilidad.
2: Eso es aún más grave. River en partidos que para otros equipos están resueltos, River te invita a que lo empates o lo pierdas. River te invita.
0: Sí.
2: Como si fuese un cumpleaños en una gran en un gran salón, sí, que es el Monumental, te invita a que lo empates.
0: El guión emocional muy parecido en los últimos dos partidos de River. Vélez, Independiente Santa Fe de Bogotá. Agustín Domper, que será el protagonista del Pasión Nacional de la jornada de hoy, por supuesto.
3: ¿Cómo andas, Santi?
0: Sin duda. ¿Cómo andas, Agus? ¿Qué
3: decís?
0: Bien, bien.
3: Bueno, sí, también nos vamos a ir al Monumental con Juani, porque hay una conferencia,
0: claro,
3: a las 15. Anuncian bien a las 15 horas que va a hablar Caudet. más fuera de contexto esta conferencia. Veremos después cuál es el contenido, pero si ya está fuera, porque la va a dar encima con Di Carlo, con Francescoli, quizás, bueno...
0: Ah, van a estar ellos, está...
3: En principio Di Carlo va a estar, quisieron dar una imagen. Hasta ayer a las casi 3 de la mañana estuvieron reunidos en el estadio y ahí se finiquitó la salida de Coudet. Bueno, después para debatir muchísimo, ¿no? Ayer a mí, ahora que lo veo... A Zárate, lo primero que se me vino a la mente fue Alianza Lima, ¿no? En la Bombonera. Sí, fue algo muy similar.
2: Muy similar.
3: Digamos, y en otro contexto, sí, sí. Claro, pero era un grande, un gigante. Bueno, después Rodallega, el jugador de Santa Fe, y se eliminamos un gigante en su casa, ¿no? Un gigante del continente. Era en tu casa, con todo a favor, el gol errado de Cavani, la jugada que tuvo River Otamendi. Después vas a los penales, tenés chance porque Borré si lo metió a...
2: El momento de Borré, ahí cuando Borré...
3: Se produce un quiebre.
2: Pegan el tiro en el palo, sí. La noche venía torcida.
0: El quinto penal de River.
3: Y en cuanto a la información...
0: Sí, claro, que si lo hacía, River ganaba la serie.
3: Y en cuanto a la información que después vamos a ir contando, sí. ¿Dirige Poncio el domingo y se queda hasta fin de año o viene Crespo?
0: Dirige Poncio como entrenador, no acompañando al Pichi Escudero, que es el... No, Poncio.
3: O Poncio y Escudero, bueno, eso imagino que tiene que anunciar Di Carlo en un ratito. Y después el nombre fuerte hasta ahora es Crespo.
2: Pero si Crespo hace 12 días firmó en México.
3: Bueno, por eso...
0: Bueno, pero el fútbol no tiene acostumbrado a esto. Si lo va a buscar River, quizás...
3: No, o capaz que lo esperan hasta fin de año. Ayer la gente proclamó en el hall... Otra vez a Ramón.
0: Sergio Zarratea, ¿cómo andamos?
4: ¿Cómo le va, Lucía? ¿Qué decís, Sergio? Estoy preocupado porque buenas otra vez tardes. Tengo que coincidir con Zárate.
0: ¿En serio?
4: Los últimos partidos de River y lo que pasó el domingo que estuvimos en el Monumental de Vélez, y vos veías el partido de ayer y veías los cambios que iba haciendo Coudet, lo que estaba pasando en la cancha, River no lo liquidaba, no. Y daba la sensación, de, ¿viste cuando vos decís, me sale todo mal?
0: Y
4: te levantás diciendo, me sale todo mal. Bueno, daba esa sensación de que si River no hacía el segundo, se lo iban a terminar empatando.
3: La sensación es lo que decía Santi recién en su apertura. No pasa por Coudet, está bien, obviamente se va a Coudet porque es el fusible. A Gallardo le pasaba igual, en un momento River no le ganaba a nadie en el Monumental. Esa sensación está instalada ya casi a un año de esta dirigencia. River de local, está bien, la cancha es hermosa, llena siempre, 90.000 personas, pero la historia de Millonario y de Gallina...
2: Por eso, desde el off de De Michelis al container de Cozza Di Carlo, Longoria y Coudet, ¿cómo dilapidas 3 años futbolísticos de un off a un container?
4: Igual yo te voy a decir algo, que se lo decía recién a Javier.
3: Vamos a escuchar a Javi también.
4: Por eso, le doy el pie.
2: El que más sabe en la mesa.
4: Sí, por eso.
3: El último es el mejor.
4: Cuando llega Coudet, vos decís... River necesitaba un cambio, yendo a esto que estábamos diciendo de que la sensación negativa. El Chacho Coudet era un tipo que vos lo veías, y si tenía algo era un tipo positivo,
0: exacto.
4: Un tipo alegre.
0: Y eso fue el argumento por el que lo fueron a buscar después de Gallardo.
3: Duró poco.
4: Y llegó y le duró 5 minutos.
0: Un par de conferencias. Ese Coudet excelente,
4: claro,
0: divertido.
4: Y River necesitaba eso para cambiar este aura ahora que está de moda, negativa.
0: Sí. Javier Vicente, ¿cómo le va? ¿Qué dice? Muy buenas tardes.
5: Buen mediodía. Yo creo que estamos viviendo la crónica de un desenlace anunciado. Anunciado además en este programa y ante, las diatribas de alguien que decía que esto iba a ser un
0: ciclo exitoso.
5: Condenado al éxito.
2: Sí. Pero está condenado al éxito.
5: Pero más allá de eso, entiendo que lo que mal empieza, mal acaba. Esto empezó mal. Esto empezó con los directivos de River hablando con Coudet mientras Gallardo era el técnico. Le hicieron una cama monumental al muñeco. Con Coudet diciendo en conferencia...
4: El muñeco de Micheli, no te olvidé.
5: Sí.
3: Empezó igual que la segunda parte del...
0: Los desenlaces son distintos.
5: Conferencia de prensa de Coudet diciendo, juro por mis hijos que no hablé con los dirigentes de River.
2: Hay que ver cómo están los hijos de Coudet a esta altura.
5: Sí, que estaba todo, cuando ya estaba todo cocinado, ¿no?
0: Sí.
5: Después con Coudet ganando, pero jugando horrible. Llegó a la final, jugó horrible, la perdió. Empezó el segundo semestre, siguió jugando horrible.
4: Perdió el superclásico en el medio de eso.
5: Perdió el superclásico. Segundo semestre, siguió jugando horrible.
0: Eliminado de la Copa Argentina.
5: Eliminado de la Copa Argentina con Aldo Civi. Eliminado prácticamente en el campeonato con 4 puntos de 18 posibles.
0: Una racha ahora... que no tenía desde 1911.
5: Entonces, se le hace anunciado. Nunca encontró el equipo, más allá de los nombres. Nunca encontró el equipo, nunca encontró el juego. Y bueno.
0: ¿No es el carácter? Más que el funcionamiento este desenlace
5: esto
0: de River.
5: Esto es exclusivamente funcionamiento. Porque
0: para vos es funcionamiento, material, no carácter. El para mí es algo débil, frágil. Para mí el problema principal tiene que ver
4: yo creo que
0: con
4: tiene grandes
0: con
4: jugadores,
0: la actitud y el carácter.
4: Traídos, nadie va a discutir Almada, Otamendi,
0: y ayer Correa, la tanda de penales, pero empezó con Almada, Correa, Otamendi.
4: Pero hay decisiones equivocadas. Por eso, ¿por qué Acuña patea, no sé, octavo, noveno?
0: No le gustan las definiciones por penales a Marcos Acuña.
4: Pero mandate a patear a pibes.
0: No, bueno, se mandan ellos. Cuando quedan en la mitad de la cancha.
5: Pero es que River nunca debió haber llegado a penales frente a este rival.
4: Estamos de acuerdo, pero le tocó. ¿Qué le
5: vas a hacer? El problema es que juega mal. Jugaba mal cuando ganaba y llegó a la final y siguió jugando mal ahora que perdió todo.
3: Sí, igual en cuanto a lo que dice Santi, el carácter, la final con Belgrano y ayer, que era una final para Coudet, la regala por dos penales con la mano, que eso es porque hay, no hay falta de carácter, no hay carácter.
5: Y una última cosa. Una última cosa. La directiva de River.
0: Hay mucho, hasta las 15 últimas, tiene... Mirá que te vas a quedar hasta las 15.
5: Esto de Ramón de River. Bueno. De Ramón, justamente. El directivo de River tiene que escuchar a la gente de River.
3: Es que ese es el principal problema.
5: Tiene que escuchar al público de River.
0: Pero no escucha
5: que
0: la gente.
5: Pide a Ramón Ángel Díaz.
0: Pidieron que cuelguen a 15 jugadores y lo colgaron.
1: ¿Pero qué pidió eso?
0: La gente, la gente quería que borren del plantel todo lo del container que le hicieron un escándalo es porque lo pedía la gente de River. Y lo digo yendo a la cancha de River.
1: No te comas el tocón de Alemania, como dijo Diego.
0: Tocón de Alemania. Se lo pedía la gente que se paren a los jugadores.
5: Una cosa que vos digas, estos jugadores no van más, y otra cosa hacer el papelón que hicieron con el container.
0: Es más, no lo podrías haber dejado. Fue un error metodológico. Fue por ser obsecuente con el público de River, de la dirigencia. Ese fue el principal error. Hacer lo que la gente quería. Lo implementaron de la peor manera.
5: Tienen que escuchar al hincha de River porque por algo lo está pidiendo Ramón. Porque sabe que este equipo y este momento
1: cambia
5: de
1: el
5: River
1: clima, Ramón, cambia el clima.
5: Necesita de Ramón. Y porque el técnico que venga a River, si no es Ramón Ángel Díaz, va a tener la sombra de Ramón todos los partidos.
0: Erika Sotomayor, a ver si podemos...
6: Ay, sí,
0: si podemos respirar
4: un poco. Cambiar el aura esto.
0: Si podemos respirar un poco.
6: ¿Cómo andas, Erika? Muy bien. Invitamos a los oyentes que se comuniquen con nosotros al 1138707485. Ya van llegando mensajes.
0: A ver qué van diciendo los amigos.
6: Sí, aquí Nico de Calamuchita dice, hola gente, feliz día de la radiofonía argentina. Eterna vida a Radio Nacional.
0: Gracias, amigo.
6: Por aquí también, buenas tardes, saludos desde Tierra del Fuego, José Sosa desde Campamento IPF, uno más por aquí, Matías de Bahía Blanca,
0: hola,
6: aguante
0: Matías.
6: La radio, feliz
0: claro
6: día al medio más lindo de todos, compañera de emociones con dos pilitas o a corriente.
0: Bien, y nos vamos a la provincia de Córdoba, a Radio Nacional Córdoba. Le decíamos también a él, lo abrazamos a la distancia y le decíamos un muy feliz día, que lo es para todos los que trabajamos en este hermoso medio y para los que estamos cerca de la radio desde algún lugar. ¿Cómo te va, negro José Luis Romero? Feliz día, ¿cómo andamos?
7: Santi, querido, igualmente feliz día para vos, los compañeros, toda la audiencia en el país. A esta hora en Córdoba capital, 12 grados 7 décimas, la humedad 90%, llovizna intermitente desde bien temprano a la mañana en la capital cordobesa. Ay, los estoy escuchando atentamente y acopio todo el material, información, opinión muy, muy valiosa que a uno le permite ir, qué sé yo, enderezando la opinión de lo que le está pasando arriba. Y hablando de enderezar, ¿cuántas veces escuchamos cuando las cosas no salen como uno pretende? Necesitamos un técnico que enderece el barco. Es decir, pero River no es una canoa, ni es una balsa, ni es una lancha de motor chico.
5: Es el Titanic.
7: Claro, estamos hablando de un transatlántico, estamos hablando de un crucero de alta cilindrada. No es sencillo. Esta conducción... ¿Quién más que Gallardo tener autoridad, presencia, tener medallas como para afrontar un equipo de mega estrellas? ¿Quién más que Gallardo? Más querido, con más aval popular, sentimental, que Gallardo. Y Gallardo no pudo. Y bueno, y lo fueron a buscar el Chacho Coudet. Y sí, un tipo simpático, un tipo piola, buena onda, pero evidentemente no era el perfil, no era el perfil de técnico. A ver, uno dice, en situaciones críticas, como decía Santiago, un problema estructural, problema serio, y sí, podés tener la opinión válida con la frescura de un joven. Pero en cualquier familia, cuando hay problemas serios que no se pueden resolver, y escucharlo a la mamá, al papá, al abuelo, a la abuela, que tienen la experiencia. Es decir, para enderezar el barco de River, me parece que esta dirigencia, que será muy buena, muy apta, idónea para otras cosas, se le están quemando los papeles. Y bueno, no sé si será Donofrio el que mete ficha desde atrás, pero seguramente dirigentes que ya saben lo que es atravesar tormentas pueden ayudar. Y lo mismo un técnico, no sé si Ramón Díaz, no sé si, qué sé yo, Falcioni, pero un Pekerman o quien sea, porque hay que escuchar a la gente grande que la ha pasado y sabe cómo más o menos enderezar el barco.
0: Bien, estamos escuchando al negro José Luis Romero desde la provincia de Córdoba. Agustín, quedó la salida de Coudet acordada ayer después del partido, ¿no? Tarde, sí. Entrada a la madrugada. Hoy se empezó a oficializar, sí. Pero intuimos que ayer, después de la eliminación y todo ese tiempo que se quedó el Chacho con los dirigentes en el club, estaban terminando de acordar la desvinculación.
3: Sí, casi dos horas antes de las 3 de la mañana salió el auto de Coudet del Monumental, un Monumental obviamente ya vacío, sin gente, en los costados tampoco, y hoy dirige su última práctica. Después de la conferencia de las 15, se presenta o se despide frente al plantel y se va Coudet, que, bueno, después de esto le va a costar, ¿no? Ayer había un posteo hasta de Ricky Centurión, ¿no?
0: Sí, que lo está esperando,
3: sí, lo está esperando. Y varios también, es Racing.
0: Es verdad.
3: O como el propio como Centurión, de algunas, claro, formas que él tuvo.
4: Pero apareció Galarza Fonda, apareció...
3: Claro. Ah,
0: bueno. ¿Eso es contra Coudet o contra River?
2: Contra Coudet también.
0: Directiva de River.
4: Contra la directiva de River.
5: Coudet también, porque no se hizo cargo. Coudet, una de las falencias que tuvo fue que no se hizo cargo del container.
3: Lo que decía Javi de Ramón tiene que ver, porque si hubiese venido Ramón en lugar de Coudet, o si viene Ramón mañana, estas cosas en River no pasan, porque Ramón le dice, no me vas a separar jugadores así.
2: Igual, más allá de la cuestión postural o de la cuestión energética, de lo chispeante que era el Chacho, que perdió toda su alegría siendo entrenador en jefe de River, es que el equipo no dio, o Coudet no dio la talla, dejemos al margen toda la cuestión satelital, como entrenador, sí, Coudet no dio la talla.
3: Otro que la estaba esperando era Juanfer, que cuando yo acá dije que Juanfer se iba a ir, porque no puede ser que en la final no entre Juanfer, ¿te acuerdas que sacaron como un comunicado de una falsa lesión? Bueno, y cuando después se fue, otro que lo estaba esperando era Juanfer, que le subió.
0: También.
3: O laikeó algo.
5: Es una de las cosas que más disgustó al público de River. La resolución.
3: Más que la dirigencia le quiso dar salida a Juanfer.
5: Ahora, ¿puede pasar que hoy en la conferencia de prensa confirmen un interinato hasta diciembre? Es decir, por los 10 partidos que quedan.
3: Claro,
5: porque no hay salida para los técnicos que quiere River.
4: Ayer vi una imagen que me pareció rara, y ahora con la noticia de Poncio, o el rumor de Poncio, cuando termina todo esto y se empieza a terminar esa reunión pasada 1:30 de la mañana, sí, que Coudet se queda en el vestuario una hora más, como cuenta Agustín, Poncio estaba dando vuelta todo el tiempo. Poncio estaba por el anillo, caminando, iba y venía, y decía, ¿qué hace? O sea, sí, claro, Poncio trabaja en River, pero digo, sí, Francescoli estaba en otro costado, o sea, porque no estaba aparte, con la... Vos decías, algo, ¿qué está haciendo?
3: Analicemos el contexto,
4: estaba armando algo.
3: Y el sentido común. Si a la River quema otro cartucho rápido, ¿no? Si trae, no sé, al que vos quieras mañana... No puede después fallar de acá a final otra vez en estos 10 partidos, ¿no?
0: Vamos al Estadio Monumental, donde va a ser la conferencia de prensa de Eduardo Coudet a partir de las 15, y ya con un tiempo prudencial, antes del inicio de esa conferencia, ya está en Núñez Juani Gijón. ¿Cómo andás, Juani? ¿Qué decís? Buenas tardes.
8: ¿Qué tal, Santi? ¿Cómo te va? Saludo a vos, a los compañeros de la Mesa de Pasión Nacional. Estamos acá, ratifico la información que decía y contaba recién Agustín. Ayer a las 2:30 de la mañana se fue en su camioneta personal, Eduardo Coudet, manejándola él solo, se fue por la avenida Figueroa Alcorta, salió por aquí por el estacionamiento que está a la izquierda ubicado del Bar de Glorias, al lado del Museo de River, y se fue manejando él solo. Se espera que en unos minutos vuelva de la misma manera, en su auto particular, deje su auto aquí en el estacionamiento, y a partir de las 15 horas va a empezar la famosa conferencia, que va a estar integrada por Eduardo Coudet, el presidente Stefano Di Carlo, y también va a estar Enzo Francescoli. Una mesa muy diferente a la que estuvo en la presentación de Eduardo Coudet como entrenador. Cuando él lo presentaron como entrenador hace algunos meses atrás, hubo una mesa, pero estuvo, creo, no quiero mentir, pero toda la comisión directiva de River, aproximadamente 30, 20 personas se subieron a lo que fue la sala de conferencias para recibirlo a Eduardo Coudet. A mí me dicen que la opción principal es Crespo. ¿Pero qué pasa? Hay algunos compañeros que me están comentando que Crespo asumió hace muy pocos días en México y que tendría una cláusula a favor de River. Es decir, si River lo llama, puede salir a dirigir el club argentino. Pero ¿qué pasa? Esta cláusula comienza a regir a partir del año 2027, desde el primero de enero de 2027. Si River quiere traerlo a Crespo antes, tiene que abonar una cláusula de $7 millones. Además, para traerlo a Crespo. Por lo cual, quizás, empieza a tomar fuerza la idea de un interinato hasta que termine el torneo, porque River ya no compite por Copa Argentina, no compite por Copa Sudamericana, y está lejos de clasificar a la Copa Libertadores. Por lo cual, quizás no dar el año por perdido, pero sí empezar a darle forma, a sentar las bases, a foguear algunos juveniles, para que sí Hernán Crespo empiece a diagramar lo que va a ser el año de River 2027. Esa es la información que tenemos a este momento aquí, aguardando por la llegada de Eduardo Coudet y el presidente para la conferencia de prensa.
0: Perfecto, Juan, y quédate por ahí, en un rato vamos a escuchar a algunos hinchas o colegas, vos nos vas a ir describiendo a lo largo de todo el programa, que iremos minuto a minuto siguiendo lo que pasa en el Monumental, de cómo vienen las impresiones. Le quería preguntar al negro José Luis Romero, si crees, negro, que es momento de que River tiene que salir ya con un entrenador de peso, empezar un nuevo ciclo, o se puede estirar teniendo en cuenta que no tiene Copa Argentina, Copa Sudamericana, con un interinato e ir trabajando el próximo proyecto a largo plazo con un tiempo más prudencial.
7: Tranquilos, serenos. No tiene competencias fuertes, salvo el torneo local, obviamente, pero tranquilos, serenos. Pensarlo mucho, cranear más o menos el perfil y ver lo que hay, la disponibilidad. No incurrir en la emoción violenta. ¡Oh, traigamos a este que está identificado con River! No, para. El Chacho también, Gallardo, ni que hablar, tranquilos. A ver, yo creo, tengo un sticker de un gatito que está mirando un libro cuya tapa dice manual de cómo hacer todo mal. Por ahí uno cree que River tiene un equipazo, que tiene un plantel tremendo, que tan solo falta el director de orquesta y que con la varita ya genera una sinfonía. A ver, Beltrán, me pone contento por River, por el chico, demostró que las bravas el chico aparece. Y pienso en la selección argentina y además ataca penales. A ver, Montiel, cuando juega Montiel, es premium, por algo es campeón del mundo, pero en todos los partidos se retira con una molestia. Es decir, entonces vos tenés que tener un 4. Sí, traerlo a Busto, bueno, no será el gran 4, pero bueno, tenés un 4 que conoce el puesto. Es decir, Otamendi, ¿sabés que Otamendi tiene personalidad, campeón del mundo? Es decir, un año, tenés que pensar en eso. A ver, Acuña es bueno, cuando juega el huevo y se enchufa, es bueno. A ver, lo traes a Arambarri, que jugaba en el Getafe, que nunca fue convocado a la selección argentina. Trajiste, sí, a préstamo a Kendry Páez, un pibe con unas condiciones. A ver, andaba de joda. Por eso lo liberaron, por eso se lo mandaron a River. Así como vino, se fue. A ver, lo trajimos a Santo Borré, lo trajimos a Beltrán. ¿Cómo anduvieron ellos en los últimos 2 años? ¿Cuántos goles hicieron? Por eso, no, a ver, basta de la pertenencia, que conoce cada rinconcito del Monumental. No, a ver, Fausto Vera, ¿cuánta titularidad continúa tu fútbol brasileño? Los brasileños que tienen guita, ¿vos te pensás que te lo van a dar? A Moreno lo mismo. Es decir, a ver, vos decís premio hoy, vos decís, bueno, lo tenés a Thiago Almada, lo tenés a Angelito Correa. Es decir, Driussi, ¿qué 9? ¿Qué es Driussi? Pero pobrecito se vive lesionando. Entonces, ¿qué hablamos de qué plantel que tiene River? Sí, en un partido sí y en otro no. ¿Qué técnico va a poder disponer de semejante plantel si siempre te falta alguno?
2: ¿Sabes que estoy como en otra sintonía con lo que dicen Domper y Nero Romero? Yo creo que River necesita un técnico ayer. De hecho, el técnico nuevo debió haber dirigido ayer, aunque no lo habían llamado todavía. No,
4: y lo que te va a pasar, lo que le va a pasar.
2: Lo que pasa? No, que muy sueltitos de cuerpo, Domper y Nero Romero dicen que tiene tiempo River. Yo veo, River está
1: un décimo en la tabla anual y no está jugando competencia internacional en 2027. ¿Qué es esto?
0: A un punto está.
1: ¿Qué es esto de que no juega nada? Bueno, no juega Sudamericana y Copa Argentina.
0: Porque es contundente ese tip, está a un punto de las Copas Internacionales.
1: ¿Pero qué te asegura? ¿Que un interino va...?
0: Ah, ¿y qué te asegura que otro técnico venga definitivo también?
3: Si se juega ayer de Coudet.
5: El riesgo para la directiva de River es que si dirigen los interinos, la hinchada le va a cantar por Ramón todos los partidos. Juegue de local, de visitante.
1: ¿Se acuerdan aquel momento que los hinchas de River cantaban Ortega? Era un grito de guerra. Ahora va a sonar Ramón Ramón, ¿eh?
5: Te voy a decir antes, Alonso, ¿te acordás cuando saca
1: el próximo grito con Independiente Rivadavia de Mendoza, que va a meter dos goles Salas?
0: No, con Banfield van 7.000 hinchas de River.
1: Con Banfield.
5: Ramón Ramón.
3: Y bueno, y traigan a Ramón entonces.
5: Claro, es lo que tiene que hacer la directiva de River, tiene que traer a Ramón.
0: También le pedían que se paren jugadores y así terminó.
3: Claro.
1: No le pedían que se paren jugadores.
0: ¿Cómo que no, Damián?
1: ¿Qué bandera hubo?
4: La lista, la lista está armada.
1: ¿Pero cómo era la canción? A ver, que ustedes iban a la cancha.
5: Jugadores.
1: Sí, pero también pedían, pero por los que se quedaron también.
0: No, bueno, pues se renovó el equipo.
1: ¿La canción era para Sala solamente?
0: Sí. Navario, Maco, Lidio, todo lo que se pararon, todo lo que se fueron de River.
4: Faltó Martínez Cuarta. Que claro, ahora se va a ir porque...
3: Recordemos, a ver, Otamendi no estaba, Ortega no estaba, Arrambarri, como dice el Nero Romero, no estaba.
5: Eso, ¿por qué no jugó Ortega ayer, de verdad, no?
3: Y
5: no
3: porque jugó el Guaguña. Ortega no está en la lista.
5: En el medio. Ajá, no estaba en la lista.
3: No, no lo puso.
5: Igual que
3: no
5: Beltrán
3: tenía...
5: tampoco.
3: Claro, no estaba Beltrán, estaba Borré no estaba.
5: Hizo todo mal el técnico de River, vamos a decir la verdad.
3: Sí, el técnico y la dirigencia.
0: Vamos a ir a la primera pausa del programa. Hasta las 15 nos quedamos en el aire de Radio Nacional.
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1: 1:30 de la tarde en la República Argentina. El Senado se prepara para debatir una reforma política. Desde el Congreso de la Nación nos informa Amanda Alma.
2: La presidenta del bloque oficialista en el Senado, Patricia Bullrich, adelantó como cuestión de privilegio en el marco de la sesión que se lleva adelante que en las próximas semanas comenzará a debatirse los proyectos de reforma política.
3: Creemos que ahí hay muchos temas para ordenar, el tema económico, el tema de las cuentas limpias, el tema de ficha limpia, el tema de la cantidad de partidos políticos que tiene la Argentina, el tema del sistema electoral, hay muchos temas. Nuestro compromiso es, esta semana que viene estamos con bastantes comisiones, la otra semana convocarla y arrancar ese debate.
1: Aconsejan comenzar a prevenir el dengue. El informe es de Diana Costanzo.
4: Las regiones del noreste y noroeste argentino reúnen una combinación de factores que pueden incrementar la presencia del mosquito vector. La doctora Susana Lloveras, médica infectóloga certificada en medicina del viajero, dio precisiones.
5: La principal medida es eliminar los criaderos de mosquitos, para lo cual hay que vaciar, lavar y cepillar cualquier recipiente que acumule agua dentro del domicilio. También es importante lavar con frecuencia el bebedero de los animales y mantener los patios y los alrededores de la vivienda lo más limpios posible.
1: Vuelven las operaciones a Aeroparque. Desde las 16, la Estación Aérea Metropolitana comienza a recibir y despachar aviones, luego de permanecer 55 horas cerrado por obras de mantenimiento en la pista principal. Rige una alerta amarilla por tormentas de variada intensidad, algunas fuertes, acompañadas por abundantes precipitaciones en cortos periodos, ráfagas y granizo localizado. Aquí en la ciudad de Buenos Aires, 13 grados, una décima, la humedad 88%, la presión 1003 hectopascales, el cielo cubierto con lloviznas que reducen la visibilidad a 9 kilómetros.
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34 minutos pasaron de las 13, seguimos en Pasión Nacional en esta jornada en la que Eduardo Caudete dejó de ser el entrenador de River. A las 15, recuerden ustedes, una conferencia de prensa en el Estadio Monumental. Allí está Juan y Gijón. Iremos de acá hasta que comience a hablar Caudete, yendo y viniendo a la cancha de River para tener la

0: últimas informaciones y también el clima que se está viviendo en River en estos minutos, en estas horas, y los hinchas de River y el futbolero en general, que obviamente está observando esta realidad del millonario y que nos acompañan a nosotros en un día también muy especial de celebración, porque es el día de la radiodifusión, y se van comunicando con nosotros. Erika, ¿a qué número de WhatsApp?
1: Claro, al 113-870-7485. Aquí nos escribe Marcos desde Santa Fe, dice: felicidades en un día tan especial para todos. Esperando novedades del rojo. Gracias, bien, dice. Por aquí, otro mensaje: saludos amigos de Nacional, que venga Ramón como presidente y que él busque técnico. Mira, Aníbal, bueno, desde Mendoza.
0: Todavía no se propuso eso, Ramón Cícer, el técnico de River, que abiertamente ha dicho que le encantaría dirigir a River.
1: También por aquí, desde Río Negro: hola, buenas tardes, feliz día, los escucho todos los días, son mi compañía en la zona rural de Río Negro. También por aquí: hola chicos de Pasión Nacional, feliz día de la radio. En mi opinión, el técnico de River no supo entender a los jugadores, no supo hablarles. A ver, aquí otro oyente, Mariano de Moreno, dice: hola Nacional, tengo 68 pirulos y desde pequeño no habrá nada que supere la radio y viví los mejores tiempos del mejor invento. Feliz día a esta gran radio.
0: Bien, gracias a todos los amigos que se van comunicando con nosotros. Fueron tres los ciclos de Ramón Díaz como técnico de River hasta acá: 95, 2000, después 2001, 2002... y 2012-2014, en caso de que la dirigencia lo vaya a buscar, como pide buena parte de la masa societaria de River, del público millonario, sería el cuarto ciclo de Ramón Díaz. Digo, y lo decimos algo en términos de hipótesis, porque la dirigencia de River todavía no dio ninguna señal de que lo vaya
2: igual
0: a buscar.
2: Igual estamos hablando
0: Ramón
2: con
0: Díaz.
2: Agustín, cosas para que no sea técnico Ramón Díaz de River, en el sentido de... el Pichi Escudero jugó en el River de Ramón.
0: Sí, claro.
3: Hoy, en alguno de los River de Ramón.
2: En el primero, sí, creo.
4: Y
2: en el primero.
4: De su cuerpo técnico,
2: claro, eso. Y charlábamos la situación de Poncio. El último Ramón como técnico de River.
0: Sí.
2: Medio que lo cuelga Poncio y se pelea con Poncio. Y Poncio vuelve a jugar con Gallardo y ahí se transforma en símbolo de River.
0: Claro.
2: Pero el Poncio de Ramón tuvo un cortocircuito. Ahí tenés otro hombre que hoy trabaja en River, que con Ramón terminó todo mal.
3: Muchas negativas tiene. Ramón Díaz hace aproximadamente un mes, en una interview, dijo que no tenía relación o que le molestó mucho lo que hicieron con él Francescoli y Donofrio.
4: ¿Quiénes son? Claro. La famosa ¿quiénes son?
3: Claro, llamaron él. Cuando se celebró un título y no lo dejaron hablar a él, que habló Francescoli, que habló sí. Donofrio, que hablaban los jugadores, y que él le dijo a su hijo Emiliano: mañana nos vamos.
4: Yo no quiero cortar el mambo, pinchar el globo con Ramón, pero no lo veo para nada,
0: no,
4: Ramón.
0: No, en esta yo tampoco.
4: Pero te voy a dar otro nombre. Bragarnik le acaba de ofrecer al presidente de River a Sebastián Becasese.
0: A Sebastián Becasese, que dirigió en la Copa del Mundo.
3: Viene de dirigir un mundial.
0: Técnico de Ecuador durante el mundial.
2: ¿Ustedes quieren que Vicente se ponga mal?
5: ¿Ustedes quieren
2: alterar a Vicente?
5: Pero vos imaginás Becasese. Para sostener el reclamo del hincha de River que va a pedir a Ramón insistentemente, vos tenés que traer a alguien con historia
4: bueno, pero
5: de
4: para,
5: River,
4: Javi, pero para, porque
5: con chapa de River.
4: El hincha de River fue y votó a esta dirigencia que estaba lejos de Ramón. Entonces,
5: bueno, pero ¿por qué la votó?
4: Por lo que dijo de Gallardo.
5: Exacto.
4: Bueno,
5: porque dijo que Gallardo iba a ser el CEO del fútbol de River para toda la vida. Bueno, pero no estando lo de Gallardo, imposibilitado de venir en este proceso,
4: sí.
5: ¿Quién surge como natural pedido del hincha de River? Ramón.
4: Yo imagino las chapas de Becasese ahí en el Monumental.
5: Sí, Ramón Díaz, nos guste o no nos guste, junto a La Bruna y Marcelo Gallardo son los tres técnicos más ganadores de la historia.
0: Pero es cierto que lo que dice...
5: ¿Cómo no lo van a pedir?
0: Lo que dice Agustín va a empezar a suceder y mucho más si River deja entrenadores interinos. Propuestas de representantes de entrenadores... Va a tener infinidad, como aparece Bragarnik diciendo, che, Becasese lo pongo a disposición.
4: Aparte,
0: van a aparecer muchísimas propuestas
4: Becasese
0: de este tipo.
4: Becasese dirigió junto a Sampaoli y la selección argentina, dirigió ahora Ecuador, dirigió Chile.
5: Pero si nadie dice que no tenga mérito.
4: Pero pará, dirigió Racing e Independiente,
0: ahora,
4: no es que
0: claro.
4: Es un técnico que no que empieza
0: claro,
4: ayer.
3: ¿Qué gana de ser presidente de un club y no escuchar a tu masa societaria, ser un obtuso y pensar que vos sos un iluminado, que pensás que tenés el pulso popular en tu decisión?
0: ¿Por qué?
3: Porque es lo que está haciendo Kotsa de Carlos.
0: Pero la dirigencia tiene que gestionar y decidir, no tiene que hacer lo que gritan en la tribuna. Bueno, porque si no, terminás separando 15 jugadores y perdiendo capital de tu club.
5: Sí, porque tampoco te podés pelear, tampoco te podés confrontar con los hinchas. Claro que no. Y, se está y con la opinión mayoritaria. Y está confrontando. Cuando vos no escuchás el reclamo del hincha de River, está confrontando.
3: Es muy contundente, ¿eh? El pedido del público.
5: Es unánime.
3: Es casi unánime.
0: Ayer en la cancha se gritó ayer o solo en el
5: juego
0: después del partido. Durante el partido no.
4: No.
0: Durante el partido no se gritó ayer por Ramón.
4: Es cierto que arriba
0: le empatan. Está contundente, no se gritó.
3: Le empatan y van a penales. Pero en el hall sí.
0: Bueno, el hall van 500 tipos. No van.
4: Sí, ayer hubo lío aparte en el hall, porque los corrieron a los socios que estaban en el
3: Bueno, hay un dirigente de River que imagino que hasta ahora no tiene que ser más dirigente de River, que se pelea con los socios.
0: Sí.
3: Imagino que ya dejó de ser dirigente de River.
0: Sí, Negro, ¿es Ramón Díaz la mejor alternativa que tiene la dirigencia de River?
6: Ahí te puedo escuchar.
4: Va a pensar.
0: No, te preguntaba si Ramón te parece la mejor alternativa. Por ejemplo, a Javier sí le parece que el entrenador para este momento es Ramón Ángel Díaz. De acuerdo a lo que fueron las declaraciones, las evaluaciones, los entrenadores elegidos por esta dirigencia, uno cree que no. Como mi caso, por ahí como el de Agustín, que no es tiempo para Ramón. ¿Vos cómo la ves?
6: A ver, soy de los que cree que no siempre el cliente tiene razón. Hay veces, y la mayoría de los casos sí, pero no siempre, ¿viste? Por ahí pide cualquier cosa o reclama cualquier barbaridad. Y soy de los que cree que no siempre el hincha tiene razón. Porque también le pifea a la hora de elegir una conducción, el gusto, la pertenencia, porque cuando jugó en tal lado se besaba el escudo. En fin, ¿viste? Porque por ahí el hincha que hoy pide por ahí es el hincha que cree que si hubieran arreglado con Juanfer Quintero, la realidad de River sería muy distinta. Un Juanfer Quintero crack, que yo adoro, que admiro, pero que te juega 15 minutos, 30, o medio tiempo, y después demora una semana en volver tras un viaje a sus pagos. Es decir, yo creo que está personificado en Ramón Díaz por lo que ve, lo que observa. Pero lo que hoy por hoy está, creo que pidiendo el hincha de River, es experiencia, personalidad, además de sistema, de juego, y después agregarle lo de la identidad. Pero lo que está buscando es experiencia, porque sea Ramón Díaz o quien sea, primero y principal, hace barrida con toda la secretaría, con todas las asesorías. Yo digo, creo que si Ramón Díaz asume, es decir, che, Bustos todavía no se fue, tráemelo, claro. Tráemelo porque Montiel va a ser recontra titular, pero se me retira siempre con molestia. Vení Bustos, che, Beltrán, este va a ser el arquero de la selección, tráeme otro arquero porque no sé, este chico joven puede tener un bajón. Así que traemos otro arquero. Es decir, che, va moviendo para Otamendi, ¿eh? Otamendi va a ser mi voz de mando en el fondo. Pero, es decir, esas cosas haría Ramón. Y de pronto repescar a algunos chicos que se fueron. Es decir, lo llamo a Galopo. Galopo, ven, te voy a tener en cuenta, ¿eh? Pero no te vengas con la estupidez de picar los penales. Yo te voy a bancar. Pero hoy me está haciendo falta un 8. Vení, es decir, esas cosas prácticas, pragmáticas para enderezar el barco, hoy un tipo como Ramón Díaz sí.
0: Sabes que evidentemente es un día muy fuerte en cuanto a la información en River, por lo que significa la salida del Chacho Coudet, por la incertidumbre que hay en el futuro, por la expectativa de escuchar lo que dice Di Carlo Francescoli y el propio Eduardo Coudet, que casi no pudimos revisar, de hecho no lo hicimos tampoco en el programa, lo que fue esa definición por penales.
4: No, fue tremenda.
0: Que en términos futboleros fue realmente una locura. Impresionante.
4: Una silla eléctrica.
0: Impresionante. El clima que se iba viviendo, en el caso no nos tocó estar en la cancha, pero se podía percibir el clima que se vivía en cada momento que un jugador tenía que ir hacia la pelota, en esas situaciones donde quedaba un equipo o el otro, match point, y no lo terminaban aprovechando.
4: La falta de aura, ¿no? Ahora que se usa tanta la palabra aura, la falta de aura de, por ejemplo, Borré, que era ir, claro, pegarle fuerte al medio y meterlo y ya River
5: pasaba.
4: Pero
5: Borré tuvo mala suerte.
4: Obvio, no, yo creo que definió bien, porque, pero bueno.
5: Atió bien.
3: Sí, ¿sabes por qué? Porque espera el movimiento del arquero. Eso es por... ¿Sabes por qué le pasó a Borré?
5: Demoró demasiado en el amague.
3: Por saber tanto le pasó.
2: Porque se lo dijo... Vos fíjate que Beltrán en varios penales se acerca al jugador de River y le dice, se tira antes.
4: ¿Querés escuchar a Beltrán que farmeó Aurea y después en el final erró el penal?
0: A ver qué dijo
7: Beltrán. Sí, bueno, primero pedirle disculpas a la gente. La verdad que no era algo que se nos podía esperar. La verdad que lo veníamos trabajando mucho en las semanas, sabíamos que estábamos preparados para enfrentarlo. Creo que hicimos un gran partido, nos faltó un poco, creo que acelerar en el último tramo del partido, y bueno, se termina definiendo de la peor manera. Sí, bueno, es lo que a uno le toca estar en estos momentos, estar en los momentos en los que la gente y el equipo lo necesita, intentar dar una mano del lugar donde le toca, y bueno, después me tocó ejecutar y no lo pude hacer, así que me voy con esa bronca. El segundo semestre arrancó de la peor manera que nos podíamos imaginar, y con esto creo que se corona. Yo creo que de esto de acá en adelante no hay más para perder. Yo creo que el grupo está muy unido, creo que el grupo se respalda el uno al otro, y considero que de acá en adelante que la gente esté tranquila, que el grupo está muy bien.
4: Bueno, ahí estaba el arquero Beltrán. Difícil, ahora, ¿no? Que... atajar tres penales y después cerrar el tuyo, y el único que habló de River fue él.
3: ¿Sabes qué me parece muy contundente? Fue de la semana pasada o la anterior, predefinición de Platense por penales, que Palermo les dice, ayuden al arquero.
0: Sí,
3: porque siempre en la definición propia, sí, se te viene la imagen, che, y
4: guita, el guante le dice, Beltrán. el guante claro. No, el guante Juan Pablo en el guante no va a tapar un
3: vamos paso. A dar una mano, y acá lo propio, porque sí, en la especificidad de arquero, Beltrán ataja tres.
4: Imagínate que le pedís al tres, poca mano, yo tuve que la patear él.
2: Y estuvo cerca en casi todos.
0: Sí. Se tiró siempre muy bien.
2: Casi todos.
5: Sí, hablando de técnicos, acaba de irse de Aldosivi de Mar del Plata Israel Damonte.
0: Ah, miró.
5: Después de la derrota ayer con Independiente Rivadavia.
3: No, pero no, sí, claro.
5: Sí. Porque además le ganó arriba, le ganó 3-0. La única victoria
3: 3-1
5: que tuvo
3: Aldosivi.
5: La única victoria que tuvo Aldosivi en lo que va del año, sí, ¿no? Pero bueno.
3: Ahora, que Martínez Cuarta,
0: sí,
3: no nos tape otras situaciones.
4: Se por Martínez Cuarta arriba.
3: Por ahora. Otamendi es el capitán y la cara de la derrota, ¿eh? Perdió todo lo que jugó desde que llegó.
4: Sí, pero no jugó.
3: No, pero me mirás con cara inquisidora.
0: No, pero como si fuera el culpable del, claro, momento de River, Otamendi.
3: Es uno de, es bueno, uno de los responsables.
4: Pero peor jugaron Martínez Cuarta y Rivero.
3: Pero tiene más responsabilidad el capitán que el resto.
4: Bueno, sí,
0: bueno,
4: está bien.
0: Sí, pero acaba de llegar.
3: 3-1 con Aldosivi.
0: Cargarle este momento de River a Otamendi.
3: ¿Y a qué se lo cargamos?
0: Me parece una injusticia absoluta. Claro.
3: Ah,
0: absoluta.
3: Mirá que Jara,
0: cargárselo a Otamendi, ¿eh?
3: Mirá que absoluta. Jara lo retiró a Roberto Ayala en un partido, cuando Viva lo puso de libro.
0: No vivió ninguna situación análoga Otamendi, no, a la que está describiendo.
4: Y aparte,
3: esta, no, jugar tan mal como está jugando.
4: El bueno, resultado, pero nadie lo bailó arriba.
0: El resultado, claro, pero él no lo pasaron por arriba.
3: ¿Quiere Merlo en La Plata? Si la tiro larga.
4: Bueno, está bien.
0: Se va Martínez Cuarta.
4: Martínez Cuarta va a escuchar ofertas de acá a 2 semanas que termine el libre pase, sí, porque lo de ayer fue prácticamente con sabor a despedida de River.
2: Ahí Javier está revisando, se acaba de terminar el sorteo de Champions, sí, pero hablando de River, de Michelis va a enfrentar al Real Madrid. Su equipo va a enfrentar, claro, su equipo juega contra el Real
4: un
2: Madrid.
4: Un técnico en serio, ¿no? Ya que tanto criticamos a Coudet, de Michelis es un técnico.
0: Fue el último mejor River que vimos.
4: El último campeón seguro.
2: Sí,
4: el último Martín que ganó un título.
0: El de Gallardo nunca alcanzó el segundo ciclo al nivel que había tenido.
2: Termina consagrándose campeón ese día goleando a Racing.
3: ¿Está descartado Gallardo otra vez? Sí, lo pregunto,
4: Sí, sí, sí.
5: Yo creo que si River decide que vuelva Gallardo, la gente lo va,
3: pero claro,
5: lo va a amar.
2: Sí, pero no.
0: O sea, tu lista sería Ramón Gallardo.
5: Sí.
2: Yo no sé si Gallardo tiene ganas de dirigirme, es lo que te digo.
5: Y te voy a decir el que para mí también debería merecer una chance de volver a dirigir a River, es Matías Almeida.
2: Sí,
0: sí.
2: Para mí es Almeida por sobre Crespo, si los dos tienen que esperar hasta el 2020.
0: ¿Dónde está el pelado Almeida hoy?
5: México, en Monterrey.
0: Bueno, algunos nombres obviamente que están vinculados a la historia de River, que por la situación crítica que está atravesando, muchos creen que tiene que ser alguien vinculado obviamente a la historia de la institución. Seguramente en un rato vamos a tener algunas precisiones cuando volvamos a ir al Monumental con Juan y Gijón. Nos quedamos hasta las 3 de la tarde en el Día de la Radio haciendo este clásico, Pasión Nacional.
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0: musicalizando Javier Vicente el programa en el día de hoy y esperando que se cumplan tus deseos. Nosotros nos vamos al Estadio Monumental con Juani Gijón, que está, ¿ya estás dentro del club, Juani, o en los alrededores del Monumental?
1: En los alrededores, Andy. Todavía no abrieron las puertas para el ingreso de la prensa. A 14 horas dijeron que iban a abrir la puerta de lo que iba a ser el auditorio, en donde va a estar la conferencia finalmente entre Stefano Di Carlo, Eduardo Caudet y Enzo Francescoli. Ya llegó Eduardo Caudet desde muy temprano, ya estaba el presidente de River aquí en el estadio, no lo vimos llegar nosotros, pero sí llegó Eduardo Caudet, el técnico, o por lo menos hasta el momento, hasta que se ratifique de manera oficial, el técnico de River, que todavía no hay indicios de si van a reemplazarlos, quién será, quién se va a encargar de eso, quién va a ser el reemplazante, si va a ser un interinato, si no. Bueno, muchísima prensa aquí presente para lo que es quizás la última conferencia de prensa de Eduardo Caudet, y de alguna manera se van a buscar respuestas a este presente del millonario. Tengo entendido
2: sí.
1: que va a ser una conferencia de prensa escueta, muy breve, y en la que quizás casi con seguridad no va a haber lugar a preguntas de periodistas. Va
2: sí.
1: a ser más un anuncio que una conferencia.
3: Sí, totalmente, Juani. Tenemos la misma información y te agrego algo más. Parece que va a 15:30,
1: Sí, bueno, finalmente, esa es la información que tenemos aquí nosotros. Todavía no nos han dicho nada. Nosotros los periodistas estamos aquí en la puerta de lo que va a ser el ingreso a este auditorio.
0: ¿Hay mucha prensa, Juani?
1: Muchísima prensa, no solamente los canales deportivos, canales claro. de streaming, sino que también noticieros, distintas radios y medios que no acostumbran a cubrir temas del índole deportivo. Bueno, este tema, este River, estos resultados ameritaban esta convocatoria de prensa. Cámaras, teléfonos celulares, micrófonos por todos lados, muy pocos hinchas de River que circulan por aquí, con un enojo, cabizbajos, en una ciudad de Buenos Aires que cuando nosotros llegamos hace ya un rato estaba lloviendo bastante fuerte, con intensidad, y ahora se aclara el cielo, sale el sol, empieza a hacer un poco más de calor, pero bueno, se espera todavía por la confirmación oficial de los anuncios de River.
4: Sale el sol, llega Ramón, sale el sol cerca del Monumental.
0: Bien.
4: Está llegando Ramón.
0: Juan, y nos encontramos en un ratito en la segunda hora de Pasión Nacional. Ya volvemos contigo al Estadio Monumental. La despedida ahora del negro José Luis Romero en la provincia de Córdoba, lo último, negro.
5: Me dice colega y amigo, gran periodista Hugo Caric, dice, ¿cuánto falta para que Talleres anuncie a Caudet como el nuevo entrenador? Se le fue la mano derecha fácil, Rodrigo Escribano, casi dos décadas, claro. representante en AFA de Talleres, hasta que bueno, rompieron lanzas con Chiqui Tapia, pero bueno, momentos turbulentos se viven aquí en Barrio Jardín, así que se le ha ido la mano derecha a Andrés Fassi. Y bueno, por ahí, viste, muy efectista el mandamás al día azul, así como lo trajo a Sampaoli, y por ahí, viste, lo trae ahora a Caudet. Son cosas que pasan en el fútbol nuestro.
0: Veremos qué pasa. Abrazo grande, negro.
5: Abrazo para todos ustedes, gracias.
0: José Luis Romero de la provincia de Córdoba. Lo otro para mirar, que es una mirada que obviamente no va a ser la prioritaria ni mucho menos, pero Caudet dejó de dirigir en Europa para venir a la Argentina, que también fue una apuesta desde lo individual. Me imagino que esto al hincha de River le importa muy poco, pero sí en el desarrollo individual, en su carrera. Para cualquier entrenador argentino, sobre todo que no haya brillado en el fútbol europeo, llegar a dirigir en las máximas ligas es muy complejo. De hecho, son muy pocos los que llegan a dirigir, más allá de que Caudet dirigía un equipo menor, pero también tuvo una experiencia en el Celta, digo que es un equipo...
6: Y además yo creo que eso cerró una puerta, porque de la forma que se fue de la
0: Alavés, eso
6: no fue la mejor
0: forma. Por eso, una apuesta que salió mal por todos lados, la del Chacho Caudet. Tenemos más mensajes, Erika, de nuestros
7: sí,
0: amigos.
7: Sí, por supuesto. Aquí escribe un oyente que dice, ¿es muy descabellado una revancha de Gallardo o JJ López? Cristian de Santa Cruz, Caleta, Olivia.
0: No lo imagino a JJ López. Sí, Gallardo volverá en algún momento a ser el técnico de River. No creo que ahora, ¿no? Porque es muy próximo el final de su segundo ciclo.
7: Por aquí otro mensaje. Buenas tardes, muchachos. Soy bostero, pero es inentendible que el huevo Acuña no se haga cargo de tomar la responsabilidad que en el mata-mata de los penales exponga a que un pibe patee un penal decisivo ante 80.000 personas.
2: Pateó igual después.
0: Pateó y sale primero y después fue Acuña.
2: Alguna vez elogiamos a Bianchi, que eligió a Ledesma y a Pablito Álvarez. Si estás jugando en primera división y estás en un octavo de final de Copa Sudamericana, podés patear un penal.
0: Yo coincido.
7: Uno más.
8: Sí, pero no sé si era el momento.
0: Pero bueno, hay
8: no
0: prioridad,
8: sé si era el
0: ¿no?
8: momento. Tiene que ir uno. No sé si era el momento.
7: El tema en River es que constantemente viven en el pasado que dejó Marcelo Gallardo. Lógicamente, ese pasado es difícil de volver y cuesta. Y los técnicos que vienen conviven con ese peso que dejó Gallardo. Crespo es ideal para River. Ramón lo traen solo por la mística. Saludos desde Reconquista, Santa Fe. Los escucho siempre, Leandro.
0: Bien, ¿a qué número se comunican, Erika, con nosotros?
7: 113-870-7485, ese es nuestro WhatsApp.
0: De los entrenadores que fueron apareciendo en el radar en esta primera hora de Pasión Nacional, hoy el día de la radio dedicada íntegramente a River, acá se escucharon apellidos como el de Sebastián Becasese, que no tiene vínculo con River, como el de Gabriel Milito, que no tiene vínculo con River, y como el de Eduardo Domínguez.
6: Bueno, pero en el caso de Milito...
8: ¿Santiago Solari?
6: Bueno,
8: Santiago
6: sí, Solari,
8: Santiago Solari, Solari, sí, por eso.
0: Sí, claro.
6: Solari, pero en el caso de Milito y Domínguez, son dos técnicos top. Digamos que son dos técnicos que cualquier equipo grande de la Argentina y de otro y del continente irían a buscar.
0: Sí.
6: Porque son técnicos de primer nivel, ¿no? Está, como un Tata Martino.
2: Se metió en cuarto de final de Copa Sudamericana. Eduardo Domínguez.
6: No, de Atlético Mineiro no sí, sale.
2: No pero, sale, pero es un técnico, como dice Javier, que ordenaría el mundo pero, River. Lo hizo con Estudiantes.
8: Pero, para achicar la lista, digo, ¿esta dirigencia no tiene decidido que sean técnicos de River?
6: Yo creo que vos tenés que buscar ahora a alguien con perfil de River.
8: Por eso. Pero, si no... sacando el ahora, digo, esta dirigencia lo que tengo entendido es que el perfil de técnico que busca cuando necesite técnico... Sí. Es alguien con pasado River.
0: Bien, que tenga identidad River Platense.
8: Por eso podemos empezar a correr algunos nombres.
0: Vamos a seguir hablando, por supuesto, de la situación que está viviendo River en la segunda hora de Pasión Nacional con Juan y Gijón desde el Estadio Monumental, esta conferencia de prensa o comunicado, como aparentemente va a ser anunciando el final del ciclo del Chacho Coudet, que va a ser dentro de una hora en el Estadio Monumental.
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10: 2:00 p.m. en la República Argentina. Diego Santilli se reunió con gobernadores de la región centro. El informe es de Liliana Arias.
11: En el marco de las negociaciones que lleva adelante el gobierno nacional con las provincias, el jefe de gabinete Diego Santilli recibió a los gobernadores Rogelio Frigerio de Entre Ríos, Martín Yarlora de Córdoba y también al santafesino Maximiliano Puyaro. El encuentro fue en su despacho de Casa Rosada y el objetivo fue conversar sobre una agenda conjunta que incluye, entre otros temas, cuestiones de infraestructura como el traspaso de rutas nacionales. Santilli, con los mandatarios de la región centro, también evaluaron un esquema de refinanciación de deudas vinculadas al costo de energía eléctrica para grandes usuarios.
10: Detuvieron a una mujer que estuvo 10 años prófuga en Entre Ríos. Desde Radio Nacional Gualeguaychú, el informe de Lidelmar Otman.
12: La policía de Gualeguaychú detuvo a Alejandra Telvina Rodríguez, alias Amparito, una mujer de 48 años que estuvo prófuga durante 10 años. Rodríguez había sido condenada a 20 años de prisión como cómplice de los abusos sexuales sufridos por sus dos hijas, entonces menores de edad, en Villa Paranacito. Vivía solo a 4 kilómetros del lugar de los hechos y usaba una campana como sistema de alarma para esconderse en el monte cada vez que se acercaba a la policía. Junto a ella fue detenido un hombre de 72 años. Imputado por encubrimiento.
10: El estado del tránsito ahora con Ernesto Arriaga.
13: A esta hora, totalmente habilitada la ruta 8 desde la bajada de Pilar, de Panamericana, hacia la zona Río Cuarto. Por favor, camiones máximo 80 kilómetros por hora. La ruta 3 y 205 a esta hora de Cañuelas, con mucho tránsito de camiones hacia el puerto de Buenos Aires y al Mercado Central. Por favor, precaución. Cinturón de seguridad colocado y luces bajas prendidas.
10: En Bariloche, Río Negro, donde escuchás Radio Nacional por AM590 y 95.5 MHz, rige una alerta amarilla por lluvias persistentes. La sensación térmica es de 4 grados y el cielo está parcialmente nublado. Aquí en la ciudad de Buenos Aires, 13 grados una décima la temperatura, 88 el porcentaje de la humedad, el cielo mayormente nublado.
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0: Tres minutos pasaron de las 14, comenzamos la segunda hora de Pasión Nacional. En unos minutos o segundos, Agustín Domper va a hacer el anuncio de una noticia muy importante para la actualidad de River. Una información que todavía no tenemos en la mesa y que la vamos a conocer a partir de la información que nos trae Agustín Domper. Pero antes lo vamos a saludar a Gerardo Murúa, a la provincia de Córdoba, porque hoy juegan las Leonas en Radio Nacional Córdoba. Está nuestro compañero Gerardo Murúa para hablar un poco de la parte grata que tiene el deporte. Lo de River le venimos dedicando mucho tiempo, pero obviamente es una situación para el River Platense ingrata, para ponerle también al deporte un poco de optimismo y ver de esa manera lo que puede llegar a pasar con las Leonas esta tarde. ¿Cómo te va, Gerardo Murúa? ¿Qué decís? Buenas tardes.
1: Hola, Santi, qué gusto saludarte. El gran abrazo para vos y los compañeros y, por supuesto, toda la audiencia, con una enorme expectativa esperando lo que va a ser el Argentina-Australia de las 15:30 en Wavre, en Bélgica, en el Belfius Stadium. Recordamos, una semifinal en Países Bajos, una en Bélgica, lo mismo que va a suceder mañana con los varones. A esta hora, como era previsible, aunque en un partido bastante más parejo de lo que hubiera pensado, Países Bajos le está ganando 1-0 a Bélgica. Frederik Matla, en el final del segundo cuarto, le da la ventaja parcial a las anfitrionas y grandes candidatas a quedarse con el título. Estamos en la mitad del tercer cuarto prácticamente y Países Bajos sigue ganando 1-0, restan 9:50 del tercer parcial. Recordamos 15:30 Argentina-Australia, una Argentina que ganó su grupo con autoridad, como había pasado en la primera fase, más allá de aquel empate inicial con los Estados Unidos, y una Australia que fue muy favorecido por el sistema de competencia y por los rivales que le tocaron. Se podría decir que es una cruz que haya jugado con Países Bajos en la primera ronda, pero haber tenido Países Bajos en la segunda fase y que Países Bajos le haya ganado a cómodo a China y a India, le terminó dando la clasificación. Pasó con empates en la segunda fase a Australia, que no ha jugado un gran mundial, un arma de doble filo, porque empató con Chile, empató con la India, empató con China. Lo cierto es que terminó pasando con 2 puntos a las semifinales. El sistema de juego no es el ideal, más allá de este cambio que intentó la FIH. Argentina se encuentra con un rival que es de los equipos grandes, de los que siempre están parejos con nuestra selección, con Alemania, con China en el primer nivel, un poquito por debajo de las neerlandesas, pero indudablemente el equipo argentino es favorito, Santi, el equipo de Fernando Ferrer es favorito, teniendo en cuenta el mundial que viene haciendo y sobre todo el rendimiento que ha tenido a lo largo de este torneo, de los últimos torneos anteriores donde también se han cruzado.
0: Bien, Gerardo, en un ratito volvemos a la provincia de Córdoba para conocer los títulos de los equipos cordobeses y también para ir empezando a ver lo que puede suceder mañana con los Leones. Decías, Agustín, que hay un título importante de River de este momento.
2: Sí, la última información de River tiene que ver con el nuevo técnico. River tiene nuevo técnico y es Leo Poncio, ya es oficial. Veremos si dirige el domingo y algún partido más. A mí me dicen que si empiezan a notar buenas sensaciones, Leo Poncio puede dirigir como mínimo hasta fin de año.
0: Vamos a seguir hablando de la actualidad de River. Le damos la bienvenida en Pasión Nacional a Luis Belli, quien participó en las últimas elecciones. Fue la tercera minoría, siempre siguiendo activamente la realidad de River. Te damos la bienvenida en Pasión Nacional. Luis, mi nombre es Santiago Lucía. ¿Cómo te va? Buenas tardes.
3: ¿Qué tal, Santiago? Un gusto. Gracias por el tiempo.
0: Bien, lo primero que quiero escuchar, Luis, es tu lectura de lo que está viviendo River.
3: Empezamos a ver cosas que son producto de un montón de decisiones que se vienen tomando, no este último año, sino ya una nueva manera de gestionar el proyecto deportivo del club que lleva varios años y que dista mucho de lo que es la historia de nuestro club, lo que es la identidad de nuestro club y que nosotros entendíamos que tarde o temprano iba a terminar, teniendo esto. Nosotros venimos notando cierto declive, que es natural y lo deben notar todos producto de la falta de resultados, pero que, bueno, hoy está eclosionando y tiene que ver con que en algún momento este oficialismo que hoy comanda el presidente Estefano Carlo, pero que ya viene de hace tiempo, tomó la decisión de migrar hacia un proyecto deportivo muy distinto al que la historia de River demanda, ¿no?
0: ¿Notan un cambio grande entre lo que era, si bien fue una continuidad del oficialismo, pero el salto de Brito a Di Carlo?
3: No. Bueno, hay algunas cuestiones que tienen más que ver con el manejo diario del club, que sí, evidentemente son distintas, pero respecto de lo que tiene que ver con lo futbolístico, bueno, están siguiendo con esa misma idea que ya arrancó incluso con el último Donofrio, que le dio la espalda a la historia formativa, a la identidad formativa del club, y empezó o creyó que teniendo billetera y pudiendo comprar pases de jugadores en valores que no son habituales para nuestro fútbol, eran una garantía de que se iban a obtener resultados. Está absolutamente comprobado en el fútbol, no solo en Argentina, sino en el mundo, que no es el mecanismo para lograr los éxitos deportivos sostenidos, y es lo que estamos viendo ahora.
2: Luis, Agustín te saluda, un placer. Bueno, estuvimos aquí contigo dialogando, me acuerdo, en la previa, hace ya un año, ¿no? En la previa de las elecciones. Y la pregunta que te quiero hacer en realidad son dos relacionadas a esto que decías vos. ¿Hay más lugar para seguir cayendo? Digamos, ¿este es el fondo del mar o vos crees que todavía esto puede seguir empeorando? Me refiero a la crisis futbolística. Y si definitivamente considerás, relacionado con esta crisis, que es el final del oficialismo en River.
3: Claro que podemos seguir cayendo, porque hoy, por suerte, la crisis es solamente futbolística, pero si no se toman ciertos recaudos, esta crisis que hoy es futbolística puede llegar a transformarse en económica y en institucional. Con lo cual, el llamado mío a este oficialismo es que los hinchas hoy estamos enojados, estamos calientes, insultamos, pero para los dirigentes este momento puede ser también una oportunidad, porque de acá a lo que resta del año no nos estamos jugando nada. Es una buena, es un buen momento dentro de lo malo para tomar decisiones más profundas, ¿no? Redefinir el rumbo, redefinir el proyecto y pensar en un equipo de trabajo que pueda llevarnos a ese proyecto, que nos lleve nuevamente a resultados deportivos de manera sostenida y no esporádica y fortuita. Puede seguir cayendo porque, bueno, River es muy grande y todo lo grande que es River tiene su parte positiva, pero también tiene su parte de gestión de riesgo, ¿no? Y en la medida en que no aprovechemos este momento para tomar algunas decisiones que son más trascendentales, más profundas, que requieren parar la pelota, pensar y tomar decisiones de manera más racional, bueno, la caída puede ser infinita.
0: En Pasión Nacional estamos hablando con Luis Belli, dirigente de la oposición de River.
4: Luis, si tuviese que poner un momento donde sentís que empezó a errarle la actual comisión de River, la actual, que es una continuidad, ¿cuál crees que fue? Como si fuese un mojón y a partir de ahí el club futbolísticamente empezó a rodar escaleras abajo.
3: Yo en 2019 dije que si no recuperábamos la humildad, nuestro Madrid iba a ser nuestra palomita de pollo, nuestro gol del Chango Cárdenas. Para mí, un antes y un después fue cuando a fines del 2019... Primero dejamos escapar esa final de Libertadores, pero posteriormente, peleando el campeonato local, previo a un partido que era definitorio, tiramos fuegos artificiales para festejar lo que había pasado un año atrás. Consecuencia de eso, perdimos el torneo, sí. Y de ahí en adelante no volvimos a ganar nada. Yo, eso para mí fue un punto de quiebre. Dije, si no nos olvidamos rápidamente de Madrid, bueno, nos puede pasar esto que nos ha venido pasando.
5: Decime, Luis, ¿por qué da la sensación de que en River hoy es como que se tergiversaron las responsabilidades, ¿no? No queda claro cuál es el rol de Pablo Longoria, este nuevo especie de manager del fútbol que trajo River y que tomó la decisión del famoso container, los jugadores al container. ¿Cuál es el rol de Francescoli, el del presidente, el del entrenador, que incluso no se hizo cargo de la decisión del container? ¿Qué es lo que estás viendo en ese sentido?
3: Esa poca claridad respecto de los límites, los roles y las funciones demarcan que hay una la principal limitación es de liderazgo, y un principio básico de administración es que la responsabilidad es indelegable, y ahí los encargados de definir hacia dónde vamos y de qué manera son nada más ni nada menos que los directivos, ¿no? Si de ahí para abajo no tenemos bien claro el rumbo y el cómo, es muy difícil que la estructura debajo de ellos funcione.
2: Luis, te hago una pregunta más en relación a lo de ayer y más que nada al postpartido en el hall. bueno, como dirigente que sos de River, ¿qué nos podés contar? Si tenés en claro lo sucedido, porque bueno, denuncian que un asambleísta se comportó de manera violenta con socios.
3: Bueno, vi o sé lo que vi, lo que vi por redes sociales.
2: No tenías nadie ahí, amigo, cerca, digamos, no estaban ni vos ni ningún conocido cerca.
3: Yo no estaba, debo tener varios, no he tenido oportunidad de, o nadie al menos me ha dicho que haya estado ahí.
2: Ahí te comunico.
3: Pero bueno, los reclamos del socio son legítimos, creo que no se produjeron antes porque venía esta dirigencia con un coletazo favorable post-Madrid. Y que hoy, por ahí para este presidente es muy pronto, porque recién lleva menos de un año de gestión, pero creo que este reclamo es el reclamo que se viene conteniendo desde ya el final del mandato de D'Onofrio respecto de algunas cuestiones que empezaron a manejarse distinto. Y la verdad que los dirigentes deportivos, los dirigentes de clubes, tenemos la necesidad de que el socio se exprese, porque eso es para nosotros la brújula, y segundo, la obligación de escucharlos.
2: Claro, y en esto que decís muy bien de escuchar al socio, ¿no? Ayer se pidió por Ramón, acá debatíamos en la mesa durante toda la primera hora del programa. ¿Cuál es tu opinión, Luis? ¿Ramón sí, Ramón no para este momento?
3: Yo creo que mira, si me lo preguntabas unos meses atrás te decía que sí. De hecho, en aquel momento cuando se fue Gallardo dije, para mí hay dos opciones para esto que viene, que una era Ramón, la primera, y la segunda era el propio Coudet, y te lo digo sin ponerme colorado, porque en ese momento precisábamos un técnico que entendiéramos que podía llegar a contagiarle al equipo algo que el equipo en ese momento no tenía y pudiera llegar a absorber una presión que el equipo necesitaba en ese momento que se absorbiera, y no había muchas personalidades con esas cualidades. Así que para mí Ramón era la primera opción hace algunos meses, a sabiendas de que con esta gestión no iba a venir. Me parecía que un técnico que podía llegar a tener esas cualidades que para mí eran necesarias en ese momento era el propio Coudet. Lamentablemente no funcionó. Hoy, por lo que te decía hace un ratito, yo creo que ya no es más momento de un técnico de transición. Creo que es momento de aprovechar esta circunstancia que es mala, es pésima, que nos tiene a todos enojados y tristes, pero que hace que, bueno, que posiciona a los dirigentes en una oportunidad de, bueno, empezar ya de cero, porque sabemos que futbolísticamente más de esto no vamos a caer, y entiendo que si los socios y los hinchas vemos que detrás de la decisión que se tome ahora hay verdaderamente un proyecto con el que nos identifiquemos, y seguramente el técnico tenga que ser de la casa y tenga que tener esa espalda que necesita para este momento, creo que lo acompañaríamos. Lo que no podemos seguir acompañando son las decisiones caprichosas, son las decisiones intempestivas, son las decisiones claras, decisiones de las que no se ve claramente hacia dónde nos llevan.
4: Luis, no
3: si
4: hay...
3: vos me decís sí. ¿Cuál es el perfil de técnico? Yo ya fui candidato a presidente dos veces, y en 2021 ya dije que el técnico que para mí reúne todas las condiciones para encarar un proceso de este estilo es Pablo Aimar. Y hoy lo ratifico, en 2000, en la elección del año pasado, lo dije en 2021, lo ratifiqué el año pasado, y ahora más que nunca, y creo que este es el momento para empezar a trabajar en ese proyecto.
4: No hay más espacio para caer, marcabas recién, porque recién mirábamos la tabla anual y... Es una opinión esta, ¿no? Es demasiado el tiempo para un interinato, porque hoy, una foto, River está quedando afuera de las competencias internacionales. Así que no es que no juega por nada hasta diciembre, juega por bastante hasta diciembre.
3: Sí, sí, ahora lo que ahí hay que ver, sopesar qué efecto tiene la saber que es un interinato en el jugador, ¿no? Porque si el jugador recibe la posibilidad de un nuevo proyecto y piensa que este es un proyecto que va a trascender fin de año y es el técnico con el que van a seguir compitiendo el año que viene y tienen claro cuáles son los objetivos, por ahí estoy prejuzgando, pero el jugador se predispone de una manera distinta. Y es verdad lo que decís, ¿no? Si bien no estamos jugando para ganar nada de lo que el hincha de River está acostumbrado a ganar, lamentablemente, mirando para abajo, nos estamos jugando mucho.
4: Claro.
0: Luis, te agradecemos por estos minutos que nos diste en Radio Nacional, en Pasión Nacional. Te mandamos un abrazo grande y, bueno, al igual que ustedes, esperamos que mejore esta situación de River.
3: Muchas gracias, gracias por el tiempo. Buena jornada.
0: Luis Belli, dirigente de la oposición en River, tercera minoría en las últimas elecciones del Millonario. Una mirada, Gerardo, de lo que está viviendo River, de esta situación crítica que atrapa obviamente a todo el futbolero argentino. ¿Cómo la ves vos, Gerardo?
1: Bueno, indudablemente creo que nadie esperaba que River cayera en esta debacle. Es increíble que un equipo que llegó a la final tenga este presente. Ha gastado indiscriminadamente, ha traído figuras. Es un equipo que si se ordena y se acomoda, entiendo que podría ganarle a cualquiera o a todos en el fútbol argentino. Y hasta me animaría a decir en el fútbol sudamericano. Creo que los jugadores antes y ahora, los que estuvieron antes y fueron separados, los que están ahora y recién llegan, no terminaron de entender o de comulgar la idea de Eduardo Caudet, y también entiendo que si llega un técnico de jerarquía, este mismo plantel de River puede salir adelante y tranquilamente ganar el torneo clausura. Por otro lado, da la sensación de que el rumbo de River está mucho más allá del plantel profesional y lo que sucede hoy, incluso con el entrenador, porque se trajo un manager que no tiene idea del fútbol sudamericano. Longoria puede ser el tipo más instruido en el fútbol argentino de la historia, pero no estuvo nunca acá, no lo vivió. ¿En qué rol quedó Poncio? ¿Qué pasó con Francescoli? ¿Qué rumbo ha elegido esta dirigencia y cómo se maneja esa escalera dirigencial en cuanto al orden y a las órdenes que se dan en lo deportivo? Son cosas que River deberá solucionar. Los juveniles que debutan en situaciones complicadas, pero que después son descartados, un montón de cosas que no se han hecho bien y que me parece que se corregirían, primero que nada, dándole un rumbo fijo y un rumbo más serio desde arriba hacia abajo, y después con un entrenador de jerarquía, porque me da la sensación que lo más importante, que es la materia prima, está. Y cualquier plantel del fútbol argentino, Santi, creo que coincidirán ustedes, querría tener los jugadores que tiene River hoy.
4: Me quedé con lo que dijo Luis Belli, que es un nombre propio que sobrevuela en la mesa de Pasión Nacional hace bastante, pero que Aymar, él no ha decidido si quiere ser cabeza de grupo.
5: Aymar hasta diciembre va a trabajar con Scaloni en la selección argentina.
4: Decir Aymar, con Damián. Está muy bien, porque aparte estaba Luis y fue generoso con el tiempo, pero es decir, no sé, es extraño.
5: Es una entelequia.
0: Salvo que algunos dirigentes tengan vínculos, porque no lo conocen, de que está decidido Aymar a lanzarse como entrenador. Algo que nunca dijo Pablo.
4: Nunca
0: Aymar
4: dijo.
2: No, pero ojo, porque si se termina todo con la selección en diciembre, qué mejor que empezar en River para Aymar, ¿no?
0: No, bueno,
2: está por eso. Descabellado.
0: En el mismo sentido, tiene la voluntad de ser entrenador.
5: Sí, no, pero en el mismo sentido, River puede llamar a Scaloni.
4: Claro.
5: Si no va a seguir en la selección.
2: Scaloni no viene a River. Aymar sí, quizás sí.
0: A ver qué dicen nuestros amigos, Erika.
6: Sí, acá Esteban de Valle de María, Entre Ríos. Hincha de Boca, eso que le está pasando a River, que no deja de pasar en Boca, es resultado de haberlo echado y hecho un circo con De Michelis para traerlo a Gallardo, que solo hizo o provocó que River llegue a esta situación. Por aquí también Jorge Saromé de San Luis dice, si viene JJ nos vamos a la B.
5: No. Más respeto para JJ López, que fue un jugador extraordinario, un número 8 de los mejores de la historia del fútbol argentino.
0: Pero además no está en el radar de posibilidades.
5: Ah, ya lo sabés.
0: Alguien con malicia lo dice, todos saben.
5: Alguien que terminó viviendo en Córdoba, en Carlos Paz. Exacto. JJ.
0: Con malicia no por la figura de JJ, sino a lo que retrotrae
5: jugador de fútbol que era JJ. No, hoy no hay un 8 como
4: él. Y la historia es injusta con JJ, que sumó más puntos que los entrenadores que lo antecedieron, como Capa, Simeone, Pipo Gorosito, son más responsables que JJ del descenso de River.
6: Michelle de San Juan dice, Ramón tiene que ser presidente de River, una persona que sabe y que ama al club. Técnico no, para eso ya está viejo, lamentablemente.
0: Bien, sumo el nombre de Daniel Pasarela, que hablaba de responsabilidades del descenso y nombró...
5: ¿Y José María Aguilar?
0: Y José María Aguilar. Ah, ¿no? También, pues, si no, pobre, quedan los entrenadores y también hubo otros responsables de aquello.
6: Martín desde Tartagal dice, espero que digan que al Chacho lo rajaron. A mí no me vengan con que renunció él mismo.
0: Bueno, veremos qué dicen en un ratito nada más en el Monumental. Intuyo que en
4: este sentido... Resulta, en este caso las dos cosas.
5: Renuncia. Con los resultados que consiguió daba lo mismo.
0: Bueno, sí. Se habrán encontrado lo que habrá sido esa mesa, ¿no? Ayer, después del partido de la eliminación de River.
6: Uno más, Miguel de Montserrat dice, hola Pasión Nacional, hoy tuve el gusto de saludar al Misil Santos y a Santi y Lucía en el Día de la Radio.
0: Ah, sí, repetí el nombre del amigo.
6: Miguel de Montserrat.
0: Miguel, grande, Miguel, sí, hermoso, estuve en el auditorio, hubo un programa especial de Corol en el aire y nos vino a saludar, Miguel.
6: Muy bien, dice.
0: Así que un abrazo grande.
6: Dice, saludame a la gente del Deportivo Maipú, conocido como el Botellero o Cruzado.
0: Exacto, que hoy lo tiene Enzo Pérez, ¿no?
2: Claro, el Deportivo el Maipú, ahí en las afueras de
0: hincha del Rojo, además, Miguel. Le mandamos un abrazo grande. Vamos a una pausa ahora en Pasión Nacional, nos quedamos hasta las 15 en Radio Nacional.
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0: 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Formosa. En el área protegida Bañado La Estrella, desde el 2001, la Fundación Biodiversidad realiza acciones para un aprovechamiento comercial sustentable de la boa curiyú o anaconda amarilla, que se encontraba amenazada debido al alto valor de su piel para marroquinería fina. Antes de la implementación de un manejo responsable de esta especie, se cazaban unos 15.000 ejemplares por año. Actualmente, esto se redujo a unas 4.500 pieles al año. 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

0: de las estrellas que tiene el fútbol argentino, Julián Álvarez, que todavía tiene...
1: A esta altura parece estrellado.
0: Incertidumbre en relación a su futuro.
1: Las posiciones hoy, sí, hoy a esta hora, son más irreductibles que ayer. El Atlético
0: es cada vez peor, es impresionante, nos acercamos al cielo.
1: El Atlético Madrid ratifica su decisión de no vendérselo al Barcelona, con respaldo ahora además del Consejo de Administración del club, que en este caso tiene capitales privados. Además le exigen a Julián Álvarez una retractación pública, porque se sienten muy afectados por la decisión y por las decisiones que ha tomado el jugador en las últimas horas. Y del lado de Julián Álvarez, ¿qué se ha dicho? ¿O qué se dice?
0: En principio no fue a entrenar por segundo
1: hoy,
0: día consecutivo.
1: Hoy no fue a entrenar por segundo día consecutivo, aduciendo una indisposición, pero muchos creen que esto es parte, digamos, del tira y afloje que el jugador y su representante están teniendo con el club madrileño. Y la respuesta, por lo bajo, digamos, hasta no que se puede llegar a ser pública en las próximas horas, de Julián Álvarez y su entorno fue: o me venden en el Barcelona o me retiro del fútbol.
0: Ah, bueno. Sigue escalando también Julián con lo discursivo. Habrá que ver qué sucede.

0: todos están incomunicados desde que comenzaron las inundaciones cerca de Nepal, una región autónoma de China. El gobierno recibió una delegación de Estados Unidos. El canciller Pablo Kirno se reunió con el representante comercial adjunto Jeff Gretman. La visita coincide con el avance del tratado por patentes logrado en diputados y en medio de nuevas medidas comerciales de Washington. Motochorros se enfrentaron con la policía en las calles de La Plata. El informe es de Fernanda Germanier.
1: Motochorros se enfrentaron a los tiros con la policía durante una persecución que se extendió por varios kilómetros en las calles de La Plata. Todo empezó en la localidad de Los Hornos y terminó en el barrio Cementerio, cuando dos hermanos con antecedentes abrieron fuego contra un patrullero. Radio Nacional habló con testigos del hecho.
2: Se escucharon la sirena de los policías y los 6-7 tiros. Esos dos hermanos tienen todo antecedente, pero viste como en la tercera te los libero enseguida. Es una zona de delincuentes. Patrullaje se ve en cuando, pero porque ven alguna moto sospechosa.
0: Rige un aviso a muy corto plazo por tormentas fuertes con lluvias intensas, ráfagas y ocasional caída de granizo para las localidades bonaerenses de Carmen de Areco, Exaltación de la Cruz, Luján, San Andrés de Giles y San Antonio de Areco. Aquí en la ciudad de Buenos Aires, temperatura 14 grados 9 décimas, la humedad 79%, la presión 1001.8 hectopascales, el cielo parcialmente nublado.
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0: hoy a Mati Arrecelgor en la puesta en el aire. Feliz día también para Mati en el día de la radio y a todos los operadores técnicos y a los compañeros que están en las plantas transmisoras de cada una de las 49 emisoras de Radio Nacional en todo el país. También es una jornada que tiene títulos importantes, más allá de lo dominante, obviamente, y más a esta hora, que es la situación de River. Pero hoy van a jugar Estudiantes de La Plata y Barraca Central en el marco de la Copa Argentina a partir de las 19. Además van a jugar 21-15 también por la Copa Argentina en el Marcelo Bielsa de Rosario, Platense e Instituto. Se van a cruzar los ganadores de un partido y otro. Quien gane de Estudiantes Barraca Central enfrentará al ganador de Platense Instituto. Se anunció la renovación para 2027 de Franco Colapinto como piloto de Alpine, también de Pierre Gasly.
1: Buen video.
2: Sí, muy bueno, con el cuadro.
0: Exactamente, siguen los mismos pilotos que tiene Alpine para la próxima temporada de la Fórmula 1 Internacional. ¿Hay alguna novedad de Aranda?
2: De Aranda no, todavía Boca no oficializó la lesión ni cuándo va a ser operado. Vos me preguntabas hoy si va a ser operado en la jornada de hoy.
0: No.
2: Yo no tengo la información, todavía bien. Boca no lo contó. Lo que sí podemos contar es que se va a operar Vareiro. Después de varias semanas, que si uno las aglutina, son meses.
0: Sí.
2: ¿Se acuerdan de aquella lesión contra dos bancos de suplentes debajo de los palcos?
0: Sí.
2: Que se lesiona, tiene un doble desgarro, después tiene la lesión lumbar.
1: ¿Cuánto es de recuperación de la cirugía? Boca puede ir a buscar un refuerzo por eso.
2: No tengo precisión. No tengo porque ya se... Fue el partido contra Racing, el gol de Maravilla. ¿La lesión de Vareiro?
0: No lo recuerdo.
2: ¿En los playoffs contra Huracán?
3: No, contra Huracán.
2: Contra Huracán,
1: claro.
2: No, Maravilla fue más atrás. Pero Boca viene quedando eliminado seguido en la Bombonera, por eso son...
0: Dicen que está muy bien el campo de juego, ahora que nombraste a la Bombonera. Pasó un tiempo prudencial ya, ¿no?
2: Jugó tres veces en la cancha de Huracán,
0: Huracán. Pero bueno, si era
2: necesario... Pero Vareiro va a ser operado. Después de intentar...

0: que todo el tiempo estamos en la misma situación de Boca. Le cambiamos el nombre, pero es un loop. ¿Se acuerdan cuando hablábamos de Cavani?
1: Sí.
0: El bloqueo, la espalda, sí, intensificó, está haciendo movimientos con pelota, no está. Y con Barreiro lo mismo.
2: Sí, igual.
0: La misma situación.
2: En este caso con Ener Valencia me parece que la dirigencia de Boca se movió, porque hasta ahora lo poco que tiene jugó bien Ener.
0: Por eso, yo no creo que vaya a buscar un reemplazante de Aranda, ni que vaya a buscar un reemplazante de Barreiro, sí que va a buscar un marcador central.
1: Yo sé que ayer alguien llamó preguntando por un jugador para reemplazar a Aranda.
0: A ver, ¿a Aranda? Cuéntalo.
1: Para un jugador.
0: ¿Lescano?
1: No.
0: ¿Quién?
1: Preguntaron la condición de Facundo Gulli.
3: Ah, ¿de San Lorenzo? ¿Del 10 de San Lorenzo?
0: Mirá, no lo tenía.
3: Porque todavía no está afianzado en San Lorenzo.
1: Sí, sí.
3: De hecho, no lo está.
1: Porque... Ayer preguntaron cuál era la situación
2: para,
1: de Gulli.
2: Para Pipo es titular, Gulli.
1: Sí, sí. Pero bueno, viene jugando mayoría de partidos, sí, como titular. Sí. Pero ayer, por la tarde, hubo una consulta cuál era la situación,
0: sí,
1: de Gulli.
0: Que ante la situación de Aranda fue promovido a primera Lautaro Bianco, el pibe 10 de la reserva, categoría 2007, y que a partir de ahora va a entrenar con la primera. Esto decidió, sí, el Vasco Arruabarrena.
2: Yo desde afuera y analizando un poco el equipo, creo que se soluciona con Ener Valencia. Pasa Ener adentro y se corre la banda Merentiel y Boca juega igual. No,
0: ahí tiene jugadores naturales.
2: Claro, tiene reemplazo en el plantel.
0: Yo creo lo mismo, ayer lo charlábamos con el Negro Romero. Yo creo que tiene, con diferentes...
2: Sí, obviamente, nadie como Aranda.
0: Características, pero tiene a Velasco...
2: O al, sí, propio Velasco,
0: parecido,
2: claro.
0: O puede jugar Villa.
1: Villa, y hay que ver la situación del Changuito, cómo se...
0: Te voy a decir otro que tiene adentro también del plantel, que hace mucho que no juega, no juega todo el año, que es Carlos Palacios.
2: También, el chileno.
0: Que cuando, sí, se recupere puede jugar de eso. Se siente más cómodo partiendo desde adentro hacia afuera, lo charlábamos ayer.
3: Sí, ¿y cuándo es el cuando se recupere?
0: Y bueno...
2: Igual. Es que Aranda en realidad fue una sorpresa, igual, y un acierto de Úbeda, pero no estaba en el equipo ideal del año pasado.
0: Si vos destacás,
2: era Palacios el que jugó ahí.
0: Úbeda, cuestiones para destacar. Arriba de todo, arriba, como decía Bilardo, sí, arriba, Aranda. Es un nombre propio.
3: ¿Sabés que habló muy bien Claudio Úbeda de uno de los jugadores que hoy se realizó la revisión médica en Racing, que es Barinaga? No sé, intuyo que habrá habido alguna consulta para el último entrenador, teniendo en cuenta los vínculos muy buenos además que tiene Claudio Úbeda con la dirigencia de Racing, y en una de las últimas entrevistas habló muy bien de Barinaga, que hoy, como decías, hizo la revisión médica para sumarse a Racing, al igual que el ex jugador de Lanús y Cerro Porteño, Matías Pérez. Y también en esto del mercado de pases, de los movimientos, Sergio, es un día muy importante para San Lorenzo.
1: Sí, señor, en las últimas horas, lo habíamos contado, había dos informaciones con respecto a los dos delanteros de San Lorenzo, sobre Cuello y sobre Auzmendi, con situaciones diferentes. La de Auzmendi está a préstamo en San Lorenzo,
0: sí,
1: y el dueño del pase es el Querétaro, y desde Alemania fueron directamente al Querétaro. Diciendo, lo quiero, y dijeron, pero... Está préstamo hasta fin de año en San Lorenzo, o sea, me tenés que pagar a mí el pase y tenés que arreglar con San Lorenzo también el resarcimiento. Quedó ahí esa situación. Pero por Cuello llegó una oferta desde Rusia, 2,5 millones de dólares. San Lorenzo dijo, es poco.
0: Claro.
1: Y se espera que hoy llegue una nueva oferta por 3 millones. Si ofrecen 3 millones limpios, hoy se cierra lo de Cuello.
3: En algún momento habían pedido casi como 10 palos. Por Cuello estoy confundido.
1: Sí, cuando...
0: En algún mercado de pases lo quiso Boca, sí.
3: Claro. ¿No? Y bueno, 3 millones, un delantero importante que no está pasando
1: su mejor momento,
3: sin dudas. Le quiero preguntar a Gerardo Murúa en la provincia de Córdoba, que ya nos dio un pantallazo de lo que puede ser en un rato también nada más la presentación de las Leonas en el Mundial. ¿Cómo pinta lo de mañana con los Leones, Gerardo?
4: Santi, me dejas que te cuente antes, sí, te digo que me pareció un robo descomunal, le empataba a Bélgica a falta de 3 minutos a Países Bajos, la árbitra del video arbitraje lo anuló por una obstrucción. Le consulté a algunos conocidos del hockey y más o menos coinciden conmigo, bueno, ser local y ser Países Bajos tiene sus ventajas, sigue ganando 1-0, quedan 2 minutos, las 2:10, Bélgica sacó la arquera para tratar de tener superioridad en un partidazo, se transformó en el final porque sufre hasta te diría inesperadamente, Países Bajos en las chicas para definir la semifinal, pero desde ya les digo que no pasa solo en el fútbol, un cobro muy, muy discutible que era el empate y llevaba el partido a los penales.
3: Claro, Bueno, algo en los mundiales de todas las disciplinas, ¿no? Para revisar lo que pasa con los países locales, además de que, por supuesto, es una potencia y que tiene también las dos selecciones, ¿no? Clasificadas, Países Bajos, tanto en femenino como en masculino.
4: Lo que enaltece el logro de Argentina, que también claro, tiene sus dos selecciones en semifinales. La expectativa para mañana de los Leones es muy buena, teniendo en cuenta que han jugado partidos muy parejos, incluso recientemente por la Pro League. Jugaron en junio, empataron 4-4, después Alemania se impuso en los shutouts, en los penales, pero la realidad es que muestra que la paridad en el hockey masculino entre las selecciones del primer nivel es bastante grande. Se habían jugado anteriormente, había ganado Alemania 2-1, pero lo cierto es que indudablemente Argentina y los Leones están en condiciones de jugar de igual a igual y de ganarle a Alemania. Además, creo que el nivel de los chicos ha venido de menor a mayor, sin lugar a dudas, y tienen chances claras de imponerse mañana en la otra semifinal, Santi.
3: Bien, perfecto. Lo vamos a seguir, obviamente, con muchísima atención. Debemos algunos mensajes, Erika, de nuestros amigos que se van comunicando con nosotros.
5: Sí, acá Miguel de Nogoyá, Entre Ríos, dice, tiene que ser Caruso el técnico de River. Está acostumbrado a los equipos que estuvieron en la B. No sé, ¿a quién quiso? ¿Para quién fue el palito?
3: Sí, noto algo de malicia en el mensaje de Miguel.
5: Aquí Turco de San Javier dice, buen día para todos, felicidades en este día tan especial. Yo creo que River tiene un gran equipo para competir en la B. Bueno,
2: bárbaro.
5: Hola gente, soy
3: Hay
5: Juan.
3: Gente que la está pasando bien con la crisis de River.
5: Claro, por supuesto. Hola gente, soy Juan de Santiago y lo que está pasando, yo lo dije, se va Gallardo en el 22, en el 2022, con la vara alta, será difícil conseguir a alguien.
3: Claro. Sí, y de hecho lo fue, ¿no?
2: Hablando de River, mientras en las redes es tendencia, y no justamente hinchas de River pidiendo la vuelta de Pipo Grosito a River, algo que mencionamos acá, tengo una noticia más de River, como sea, si querés, la última de hoy, la última de hoy, porque ya demasiado River. Me cuentan que una persona que aquí nombramos mucho en el programa, que es Ramón Díaz, espera...
6: Sí, Nicolás Álvarez.
2: Agazapado para agarrar el club. Si lo llegan a llamar, Ramón,
1: Crespo dicen que anoche mismo... Sí. Hizo a través de alguna
2: contractual.
1: Persona, claro, a través diciendo voy, ¿eh?
2: Sí, el tema de Crespo es contractual.
3: Crespo hace
1: a dar señales a alguno de lo que
2: pero
1: son
2: por
1: candidatos.
2: Eso yo creo que el título de River, el más importante, más allá de la conferencia que se viene en minuto de Coudet, es que va a dirigir Poncio el domingo y quizás otros partidos más, sea todo para alguno de estos nombres ir gestionándolo con tiempo.
0: Crespo hace 41 días que está en México, solamente. ¿Escucharon? Sí. 41 días. Estoy hablando de la seriedad de los entrenadores, que después son los primeros en quejarse. Sí, pierdo dos partidos.
2: Bueno, pero tiene una cláusula.
0: Pero a partir del 27.
2: Bueno, pero Pablo Guede fue a dirigir a todos lados. Siempre que fue, puso la cláusula que se lo llamaba San Lorenzo. Crespo tiene la cláusula de River. No es que si me llama Lanús voy. Eso es el amor de su vida. Bueno, igualmente no puede salir ahora, como dice Damián. Es cierto, recién en el 2017 es algo que River ponga.
6: Yo acá también tengo una cláusula.
0: Preguntabas por Palacios. Está la lista de concentrados para el partido de mañana.
3: Ah, mira qué bien.
0: Boca. Está Carlos Palacios. Está Milton Jiménez. Está Satas, este marcador central.
3: Sí.
0: Para por lo menos completar la plantilla. Están Paredes y Dilolo. Yo no sé si van a iniciar mañana, pero tal vez vean algunos minutos, porque de los dos partidos que vienen, el más importante es el del miércoles próximo, entiendo, aunque los entrenadores siempre dicen el partido más importante es el que viene, pero al ser simple eliminación, el partido contra Vélez de Copa Argentina, que además va a ser el último partido de octavos de final.
3: Sí, y la fecha con San Pablo no está, al final no es oficial, ¿no?
0: No está oficial, pero...
3: Hay un tentativo.
0: Martes...
3: Sí.
0: 8 de septiembre.
3: ¿Eh?
0: Y martes...
3: ¿Tiene una P?
0: 15 de septiembre.
3: ¿Qué mes?
0: Septiembre, ¿qué viene?
6: Me da como un escalofrío cada vez que lo digo.
0: Primero en la Bombonera y después en el...
2: ¿Se dice septiembre o en todo el país? ¿Es septiembre?
0: No, de las dos maneras se dice.
6: Sí. Ah, bien. Se puede decir... se puede decir de dos maneras. La gente
0: cómo
6: normal
0: dice
6: septiembre. Septiembre.
2: Pero ¿por qué? Si la palabra...
3: Pero es un distinto.
0: ¿Sabes quién dice también septiembre?
2: ¿Quién?
0: Gustavo Vergara.
3: ¿En serio?
0: Sí, mira, creo que...
2: Pero la pregunta es ¿por qué? Porque está la fiesta.
6: Miguel Conejito Alejandro,
0: no,
6: tiene una canción que dice
0: porque
6: septiembre.
0: Porque se puede decir...
2: Claro, septiembre tú fuiste mía.
0: El mes permite decirlo...
6: en septiembre...
0: La Real Academia Española permite que se diga de las dos maneras.
3: ¿Te ajustás siempre a la Real Academia
0: casi,
3: Española?
0: Casi siempre, cuando me conviene.
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0: vamos a la despedida de nuestro amigo Gerardo Murúa en la provincia de Córdoba. Gerard, para conocer los títulos de los equipos de fútbol de primera división de Córdoba, que ya tienen ahí nomás el fin de semana.
1: Dale, Santi, me quedo con Instituto, que juega hoy por Copa Argentina. Claro. Una muy buena cantidad de público va a acompañar a la Gloria, entre 3.000 y 4.000 personas en el Estadio Marcelo Bielsa. Esta noche 21:15 dirige Ray Hilfer en el bar Silvio Truco. En cuanto al equipo, Instituto tendrá la baja de su capitán Fernando Alarcón, que fue pulsado en el duelo ante Lanús en la previa al Mundial, en la ronda anterior de Copa Argentina. Lo va a reemplazar seguramente Agustín Masachese, y el resto, el equipo que viene poniendo siempre Diego Flores y prácticamente sale de memoria, Marcos Ledesma en el arco, en el fondo Mosevi, Galván y Masachese, que juega por Alarcón, en las bandas Cerato y Sosa, Abregui, Matías Gallardo, que se ha ganado su titularidad, y adelante el colombiano John Córdoba, Matías Tisera y Alex Luna, que vino con una semana complicada, aunque va a ser titular pese a algunas molestias. Este va a ser el once de Diego Flores para la Gloria esta noche. Un título de Belgrano, Lucas Elarrayán sigue en el Gimnasio buscando recuperarse, todavía duda si va a viajar a Tucumán para jugar con Atlético. En Talleres ayer la renuncia del vicepresidente Rodrigo Escribano, siguen los coletazos en ese sentido, porque se mueve la vida política del conjunto albiazul pensando a un futuro lejano, porque las elecciones fueron el año pasado. Esto es lo más importante por aquí, por Córdoba. Déjame recordarte, Santi, que hoy juega la selección argentina de básquet. Comienza la segunda fase, la ronda final, rumbo al Mundial de Qatar 2027. Argentina recibe a Puerto Rico 19-10 en el Mar del Plata, en el estadio Islas Malvinas de Mar del Plata, partido clave para la clasificación. Si Argentina logra ganar, quedará mucho, pero mucho más cerca de volver al Mundial después de perderse la cita máxima en el 2023.
0: Bien, te mandamos un abrazo grande, Gerardo, la seguimos mañana.
1: Vale, un placer, como siempre, nos reencontramos mañana.
0: Gerardo Murúa desde la provincia de Córdoba, Estudiantes de La Plata, que también juega hoy, Damián.
2: En el Tito Tomaguelo contra Barraca Central, desde las 19, buscando lugar en cuartos de final de la Copa Argentina. Muslera, Mesa, Núñez, Tomás Palacios y Benedetti, Piovi Castro, Baltasar Rodríguez, Joaquín Tobio Burgos, Edwin Cetré y Guido Carrillo.
0: Perfecto, sí, Agustín.
3: Sí, le mandamos un saludo grande, Santi, al colega y amigo Carlos Ramón Noguera, que dice feliz día de la Radiodifusión Argentina a todos los compañeros y amigos de Radio Nacional, y opina del tema del día.
0: ¿Qué dice?
3: Que River necesita un técnico con carácter y coincide con lo de Ramón Díaz, y suma Pellegrino al técnico de Lanús, que bueno, es un gran entrenador, ¿no?
0: El flaco Mauricio Pellegrino. No sé si cumplimos con todos los mensajes, nos queda uno, vamos.
4: Un mensajito. Hola, gente de Paseo Nacional. Se veía venir lo de la salida de Chacho, era obvio. Para mí, este equipo lo agarra un DT top, como el Pep, y lo saca multicampeón.
2: Claro, sí. ¿Guardiola?
4: Sí.
2: Y sí, con este plantel.
0: Hay mucha diferencia de River con el resto, con casi todos.
2: Por eso,
0: en términos individuales, de jerarquía de plantel.
2: A favor de Ramón. Ramón, los grandes equipos que armó Ramón, era con mucha materia prima.
3: Sí, tal cual.
2: Y si algo tiene
3: manejo de vestuario. Igual, es un buen tema, es para quizá para otro programa. Boca no sé si tiene tan peor plantel que River.
5: El tema es que para
0: no,
5: mí...
0: No, peor no, pero ese nivel de...
3: No,
0: de
3: figura, campeones, claro, ¿viste? Claro, campeones claro.
5: Del mundo. Las grandes figuras que trajo River están fusiladas físicamente.
3: Eso es verdad, la pretemporada no la hicieron.
5: No hicieron pretemporada, actualmente, claro. Y bajó del Mundial y se fue a
2: entrenar. No tiene en el plantel grandes caudillos, ¿eh? Ramón Díaz no tendría
5: combatir
2: contra nadie.
0: No, bueno, también.
5: De la materia prima.
2: Uno, listo, o sea, ¿quién más?
0: Gran caudillo también.
2: Otro más, dale.
5: Almada estuvo en Ibiza y vino a jugar a River.
2: Almada.
3: Sí, vino de la playa.
2: Es campeón del mundo, pero no tiene la personalidad.
5: Ah, pero para el fútbol argentino, hoy Almada... No está bien la personalidad. No, estamos de acuerdo, no. Sí.
2: Por eso...
3: Bueno, pero por eso, Boca tiene a Paredes, a Ascacíbar, sumó a Valencia, trajo a Villa... Tiene a Merentiel. Yo no sé si el plantel de Boca.
2: Yo creo que
3: el de Boca está parecido.
2: Estudiantes tiene mejor plantel que Boca.
3: Estudiantes.
2: ¿Sí? Estudiantes. Mira. Para mí es el segundo mejor plantel de la Argentina.
0: Vamos al Monumental a hablar con Juan y Gijón, que está esperando por la conferencia de Eduardo Coudet, que fue anunciada a las 15. No sé si van a cumplir con la hora o habrá que esperar media hora más. Nos va a contar todo esto, Juan.
6: Mira, Santi, recién ahora se abren las puertas para que la gente, para que el periodismo pueda ingresar a la sala de prensa de River Plate y pueda darse lugar a esta conferencia que estaba pautada para las 15, pero que seguramente termine comenzando a partir de 15:30. Nosotros nos movimos unos metros, estamos sobre el Museo de River, en donde algunos hinchas, ¿tu nombre?
7: Román.
6: Román, aprovechan para, bueno, ¿te llevas algún souvenir, algo?
7: Sí, algo me compré acá para volverse.
6: ¿De dónde sos?
1: De Villa Constitución, pero vengo de Atlanta.
6: ¿Venís de Estados Unidos?
1: Vengo de Estados Unidos.
6: No me digas que viniste para ver este partido,
1: sí,
6: por favor.
1: No, vinimos para ver el partido, lamentablemente, no, pero bueno, sí, acá seguimos, como todo hincha de River.
6: ¿Cuándo llegaste?
1: El lunes.
6: ¿Y te vas?
1: Esta noche ya me tuve.
6: ¿Esta noche viniste exclusivamente para ver este partido?
1: Para ver el partido, exacto.
6: ¿Fanático mal?
1: Sí, fanático, sí, lo seguimos siempre, así que bueno, cuando se puede, viajo y vengo el partido.
6: ¿Con qué sensaciones te encontraste ayer cuando terminó?
1: Amarga, viste, con toda la situación, viste, River dentro de todo no jugó mal, tuvo situaciones, pero bueno, siempre es como que falta algo para el equipo.
6: ¿De acuerdo con la salida de Coudet? ¿Te gustaría que se quede?
1: No, está bien, yo creo que ya no podía seguir con la situación que se estaba planteando y bueno, lamentablemente River no está acostumbrado a cambiar técnico tan seguido, pero bueno, es así. Hay mucha presión y lamentablemente el que paga acá es el técnico y necesita otra idea.
6: A ver, Román, fuera de Copa Argentina, fuera de Copa Sudamericana, lejos de los primeros puestos de la tabla anual, ¿cuál es el objetivo de este River?
1: No, salir campeón.
6: Salir campeón,
1: no tiene otra. Empezar a sumar, entrar al grupo de dentro de los ocho y salir campeón.
6: ¿A quién traes como técnico?
1: No, se está anunciando que va a estar Ponzi, así que me imagino. Lamentablemente ahora hay que tratar de, están todos los técnicos que River quiere, están todos ocupados, están con trabajo y traerlo demanda mucho tiempo. Y
6: ¿a vos quién te gusta?
1: A mí me gusta Almeida.
6: Almeida, sí, en México.
1: Sí, está en México y recién vine, entonces va a ser imposible y River necesita cambiar la cara rápido, entonces no sé si tiene tiempo para esperar eso.
6: ¿Te pidió por Ramón?
1: No, yo creo que no, a mí me encanta Ramón, pero yo creo que ya el tiempo de Ramón ya pasó.
6: Bueno, Román, gracias por tu tiempo y buen viaje.
1: Gracias.
6: Sí, éxito. Bueno, Santi, la voz de uno de los hinchas que estuvo ayer presente en el Monumental, que vino exclusivamente de Estados Unidos para ver este partido, recibió esta respuesta de su equipo, y bueno, como él ya lo anticipaba, este River que va a continuar con la dirección técnica de Poncio, quien va a estar en el banco de River el próximo domingo, por lo menos estamos esperando la confirmación oficial en minutos en lo que va a ser la conferencia de prensa, y seguramente también se ha anunciado que se va a cambiar por lo menos la sede del entrenamiento de River, no se va a entrenar en el Monumental. Ayer se vio un campo de juego bastante maltratado, van a entrenar en Cantilo para preservar el campo de juego aquí del estadio, por lo cual, bueno, son todos detalles que confirmaremos en minutos nada más cuando hable el presidente Stefano Di Carlo, Eduardo Coudet, y hable también Enzo Francescoli.
0: Bien, perfecto, Juan, y te seguimos escuchando en el servicio informativo de la radio, te mandamos un abrazo grande.
6: Abrazo grande, Santi.
0: Ahí estaba Juan y Gijón desde el Estadio Monumental, esperando por la palabra de Eduardo Coudet, quien dejó de ser el entrenador de River. Otro título importante también de las últimas horas tiene que ver con la sanción que recibió el seleccionado argentino de fútbol después de la final en la Copa frente a España, y que la sanción para los futbolistas podrán cumplirla en los partidos amistosos internacionales clase 1, algo que no había sido aclarado cuando el comité disciplinario de FIFA dio a conocer la sanción y que se prestó a confusión justamente por no haber sido específicos, pero en los partidos amistosos, la mayoría de los amistosos que juega la selección argentina, casi todos, son partidos amistosos clase 1, podrán cumplir esas fechas.
2: No es que pueda armar un partido combinado contra, como pasaron una vez, la selección argentina contra un combinado de Rosario, que
0: no, eso no.
2: Karlovic.
0: No,
2: tiene que ser en fecha FIFA.
0: En fecha FIFA, los amistosos internacionales oficiales. Ahí sí contarán para los 10 partidos de Leandro Paredes, para los 7 de Nahuel Molina, o el que tiene que cumplir Thiago Almada, que le habían dado una fecha de suspensión. Así que es una noticia también importante que lo haya aclarado la FIFA, por lo menos para poner el marco que todavía no tenía la Asociación del Fútbol Argentino en relación a las sanciones que se habían dado a conocer el viernes de la semana pasada y que obviamente tendrán que cumplir los jugadores de la selección argentina. Hasta acá llegamos con el Pasión Nacional del día de hoy, donde obviamente nos ha atravesado durante todo el programa la situación que está viviendo River. Gracias, Erika Sotomayor.
4: Por favor.
0: Gracias, Damián Zárate.
2: Un placer, Santiago, ¿eh?
0: La seguiremos mañana. El señor Agustín Domper. ¿Quién se queda con Nora de la dupla?
3: Yo me quedo cubriendo todo lo que tenga que ver con la conferencia de Coudet.
0: La conferencia de Coudet. Sergio Zarratea con los informativos, seguramente, ¿no? Un
5: mundo.
0: Con la tarde, y un mundo de sensaciones, un mundo contento. Con Chacarita está en zona de descenso, ¿no?
2: Peleando con Güemes.
5: Descenso directo, sí.
0: descenso. San descenso para, y los que quieren conocer la historia de Du Bois, esa historia impresionante que tiene el juego de descenso.
5: Me siguen en Instagram, ¿cómo es Sergio Instagram? Zarratea.
0: Bueno,
2: ahí,
5: con Z, sí, por favor.
0: Y ahí se encuentran lo último que está.
5: Lo último que subí es la historia de Darío Du Bois.
0: Excelente.
5: El jugador con la cara pintada.
0: Seba Vera en la producción, gracias Matías Arreceigor en la puesta en el aire. Feliz día de la radio para todos los trabajadores de la radio, para todos los oyentes que nos siguen habitualmente. Nosotros nos vamos a encontrar mañana nuevamente en esta mesa futbolera a partir de las 13 con este clásico de la radio que alguna vez lo tuvo como conductor al señor Roberto Perfumo y se despedía y les decía a ustedes chau, abrazo de gol.
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8: Las 3 de la tarde en la República Argentina. Diego Santilli dialogó con gobernadores sobre los desafíos de la región centro. Amplía la información Liliana Arias.
9: Para dialogar sobre los distintos temas de trabajo en conjunto entre la nación y las provincias, el jefe de gabinete Diego Santilli recibió a los gobernadores de la región centro. Oficialmente se informó que, entre otros temas, el ministro coordinador y los mandatarios conversaron sobre los desafíos de la región y también sobre los proyectos relacionados con la red vial. Asimismo, analizaron la situación de los grandes usuarios industriales de energía eléctrica y el régimen de zona fría que se debate en el Senado. De la reunión en Casa Rosada participaron Rogelio Frigerio, gobernador de Entre Ríos, Maximiliano Puyaro por Santa Fe y Martín Yarlora, mandatario cordobés.
8: Investigan un posible femicidio en Mendoza. Tamara Schiaffini, de 31 años, murió tras precipitarse desde una habitación del quinto piso de un hotel en la ciudad capital. La víctima, oriunda de la provincia de Buenos Aires, se hospedaba en el lugar de los hechos junto a su pareja, Damián Gazzotti, quien quedó detenido. Alarma en colegios tucumanos. Una nena de 12 años llevó un arma de fuego a la escuela media de Los Gutiérrez, en donde las clases fueron suspendidas y se activó el protocolo de seguridad. El martes último, cabe aclarar, un chico de 14 años ingresó con un revólver a la escuela Congreso de San Miguel de Tucumán y efectuó un disparo en plena clase de historia. El estado del tránsito ahora con Ernesto Arriaga.
10: Comienza a cargarse la General Paz hacia Puente La Noria, Liniers y autopista Richier, aeropuerto de Ezeiza. La autopista de Capital de Lepián y Perito Moreno, todavía hasta ahora, se transita a 80 kilómetros por hora. La ruta 205 y la Jorge Newbery, normal, máxima 90 para combis en ambos sentidos de circulación. Aeroparque, todavía circulan y bajan en Ezeiza.
8: En la ciudad de Mendoza, en donde escuchabas Radio Nacional por AM960 y la 97.1 MHz, la temperatura es de 13 grados 8 décimas y el cielo está cubierto. Aquí en la ciudad de Buenos Aires, 14 grados 9 décimas la temperatura, la humedad 79%, el cielo parcialmente nublado.
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13: Hoy, jueves 27 de agosto, en nuestro programa Con un oído en el Evangelio y otro en el pueblo, vamos a leer y meditar en el Evangelio de Mateo, capítulo 24, versículos del 42 al 51. Escuchemos.
14: Dijo Jesús: estén prevenidos porque ustedes no saben qué día vendrá su Señor. Entiéndanlo bien, si el dueño de casa supiera qué hora de la noche va a llegar el ladrón, velaría y no dejaría perforar las paredes de su casa. Ustedes también estén preparados, porque el Hijo del Hombre vendrá a la hora menos pensada. ¿Cuál es entonces el servidor fiel y previsor a quien el Señor ha puesto al frente de su personal para distribuir el alimento en el momento oportuno? Feliz aquel servidor a quien su Señor, al llegar, encuentre ocupado en este trabajo. Les aseguro que lo hará administrador de todos sus bienes. Pero si un mal servidor que piensa, mi señor tardará, y se dedica a golpear a sus compañeros, a comer y a beber con los borrachos, su señor llegará el día y la hora menos pensada y lo castigará. Entonces él correrá la misma suerte que los hipócritas. Allí habrá llanto y rechinar de dientes. Es palabra del Señor.
13: Gloria a ti, Señor Jesús. En este pasaje, Jesús nos invita a vivir en una actitud constante de vigilancia y fidelidad. No se trata de miedo ni de ansiedad por el futuro, sino de una vida consciente, responsable y comprometida con el presente. La vigilancia que Jesús pide no es pasiva, es activa, concreta y se expresa en cómo cumplimos cada día la misión que se nos ha confiado.
14: ¿A qué se refiere esto de estar atentos?
13: Este estar atentos no se trata del final de nuestra vida, ni de una venida de Jesús, porque Jesús está entre nosotros. Se trata de un encuentro con Él. Estar atentos para escuchar su llamado a ser fieles al reino. Si uno está disperso en la vida, difícilmente escuchará el llamado que constantemente nos hace Jesús. Esta vigilancia, Jesús la compara con lo que puede pasar con un ladrón. Si el dueño sabe a qué hora vendrá el ladrón, estará vigilante para no dejar que le roben. Nosotros tenemos la certeza de que Jesús nos sigue llamando, por lo tanto, debemos estar siempre atentos.
14: ¿Por qué esta vigilancia?
13: Nosotros no estamos haciendo un camino sin oscuridades, sin posibilidades de equivocarnos. Siempre corremos el riesgo de no estar viviendo en plenitud lo que Dios nos pide. De ahí la necesidad de estar siempre atentos, vigilantes.
14: ¿Qué nos enseña la parábola?
13: La figura del siervo fiel y prudente nos recuerda que Dios confía en nosotros. Nos entrega responsabilidades, nuestra familia, nuestro trabajo, nuestra comunidad, nuestros talentos, y espera que las administremos con amor y coherencia. El siervo fiel no sabe cuándo volverá el Señor, pero vive como si pudiera regresar en cualquier momento. Por eso actúa con justicia, servicio y constancia. En contraste, el siervo infiel se deja dominar por la falsa seguridad del todavía hay tiempo. Esa actitud lo conduce a la negligencia, al abuso y al olvido de los demás. El texto es claro, cuando perdemos la conciencia de la presencia de Dios, fácilmente perdemos también el sentido de nuestras acciones.
14: Este texto nos pide a los que somos responsables de una comunidad o a estar atentos para ver si el camino que se está haciendo nos lleva a realizar el proyecto de Dios o no. No se trata de hacer las cosas por hacerlas o porque siempre se hizo así, sino de ver si estamos siendo fieles o no al querer de Dios. Y para esto tenemos la palabra de Dios y la vida de Jesús que nos da luz para ver con claridad.
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Filósofos, señoras y señores, tengo usted, pero muy buenas tardes, bienvenidos, bienvenidas, carajo, por Dios, señoras y señores. Cuando vida se pasa, todo da vueltas, todo, pero todo.

Hola, buenas tardes. Quiero mandar saludos para mi padre Felipe Flores, para mi tío Marcelo Colquín. Están en el paraje Aguachica. Espero que estén bien y que tengan un excelente día de parte de su hija

Vuela, vuela, mi palomita, vuela, vuela, señoras y señores, hasta las 4:30 de la tarde. ¿Y por qué? ¿Y por qué? Saludos para la gente de Yavin. Saludos para Antonio, que reniega, ¿no? ¿Qué te pasa, va? Que me acuerdo el tema, No quiero escuchar más esa radio, únicamente en la noche. Bueno, buenas tardes, saludos para mi papá Felipe Flores, para mi tío Marcelo Colkin. Están en el Paraje Aguachica, espero que estén bien, que tengan un excelente día. De parte de su hija Delma Flores, saludos ahí a Delma Flores también, que deja su mensajito. A ver, otro saludo por acá, me dicen, buenas, buenas, Marcen. Saludos para mi abuelo Cleofe, que se encuentra allí en Aritoco, que todos los días estamos muy bien acá en el Paso de Jama, espero que estén muy bien. Él se encuentra bien de salud. Yo ahora me encuentro trabajando de parte de su sobrino Germán

sueña. Para toda la gente que está 15, 21 minutitos en la República Argentina. Bueno, sigue la fiesta de la onda estudiantil, la onda estudiantil en La Quiaca, porque hoy el secundario, ¿no?, de 69 hoy hace su elección, sí. Así que con la gente de Xavi, ayer estaba allí en el Zoom. Pasadito en las 18, 19 más o menos, seguían ahí, ¿no? Todavía no había arrancado, así que bueno, saludos para ellos también, saludos para el Lobo Xaveño, Club Gimnasia de Tiro Xavi, que está preparando. Tiene un amistoso, Río San Juan de Umi con Club Gimnasia de Tiro Xavi, ahí pasó un partido, son espectacular, con lo que va a ser el domingo, Así a confirmar la gente, ¿está confirmado o no? Pregunto nada más. Bienvenidos, bienvenidas a todos los que están de cumple, a toda la gente que está de fiesta. Dejen sus mensajitos, programen sus temas.

Bueno, bueno, Marcén, saludos y comunicaditos urgentes para mi mamita, Tatiana Mamani, decirles que mañana baje tranquila a almorzar después del mediodía para Barranca, ahí le estará esperando mi hermano para traerla a Cusi Cusi, que no se preocupe, que baje tranquila nomás, todo está bien. También quería saludar a mi papá Tomás Llampa, que se cuide muchísimo atentamente, su hija Mabel, por favor repetir el mensajito. Repetimos el mensaje una vez más, dice: quiero mandar un comunicadito urgente para mi mamita. Diana Mamani, decirle que mañana baje tranquila almorzando después del mediodía para Barranca, allí le va a estar esperando a mi hermano para traer la Cusi Cusi, que no se me preocupe, que baje tranquilita nomás. Todo está bien, también saluditos para mi papá Tomás Llampa, que se cuide mucho. Atentamente su hija Mabel.

Y entre mis sueños. Qué lindo tema, son ahí nada más y nada más los capos haciendo algunos covers también, que ellos suelen hacer siempre, así que bueno, ahí estamos con cumbia base también, señoras y señores. El estilo que cambió la música tropical, la cumbia norteña, señoras y señores. Uno de los grandes tecladistas que tiene la quianca se llama Pablo Vilca, y hoy tiene su grupo Cristal, y lo nuevo nuevito de este 2026 se llama y suena así.

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1: Te da el cuerpo. ¿Qué creó? ¿Vos nomás? 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Tráeme una Coca-Colita, se me bajo el azúcar.

Ayúdanos a encontrar a Anaí Mamani Condori, edad 16 años, descripción física, contextura delgada y cabello negro, vestimenta, uniforme escolar, normal, gendarmería nacional, desapareció el 27 del 8 del 26, denuncia radicada el 27 del 8 en la ciudad de La Quiaca. También puedes ayudarnos a un mensajito vía WhatsApp al 38 68 28 67. Así que bueno, por favor, quien haya visto o quien sepa el paradero de Anaí Mamani Condorín, ayúdanos a encontrar. Ella tiene 16 años, ¿eh? Desde ayer está desaparecida. Así que por favor, quien haya visto algo o tengan un datito, ahí acérquese al destacamento o a la policía de la provincia, donde más cercano, a cualquier unidad que estén dando por ahí, le avisan, dice, creo que es esta persona, según verificamos y le encontramos rápidamente. Los familiares sumamente

para todas las fans. ¿Cómo lo gozan? Que siga la fiesta, porque esto es toda la movida tropical que vos disfrutás tarde a tarde, de lunes a viernes, desde las 3 de la tarde hasta las 4 y media. Saludos para todos los cumpleaños, saludos para todas las cumpleañeras y para todos los que gustan Boquita de Caramelo. Suena y dice... ¡Rico! Me quedo con Boquita de Caramelo, los campos. No te vayas.

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1: 15 horas 30 minutos en todo el país, 14 horas 30 minutos en el vecino país de Bolivia. El paso internacional de Jama continúa con una habilitación restringida para el transporte de carga, luego de las mejoras registradas en las condiciones climáticas que permitieron avanzar con el despeje de un carril de la ruta que viene desde Chile. En este contexto, organismos de Argentina y Chile

0: continúan siendo inestables. Durante la noche del 27 al 28 de agosto se podrá disfrutar de un eclipse parcial de luna. Los detalles con el profesor en astronomía, Fernando Asís, detalla los horarios del eclipse de la luna que se podrá apreciar desde nuestra provincia.
1: A partir de las 23:33 se va a producir este maravilloso fenómeno que es un eclipse parcial, yo diría casi total, de luna, ya que en el máximo la luna va a tomar una coloración rojiza, una característica de los eclipses de luna total, ¿no? Bueno, lo que va a suceder es la definición, digamos, de lo que es un eclipse de luna. Se va a alinear el sol, la tierra y la luna. Vale decir que la tierra va a proyectar un cono de sombra por el cual va a pasar nuestro satélite. Ahora hay dos tipos de sombra, digamos así, por el cual pasa la luna. El primero, denominado penumbra, esto es imperceptible y se va a verificar a partir de las 22:30 aproximadamente, eso es imperceptible. A las 23:33 minutos exactamente, comienza la luna a sumergirse en la parte más oscura de esta sombra, denominada umbra, y ahí comienza ya a observarse una sombra más oscura en nuestro satélite. Paulatinamente va tomando todo el disco lunar y a las 1:12 ya del viernes 28, ya madrugada del viernes, la luna en ese horario va a tomar una coloración rojiza, no se va a cubrir por completo, solo el 4% va a quedar al descubierto, por lo cual, digamos, el 96% de cobertura hace pensar que es un eclipse total de luna, por lo cual la luna toma una coloración rojiza. Y a partir de ahí viene el proceso inverso, a las 2:52 de la mañana ya estaría saliendo ya la luna de nuevo de la umbra.
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0: La temperatura en este horario en nuestra ciudad de La Quiaca y alrededores es de 20 grados, 2 décimas, cielo despejado.
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7: ¡Solteras arriba! Bueno, jefe, usted manda. Sí. Hasta las 18. Ay, Dios mío, sí, de todo entiendo todo que bien. Bueno, producción. Reproductor, todo bien. De cassette y CD. Reproductor.

Saludos para quien, a ver. La gente de Minapirquitas. ¿Cómo está mi gente de Minapirquitas? Saludos para ahí, escuchando siempre la radio. A ver, los saluditos para los changos. Están a full en Minapirquitas. Aquí están. Está mucho viento. Poneme algo de los Ronich, cuatro cervecitas de parte de Cafu. Los enganchaditos. Son llamados, ¿no? Esos enganchaditos que nos han enviado ahí, ¿ya? ¿Eh?

¿Por qué no quieres hablar? Vamos a estar en un momento también, Apriquita Samar. ¡Salud!

Pero los últimos días del mes de agosto. Hola, buenas tardes, Marce, déjame un solito para la unidad del Farallón, distrito Mesa La Blanca. Cachi, se encuentra mi sobrina Natividad Chocobarín, Roman Llampa. Para la más pequeñita, ella es Yamilet, decirlo que se cuida muchísimo. Atentamente su tío Anastasio Llampa y esposa. Pásame temitas, pero bien alegres. A ver, ¿qué pasó allí? No me vayas a fallar hoy, no me vayas a fallar hoy, ¿eh? No me vayas a fallar hoy, ¿eh?

0: ¡Ey, ey, ey! Y las manos arriba, entonces. Ahí está, Elegancia. Los chicos de Elegancia también se van a sonar en minutos más para ustedes. Para toda la gente que está escuchando la radio, muchísimas gracias allí por acompañarnos. A ver, pequeños roces de aire nada más. A ver, ¿qué dicen los audios? Por acá voy completando los audios también. Nuestra gente.
1: Hola, buenas tardes, Marcelo. Quiero dejar un saludo muy especial para mi tío Marcelo Colqui. Él está allá en el paraje de Aguachica, está cuidando las llamas. Seguramente está ahí dando la vuelta, ahí caminando por los cerros, por Río Grande, por Palca, por todos los lugares seguramente recorriendo. Bueno, un saludo muy especial para mi papá, Felipe Flores, también está en Aguachica, creo que hoy está descansando, está en casa. Bueno, se merece, ¿no?, mi papá, que descanse unos días, porque la verdad que estar todos los días con las haciendas es cansador. Y bueno, bien merecido unas minis vacaciones, que descanse. Y bueno, a mi mamá Secundina está acá en San Salvador. Ella está con nosotros acá, así que va a estar una semanita y ya se vuelve para el campo también. Un saludito para ella también. Y bueno, que a todas las personas que escuchan la radio, a mis primos de Timón Cruz, a Gaby, a Serapo, a mi tía Berna, a mi tío Seferino, bueno, a todos los que me conocen, a Daniela Flores también, a Pastor, la verdad que tengo mucha familia allá, así que saludo muy especial para todos mis primos y que tengan un hermoso día, que Dios los bendiga muchísimo. Que tengan un excelente fin de semana y que, bueno, que disfruten cada día con su familia. Eso sería todo, algún tema en especial para ellos, que esté en programación. Besos, chao, Verónica Flores, manda este saludo.
0: Bueno, ahí están los mensajitos también recibiendo nosotros, señores y señores. A ver, dice por acá, buenas tardes, Nacional, quiero mandar un comunicado urgente para mi mamá. Le diría a la mamá y decirle que mañana baje tranquilita almorzando después del mediodía para Barrancas, ahí le va a estar esperando mi hermano para traer la cosí, que no se me preocupe, que baje tranquila nomás. Todo está bien, también quiero saludar para mi papá Tomás Llampa, que se cuida muchísimo. Atentamente su hija Mabel, ahí están dejando algunos mensajitos en este horario. La gente también que va con nosotros allí dejando y pidiendo algunos temitas. 43 minutitos, nada más de las 15 en la República Argentina. A ver, voy con otros saluditos por acá también, que nos van dejando nuestros amigos. Vayan ahí, ¿no? Vayan solicitando ya sus temas de preferencia. Hola, buenas tardes, Marce. Quiero mandar saluditos para mi papá Felipe Flores, que se encuentra haciendo por acá Aguachica. También otro saludito para mi tío Marcelo Colqui, que se cuida muchísimo. Vale, desde San Salvador de Jujuy, nos dejan ahí estos saluditos, como otro por acá también dice, a ver. Hola, buenas tardes, Nacional, mandame saludos especiales para mi mamá Santusa Lanoca, para mi papá René Sotar, ellos se encuentran allá en Mina Eureka. El saludito va desde San Salvador de Jujuy, de parte de Víctor, y pasame un temita de los Rollins, cuatro cervezas, así que bueno, ahí vamos buscando, ya vamos buscando temitas de los Rollins también, para la gente que nos va solicitando, nos va pidiendo así, en esta tarde. A ver, ¿qué tenés allí, operador? A ver, ahí está un poquito más, dale.

0: Va a recibir unos llamaditos, va a recibir unos llamaditos, a ver quién está en línea. Oh, hola, buenas tardes, ¿quién está en línea?
1: Está en línea Martín Cruz, me saludo.
0: ¿Cómo anda, mi amigo? ¿Todo bien? ¿Se pudo salir a trabajar o no?
1: Sí, amigos, estamos muy agradecidos, por eso mismo mandamos un saludo a todas las bandas
0: de estación.
1: Así como mañana, bueno, están invitados a mi casa,
0: Sergio,
1: la tradicional
0: corpachada. ¿A qué hora
1: es la corpachada? A pesar a todos, también los vecinos, a mí, bueno, todos son mis amigos, así que yo no me llevo mal con nadie.
0: ¿A qué? ¿El horario? ¿El horario?
1: El horario va a ser a las 11:30, la vista de todo.
0: Así con ahí está el amigo, ¿eh? Vayan, vayan, los vecinos, el que tenga la posibilidad, vayan ahí, disfruten un encuentro, sobre todo, y sobre todo hacer esto que es un agradecimiento a la madre tierra, a la Pachita, ¿verdad?
1: Exactamente, así mismo es, están invitados a todos los vecinos de la comunidad de Cerrillo, están todos invitados. Ahí. Especialmente también un agradecimiento al concejal Charito Pantán, que se puso como lo mejor, el político, el Día del Niño, ahí nos hacía unos regalos, una casa para toda la comunidad, estamos muy agradecidos, y especialmente está invitado, si puede llegar mañana, y bueno, ¿por qué no también a ustedes? Si puede llegar, bueno.
0: Sí, sí, sí, sí, se prolonga hasta el pasadito a las 4:30, 5 de la tarde estoy allá, ¿eh?
1: Siempre va a quedar algo de ti,
0: se convierte
1: siempre,
0: siempre queda. Bueno, siempre queda algo. Bueno, ahí está mi amigo, haga la invitación, saludos para la banda Tentación, la verdad que empezando a ponerse en onda, ¿no? Ya ahí en gira, ¿no?
1: Claro, exactamente, sí, ahí te voy a mandar un cachito así. Se me da tiempo porque también andamos medio complicadísimo de tiempo, un lado o dos para la preparación para mañana.
0: Sí.
1: Así que, de todas maneras, están todos invitados, pero ya saben todos.
0: Ahí están los muchachos de la banda Tentación, vayan ahí, vayan, vayan a Cerrillos. Digo, bueno, mi amigo, ¿algo más?
1: Complacerlo con un temita, especialmente para Manito, que todavía no le larga los chivos allá en el cerro. El saco largo.
0: ¿Cuál? El saco largo, ah, ya te busco el saco largo, ahí pasamos para usted, para Marita especialmente. Bueno, dime, algo sí, más.
1: El vocalista. Ah.
0: Por favor, denle permiso, suéltenle una vez al año.
1: Un abrazo, muchos saludos para usted también. Son un buen tipo en este programa, la verdad que muy recibido.
0: Te agradezco por elegirnos, te agradezco, gracias, mi amiga Sue, gracias por elegirnos, y la verdad que Cerrillos, tenés una opción increíble de emisoras, ¿verdad?
1: Sí, la verdad que sí, porque es una onda que llega a todos lados, y creo que la gente del campo en este momento, creo que todo el mundo está pegado a la radio, es una radio que llega a todos lados, y estamos muy agradecidos, yo especialmente,
0: muy bien. Muy agradecidos por esperarnos. Nosotros también, ahí por elegirnos a nosotros. Gracias, que tengas una buena tarde. Hasta cuando vos quieras llamarnos, acá estamos.
1: Listo, gracias, Martín. Un abrazo.
0: Chao. Y somos la buena Tentación, por Dios, mañana allí en Cerrillos, ¿eh? Si te digo el nombre, me vas a decir, ¿quién? Pero el manager de la banda Tentación mañana haciendo ahí las ahumadas, y como vayan a la casita, ¿eh? No sabés lo que son la banda Tentación, por Dios, ¿eh? Hoy suele acostumbrarse, ¿no? Muchos que hacen el agradecimiento a la Pachita, llevan grupos, se volvió más festivo, ¿eh? El fin de semana, por la quebrada, por esa. El pasado también vi días de semana. Y ahora la banda Tentación, allí en Cerrillo.

Hola, hola, hola, hola. Hola, hola, Marce, hola, hola, saluditos para el paraje Liso y de Provincia de Salto, para Flora Gregorio, que no se olvide el viernes la encomienda para su mamá Clara. Ella lo espera en la que acá pasamente mete al grupo Cristal. Ya voy a buscar ahí de Cristal también. Repito, saludito para el Lisoite Saltam. Para Flora Gregorio, que no se olvide de enviarle encomienda para su mamá Clara. Ella la espera en la que acá te metas de

¿Cómo dicen? Para Luchito Cruz, Luisito Cruz, La Banda Tentación, vamos. Saludos para los amigos de Yavin. Porque la tarde continúa, señoras y señores. Los éxitos que ustedes van solicitando mediante el WhatsApp. Mirala, Pero Alex. Para los muchachos de Cerrillos, vamos. Para Luisito Cruz y toda la banda Tentación. Mañana se agradecimiento a la Pachita allí en su casa. Vayan todos los que tengan la posibilidad. A partir de las 11 de la mañana, podemos ir, ¿no? Podemos ir a la mañanita allí y luego volver para acá, ¿no? Para el programa, ¿no? Y dicen... Para Inocencio Manás, el saco largo, vamos.

vete para el demonio. Qué horror, ¿no? Si quieres cariño, ven conmigo. Si no... Para el popular al alcohol, el acordeonista de la abuela Carpera. ¿Qué te pasa, qué? Tuve la oportunidad de compartir, hay una banca fiesta acá, ¿eh? Hola Marcelo, déjame saludos para mi mamá Dominga Colque, que se cuida muchísimo, atentamente Bill, de Calizaya. Pásame el temita de...

0: Y saco largo, sonando así la huella carpera. Marce, mandame saluditos para mi hermanita Isabel Calizaya. Allí está saludito también para Isabel Calizaya, para Dominga Colque. Atentamente, Milce Calizaya, con temitas del grupo Sagrado. Ya vamos programando allá algo del grupo Sagrado también. Para mi gente que va dejando los mensajitos. A ver, otro audio por acá que dice. A ver.
1: Buenas tardes, Radio Nacional, aquí acá. De aquí de Bolivia. Le habla, quiero que mande saludos a la familia Vargas, desde aquí del lado de Uyuni.
0: Ahí está la familia Vargas, escuchando la radio, allá en Bolivia, cerquita de Uyuni. Sagrado, sagrado, sagrado, pásame temitas de grupo Ternura, Acción del Amor. Me dice, para acá, ya vamos buscando, vamos programando, así en la tarde. Para el amigo Lobito Corazón, ayer lo crucé allí en Xavi, ¿no? Estaba hecho al constructor, ¿eh? Hola, Lobito, le dije. No sé si me respondió o no le saludo, ¿no? Hoy a partir de las 5 de la tarde, muy bueno, en Río San Juan de Humín. Y el Lobo, ya venía ahí, una amistosa espectacular, va a ser, ¿eh?

las chicas de Pirquitas a full allí. ¿Cuánta gente más hoy está haciendo el agradecimiento a la Pachita? ¡Vamos! Vayan programando los temas, vayan programando los temitas. Allí estoy viendo algunos.

0: A ver, ¿qué dicen los audios? Pon acá, ¿qué dicen los audios también?
1: Para mandar saludos para mis padres que se encuentran en Ronque Vizcarra. Y bueno, decirles que yo todo estoy bien y me puede complacer con un tema de los puntos del amor, soy Candy.
0: Las palmas arriba. Gemitas de la firma también que suenan y suenan en la tarde, señoras y señores, hasta las 4:30 de la tarde. No paramos con esto y con mucho más.

arronque colorado para mi hermana Benita Estela. A ver, para mi hermana Benita Estela, Fran, Johnny, para mi madre Simón Arias. Mando muchos saludos. Estén bien y que se cuiden mucho. Y también para Nati Bautista.

a los que me estuvieron solicitando los temas de los puntos, de los puntos, de los puntos del amor. Suena, suena, suena. No apareció mi amigo el maltrato, ¿no? No apareció ahí, ¿eh? No le dejaron sacar el celular hoy, ¿eh?

Hola, hola, Marce, ¿cómo estás? Muy bien, buenas tardes. Somos de Campo El Molino. ¿Cómo anda mi gente de Campo El Molino? Mándame algún temita del grupo Alaska, de esos que suenan y hacen doler el corazón. Mándame, ¿cuál es el temita que hace doler el corazón? ¿Cuál es el temita? Saludos para la

Vamos a recibir un mensajito, 3885-984044, el mensajero del programa. Buenas tardes, Marcelén, buenas tardes, Nacional. Para Anacleto Carrillo, nosotros estamos bien, pasame una canción de América Pop, podría ser Para Siempre, atentamente, Martínez. Mándame el temita, me estás debiendo el temita del grupo Ternura, haciendo el amor, hace un rato que me estás debiendo, me dice por acá, así que bueno, ya voy allí complaciendo estos pedidos que ustedes van. Uy, a ver, déjale salir un poquito, ¿eh? Uy, uy, uy, ¿qué pasa allí que no quiere actuar José Luis Salinas, el grupo Ternura? Un tema bien del recuerdo que suena, que suena. Buenas tardes, buenas, buenas, Marce, buenas. Salón para mi gente que están dejando los mensajes. Ay, ay, ay, Dios mío, ¿eh? Hoy la producción está un poquito dejando así atrás, así bueno. A ver, 10 minutitos de las 4 de la tarde, señoras y señores. A ver, algún saludito más por acá. Buenas, buenas, buenas, buenas, Marcel. Saludos para Anselmo Carrillo, repito. Estamos todos bien. Pásame la canción de América Pop. Podría ser Para Siempre, atentamente.

Fellas de Mayo Programando. ¿Cómo anda mi amigo Fernandito Quispe? Saludos. Saludos para el camarógrafo, ex camarógrafo de Canal 6. El amigo tal cual, ¿saben? Yo junto siempre. Ahí está, saludos para él. Un tipazo, ¿eh?

Ah, estamos debiendo también ahí los temas de... ¿Cuántos temas, eh? Haciendo el amor, Grupo de Ternura. Ya se vienen los Ronnie también, 4-0.

¿Qué pasa, Mercedes? Buenas tardes, Nacional. Quiero mandar saluditos para Anselmo Carrillo. Ahí están. Abro, vamos a repasar este saludito. Que alguien se está agarrando la cabeza, ¿no? Hola, buenas tardes, Nacional. Quiero mandar saluditos para Anselmo Carrillo. Nosotros estamos bien. Me pasas con una canción de América Pop. Podría ser Para Siempre, atentamente, Martínez. Es para Anselmo Carrillo. Un saludito. Ahí están. Y dale, Ronnie, un poquito más. Dale, dale.

¿Qué quiere, una remera o un canguro? Me dicen por acá. Las dos cosas. Así, así me gusta a mí. Vamos con el más pedido. 16.

Ahí está un poquito nada más de los temas que ustedes van programando en la tarde. Suena América Pop, qué temita, ¿verdad? ¿No? Un recuerdo imperdible. Porque continúa, porque sigue la tarde. La agenda de bandidos también ya se viene. ¿Cuántos pedidos más? Para toda mi gente que está escuchando en la radio. Y si tú no vuelves a hacer el tema bandidos que nos pides un ratito nada más. Ahí vamos programando, a ver. Saludos para toda la gente que está de cumpleaños, los que están de aniversario, los que se van proyectando para el viernes y los que escuchan todas las tardes. Y esto dice... Para todos los fanáticos y fanáticas.

el temito, vamos, ¿eh? Para los changos del grupo, el WhatsApp. Poneme Montecristo, poneme Montecristo. Por el chongo del WhatsApp, también me hizo por ahí. Así que bueno, del grupo al WhatsApp, ahí estoy pasando. Te pasame el enlace en la radio, así escuchamos todos, ¿eh? Bueno, ahí te paso por el WhatsApp, ¿eh? Ya te pasan.

16 horas 22 minutitos en la República Argentina. Para los muchachos del grupo de WhatsApp que están escuchando

¿Qué hace mi amigo Calito? Saludos a alguien. Escuchando así, escuchando la radio, apurate. ¿Qué tenés que hacer el laburito? Mándame Los Ángeles Azules. ¿Cómo andan los amigos de Ruta 5 ahí escuchando la radio? Vamos arriba, dicen. Pasearte hasta las 5 y media tarde, eso hasta las 6. Bueno, vamos a ver los próximos meses, ¿eh? ¿Qué ocurre?

Se me murió nomás el mensajero, se me murió el mensajero de la radio, así que bueno, el mensajero del programa 3885-9844. ¿Cómo anda la gente de Iruya? Saludos. Para mi amigo Danielito allá en Iruya, escuchando en la radio algún tema de Selena, dicen. Canta, canta mi norte, baila, baila con estos éxitos que nunca.

0: Hola, buenas tardes, Nacional. Me voy a comunicar esto urgente para mi mamita de Diana Mamani, decirle que mañana baje tranquilita almorzando después del mediodía para Barranca. Ahí le vamos a estar esperando, mi hermano, para traerlo a Cusi. Cusi, que no se preocupe, todo bien de parte de su hija Mabel. Y en el corazón no interesamos.
1: Hola, buenas tardes, mi amigo Marcelito. Buenas tardes, la Nacional. La Quiaja, que hermana, saludos para la comunidad de Sococho, Chescón, Templón, comida que está escuchando esto ahorita de la Nacional. La Quiaja, y me puedes pasar un tema de Grupo Cristal, los últimos. ¿Qué es, mi amigo Marcelito? ¿Todo bien? ¿Todo bien? Sí. Pasamos a Marcelito. Aquí estoy escuchando a Julio, sí.
0: Ahí está para el amigo Dani, el Dani, escuchando la radio. Escuchando la radio para el amigo Dani, allá en Ruta 5. Hola, para el paraje Cauques, que ya estamos saliendo, que nos esperen. Repito el mensaje, que para el paraje Cauques, que ya estamos saliendo, que nos esperen por allá. Así que bueno, allí está el mensaje, Tom. Estoy tratando de buscar los temitas del grupo Elegancia y no me está facilitando, ¿eh?

Amor prohibido, lo dicen todos. 30 minutos a 30 minutos de las 4 de la tarde. Acá cerramos, señoras y señores. Esperando que lo hayan pasado muy lindo. Por eso es difícil tener la última partecita, ¿no? La última partecita cuando ya queremos cerrar. Así que bueno. Pero de igual modo, complacimos a toda la gente que nos ha acompañado tarde a tarde. Les agradezco eternamente por eso. Bueno, hasta acá llegamos, señoras y señores. Y se nos va, ¿no? Se quedó todo tildado, se cansó todo, ¿eh? Se cansó la consola, se cansó todo, así que bueno, todo bajo la producción. Que tengan una muy buena tarde, nos encontramos nuevamente el día de mañana.

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1: 16:30 en la Argentina, 15:30 en el Estado Plurinacional de Bolivia. Hoy se llevó adelante una sesión más en la legislatura jujeña y como uno de los datos principales es la aprobación de la ley de farmacias. Así, de esta manera, la legislatura jujeña aprobó una normativa que reemplaza la ley de 1969. El Colegio de Farmacéuticos de la provincia destacó que reconoce al medicamento como un bien social y también busca combatir la venta ilegal fuera de las farmacias. Preparando la agenda de nuestra región, escuchamos al intendente Víctor González del Carmen, porque se viene una

0: Fueron 20.000 personas que nos acompañaron, un número tremendo para la ciudad del Carmen, que hace motorizar la economía esta del emprendedor, del que desarrolla su propia economía, que para nosotros es importante. Y tenemos como 70 artesanos, 50 personas que van a estar brindando comida, y mínimo el paseo del buñuelo que va a estar integrado a esto, va a haber por lo menos 50 buñueleros trabajando para este domingo, para darle posibilidad a la gente que no esté haciendo cola eterna, que esté, como decía vos, con el tema sanitario, que tenga la previsibilidad de los sanitarios abiertos. Bueno, ingreso va a ser, bueno, es libre, gratuito para toda la gente que nos vaya a visitar. La ruta 42 que une el Carmen con San Antonio, a partir de las 15 horas va a estar todo dispuesto para que empiece el festival, ¿no?
1: Estado del tiempo.
2: 19 grados 6 décimas la actual en La Quiaca y alrededores, la humedad del 40%, cielo despejado.
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3: Hola, hola, ¿qué tal? ¿Cómo están? Muy buenas tardes a toda la audiencia de Radio Nacional. Aquí acá estamos a mitad de semana. Vamos a estar acompañándolos en la tarde de Nacional aquí acá hasta las 18 horas. Presentamos al equipo de trabajo. Allí en la consola en este horario se encuentra Cali Velázquez. Romanticón. También está nuestra compañera Liliana Das en la área de producción. Mi nombre es Blanca Cruz y juntos estamos saliendo a través de AM 560, FM 92.5 y también estamos en la página www.radionacional.com.ar y por supuesto en la app de la radio. Datos del tiempo de este horario en nuestra ciudad de La Quiaca y alrededores: 22 grados 4 décimas, temperatura bastante alta, cielo totalmente despejado, humedad 12%, presión atmosférica 668.9 hectopascales, viento a dirección noreste a 10 kilómetros por hora, visibilidad 30 kilómetros. Vamos a darles a conocer los titulares de cada uno de los diarios. ¿Qué pasa, Jujuy? Somos Jujuy, todo Jujuy, el Tribuno de Jujuy. Vamos a empezar con este diario. ¿Qué pasa, Jujuy? Primer titular de este diario. Empresario jujeño acusado de abusar de una nena tiene domicilio y no declaró en el juicio. Emitieron alerta amarilla por vientos en Jujuy y se viene una fuerte baja de temperatura. Eclipse lunar en Jujuy, ¿a qué hora mirar el cielo y cuándo será el mejor momento? Feroz incendio en Jujuy, el fuego destruyó 5 colectivos y un auto estacionado en una calle. ¿Cuánto tengo que cobrar para acceder al nuevo crédito hipotecario UBA con fondos de ANSES? Ruta 66, desde hoy habrá circulación reducida por las obras de un nuevo puente. Una adolescente de 15 años era usada para vender droga en Jujuy, 3 detenidos. Habilitan un punto físico en el centro para comprar entradas para los Pumas versus Australia. Cambiamos de diario y pasamos a Somos Jujuy, primer titular de esta tarde. Paso de Jama, por ahora no habrá habilitación total y advierten por nieve y viento blanco. Más titulares, Jujuy actualizó su ley de farmacias y busca ponerle freno a la venta ilegal de medicamentos. Este viernes habrá mejoras en el servicio eléctrico de Libertador, Purmamarca y San Salvador. De Jujuy al Mundial de FIFA, Lucas Garay y Gabriel Farfán representarán a la AFA en un nuevo deporte. Eclipse lunar parcial, estos son los mejores horarios para verlo desde Jujuy. Más titulares, rápido despliegue policial y apoyo aéreo permitieron la aprehensión de un sujeto por intento de robo y lesiones con arma blanca. Títulos, brucelosis en Jujuy, aseguran que el ganado está vacunado y sospechan que la cepa ingresó desde otra zona. Ingresaron 532 nuevos profesionales de la seguridad en Jujuy. La justicia electoral suspendió las internas del Partido Justicialista Jujuy previstas para este domingo. Exar presentó su informe de sostenibilidad 2025, récord de producción y avances en gestión responsable. Más titulares, avanza la pavimentación de la avenida Huellar para mejorar la conexión entre San Salvador y Palpalá. Trasladaron a Buenos Aires a dos sobrevivientes del trágico accidente en la cuesta de Lipán. Vamos a cambiar de diario y vamos a pasar a Todo Jujuy. Primer titular de esta tarde. Jujuy, Paso de Jama, se evalúa habilitar el tránsito de turistas y vehículos particulares desde el sábado. Más titulares, salud y adolescencia, ciberbullying, señales de alerta, qué hacer y dónde pedir ayuda en Jujuy. Deportes, Leonardo Poncio será el técnico interino de River Plate tras la salida de Cots. Más titulares, Jujuy, rescataron a una mujer de 87 años en Termas de Reyes. Más titulares, salud, legislatura, se aprobó el proyecto para el ejercicio de la actividad y la habilitación de farmacias en Jujuy. Títulos, rige alerta amarilla para Jujuy, ¿desde cuándo y qué zonas serán afectadas? Historia, Santiago Herrera y el deporte como herencia familiar en Jujuy, corre junto a su papá y su hija. Jujuy, la ciudad del Carmen, aprobó la emergencia en seguridad ciudadana. Sport, tres jujeños clasificaron a mundiales de videojuegos. Mundo, alerta en Bolivia, La Paz quedó cubierta de basura tras 15 días sin recolección. Estamos viendo más titulares, vamos a cambiar de diario y vamos a pasar a El Tribuno de Jujuy. Primer titular de este diario, intervención del PJ, la Cámara Nacional Electoral, frena a las internas del Partido Justicialista Jujuy y reabre la pelea de la lista celeste y blanca número 2. Seguridad, 532 nuevos agentes se incorporan a la seguridad de Jujuy. Legislatura de Jujuy, Jujuy renueva su ley de farmacias tras 54 años. Parque Botánico, Ecos del Parque invita a conocer el mundo de los reptiles. Más titulares, educación, Jujuy es sede del primer Congreso Federal de Educación en contexto de encierro. Más titulares, Perico, conflicto por la ocupación de una vivienda terminó con daños y una persona demorada. Títulos, gremios de Jujuy se suman al paro nacional universitario. Aprendieron en zona sur a un hombre buscado por 4 estafas. Entrevista a Silvia Barrera, no dejar que la imagen de la mujer en Malvinas desaparezca. Estos fueron los titulares de cada uno de los diarios, el Tribuno de Jujuy, Todo Jujuy, Somos Jujuy y ¿Qué pasa Jujuy? Vamos a presentarles nuestra primera canción de esta tarde, Laura Pausini, En cambio no.

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1: Y un minuto de las 16 horas, vamos a darles a conocer el pronóstico de tiempo para mañana. En nuestra ciudad de La Quiaca y alrededores, la mínima será de 5 grados sobre cero y la máxima estaría llegando a los 21 grados. De a poquito vamos sintiendo las temperaturas altas. Y para esta tarde, noche, el cielo estará ligeramente nublado, vientos presentes pero muy bajas las velocidades, de 7 a 12 kilómetros por hora, dirección sudeste. Y por la noche, el cielo estará despejado, la temperatura va a bajar a 10 grados y el viento va a estar presente con velocidades de 23 a 31 kilómetros por hora, dirección oeste. Así que bueno, ahí están los datos del tiempo. Hay alerta amarilla por fuertes vientos para nuestra región. Allí les comento. Alerta amarilla por viento, pronóstico para este viernes 28 de agosto y sábado 29 de agosto. ¿Qué zonas serán afectados? Cordillera de Cochinoca, Cordillera de Rinconada, Cordillera de Santa Catalina, Cordillera de Susques, Puna de Susques, mucho cuidado en esos lugares. Las áreas cordilleranas serán afectadas por vientos del sector oeste con velocidades entre 70 y 90 kilómetros por hora, con ráfagas que pueden superar los 120 kilómetros por hora. Así que tengan mucho cuidado en los lugares ya mencionados porque habrá alerta amarilla por viento para el viernes, claro, mañana 28 de agosto y el sábado 29 de agosto. Farmacia de turno para nuestra ciudad de La Quiaca. La farmacia de turno se llama AUSA, está ubicada en Avenida La Madrid, número 446. El teléfono es 3885-422484. Reitero, farmacia de turno acá en nuestra ciudad de La Quiaca, AUSA, Avenida La Madrid, 446 es la dirección y el teléfono es 3885-422484. Para aquellos que van a cruzar hacia la ciudad de Villazón, el cambio se elevó un poquito más. El tipo de cambio para la fecha de hoy, 27 de agosto, está a 0.0076,20. El dólar boliviano subió hacia arriba y es por eso que el cambio también está subiendo. Reitero, para aquellos que quieran, tengan peso y quieran bolivianos, se les van a cambiar a 0.0076,20. Y los que tengan peso y quieran boliviano, les están cambiando a 0.0076,50. Vamos con el centro de zoonosis. Atención, comunidad Sanzana Sur. Tienen fecha programada porque el viernes, mañana 28 de agosto, quienes trabajan en el centro de zoonosis van a estar presentes en ese lugar en el horario de 8 a 12 horas para la vacunación antirrábica a los animales. Así que tengan, seguramente ya les avisaron allí, pero de todos modos nosotros les comunicamos que la campaña de vacunación antirrábica se va a realizar mañana en la comunidad Sanzana Sur. Cine municipal, ahí tenemos cine municipal para este viernes y también tenemos para el sábado. Vamos a iniciar con, a ver, estoy viendo. Bien, con el viernes, para mañana viernes 28 de agosto, disfruta de la proyección de 8000 en el cine municipal a las 19 horas con entrada de 2000 pesos. Y bueno, están recordando que no se permiten comidas ni bebidas, el ingreso de comidas y bebidas al centro cultural. Para el sábado habrá cine también, se va a proyectar la película a las 16 horas, un dibujo animado, Toy Story 5, y también a las 18 horas habrá otra proyección que tiene que ver con Spider-Man. Así que bueno, allí está la entrada general a 2000 pesos. Una película a las 16 y la segunda a las 18 horas el sábado 29 de agosto. Se vienen actividades deportivas, domingo 4 de octubre, segunda edición, Trail de las Alturas, La Quiaca 2026, Manca Fiesta. desafío en la tierra del trueque ancestral, y también se va a venir para el domingo 11 de octubre Mountain Bike de las Alturas, Manca Fiesta. Ahí están, bueno, desde estas actividades se están lanzando desde la Dirección de Deportes de la Municipalidad de La Quiaca. Repasamos con el cronograma de pagos que ya dieron a conocer el día de ayer para todos los trabajadores estatales de la provincia de Jujuy. Inicia con la acreditación en el mes de septiembre para los veteranos de guerra de Malvinas, policía de la provincia, servicio penitenciario, organismos autárquicos. Continúa el 2 de septiembre con municipios, organismos descentralizados, administración central, Ministerio de Salud, Ministerio de Desarrollo Humano. Y también van a seguir acreditándole a los trabajadores en educación nivel inicial y primario, educación nivel superior y nivel secundario y superior el día 3 de septiembre y finaliza el 4 de septiembre con Poder Judicial, Poder Legislativo, Auditoría General y funcionarios. Bien, se viene elección de embajadora y embajador de la Escuela Normal Gendarmería Nacional para mañana 28 de agosto a horas 17 en el Zoom de la escuela. Están todos invitados, así que los chicos de la Escuela Normal van a tener su elección de embajador y embajadora. Esta noche, para hoy jueves 27 de agosto, su elección de embajadora y embajador lo va a tener o lo va a realizar el Colegio Secundario número 69, Robótica y Programación, acá en nuestra ciudad de La Quiaca. Está ubicada en Avenida Hornadita, sin número, Ruta 5, así que esta noche a las 18 horas da inicio esta elección de embajadores, la escuela o el Colegio Secundario número 69. Vamos con esto, Comer en Casa, que tiene que ver con el programa Comer en Casa, entrega de refuerzos alimentarios y actualización de datos. Puna, allí les digo, Puna, ¿para cuándo tiene? Para nuestra ciudad de La Quiaca está programado la fecha para el martes 1 de septiembre, de 14 a 17 horas. Reitero, acá en La Quiaca se va a estar entregando estos refuerzos alimentarios o las bolsas el día martes 1 de septiembre de 14 a 17 horas. Va a continuar el miércoles 2 y jueves 3 de septiembre de 8 y 30 a 16 horas. Y van a seguir hasta el viernes 4 de septiembre de 8 y 30 a 14 horas con la entrega de este programa Comer en Casa. También salió de otros lugares, estamos viendo El Aguilar. Está programado para el martes 8 de septiembre de 9 y 30 a 17 y 30 horas. Esto se va a hacer en la unidad de gestión. Bueno, ahí está en El Aguilar. En El Aguilar de 9 y 30 a 17 y 30, martes 8 de septiembre. Seguimos con otro lugar, Catuam. Se va a hacer la entrega el día martes 1 de septiembre de 10 a 15 horas en la Secretaría de Gobierno, dice acá. A ver otro. Abra Laite, se va a hacer la entrega el día jueves 10 de septiembre y viernes 11 de septiembre de 9 y 30 a 17 y 30 horas. Allí está entonces los lugares, ya salieron el programita para la entrega del programa Comer en Casa en distintos lugares de la región Puna. Y más adelante les vamos a contar alguna de las actividades que todavía tenemos acá para que ustedes vayan agendando en su mente o cuadernito. Vamos a dejarles con la cortina porque se viene el servicio informativo desde Buenos Aires.

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1: Cinco tarde en la República Argentina. El jefe de gabinete se reúne con dirigentes pro el informe de Liliana Arias.
2: Para coordinar y profundizar el trabajo en conjunto, el jefe de gabinete Diego Santilli vuelve a encabezar una mesa de trabajo con referentes del PRO. El encuentro es en Casa Rosada y participará el vicepresidente de La Libertad Avanza, Martín Menem, el responsable político libertario, Eduardo Lule Menem, el titular del bloque de diputados del PRO, Cristian Ritondo, y el secretario general de ese partido, Fernando. Se trata de la segunda reunión de la mesa de trabajo que busca profundizar la articulación entre La Libertad Avanza y EMPRO, con el foco puesto en las reformas pendientes y la coordinación de la agenda legislativa y territorial.
1: Por el mal tiempo sigue cerrado el paso Cristo Redentor, el informe de Daniel Badano desde Radio Nacional Mendoza.
3: El túnel internacional Cristo Redentor continúa cerrado para todo tipo de vehículos debido a las fuertes nevadas que siguen sucediendo en ese lugar de la alta montaña. Solo está permitido circular hasta la localidad mendocina de Uspallata. El paso internacional podría permanecer cerrado al menos hasta el 31 de agosto por el pronóstico de inestabilidad.
1: Eduardo Coudet dejó de ser el técnico de River, nos informa Juan Ignacio Gijón.
4: Acaba de finalizar la conferencia de prensa en el estadio River Plate. Se acaba de confirmar por el propio presidente, Stefano Di Carlo, que de común acuerdo, Eduardo Coudet y River Plate han finalizado su vínculo. Quien continuará en el cargo es Leonardo Poncio.
5: Dar a conocer nada más una decisión que hemos tomado de común acuerdo a partir de la voluntad de Chacho y con el acuerdo con Enzo de esta salida, pero creemos que la manera correcta, respetuosa y agradecida para con alguien que tiene mucho que ver con este club, no solo por lo reciente, sino por todo lo que ha dado tiempo atrás en su calidad también de jugador, por ser un hombre de la casa, era lo que correspondía.
1: Actualizamos la información del tránsito con Ernesto Arriaga.
6: A esta hora, la rotonda de Cañuelas hacia la Jorge Newbery y Ezeiza, con muchos camiones, por favor, 40 en la rotonda y 80 en rectas. Recordemos también que la ruta 226, que pasa por Tandil, se están realizando tareas de bacheo, circular con precaución. Aeroparque está cerrado, se maneja desde Ezeiza.
1: En la ciudad de Mendoza, donde podés escucharnos por AM960 y FM97.1, temperatura 15 grados, humedad 60%, cielo mayormente nublado. En la ciudad autónoma de Buenos Aires, cielo parcialmente nublado con llovizna, temperatura 15 grados 2 décimas, humedad 81%.
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8: Santa Mónica, oración de una madre. La oración de una madre es una expresión de amor, de fe y de confianza en el Padre Celestial, que conoce y quiere lo mejor para cada uno de sus hijos. Es también una forma de cooperar con la gracia divina, que actúa en el corazón de los hijos, especialmente cuando estos se alejan de Dios o se encuentran en dificultades. Un aspecto fundamental del rezo de toda mamá es su carácter persistente. Las madres, a menudo, oran de manera regular y constante a lo largo de la vida de sus hijos, desde el momento en que nacen hasta la edad adulta. Esta constancia es un testimonio de su amor inquebrantable y de su deseo continuo de bienestar para sus hijos. Oración a Santa Mónica por los hijos. Señor, Dios de misericordia, que escuchas las lágrimas de las madres, te encomiendo hoy a mis hijos. Por intercesión de Santa Mónica, te pido que guíes sus pasos y nos mantengas alejados del mal. Dame la paciencia y la sabiduría para aconsejarlos con amor. Que mi ejemplo sea un reflejo de tu luz. Si alguno se ha apartado de tu camino, concédeme la gracia y la esperanza de verlo retornar a ti. Amén. espacio reflexivo del movimiento Puente Parroquia Nuestra Señora del Perpetuo Socorro.
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11: Nueve minutos de las 17 horas, iniciamos una nueva hora en la tarde de Nacional aquí acá a través de AM560 FM92.5, una tarde bastante hermosa y radiante, ¿no? Porque el sol está pleno, si salís afuera, ponete sombrero, protector solar, llévate la botellita de agua porque sí está tremendo el sol, por lo menos acá en nuestra ciudad. Vamos a presentarles la primera información que nosotros tenemos. Tiene que ver con el autismo, ¿no? Porque en nuestro país se conmemoran dos fechas principales relacionadas con el autismo. Una que es el 2 de abril, que es el Día Mundial de la Concientización sobre el Autismo, y el 25 de agosto, que es Día Nacional de Ayuda a la Persona con Autismo. Nosotros tenemos acá una institución que se dedica a ayudar a todas las personas con casos especiales. También hay personas con autismo también. Nuestro compañero estuvo dialogando con la directora de la ECA número 14, que es la Escuela de Configuración de Apoyo acá en nuestra ciudad de La Quiaca, Nilda Erazo, que comenta de qué manera ellos trabajan con los chicos, si se tienen que actualizar o no en cuanto a la información y demás. Así que vamos a escuchar todo lo que se hace en esa institución acá en nuestra ciudad de La Quiaca.
12: El día martes 25 de agosto, sí, se recordaba, se conmemoraba una fecha tan importante, ¿no? Como es el Día Nacional de las Personas con Autismo. Nosotros, dentro de las configuraciones de apoyo que realiza la ECA 14 en todos los niveles educativos de aquí de la ciudad de La Quiaca, tenemos estudiantes, ¿no?, que tienen estas condiciones, podríamos decir, porque no es una discapacidad, ¿sí? Es una condición de la persona que tiene el mismo derecho. ¿Sí? El mismo derecho y, por qué no decir, también los mismos deberes, ¿no?, como cualquier otra persona. Y bueno, y el de la educación es garantizar y promover y visibilizar, ¿no?, que ellos, más allá de sus condiciones personales, son parte de la sociedad en general. Nosotros como escuela, lo que realizamos es ver la necesidad de él, si necesita apoyos externos, por ejemplo, pictogramas o si necesitan tener un descanso o un, mientras están realizando la tarea, necesitan realizar alguna descarga, ellos lo canalizan a través de una caminata alrededor del patio, o algunos que necesitan ser sí o sí bien estructurados su jornada. ¿Sí? Me levanto, hago esto, luego y termino mi jornada de esta manera. Y hay otros que son más flexibles ante esas situaciones, que pueden recibir esos cambios sin necesidad de que entren en crisis y manifiesten eso, ¿no? Porque las personas con autismo muchas veces, los que no conocen, dicen que son malcriados, que está haciendo su berrinche. No, sino es una manera de demostrar algo que no le gustó. Acá en la escuela sí, en sede tenemos estudiantes con autismo, ¿sí? Pero no lo puedo decir con exactitud cuántos, pero sí tenemos estudiantes con autismo. Incluso en las escuelas de nivel hay estudiantes con este espectro autista, pero como le digo, nosotros vamos ya brindando los apoyos de acuerdo a lo que los estudiantes lo necesitan. Sí, sí, sí, hay mucha matrícula. Antes, recuerdo cuando yo estaba en mi formación inicial, que el espectro autista era así, así, así, así. Pero ahora no. El cambio y las condiciones de las personas te hace a que vayas investigando, leyendo otras cosas, e incluso con la práctica mismo vas viendo que una estrategia resultó en este niño, pero no en el otro. ¿Sí? Es una constante investigación y lectura de dentro de lo que es las condiciones de los estudiantes con autismo.
11: Bien, allí están, de qué manera se trabaja. Bueno, muchas de las personas no logran entenderlo, es complicado, pero están las profesionales actualizándose constantemente también para que, bueno, los trabajos lo puedan realizar de manera eficiente y que esto pueda ayudar a cada alumno. Así que bueno, allí está entonces, el día 25 de agosto fue el Día Nacional de Ayuda a las Personas con Autismo. Vamos a comentarles esta información continuando con las efemérides, porque me parece importante, ¿no? Porque a la fruta, a la banana, nosotros la vemos siempre en todos lados, en budines, en licuados, en helados. Bueno, hay muchas, muchas propuestas para consumirlas. ¿Por qué? Porque hoy, 27 de agosto, se celebra el Día de los Amantes de la Banana, una fecha gastronómica que invita a homenajear a una de las frutas más consumidas y populares del mundo. Esta fecha busca simplemente celebrar a los fanáticos de esta fruta y destacar su versatilidad. Así que bueno, allí está, hoy es el día de los amantes de la banana. A ver qué más tenemos. Además, la banana tiene una enorme presencia en la alimentación mundial. Se estima que cada año se consumen cerca de 100 mil millones de bananas. La verdad que sí, ¿no? Muchos, muchos, digamos, siempre lo tienen presente a la fruta allí en sus hogares, y además los profesionales te dicen que tenés que consumir banana, y hay familias que siempre lo tienen presente, siempre están consumiendo constantemente. Así que bueno, hoy 27 de agosto se celebra el Día de los Amantes de la Banana. Vamos a presentarles nuestra segunda canción en esta tarde, pre-viernes, hoy jueves 27.

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1: Así es, como escuchamos las promos, llegamos hasta donde las otras radios no llegan. De paso, seguimos con las efemérides porque hoy, 27 de agosto, se celebra el Día de la Radio en Argentina en recuerdo de la primera transmisión radial realizada en el país en 1920. Desde entonces, la radio acompaña a generaciones de argentinos, informa, entretiene y se mantiene cerca de la gente, adaptándose a cada época y a las nuevas formas de comunicación. Así que hoy es el Día de la radio en nuestro país. Ya lo veníamos escuchando, ¿no? Allí las promos de Radio Nacional es impresionante. Ojalá que no desaparezca, y no va a desaparecer, porque la radio por ahí de alguna manera tiene una magia totalmente distinta a lo que hoy se está viviendo a través de los streaming y demás. Así que bueno, viva la radio. Nosotros estamos haciendo también en este horario radio. 21 minutos de las 17 horas. Vamos a llevarles esta información porque, bueno, el Centro de Zoonosis de acá de nuestra ciudad de La Quiaca está visitando distintas localidades cercanas a nuestra ciudad de La Quiaca, que tiene que ver con el municipio, ¿no? Porque están con la campaña de vacunación antirrábica. Ya estuvieron en distintos lugares como Ojo de Agua. Ahora van a estar en Sanzanasur el día de mañana. Se vienen otras localidades, otras comunidades que también van a estar allí ellos presentes aplicándoles las vacunas antirrábicas a los animales. Y de paso van teniendo más o menos un registro de cuántos animales hay, cómo están los animales. El doctor en la entrevista decía que están muy descuidados, están muy flaquitos los animales en áreas rurales. Pero esa parte no la vamos a escuchar. Vamos a escuchar la información donde, bueno, el doctor comenta qué lugares van a estar visitando y más adelante a qué lugares van a visitar. Cuando finalicen todas las comunidades que ellos ya tienen un registro, recién van a comenzar con La Quiaca. Así que lo vamos a escuchar al doctor Cosme Flores del Centro de Zoonosis La Quiaca.
2: Ya comenzamos ya con la campaña de vacunación en la zona rural, así que ya fuimos ya a varias comunidades, estuvimos en Ojo de Agua, Piedra Negra, La Quiaca Vieja, y ahora Tafna, y ahora estamos yendo mañana, están yendo a Sanzanasur. Se vacunaron en cada comunidad. Tenemos en Ojo de Agua, se hicieron en total de 21 animales, es un poquito de animales, más que nada en Piedra Negra 23, en Tafna se hicieron 122 animales, en La Quiaca Vieja 47, y bueno, y ahora veremos en Sanzana, que es una de las comunidades más grandes, pero muchos animales no pasan, casi 200, no sé si llegó alguna 200, pero Sanzana sí tiene muchos animales. Sí, justamente hablo con lo de la comunidad para ir, salvo el año pasado, el único que no pudimos hablar nunca, con la de Sanzana Norte, que pusimos una fecha y fuimos nomás, y ahora también lo llamé, le mando mensaje, no atiende, así que dejaremos para la última la Sanzana Norte, porque hay que poner una fecha e ir. Pero sí, todas las comunidades siempre responden, se organizan ellos, avisan a la gente. Por ejemplo, el Sanzana Sur, ahora que Héctor Cabana ya se comunicó con la gente, y bueno, ya nos tienen que esperar mañana para que nos guíe por dónde comenzamos y por dónde termina, hasta dónde el recorrido que tienen, porque una casa acá y la otra más allá. Entonces, y lo único sí que le pedimos siempre es que traten de tener los animales ya encerrados o cerca, para no tener que andar por detrás de los animales, corriendo los perros, los gatos, ¿no? Entonces, es solamente eso, que lo tengan listo y que esperen a que lleguen las chicas para la vacuna. Depende de qué comunidades nos vamos, vamos coordinando el trabajo. Pero puede ser Sanzana Norte, o ya nos queda Cerrillo, Rodeo, y no me acuerdo qué otra comunidad más queda, pero ya nos quedan unas cuantas, ¿no? Acá Escaya, creo que nos fuimos a Escaya, y hay una nueva, no me acuerdo cómo se llama, la comunidad que está al lado de Piedra Negra también. son comunidades chiquitas, que son 5 familias, creo. Pero hay que ir a hacer la vacunación. Pero eso, o sea, la campaña de, ya comenzamos ya la vez pasada, ya en Ruta 5, ahora con la zona rural, y ya para la segunda o tercera semana de septiembre vamos a alargar la, o sea, segundo fin de semana o tercer fin de semana de septiembre vamos a hacer la campaña ya en la ciudad con la gente.
1: Y en tercera semana del mes de septiembre van a estar largando la campaña con la campaña de vacunación antirrábica acá en nuestra ciudad de La Quiaca. Primero están las comunidades y luego nosotros, ¿no? Porque bueno, al ser una ciudad bastante amplia, grande, con muchos animales, seguramente por eso se dejó para lo último, ¿no? Así que bueno, a prepararse y, como dijo el doctor, que las familias los esperen, no se olviden de la correa, aquellos perritos que son agresivos, el bozal también, así que bueno, todas las precauciones para que no haya accidentes. Vamos a comentarles esta información, me encanta, tiene que ver con el ámbito deportivo, acaba de publicarse. Bueno, a muchos les gusta el deporte y a otros quizás no, pero lo cierto es que el nombre de nuestro país está en lo alto. Las Leonas están en la final del Mundial de Hockey 2026. Argentina derrotó 1-0 a Australia y consiguió el pase al partido decisivo del Mundial de Hockey 2026. Después de mucho dominio y varias llegadas, una jugadora preparada de córner corto terminó en el gol de Julieta durante el último cuarto. Australia presionó hasta el final, pero las Leonas resistieron y sellaron la clasificación. Ahora ahora el seleccionado argentino irá por el título frente a Países Bajos, que venció 1-0 a Bélgica en la otra semifinal. La final se disputará este sábado 29 de agosto. Así que este sábado, ojalá que le vaya bien a este equipo, ¿no? Las Leonas, que siempre se les ha escuchado y siempre han llegado a la final, ¿no? A lo más alto, ¿no? Porque, bueno, años, a medida que pasan los años, siempre están ellas presentes. Así que, bueno, una vez más, pasaron a la final, se va a disputar el sábado 29 de agosto, así que bueno, les mandamos todas las buenas ondas y que le vaya bien al equipo de las Leonas. No se olviden de esta invitación, Encuentro de Mujeres de la Prelatura de Humahuaca en Yavi, está programado para el mes de septiembre 11, 12 y 13. Bueno, para aquellos, para las mujeres interesadas, comunicarse con la hermana Pascuala al número 11 33 26 42 43 o bien con la hermana Leontina al número 388 350 41 95. Va a ser un tiempo de encuentro y de aprendizaje también entre mujeres en el pueblo histórico de Yavi. Así que no se olviden, Encuentro de Mujeres de la Prelatura de Humahuaca, reitero la fecha, 11, 12 y 13 de septiembre en el pueblo histórico de Yavi. Para más información, si no, vayan al hogar de ancianos donde se encuentra la hermana Pascuala. Vamos con esto, el Ministerio de Desarrollo Humano, Dirección Provincial de Inclusión de Personas con Discapacidad y el Ente Autárquico Permanente de la Feria Nacional de la Fiesta Nacional de los Estudiantes garantizan el acceso gratuito y accesible a las personas con discapacidad. Inscripción previa obligatoria hasta el 15 de septiembre o hasta agotar el cupo. Hay un link, ingresan al Ministerio de Desarrollo Humano de la provincia, les va a salir el QR para que ustedes puedan escanear y de esa manera completar el formulario o bien comunicarse al número que está publicado, que es el 388-45-64-026. Reitero, 388-45-64-026 para que ustedes formen parte de la Fiesta Nacional de los Estudiantes, que tiene que ver con la elección de la reina, ¿no? A nivel nacional, que va a ser en el estadio 23 de agosto en San Salvador de Jujuy. Así que bueno, las personas con discapacidad tienen la posibilidad de poder ingresar de manera gratuita. Se viene el servicio informativo en la voz de Iván Jurado.

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1: 17:30 en la Argentina, 16:30 en el Estado Plurinacional de Bolivia. Más información de la legislatura jujeña, porque la Comisión de Pueblos Indígenas, a través de sus diputados conformantes, recibieron a miembros de comunidades originarias. Los mismos denunciaron imposición de requisitos burocráticos y arbitrarios para recibir a los referentes comunitarios y tardanza en la toma de conocimiento por parte de las comunidades de la provincia. También acusan falta de diálogo, el rol de la justicia en la provincia y los intereses económicos sobre las tierras ancestrales. Hablando de nuestras comunidades de la Puna jujeña, ayer en la localidad del Cóndor fue lanzado el Año Vicuñero. Escuchemos a Vicente Gregorio, presidente de la Cambisur.
2: Nosotros ayer hicimos el noveno año de lanzamiento del Año Vicuñero, en donde estuvieron reunidas todas las comunidades, ¿no? Las 12 comunidades que nosotros llevamos, de los 4 departamentos de la provincia de Jujuy, estuvo la gente de Susques, la gente de Olaroz Chico.

0: no, por este momento no estamos haciendo mucho el valor agregado, ¿no? Sino más la venta directa. Y de acuerdo a eso, esta fibra que es un poco más valorable, lo que es la fibra más fina, lo que es la vicuña, es más valorable, y entonces salimos a vender hacia las empresas textileras, ¿no? Quienes están tanto en Argentina como en el exterior. No decimos que eso, que es de un alto costo, pero sí es algo rentable para las comunidades y para los productores de las comunidades, ¿no? Que siempre están. Y dentro de eso, de este proyecto, de esta venta, también se aporta hacia las comunidades, hacia las escuelas, hacia las instituciones que necesitan, por ahí capaz que una bolsa de cemento, necesitan comprar algunos víveres, siempre se está aportando hacia las instituciones locales en cada comunidad, ¿no? En este año tenemos previsto de 42 chacos, ojalá que lleguemos, en toda la Puna Jujeña, ¿no? Dentro de eso está lo que es el día primero, el martes primero de septiembre, se estaría realizando en la comunidad de Quilquinchos, aquí en la jurisdicción del municipio de Yavi, ¿no? Y luego, todo ese mes se realizan los chacos, todo octubre, noviembre, y el último chaco sería en Susques, exactamente en Susques, el 10 de diciembre, ¿no? Que es el último chaco, es el cierre de este año, del año vicuñero, que es la última esquila.
1: Estado del tiempo.
2: En Abrapampa, capital de la Puna, la temperatura actual es de 18 grados, 40% la humedad, cielo despejado.
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2: Minutos de las 17 horas, actualizamos los datos del tiempo en este horario acá en nuestra ciudad de La Quiaca. Por lo general siempre baja la temperatura, pero les comento que hace días empezó a subir en este horario. No baja, sino que sube. Y en este horario tenemos una temperatura de 22 grados 9 décimas con cielo totalmente despejado, humedad 10%, presión atmosférica 668.6 hectopascales, viento a dirección noreste a 15 kilómetros por hora, visibilidad 30 kilómetros. A ver, ¿qué estoy viendo? El pronóstico para mañana cambió de La Quiaca, viernes, para mañana viernes la mínima será de 2 grados bajo cero y la máxima estaría llegando a los 20 grados. Para hoy nos decía que la máxima iba a ser de 21 grados, pero superó, ¿no? Porque estamos casi a 23 grados. Así que bueno, temperaturas altas se viven acá en nuestra ciudad de La Quiaca. Nos vamos a ir hacia la ciudad de Abrapampa porque, bueno, ustedes vieron que dentro de las instituciones se trabajan con proyectos de las aulas hacia el patio para poder dar a conocer al público de lo que aprendieron, ¿no? En este caso se trata de un proyecto de comidas regionales que estuvo realizándolo la escuela número 245 Juan 23 turno tarde, ¿no? Allí estuvo nuestro compañero Antonio dialogando con los más chiquitos de primer año, de primer grado, mejor dicho, con los más grandes, donde, bueno, les va a empezar a explicar de qué se trata ese plato regional, quién los ayudó a preparar y demás. Así que, bueno, ahí armaron, dentro de su institución, armaron varios stands donde, bueno, pudieron exhibir los platos regionales. La actividad todavía continúa porque esto se está haciendo en este momento. Así que vamos a escuchar las palabras de los protagonistas, en este caso de los alumnos de la escuela número 245.
3: Bien, nosotros estamos con los chicos del quinto del, quienes, bueno, están, han llevado a la preparación del plato Calapurca. Estamos con los alumnos, se van a ir presentando. Hola, ¿qué tal? ¿Cómo está tu nombre?
4: Hola, me llamo Marisol, mi apellido es Bengolea.
3: Bien, Marisol Bengolea.
5: Y yo me llamo Nicolás Yampa. Yo, Tiago Urbano.
3: Bueno, chicos, a ver, cuéntenme un poquito de lo que han preparado. La verdad, les felicito porque está muy adornadito, especial, están todos los platos, las diferentes preparaciones o los procesos, así que felicitarles por eso y, bueno, cuéntenme cómo lo hicieron.
4: Para preparar la calapurca necesitamos primero los ingredientes, que son 2 kilos de carne y 1 kilo de mote.
3: Sí.
4: Aparte, una olla con un litro de agua, por ahí. Ahí lo dejas hirviendo hasta que hierva, ya le echas los 2 kilos de carne y el kilo de mote. Y lo dejas hervir por 4 horas o 5, hasta que el mote no esté duro. En un sartén o una olla le pones un chorrito de aceite, la cebolla, que ya esté picada en cuadraditos con el morrón. Ahí lo vas moviendo hasta que la cebolla se ve transparente.
3: Sí.
4: Ahí ya le echas a la olla con el agua. No cambias el agua, porque el agua ya tiene un saborcito a la carne. Eso le da más sabor. Le echas y le dejas hervir. Cuando ya hierva un poquito, ya se nota que está hirviendo, le echas el condimento, la sal y el
3: orégano.
4: Ajá, y el orégano. Y le dejas hervir un ratito más. Ah. Y cuando ya esté hirviendo, le mecías.
3: Ah, bien.
4: Le mecías y listo.
3: Y listo. Ajá. Ya está para saborear.
5: Y un dato curioso es que antes y la carapulca se hacía con piedras calientes o piedras volcánicas. Y por ejemplo, o sea, ponían en el medio y hacía para que quede muy caliente y después la secaban y se la comían. Y eso nosotros investigamos en lengua,
4: en matemática.
5: En matemática también y en digital. El dato es que la calapurca antes hacía con otras carnes, o sea, diferentes, y no como ahora que hace carne de llama, carne de burro,
4: oveja
5: y eso.
3: Bien. Bueno, ¿han probado? Me imagino que probaron la...
5: Sí, probamos.
3: ¿Sí? ¿Y qué tal le parece?
5: Muy rica.
3: Este plato se prepara generalmente en estos meses de agosto, en este mes de agosto.
4: Sí,
3: para la Pachamama. Bueno, chicos.
5: Prácticamente casi todos los días.
3: Casi todo, ¿no? Así que bueno, felicitarles. Muchísimas gracias. Y bueno, de ahí es el proyecto, ¿sí?
5: Sí.
3: Listo, gracias. Bueno, estamos con los alumnos de... ¿qué grado?
6: Primer grado C.
3: ¿Tu nombre?
6: Matías. Bracha.
3: ¿Tu nombre?
6: Lucas.
3: ¿Tu buen nombre?
6: Ámbar.
3: ¿Tu nombre?
6: Darlene.
3: Vamos allá. ¿Tu nombre?
7: Alison.
3: ¿Tu nombre?
7: Tiago.
3: ¿Tu nombre?
7: Iker.
3: ¿Tu nombre?
7: Hugo.
3: Bueno, este caso tiene el guiso de mote y acá está la chicha de maíz. Vamos a hablar con el amigo que ha preparado la chicha de maíz. Bueno, contame, ¿cómo ha sido la preparación?
6: Se hace con harina de maíz y azúcar. Le ponen a hervir toda la noche y se convierte en arrope. Ahí se convierte el arrope en chulla.
3: Bueno, ahí tenemos, esta es la chicha.
6: Sí.
3: Ya. ¿Vos has ayudado a preparar la chicha para la mamá? ¿Sí?
6: Sí.
3: ¿Has probado?
6: Sí.
3: ¿Qué tal está?
6: Bien.
3: Está rica. ¿Has probado la chicha? Sí. ¿Estás seguro, no? Bueno, recomendable. ¿Cómo se llama la seño?
6: Doña Estela.
3: ¿Cómo?
6: Rosa Estela.
3: Bueno, gracias chicos, saludamos ahí a la cámara. Bueno, seguimos y estamos con los alumnos de también del primero, pero ellos hicieron el guiso de
6: mote.
3: Guiso de mote. A ver, cuéntame un poquito del guiso de mote. ¿Quién? ¿Ella? ¿Te gusta el guiso de mote? ¿Sí? ¿Quién habla del guiso? Cuéntame, a ver, un poquito. ¿Del guiso de mote? ¿Quién habla?
6: El guiso de mote se prepara. Los que terminan más de hervir son el mote y el...
3: Es un plato rico, ¿sí? ¿Ustedes probaron el guiso? ¿Sí? Bueno, estos platos están ustedes entregando a los que vienen a visitar el stand, ¿no? Bueno, ¿les gustaba así estudiar las comidas, aprender la preparación, salir de la aula, venir y explicar a la gente que se acerca, ¿no es cierto? ¿Les gustó o no? ¿Sí? Bueno, chicos, les agradezco.
2: Bien, allí está la explicación de los chicos de quinto grado, de primer grado, de tercer grado, bueno, de todos los grados, donde, bueno, evidentemente los padres estuvieron allí acompañándolos a sus hijos en la preparación, ¿no? Porque ahí lo escuchaban, por ejemplo, uno de los platos requiere que, bueno, durante toda la noche, ¿no? La preparación que sea durante toda la noche y demás, así que tiene sus horitas donde, bueno, se requiere obviamente el acompañamiento de los padres. No sé cómo se habrán organizado, capaz que en grupo de papás, seguramente, no sé, pero ya cada uno sabe, y lo cierto es que los chicos pudieron aprender de cómo se elabora un plato regional, ¿no? Guiso de quinoa también estaba viendo, guiso de mote, guiso... ¿de qué decía por ahí? Calapurca, que es un plato que por lo general se se prepara en el mes de agosto o durante todo el agosto, cuando, bueno, muchas de las familias suelen realizar esta práctica. Así que bueno, allí están los chicos entonces con este proyecto de comidas regionales allá en la ciudad de Abrapampa. 47 minutos de las 17 horas, vamos a presentarles nuestra tercera canción, Nada Personal, de Soda Stereo.

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1: Nada, nada personal. Bueno, allí estuvimos escuchando otra de las canciones programadas para esta tarde, jueves 27 de agosto. Vamos a comentarle algunas noticias. Tenemos dos entrevistas ya por allí, dos informaciones que son muy importantes. Por un lado, con el ciberbullying, que de qué manera te podés dar cuenta que tu hijo está pasando o está sufriendo por esto. También, bueno, ¿no? La doctora, o mejor dicho, la profesional decía que muchas veces los padres tienen la culpa al comprarle una tecnología, no ponerle límites y bueno, y demás. Así que esa información la vamos a estar compartiendo el día de mañana, porque también nos da algunas recomendaciones para que nosotros nos demos cuenta que nuestros hijos están sufriendo un ciberbullying. Por otro lado, también tenemos otra de las informaciones que tiene que ver con esto, ¿no? De la socialización. Cada vez son menos las personas que salen a las plazas a compartir unos mates, a jugar y demás, ¿no? Cada vez más las personas se encierran, están muy metidos en las computadoras y todo eso, y hay muchas personas que deciden aislarse y que muchas veces tienen fobia salir a las calles o encontrarse con otras personas. Así que hay cosas que se están viviendo, y acá en nuestro país también, acá un sociólogo habló con un medio de comunicación sobre este tema. Así que eso lo vamos a compartir el día de mañana, dos temas muy importantes que quizás nosotros no nos damos cuenta, o sí nos hemos dado cuenta que cada vez más los jóvenes están muy, pero muy metidos dentro de sus hogares, se aíslan, no se relacionan con las personas, las plazas están menos, digamos, tiene menos concurrencia, las canchas también. Así que bueno, seguramente en las grandes ciudades se puede observar, acá en La Quiaca por lo menos en horas de la tarde-noche todavía se ven personas allí en las canchas compartiendo un partido, ¿no? ¿Qué otra cosa les quiero compartir? Esta información. La Universidad Nacional de Jujuy abrió las inscripciones para el programa UPAMI con 12 capacitaciones presenciales y gratuitas. La propuesta abarca tecnología, inteligencia artificial, idiomas, memoria y finanzas, y están destinadas a todas las personas mayores, sean o no afiliados a PAMI. Las clases comenzarán el próximo 7 de septiembre y tenés tiempo de anotarte hasta el 13 del mismo mes. Para recibir más información o inscribirte, podés enviar un mensaje al WhatsApp al 388-526-7035. Esto para los adultos mayores que quieran aprender sobre tecnología, reitero, es totalmente gratuito. El número es 388-5267-035. Hay invitación en el barrio Santa Clara en honor al aniversario del barrio Santa Clara. Te invitamos a todos los vecinos a participar el sábado 29 de agosto a partir de las 14 horas, canchita del barrio Santa Clara. Bueno, allí está la invitación. Premios importantes, armá tu equipo y vení a compartir una linda jornada deportiva con todos los vecinos. Información 388-497-1417. Los esperamos, barrio Santa Clara. También se va a hacer una actividad para los niños ese día, sábado 29 a horas 10 de la mañana, en la canchita del barrio, allí en el polideportivo. Así que los niños del barrio Santa Clara están invitados, esto para festejar el nuevo aniversario de ese barrio, ¿no? Así que bueno, ahí está el programita también que ayer lo dimos a conocer. Vamos a despedirnos y nos vamos a despedir con esta información. Ayer teníamos conocimiento de esto, ¿no? De esta noticia triste por la muerte de un músico uruguayo de nombre Rubén Rada. El músico, cantante y compositor Rubén Rada murió a los 83 años luego de atravesar un complejo cuadro de salud por el que había estado internado semanas atrás, figura central de la música popular uruguaya. Rada se mantuvo activo hasta sus últimos días. Recientemente había lanzado ¿Quién va a cantar? Un ciclo de encuentros musicales, y tenía previsto para octubre dos presentaciones por el reencuentro de Tótem, histórica banda surgida a comienzos de los años 70. Su muerte generó una profunda repercusión en la cultura uruguaya y en la música de Latina. Y en honor a este cantante que falleció el día de ayer, nosotros vamos a escuchar una de sus canciones, Cha Cha Cha Muchacha, Rubén Rada. Que tengan un buen descanso, el reencuentro será el día de mañana. Chau, chau.

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1: 6:00 p.m. en la República Argentina. El Ministerio de Economía renovó el 96% de los vencimientos. El gobierno logró colocar deuda en pesos por más de 12 billones en la segunda licitación de agosto. La mayor parte de las preferencias de los inversores se concentró en la letra que vence en noviembre próximo, con casi el 50% de lo colocado. La información deportiva con Agustín Domper.
2: Jornada de Copa Argentina. En instantes, Estudiantes de La Plata enfrenta a Barraca Central y hoy a las 21:15 Platense se enfrenta con Instituto de Córdoba.
1: El tránsito con Ernesto Arriaga.
3: Totalmente habilitado el paso James Jujuy, el paso Cristo Redentor cerrado en Mendoza, Chile, y el Cardenal Zamoré totalmente habilitado hasta las 19 horas del día de hoy, al igual que el Futelefú en Esquel. Por favor, precaución en los pasos fronterizos para camiones, máxima 40 kilómetros por hora. Por otra parte, todos los aeropuertos del interior están operativos.
1: En donde nos escuchás por AM620, la temperatura es de 22 grados, con cielo despejado. Aquí en Buenos Aires, 15 grados 3 °, cielo cubierto.
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1: Señoras y señores, tengan ustedes muy buenas tardes. 18:10, momento de presentar la actualidad de La Quiaca, de la región y del resto de la provincia a través del panorama de noticias de Radio Nacional La Quiaca con nuestra AM560, FM Nacional 92.5 y la página web www.radionacional.com.ar. En operación técnica Humberto Juan Mogro, la actualidad deportiva con Marcelo Montial y en la conducción Ricardo Tolaba. Si usted desea dejar su mensaje, lo puede hacer en el número oficial de nuestro número de telefonía móvil, que es el 3885-478095. En este horario nos envía el Servicio Meteorológico a La Quiaca los datos del tiempo de horas 18. Agradable temperatura en la ciudad fronteriza de La Quiaca, 22 grados 5 décimas, 9% la humedad, la presión atmosférica de 668.9 hectopascales, soplan viento dirección noroeste a 15 kilómetros por hora, cielo despejado, la visibilidad es buena. La mínima de esta jornada fue de 1 grado 9 décimas bajo cero y la máxima de 23 grados 6 décimas. Es el momento de presentar los títulos del panorama de noticias de Radio Nacional Aquiaca correspondiente al día de la fecha, recordando el día de la radiofonía argentina. Planetario Móvil. Este domingo 30 de agosto, la ciudad fronteriza de La Quiaca recibirá el Planetario Móvil 360 grados, una propuesta que combina dinosaurios, aventuras submarinas y viajes espaciales. Esta importante actividad se desarrollará en instalaciones del Club General Lavalle. Reconocimientos. Directivo de la Escuela Normal Sargento Juan Bautista Cabral, nivel medio de la ciudad de Brapampa, realizaron un importante reconocimiento a alumnos que participaron en la instancia del Programa Nacional Escuela Debate 2026. Dicha propuesta promueve el pensamiento crítico, la participación democrática y el respeto a la diversidad de opiniones. Nuevos profesionales de seguridad. El gobernador de la provincia, Carlos Adir, encabezó la ceremonia de egresados 2026 de la Tecnicatura Universitaria en Seguridad Ciudadana y Penitenciaría. Durante la ceremonia, 532 cadetes culminaron su formación profesional, dando un paso importante para incorporarse al sistema de seguridad de la provincia de Jujuy. Reiteramos la temperatura en La Quiaca, 22 grados 5 décimas, 9% la humedad. También en esta tarde nos acompañan los vientos, dirección noroeste a 15 kilómetros por hora. También para destacar sobre los datos del tiempo, la máxima de esta jornada en La Quiaca y sus alrededores fue de 23 grados 6 décimas. Para mañana viernes continúa el buen tiempo en la parte de la frontera norte de la República Argentina. Está previsto para mañana viernes para La Quiaca y su zona de influencia una mínima de 5 grados bajo sobre cero y una máxima de 21 grados. 18:13, la página deportiva con Marcelo Montial. Colega, ¿cómo está usted? Buenas tardes.
2: Muy buenas tardes, Ricardo, y a toda la audiencia. En este caso, vamos a dejar un costadito en la página deportiva, donde estamos destacando estos últimos días en la onda estudiantil. Ya de público conocimiento, se viene haciendo elección de embajadora, chico 10 en distintos establecimientos. En este caso, nos llegamos hasta el colegio secundario 69 de nuestra ciudad, para que, bueno, nos dé detalles, porque va a iniciar minutos más. Estaba previsto para las 17, pero todavía aún estén los preparativos. Para eso, vamos a saludar a su vicedirector, Víctor Quiso, para que nos cuente un poquito de detalles. ¿Cómo está? Buenas tardes.
3: ¿Qué tal? Buenas tardes a la audiencia. Soy el vicedirector del Colegio Secundario 69 y bueno, para lo que ustedes dispongan.
2: Bueno, profe, ya está previsto a las 17, ya está la gente llegando.
3: En realidad a las 19 se va a dar inicio, porque tenemos que arrancar después de las clases. Las clases se cubren normalmente y estamos arrancando ya con la elección embajadores 2026.
2: Bien, profesor, ¿cuántos candidatos tenemos en cuanto a Chico 10 y embajadora?
3: Para embajadoras tenemos mujeres, son 11 candidatas, ¿sí? De primero a quinto año, y lo mismo para varones, también son de primero a quinto año, y tenemos 14 candidatos.
2: Pero la verdad es que, bueno, está previsto más o menos, pasando las 23, tener ya los nombres, o antes.
3: Claro, antes de las 23 ya tenemos que tener ya resueltos los candidatos, y bueno, la coronación y todo lo que corresponde.
2: Bien, profesor, ¿hay un espectáculo por medio? ¿Esto va a ser el inicio, va a ser el tiempo?
3: Sí, está invitado un ballet, y también está el grupo Munay, están invitados, y bueno, ellos vienen a hacer una función como invitados.
2: Esto va a ser al inicio, ¿no? Porque ya vemos el escenario a los chicos.
3: Sí. No sé en qué orden están programados, pero sí, creo que al inicio y al medio de la jornada.
2: Bien, ¿cuánto está el tema de las entradas? ¿Cuánto va a ser?
3: El tema de la entrada es, se quedó con 10 mil pesos del ingreso de entrada. Sí.
2: La invitación para la ciudad. Vamos a pedir al Rufo que nos haga la invitación a toda la ciudad.
3: Bien, se invita a toda la ciudad para que puedan asistir, para que puedan venir y disfrutar del evento que se está organizando hoy 27 a partir de las 19, y bueno, lo vamos a recibir, decirles de que hay espectáculo, tenemos sillas como se contó el año pasado, también la organización de los profesores en cuanto a la infraestructura está bien diseñada, bien organizada, bien ornamentada para tal evento, ¿sí? Y bueno, de todos modos también hacer extensiva la invitación para todas las otras escuelas que también, si quieren acompañarnos, están invitados, los esperamos.
2: Muy bien, ahí estamos escuchando a su vicedirector también. Esto es lo que está ocurriendo en este sector de la ciudad, Onda Estudiantil. Ustedes ahí en estudios.
1: El móvil de nuestro panorama de noticias a cargo de Marcelo Montiel, reflejando las actividades estudiantiles que se están desarrollando en el marco de una nueva edición de la Fiesta Nacional de los Estudiantes. Y es el momento de abordar informaciones del interior de nuestra provincia, raíces humahuaqueñas en el Festival Abuelazo. El Centro Cultural de Docentes Jubilados, denominado Raíces Humahuaqueña, presidido por Liliana Alemana, representará a Humahuaca en el segundo Festival de Danza Abuelazo, que se realiza hasta el próximo sábado en la ciudad boliviana de Tarija. El grupo de músicos y bailarines folclóricos está integrado por 36 artistas de docentes jubilados que presentarán en el vecino país el cuadro El Alboroso Humahuaqueño Más Allá de las Fronteras. La apuesta del tradicional programa de festividades populares que el próximo año cumplirá su cincuentenario consta de anatada y baile de danzas típicas, taquirari, carnavalitos y cueca. La representación se inicia con las honras a la Virgen de la Candelaria el 2 de febrero, el día del carnavalito 7, el jueves de Comadre, el desentierro del carnaval y las restantes celebraciones durante el verano norteño. Anateros viajaron 18, quienes además ejecutan lancara, chascas y redoblantes, y además de las parejas de danza se sumaron a la comitiva Lucio Fernández, vicepresidente del centro, y los profesores de danza y de anata Daniel Calatay y Lucio Fernández, respectivamente. Esta otra información tiene que ver con la comunidad aborigen de la Intermedia, porque alumnos del Plan Fines de aquella comunidad, junto a su docente, presentaron un libro que refleja costumbres y tradiciones. Escuchemos la presentación por parte del profesor del Plan Fines.
4: Ellos llevan algo, ¿sí? Por supuesto, ese proceso de leer, escribir y de hacer una reescritura, bueno, quedó a cargo de mi persona, pero bueno, en esta oportunidad le pedí a los chicos que sean protagonistas de sus propios escritos, ¿sí? Había arrancado la idea como una breve revista que se presentó a fin de año en la exposición, pero de ahí, bueno, quedó de mi parte hacer una reedición, ¿sí? De revisar, leer más detenidamente todos los escritos y, bueno, y de publicar un libro, ¿sí? Que, como le dije a los chicos, que sean ellos los protagonistas, no yo, sino simplemente de mi parte como profesor de educación secundaria en lengua y literatura, acompañarlo y decirle, bueno, chicos, esta es su oportunidad de ustedes, ¿sí? Aquí tienen mi colaboración, le dije, y bueno, escriban algo. A partir de eso me fueron presentando los escritos y yo los fui corrigiendo, bueno, algunas palabras ahí y bueno. Y bueno, acá lo tienen el producto, es un libro de costumbres y tradiciones de la Puna. Y bueno, quería leerle algo que me impactó sobre esta, de lo que escribieron ellos. Como siempre le dije, bueno, el permiso siempre les pedí a ellos que una vez que me comparten su escrito, bueno, que me permitan reeditarlo, corregirlo, ¿sí? Porque muchas veces uno cuando lo reedita, muchas veces pierde la esencia del texto. Pero en este caso dije, mire chicos, yo le voy a hacer algunas correcciones, ¿sí? Porque para que esté en un libro tiene que tener ciertos pautas de escritura y todo eso, ¿sí? Pero hoy le voy a leer un fragmento, ¿sí? De lo que más me impactó entre todas estas historias, ¿sí? Porque es compartir la memoria de algunos, ¿sí? Y bueno, es de una alumna, Carmen Eulogia Mamani, ¿sí? Tiene 49 años de edad, actualmente vive en la localidad intermedia. Ella comenta del plan Fines que es muy importante, porque a través de esta oportunidad puedo terminar el secundario y me siento muy contenta por ello. Esas son palabras de Eulogia Mamani, ¿sí? Ella lo que escribió dice, historias de vida, parte de mi vida, ¿sí? Mi padre se llamaba Leoncio Mamani, un hombre trabajador humilde, pero de valores firmes. Nació un 3 de julio de 1944 y vivió toda su vida en el paraje de Caracara. Él creció en un lugar humilde donde el trabajo era parte de cada día. Desde muy joven aprendió el valor del sacrificio. Su infancia la transcurrió ayudando a sus padres en las tareas del campo. Y ahí aprendí de ellos lo que es la señalada, dice. Como costumbre y tradición de todas las familias de las comunidades, que tiene como propósito identificar el ganado de vacas, llamas, cabras y ovejas. Es una celebración de agradecimiento a la Madre Tierra por el multiplico de los animales de cada año. Chayamos la tierra con bebidas, coca, cigarrillos y después compartimos con la familia, amigos y vecinos un almuerzo. Después de esto se sigue con la celebración señalando y marcando los animales, poniendo flores en las orejas. Luego, cuando se acerca la noche, nos despedimos de nuestro ganado con bandera y caja, cantando, bailando, hasta llegar al mojón, donde también chayamos llevando piedras blancas que el dueño de casa recibe con emoción. Por último, para terminar, nos despedimos del mojón para volver a la casa, a cantar coplas y bailar para despedir una jornada muy alegre. Como paso del tiempo, te forjaste como un hombre fuerte y responsable. Encontraste tu vocación en el trabajo de zafrero, en la cosecha de caña, oficio que desempeñaste durante mucho tiempo, casi toda tu vida. Recuerdo cómo siempre hablabas con orgullo de tu trabajo, de tu jornada de sol a sol, tus viajes y de cómo se entregaba la cosecha. A pesar de su cansancio y las dificultades, mi padre nunca perdió su sonrisa ni su esperanza. Trabajaba con orgullo sabiendo que cada día su labor era un paso más hacia el bienestar de su familia y junto al amor de su juventud, mi madre, Albertina Fernández, del paraje Chocoite, a quien compartió gran parte de su vida con amor y respeto, construyendo su hogar. De esa unión nací yo, Carmen Mamani, y desde que tomé conciencia de las cosas fui testigo de su dedicación como padre. Con su ejemplo me enseñó la importancia de la honestidad, la humildad, el trabajo y el amor a la familia. En la comunidad, don Leoncio era un hombre respetado, siempre dispuesto a ayudar, a dar un consejo y a compartir con una sonrisa. Palabras justas, convirtiéndose en un referente para todos los que le conocieron. A lo largo de su vida enfrentó desafíos, pero siempre con esperanza y fe. superó las dificultades, demostrando que la perseverancia es una herramienta valiosa que alguien puede tener. Mi padre falleció a los 81 años dejando un vacío en nuestras vidas. Su partida fue dolorosa. Ahora lo recuerdo en cada historia que compartimos como familia y mientras escribo estas líneas para honrar su vida. Gracias por tu enseñanza y tu ejemplo de vida que me guían y me guían siempre. Bueno, fue una de las historias que realmente quise compartir con ustedes en esta oportunidad porque son historias no tan solo de uno, sino la memoria de todo un pueblo. ¿Sí? Así que bueno, en esta oportunidad...
1: Importante este trabajo literario que contiene historias de costumbres y tradiciones en La Puna, un libro elaborado por profesores y alumnos del Plan Fines con su sede en la comunidad aborigen de la Intermedia, departamento de Yavi. Egresaron 532 nuevos profesionales de la seguridad de Jujuy. El gobernador de la provincia, Carlos Adir, encabezó la ceremonia de egreso 2026 de las Tecnicaturas Universitarias en Seguridad Ciudadana y Penitenciaría, acompañado por el secretario de Seguridad, doctor Carlos Gil Urquiola, y la rectora del Instituto Universitario Provincial de Seguridad, comisario inspector, licenciada María Rita Salazar. Durante la ceremonia, 532 cadetes culminaron su formación profesional, 419 con orientación policial y 113 con orientación penitenciaria, dando un paso fundamental para incorporarse al sistema de seguridad provincial. También estuvieron presentes el jefe de la policía de Jujuy, comisario general Joaquín Carrillo, el subjefe comisario general Federico Méndez, el jefe del servicio penitenciario inspector general Félix Guevara y el subjefe inspector general Lázaro Aguilar, junto a autoridades, docentes, familiares y seres queridos. Abordamos la actualidad de la Quiaca escuchando declaraciones del médico veterinario Cosme Flores del departamento de Sonosi en nuestro municipio sobre una campaña antirrábica en la zona rural.
5: Ya comenzamos ya con la campaña de vacunación en la zona rural, así que ya fuimos ya a varias comunidades, tuvimos en Ojo de Agua, Piedra Negra, La Quiaca Vieja y ahora Tafna, y ahora estamos yendo mañana, están yendo a Sanzana Sur. En Ojo de Agua se hicieron en total de 21 animales, es un poquito de animales, más que nada en Piedra Negra 23, en Tazna se hicieron 122 animales, en La Quiaca Vieja 47, y bueno, y ahora veremos en Sanzana, que es una de las comunidades más grandes, que, pero muchos animales no pasan, los 100, casi 200, no sé si llegó alguna 200, pero... Sanzana sí tiene muchos animales también. Te hablo con lo de la comunidad para ir, pero sí, todas las comunidades siempre responden, se organizan ellos, avisan a la gente. Por ejemplo, el Sanzana Sur, ahora que Héctor Cabana ya se comunicó con la gente y bueno, ya nos tienen que esperar mañana para que nos guíe por dónde comenzamos y dónde, por dónde termina, dónde, hasta dónde. El recorrido que tienen, porque una casa acá y la otra más allá, no sé. Y lo único sí que le pedimos siempre es que traten de tener los animales ya encerrados o cerca para no tener que andar por detrás de los animales, corriendo los perros, los gatos, ¿no? Entonces, es solamente eso, que lo tengan listo y que esperen a que lleguen las chicas para la vacuna.
1: 2 minutos para las 18:30 comenzó la 33ª edición del Consejo Deliberante Estudiantil con la presencia de más de 30 colegios. El Consejo Deliberante Estudiantil puso en marcha su 33ª edición con la participación de alumnos de más de 30 establecimientos educativos de San Salvador de Jujuy. La apertura se realizó en el multiespacio Jorge Solís de Chigra y contó con la presencia de autoridades del Ejecutivo Municipal y del Consejo Deliberante. Bajo el lema Juventudes que construyen comunidad, la iniciativa busca generar un espacio de participación para adolescentes de entre 14 y 18 años, donde puedan conocer el funcionamiento de las instituciones, debatir sobre distintas problemáticas y elaborar propuestas vinculadas con las necesidades de la comunidad. Durante las palabras de bienvenida, el secretario de Desarrollo Humano, Gustavo Muro, valoró especialmente la continuidad del programa y la participación de más de 30 colegios en esta 33ª edición, al considerar que es una actividad que refuerza las instituciones.
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1: ...18:33, continúo presentando Panorama de Noticias de Radio Nacional de Quieca, correspondiente al día jueves 27 de agosto...

0: Planetario Móvil. Este domingo 30 de agosto la ciudad fronteriza de La Quiaca recibirá el Planetario Móvil 360 grados, una propuesta que combina dinosaurios, aventuras submarinas y viajes espaciales. Esta importante actividad se desarrollará en instalaciones del Club General Lavalle. Reconocimientos. Directivos de la Escuela Normal Sargento Juan Bautista Cabral, nivel medio de la ciudad de Abrapampa, realizaron un importante reconocimiento a alumnos que participaron en la instancia del Programa Nacional Escuela Debate 2026. Dicha propuesta promueve el pensamiento crítico, la participación democrática y el respeto a la diversidad de opiniones. Nuevos profesionales de la seguridad. El gobernador de la provincia, Carlos Adir, encabezó la ceremonia de egresados 2026 de la Tecnicatura Universitaria en Seguridad Ciudadana y Penitenciaría. Durante la ceremonia, 532 cadetes culminaron su formación profesional, dando un paso importante para incorporarse luego al sistema de seguridad provincial. 18:35, agradable la temperatura en la ciudad fronteriza de La Quiaca en este horario. 22 grados 5 décimas, 9% la humedad, la presión atmosférica de 668.9 hectopascales, soplan viento dirección noroeste a 15 kilómetros por hora, tenemos un cielo despejado, la visibilidad es buena, la mínima de esta jornada fue de 1 grado 9 décimas bajo cero y la máxima de 23 grados 6 décimas, una de las temperaturas más importantes que se viene registrando en la ciudad de La Quiaca, dato que nos suministra el servicio meteorológico con asiento en nuestra ciudad. Hablamos sobre lo que ha sucedido en el Consejo Deliberante de La Quiaca. En esta oportunidad voy a saludar a la licenciada Trinidad Taboada, vicepresidenta primera de esta institución. Licenciada, ¿cómo está usted? Buenas tardes.
1: Ricardo, ¿cómo está usted? Muy buenas tardes. También saludar a la población quiaqueña y también al último rincón que llega la onda de Radio Nacional La Quiaca.
0: Bien, licenciada, hoy hubo una nueva sesión ordinaria en el Consejo Deliberante de la ciudad.
1: Es así, hoy en el día de la fecha, en horas de la mañana, se llevó la octava sesión ordinaria en el recinto de nuestra ciudad de La Quiaca.
0: Bien, ¿cuál fue el temario, el orden del día? Participaron, bueno, en este caso usted estuvo a cargo de la presidencia.
1: Sí, así es, señor Tolaba. También estuvo cuatro ediles, en la cual hubo el quórum para llevar a cabo dicha sesión. Hubo en total 13 temas que se trataron, todos muy importantes, por cierto. Hubo pedidos de informe, aprobación de proyectos, hubo aprobación también de trabajos ya de comisión.
0: ¿Qué es lo que más se puede destacar, digamos, del orden del día? ¿Qué proyecto o qué trabajo parlamentario?
1: Bueno, le voy a dar a conocer a la población y, por supuesto, a usted, de los proyectos que se han aprobado, como, por ejemplo, el proyecto de la autorización al Departamento Ejecutivo para la adquisición de maquinaria vial y camiones mediante el sistema de leasing, ¿no? Este proyecto fue aprobado debido a que, como se puede visualizar, se está trabajando con respecto a la refracción o modificación o ampliación, por ejemplo, el CEAR, el mercado, así también las calles con los distintos barrios. Entonces es necesario que el Poder Ejecutivo y tenga los recursos para seguir trabajando en esto. Otro de los proyectos de informe fue también el pedido de sobre la obra pavimentación de la avenida León Gieco, que también fue un tema muy, muy trabajado, porque está bien, los pedidos de informe nos corresponde hacer como ediles, porque nosotros sabemos y tenemos que saber cómo se viene desarrollando esta obra, también fue aprobado en forma unánime.
0: Bien.
1: Otro de los proyectos de informe también es sobre la refacción cancha cubierta del centro de alto rendimiento, ¿no? Que, bueno, también es de público conocimiento, que también es aprobado. Sí. Y también tenemos más proyectos en los cuales es uno

0: muy importante, así lo consideramos en forma conjunta, la construcción de paso peatonal sobre ruta provincial número 5, que son en la proximidad del puente del río Toroara. Uh-huh. También se quedó esto, que se va a hacer las tratativas necesarias, la canalización correspondiente, para que esto, por favor, se llegue a concretar, porque los vecinos de dicha ya mencionada parte lo necesitan. Y también se aprobó comisión, por ejemplo, del barrio Éxodo, del barrio 20 de Junio, del barrio Mitre, del barrio Jerusalén, que para sobre todo dejar regularización de dichos barrios para que ellos, bueno, puedan constituirse, que ya han quedado, por cierto, constituidos, y así de esa forma poder trabajar de acuerdo a sus necesidades.
1: Ah, bien. Usted hablaba sobre el pedido de informe, digamos, que fue presentado por qué concejal o por qué bancada, licenciada.
0: Bueno, en esta oportunidad de ambos, ¿no? Tanto del concejal López Farfán, mi persona, el concejal Walter Escalante. Bueno, anteriormente también fue un pedido de informe con el presidente del consejo.
1: Qué bien. Interesante, digo, o sea... Sí. Sucede en algunos consejos deliberantes que generalmente los pedidos de informe lo hace la oposición y no el oficialismo.
0: No. Nosotros ya hemos quedado en común acuerdo que una vez que uno ingresa al consejo deliberante se olvida de la bandera política que tiene en ese momento. Nosotros estamos acá para trabajar justamente por la población, para la población y sobre todo para la gente más vulnerable.
1: Bueno, eso fue el resumen, digamos. Sí,
0: dígame. Por supuesto que hay muchas diferencias, tal es así que ayer en la labor parlamentaria fue un momento de tensión, pero nosotros queremos llegar a unificar criterios donde sean canalizados para el bien de la población, ¿sí? Eso es lo que nosotros queremos que se entienda, que diferencia hay muchísima, que no puede estar de acuerdo con todo lo que yo pueda proponer. Pero también voy a defender, porque creo yo tener, no la razón, pero sí pueda acotar a alguien para que esto sea en beneficio de la población. Uh-huh. Es así, vuelvo a insistir, que ayer sucedió eso, justamente en un tema que se viene trabajando ya hace más de 2 semanas, porque la oposición o bien la concejal López manifiesta de que, por ejemplo, que ingrese, que sí, por supuesto, que puede ingresar personas acá al Consejo Deliberante y presentar todo lo que se hace dentro del consejo, pero sin faltar el respeto a nadie, sin fragmentar información. También este tema fue muy candente ayer en horas de la mañana y bueno, se quedó bajo resolución que todo profesional que ingrese al Consejo Deliberante para ser admitido en las sesiones, que no hay ningún problema, eso quiero que entienda por favor la población, y que no se tranquiverse o que no salgan información mal intencionada, que a nadie, a ningún medio de comunicación se le niega el trabajo que ellos hacen, bueno, por supuesto, de llevar a la comunidad, pero que sean verídicos y reales. Eso es lo único que se pide. Y nada más que eso.
1: Ajá. Con respecto a este tema, tengo esta nota que fue enviada al presidente del Consejo Deliberante, al arquitecto Hugo Barro. En una parte dice, como organismo de derechos humanos, solicitamos usted nos haga conocer los motivos por los cuales ese cuerpo deliberativo decidió prohibir las grabaciones, filmaciones y transmisiones de las sesiones, tal como consta en la Constitución Nacional y reforzada por tratados internacionales de derechos humanos incorporados con jerarquía constitucional, está la obligación de los representantes del pueblo a dar a conocer a la ciudadanía los actos de gobierno. ¿Esta nota fue tratada en la sesión de hoy, concejal?
0: Sí, se trató, vuelvo a decirle, hace 2 semanas atrás, se trató ayer y hoy nuevamente. Por eso vuelvo a reiterar, no se la prohíbe a nadie. Pero sí, nosotros queremos que ingresen personas y que sean responsables de lo que van a editar, de lo que van a manifestar y lo que van a decir. ¿Por qué? Porque si no, lamentablemente sale información malintencionada del seno del consejo. Y nosotros no podemos brindar esta calidad de trabajo a la población, porque no estamos para esto, nosotros estamos para otras cosas, para la población, ¿sí? Entonces nosotros, ¿qué se decidió? Y fue por votación de que sí, que el profesional, que gracias a Dios ya hizo una presentación el señor Flores, de la cual agradezco y yo creo que es algo para destacar. Entonces, que personas acreditadas vayan, informen, que informen como corresponde, que informen con veracidad. A eso es lo único. Y jamás, por ejemplo, a Radio Nacional jamás se lo cerró las puertas o se negó alguna información, así como su medio, cualquier otro medio. Lo único que nosotros pedimos, que sea respeto y verídico, nada más que eso.
1: Ahora, ¿en cada sesión los medios se deben acreditar o la acreditación que hace cada medio ya es para todo el año, licenciada?
0: No, no, no, no, no, no. No, sería, no sé, inhumano, algo, falta de respeto que en cada sesión la persona se acredite. No, no, no, por favor. No, una vez ya presentada, como vuelvo a decir, le dice el señor Flores, ya está, con eso es suficiente.
1: Bueno.
0: Aparte, usted ha visto que acá nos conocemos todos, sabemos, pero lo que nosotros, y no solo eso, ¿no? Este accionar denigra a la institución. Y nosotros no podemos permitir esta situación. Nosotros tenemos que ser responsables con nuestras conductas.
1: Bien, licenciada, interesante entonces lo que acaba de mencionar también, porque se ha viralizado, digamos, acerca de que en el Consejo Deliberante se prohíbe la presencia de los medios de comunicación para reflejar la actividad legislativa de ustedes. Eso es lo que se ha viralizado, por eso esta consulta. Así que le agradezco la
0: Sí,
1: aclaración,
0: sí. No, por favor, la agradecida soy yo y justamente por esta misma razón que usted acaba de mencionar, nosotros queremos que esto no vuelva a ocurrir, que no vuelva a pasar, porque la población no está esperando estas cosas, la población espera otra cosa. Sí, ¿me entiende? Entonces, por eso es que nosotros hemos dicho, bueno, y esto hay que cortar de una buena vez. Nosotros estamos para hacer proyectos, para hacer otro tipo de actividad que nada que ver y chicanear. No, no se puede continuar con esta faceta de andar así en estas conductas, no para nada. Y vuelvo a invitar a toda aquella persona que quiera acercarse al consejo, que quiera transmitir, lo puede hacer dentro del marco del respeto. Nosotros no cerramos la puerta a nada, me hago responsable de lo que yo digo, jamás he cerrado a ningún medio de comunicación, a ningún medio de comunicación. Es más, están todos totalmente invitados, es más, si ellos también quieren presenciar en la labor parlamentaria que se lleva a cabo los días miércoles a hora 10, está bien, que estén presentes, no hay ningún inconveniente.
1: Muy bien. Licenciada Trinidad Taboada, vicepresidenta primera del Consejo Deliberante, hablando con nuestro panorama de noticias de Radio Nacional. Muchísimas gracias, buenas tardes, ¿eh?
0: Muy buenas tardes.
1: Seis minutos. En este horario nos unimos a nuestra cabecera Radio Nacional Buenos Aires para presentar Panorama Federal.
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3: El Senado avanza con la designación de jueces desde el Congreso, nos informa Gastón Fiorda.
4: El oficialismo consiguió aprobar toda la agenda de temas que tenía. En la sesión especial del Senado de la Nación lo hizo con el acompañamiento de los bloques aliados de la oposición. En primer término aprobó por unanimidad 67 pliegos judiciales, entre ellos el de Pablo Bertuzzi y Pablo Yaradora, cuyos pliegos fueron enviados por el Poder Ejecutivo para ocupar cargos en la Cámara Nacional de Apelaciones en lo criminal y correccional de la capital federal. También se aprobaron por unanimidad 5 acuerdos internacionales, entre ellos el del Mercosur y la Asociación Europea de Libre Comercio. Al momento de su intervención y casi al cierre de la sesión, Patricia Bullrich, la presidenta del bloque La Libertad Avanza, destacó la media sanción que consiguió el proyecto de reforma de la Carta Orgánica del Banco Central y que en breve comenzará a ser debatido en el Senado de la Nación.
5: La ley del Banco Central prohíbe emitir, la ley del Banco Central prohíbe volver a la inflación. y la inflación es la verdadera política de crecimiento.
6: Destacan las modificaciones del Banco Central que se debaten en el Congreso.
3: El senador nacional de la Libertad Avanza, Agustín Monteverde, consideró por Radio Nacional clave para que debe continuar con el ordenamiento de la macroeconomía.
7: El Banco Central fue la rueda de auxilio del Tesoro, ¿no es cierto? El problema es que recurría más a la rueda de auxilio que a las otras. Entonces, para tener una idea, en primer lugar, el déficit fiscal era espantoso, pero era algo menor con respecto al déficit cuasi-fiscal. Y ese déficit cuasi-fiscal, que era el del Banco Central concretamente, era la pérdida que tenía el Banco Central sistemáticamente, la tenía por el grado de endeudamiento al que había sido sometido el Banco Central.
6: Desde la provincia de La Rioja también celebraron los cambios en la autoridad monetaria. El informe de Carlos Vega.
8: El legislador de La Libertad Avanza por la capital riojana valoró el punto en el que las provincias ya no podrán solicitar préstamos al Banco Central.
9: La pregunta es, ¿para qué las provincias quieren tomar crédito que le dé el Banco Central si no generan un desarrollo? Lo que tiene que hacer el Banco Central es una sola cosa, preservar el valor de la moneda y nada más. No andar financiando provincias que gastan y gastan. Hay todas las veces que Argentina entró en default, siempre fue por cubrir déficit fiscal y gastos que estaban más relacionados a gastos operativos.
3: El Banco Central concretó la mayor compra de dólares en el mes. El informe de Alejandra Gallo.
10: El Banco Central siguió comprando dólares, 93 millones de dólares en la jornada de hoy, según informó la propia autoridad monetaria. Así, sigue acumulando días hábiles de compra de divisas para fortalecer las reservas. Y las reservas volvieron a superar los 50 mil millones de dólares en el día de la fecha, llegando a 50.083 millones de dólares. Este dato llega en un día en el que los mercados reaccionaron con rebote favorable luego de que la Cámara de Diputados ayer aprobara con media sanción la reforma de la Carta Orgánica del Banco Central.
6: Diego Santilli se reunió con gobernadores de la región centro. El informe de nuestra colega Liliana Arias.
11: En el marco de las negociaciones que lleva adelante el Gobierno Nacional con las provincias, el jefe de gabinete, Diego Santilli, recibió a los gobernadores Rogelio Frigerio de Entre Ríos, Martín Yarlora de Córdoba y también al santafesino Maximiliano Puyaro. El encuentro fue en su despacho de Casa Rosada y el objetivo fue conversar sobre una agenda conjunta que incluye, entre otros temas, cuestiones de infraestructura como el traspaso de rutas nacionales. Santilli, con los mandatarios de la región centro, también evaluaron un esquema de refinanciación de deudas vinculadas al costo de energía eléctrica para grandes usuarios.
3: La ministra de Seguridad de la Nación se reunió con el gobernador de Santa Fe.
6: El informe de Gabriela Bruno.
12: La ministra de Seguridad de la Nación, Alejandra Monteoliva, recibió al gobernador de la provincia de Santa Fe, Maximiliano Puyaro, y al ministro de Justicia y Seguridad, Pablo Cococcioni, para repasar la marcha de los operativos de seguridad, coordinar acciones para la temporada estival. Al respecto, la palabra del gobernador, Maximiliano Puyaro.
13: Pretendemos trabajar muy fuerte con las fuerzas federales, también por supuesto con nuestra policía y nuestro servicio penitenciario, para seguir manteniendo la contención de la violencia en los grandes centros urbanos, seguir avanzando con el plan de seguridad, con el plan bandera.
6: Deportes.
3: La información con Eladio Arregui. Buenas tardes, Eladio.
14: Hola, muy buenas tardes. Y las Leonas, otra vez finalista de una Copa del Mundo, con gol de la cordobesa Julieta Jancunas. Hancu, como le dicen, le ganó 1-0 a Australia y jugarán la final el próximo sábado a las 11 de la mañana ante Holanda. Habla la cordobesa, la autora del gol.
15: No nos merecemos, creo que hicimos un partido, bueno, fue todo muy de ajedrez, muy, muy fino, y el que daba en la primer pulsada iba a ganar, así que nada, contentas, tal si en la final, nada, esto vinimos. Nosotros estamos entrenando y lo practicábamos. Y todos, dale, Hancu, que lo vas a hacer, así que recién cuando estábamos ahí que hicimos va este córner, Eugi me dice, amiga, vas vos, ¿eh? Viste cómo se cruzan un millón de cosas en la cabeza, así que somos un equipo y estas cosas, literalmente para mí fue el gol de todas porque es mágico, lo que tiene este equipo es mágico, real.
14: River se quedó sin entrenador, Eduardo Coudet brindó una reflexión final junto con el presidente de River, Stefano Di Carlo, y también Enzo Francescoli. El próximo domingo ante Banfield, el nuevo entrenador, no se sabe hasta cuándo, será Leonardo Poncio y Marcelo Escudero. Así se despidió Eduardo Coudet.
16: Un arranque, creo, a nivel de deportivo, personal, bueno, poder jugar una final, poder ser primero en un grupo de clasificación de Copa. Y después esta segunda mitad, donde no hemos arrancado bien. Hemos dicho desde un principio que había un proceso, donde la conciencia también de que ese proceso en River es muchas veces insostenible en cuanto al tiempo sin los resultados.
3: Por el mal tiempo sigue cerrado el paso Cristo Redentor.
6: El informe de Daniel Badano desde Radio Nacional Mendoza.
17: El túnel internacional Cristo Redentor continúa cerrado para todo tipo de vehículos debido a las fuertes nevadas que siguen sucediendo en ese lugar de la alta montaña. Solo está permitido circular hasta la localidad mendocina de Uspallata. El paso internacional podría permanecer cerrado al menos hasta el 31 de agosto por el pronóstico de inestabilidad.
3: En tanto, analizan reabrir el paso de Jama a turistas y autos particulares.
6: Nos informa Aníbal Cáceres, desde Radio Nacional Jujuy.
18: Se evalúa habilitar el tránsito de turistas y vehículos particulares. Luego de lo que fuera la apertura progresiva para el paso de camiones por el paso de Jama, debido a las mejoras en las condiciones climáticas, desde Gendarmería Nacional están evaluando habilitar a partir del próximo sábado una ventana de una hora al mediodía para el tránsito de turistas y demás usuarios. En este sentido, es importante recordar que esta medida aún no se encuentra confirmada y dependerá de las condiciones climáticas y de la transitabilidad en Jama.
3: Último adiós a Rubén Rada en Montevideo.
6: Sus restos son velados en el Palacio Legislativo.
3: El músico murió ayer a los 83 años a causa de una neumonía bilateral.
6: Uruguay decretó un día de duelo nacional. El mundo artístico lo recordó con cálidas palabras, imágenes y anécdotas a través de las redes sociales.
3: Informa Nicolás Lauber del País de Montevideo.
19: El Salón de los Pasos Perdidos, donde se está realizando el velatorio al músico uruguayo Rubén Rada. El mismo comenzó a las 14 horas y se extiende hasta las 21 del día de hoy. El sepelio será el día de mañana en el cementerio central. Y desde que abrieron las puertas no ha dejado de pasar gente para darle el último adiós al músico, que durante tantas décadas compartió su arte con todo el Río de la Plata y buena parte del mundo. Entre las personalidades que cruzaron el charco para venir a despedirlo se encuentra Don Gieco, Natalia Oreiro, Ricardo Mollo, Dante Spinetta, quienes se pusieron a cantar Morir de Plena, probablemente como a Rubén Rada le hubiera gustado ser despedido.
3: Radio Nacional celebra el Día de la Radiodifusión Argentina.
6: Cada 27 de agosto se conmemora en el país la primera transmisión radial que se realizó en 1920 desde el Teatro Coliseo.
3: Aquella jornada tuvo como protagonistas a cuatro estudiantes de medicina: Enrique Telémaco Susini, Luis Romero Carranza, César Guerrico y Miguel Mujica.
6: A 106 años de aquella primera transmisión de Los Locos de la Azotea, LRA1 realizó un programa especial desde el auditorio de Maipú 555.
3: Participaron invitados especiales, hubo música y referentes de distintas generaciones de la radio.
6: Juan Alberto Mateico visitó los estudios de Radio Nacional y recordó el inicio de su relación con la radio.
20: Mi camino con la radio arranca cuando yo tenía 9 años, porque yo escuchaba mucho radioteatro a la tarde cuando hacía los deberes. Y un día le pedí a mamá que me lleve a una radio que tenía mucho radioteatro. Me llevó a Arenales 1237, pidió por el director artístico de la radio, llamado Pablo Cumo. Era un hecho muy especial. Bajó, habló con mamá, habló conmigo y me dijo, te vamos a tomar una prueba. Wow. Bajó Alberto Argibay, wow, gran actor. Pero me dieron 2 libretos donde yo tenía que componer un personaje. Pero así muy rápido todo, ¿eh? Sí, sentados, sí, en una escalera.
3: Y más información desde Radio Nacional Puerto Iguazú con Carmen Segovia.
21: En homenaje al Día de la Radiodifusión Argentina, dialogamos con Ángela González, primer locutora de Radio Nacional Iguazú.
22: Sobre todo celebramos hoy a los que están del otro lado. Hacen que cada día tengan sentido estar frente a un micrófono. Por eso les digo, feliz Día de la Radiodifusión Argentina.
6: Javier Milei habló ante estudiantes de la escuela ORT, sobre ética e inteligencia artificial.
3: El presidente brindó una charla a alumnos de cuarto y quinto año en la sede de ese colegio ubicado en el barrio porteño de Almagro.
6: En ese ámbito, el presidente ratificó el rumbo de su gobierno para dejar atrás el populismo.
0: Por más sucios que sean, eso no justifica que nosotros tengamos que jugar sucio. Por eso recientemente se filtró una frase mía que dice: al populismo no se le gana con más populismo. Al populismo se le gana haciendo las cosas bien. En los últimos días, meses, hemos tenido cierta presión para modificar el rumbo y ser más laxos. Y eso, al margen que si uno hace un buen análisis económico terminaría mal, aun cuando terminara bien, sería un contrasentido pretender ganarle el populismo haciendo populismo.
3: Juicio por la desaparición de Loan Peña.
6: Desde Radio Nacional Santo Tomé nos informa Nerina Alba.
1: Declararon cuatro efectivos que participaron de los distintos procedimientos en el Hotel Despertar. Federico Cabrera, Daniel Escobar y Natalia Verón Gómez, integrantes de Prefectura Naval Argentina, y Lucas Matías González, de la Policía Federal Argentina. Los cuatro testimonios resultaron coincidentes y uno de los puntos que vuelve a generar especial atención es la situación de Nicolás Soria. Natalia Escobar relató que cuando le solicitaron identificarse, Soria habría manifestado ser integrante de Interpol, incluso habría exhibido una credencial, aunque sin número identificatorio. También se habría negado a presentar documentación adicional.
6: Tránsito.
3: La información con Ernesto Arriaga.
2: La ruta 12 desde Zárate hasta Ceibas, la 14 Gualeguaychú, Concordia, Chajarí y Paso Los Libres para ir a Uruguayana, Brasil, totalmente habilitada. Hay tareas de bacheo y de reparación de obras en esos sectores, máxima 40 kilómetros por hora por un solo carril. Recordemos también que toda la zona de la rotonda de Cañuelas, desde el aeropuerto de Ezeiza, está habilitada máximo 80 para camiones. Aeroparque ya está funcionando en Palermo.
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0: Hola, pero ¿cómo les va? Qué gusto saludarlos. Qué día tan lindo, tan caro, los sentimientos de los que hacemos radio y los que estamos permanentemente escuchando radio, ¿no? Los que nacimos escuchando radio en este día tan especial, en el Día de la Radiofonía Argentina, en este 27 de agosto del año 2026, a 106 años de la primera transmisión de Los Locos de la Azotea. Así que bueno, disfrutando de este día tan lindo, tan especial, ¿no? Porque la verdad que uno se emociona con la radio. Podrá modificarse la tecnología, podrá haber mil novedades, mil cambios, pero mientras exista una voz, habrá radio, ¿no? Habrá historias para contar y para escuchar. Habrá emociones, habrá fútbol, habrá alegrías y habrá tristeza, pero aquí estaremos nosotros tratando de contar todos. Bueno, está el Negro Romero, está Jorge Godoy, Sergio Zarratea, está Chelo Marín en los controles, está Pato Zulce y Patricia Brañeiro en la producción. También está, en este caso, Charlie Simile en control central y toda la gente que nos acompaña. Pero
1: Feliz día,
0: Godoy, feliz día.
2: No llores.
0: y a todos los oyentes, la radio, ¿no? Podemos hablar del largo y tendido, podemos hacer 10 programas de radio, no uno solo, 10. Pero yo me puedo llegar a acordar las radios que había en mi casa de cuando yo era pibe, ¿no? Porque claro, uno con 64 años atravesó todas las radios habidas y por haber. En mi casa había una radio todavía a batería cuando yo era chico, pero que ya no la usaban más. Estaba ahí, pero ya no la usaban más, ya estaba la radio a transistores, que le llamaban, ya no estaba más la radio que la vieja radio, ¿no? Como dice Damián Zárate. Después ya fueron apareciendo hasta que empezó a aparecer la portátil, que fue el gran cambio ahí con las transmisiones deportivas.
1: Claro.
0: Porque ahí la radio llegó a la cancha.
1: Ahí, claro, la radio llegó a la cancha. Hubo también una transformación en la alimentación, en la energía de las radios, muy importante, que fue cuando aparecieron las pilas de larga duración. Porque antes estaban las pilas comunes, nunca diferencio si son doble A, triple A, pero bueno, las pilas chicas.
0: Antes de las doble y triple A y estaban las grandes y las medianas.
1: Exactamente.
0: Eran esas dos.
1: Las grandes eran para los radiograbadores y
0: claro,
1: esas que llevaban como 8, 10
0: claro,
1: o 12.
0: Claro, las que tenían mayor consumo, para las linternas.
1: Exactamente.
0: La gente de campo se va los que vivíamos en el campo, que no había luz eléctrica. Bueno, había que escuchar la radio con y a veces la sacábamos al sol para tratar de que se
1: buscarle alguna manera de recargarlas. Sí.
0: Además eran muy caras las pilas.
1: Claro, por eso digo, eran muy caras.
0: Las pilas. Siguen siendo caras todavía hoy.
1: Entonces, había que moderar cuando estabas afuera de tu casa, porque en tu casa tenías la chance de enchufarla.
0: Claro, el que tenía electricidad.
1: Claro, yo hablo viviendo acá en el Gran Buenos Aires, ¿no?
0: Claro, donde, exactamente.
1: Teníamos,
0: es decir, vos naciste siempre con energía.
1: Con energía.
0: Tuviste siempre energía.
1: Y cuando la querías escuchar.
0: Un tipo energético.
1: Energético, ¿eh? Y cuando la querías escuchar a la noche, sin molestar a nadie, no tenías el auricular.
0: No, el audífono.
1: Tenías el audífono, que era uno solo, un cablecito blanco con un pituto en la punta que te metías en la oreja y escuchabas eso, el audífono.
0: Exactamente.
1: Nada más.
0: No había auricular.
1: Y después, bueno, sí aparecieron las pilas ya de mayor consumo, eran mucho más caras, el
0: claro,
1: de cara.
0: Sí.
1: Pero por lo menos te salvaban para el viaje en colectivo, ahí ya tenías con el otro audífono que se transformó después en auricular.
0: Exacto, que tenías ya los dos. Para los dos oídos, pero era así. Lo voy a saludar al Negro Romero en Córdoba. José Luis, querido, ¿cómo estás?
3: Hola, Eladio, fuerte abrazo para vos, para Jorge, para Sergio, para todos los compañeros.
0: Feliz día de la radio.
1: Feliz día.
3: Bueno, igualmente para ustedes. Bueno, qué lindo. Sí, no, a ver, en este programa puntualmente, cuando vos escuchás, ¿desde dónde te llaman? ¿Desde dónde se comunican?
0: Claro, ahí está la radio.
3: Ah, uno dice, che, no nos den por muertos, es decir, a la radio no la empiecen a velar, porque la radio está vigente. Es decir, en el tiempo donde de pronto tenés tecnología, bla, bla, bla, bla, es decir, sin embargo la gente sigue escuchando la radio, y más que todo, Radio Nacional. Porque, viste, a veces pareciera ser que es la bandera nuestra para vendernos. Es decir, es la única radio que llega. Fíjense, escúchense, de dónde están escuchando. Es decir, podrían estar en redes sociales, podrían estar en streaming. No, no, están escuchando la radio. Es decir, la compila, la eléctrica, la que se enchufa, energía eléctrica, querosén, a lo que sea. Pero está la radio. Y qué lindo que sea Radio Nacional la que nos permita verificar de manera contundente que la radio está viva.
0: Sí, eso es lo más importante. Bueno, los oyentes que se van a ir comunicando van a ir contando lo que significa la radio para ellos. Y también, lógicamente, tenemos que referirnos a los títulos deportivos en esta jornada de hoy, que como lo veníamos ya sosteniendo, y tampoco era tan difícil darse cuenta que el ciclo de Coudet pendía de un hilo, pendía de una victoria. River quedó eliminado de la Copa Sudamericana, se terminó el ciclo de Coudet, indefectiblemente, irremediablemente era así. Hoy me decía mi hijo, dice, no, dice, se equivocaron los directivos de River porque el ciclo de Coudet terminó el día que perdieron con Aldo Civi. Ese día, dice, le regalaron un mes y pico, porque eso fue el 17 de julio, ese día era el día saca técnico, lo que pasa que fue en vísperas de la final de la Copa del Mundo y como que siguieron, pero ya estaba terminado ahí el ciclo de Coudet. A eso le sumamos también otros títulos en la jornada de hoy. Las felicitaciones para el plantel de hockey sobre césped de la selección femenina, las que Leonas otra vez llegaron a una final. Le ganaron 1-0 a
4: Australia.
0: Australia van a jugar contra Holanda sábado, ¿no?
4: Contra Países Bajos a las 11 de la mañana del próximo sábado. El gol de Hankunas para la victoria. Una más de Argentina. Ahora va a jugar contra la mejor selección del mundo. Es el clásico hoy por hoy a nivel mundial más importante, el que juega en Argentina. Creo... contra Holanda o contra Países Bajos. Ya repitieron final, la última la había ganado Países Bajos por 3-1.
0: Claro, quiero decir que me parece que los últimos 15 mundiales Holanda llegó a 13 finales. Creo que no llegó a las finales del 78 y del 90 y pico, me parece, 98. Después llegó a todas. Uh-huh. Tremendo, es decir, siempre está ahí, es el mejor hockey del mundo, lógicamente, por la cantidad de títulos y de finales disputadas, ¿no? Voy a saludar a Sebastián Leanza, que más allá que Agustín Domper hace siempre River acá con nosotros, anoche estuvo Sebastián cubriendo en la transmisión que hizo Martín Perazo y la eliminación de River de la Copa Sudamericana y todo lo que ocurrió, porque después Coudet se terminó yendo a las 2:20 de la mañana del Monumental, no hablando con la prensa, pasó de todo en el hall. Seba Leanza estuvo allí y nos va a contar cómo se fue viviendo y qué es lo que opina de la llegada de Poncio, cómo es lo que empieza ahora, qué es interinato, es hasta fin de año. La verdad que es un chino lo de Poncio, pero bueno, Seba, bienvenido, contanos, ¿cómo estás?
5: Eladio, buenas noches, saludo para todos, ¿cómo va? Bueno, a ver, vamos por parte. Después del partido ayer en el Monumental, tal cual lo adelantamos, y creo que todo el mundo, River lo sabía, si River no avanzaba, el Chacho se iba a ir. Después partió una reunión que habrá durado entre 2 horas y 2 horas y media, entre los dirigentes más importantes de River, hablo de Di Carlo, Patañán, Francescoli, Patañán no como dirigente, pero sí como alguien ha llegado a esta comisión directiva, en el vestuario junto con el técnico, sí, que parecían por momentos atrincherado. En ese lugar, la guardia periodística aguantó hasta las casi 2:30 de la mañana cuando el Chacho se fue, sin expresar ningún tipo de comentario, pero ya sabiéndose lo que iba a terminar sucediendo. Es decir, la conferencia que pasó hoy por la tarde, a mi entender, y esto ya es una opinión absurda e innecesaria, conferencia de prensa, que no duró más de 7 minutos, donde habló el presidente y después el Chacho Coudet, contando las sensaciones y los motivos que los llevaron a tomar esta decisión. Y después la presentación en la práctica de las 15:30 en el Monumental, en realidad en el predio de Cantilo, de Leonardo Poncio junto con Marcelo Escudero para con el plantel, para lo que vos preguntabas, Eladio, una especie de interinato encubierto, porque alguien me decía, si Poncio le encuentra la vuelta y empieza a ganar, hasta fin de año va a llegar. ¿Sí? El tema es, y lo que yo me pregunto cuando me contaban esto, ¿cómo va a ser la comisión directiva de River, porque ahora son ellos los apuntados, ya no es Caudet por el hincha, para sostenerse ante una derrota hipotética en cancha de River, con un técnico que todavía no fue designado, y una dirección técnica que fue entregada a alguien que no tiene roce todavía en esa función, más allá de que en River es un tipo muy reconocido, que ha ganado absolutamente todo como futbolista, que ha sido referente, pero como técnico es una especie de experimento, en un momento donde espacio para experimento no hay. Bueno, habrá que ver qué pasa, pero la voluntad de los dirigentes de River es por lo menos hasta diciembre llegar con Poncio y Escudero, ver cómo lo hacen, y después, si la cosa sigue sin funcionar, ir a buscar un técnico que parece que en aquel momento del calendario va a estar mucho más sencillo para ellos, dado que, por ejemplo, Crespo puede salir de Atlas sin pagar una cláusula de 7 millones de dólares, cosa que habría que hacer hoy. Habrá que ver qué pasa, hasta venimos a decir, porque la lista es enorme, qué pasa con Scaloni, ¿sí? Habrá que ver qué hace Aymar, si Scaloni sigue o no la selección. Va a haber un montón de posibilidades más. En diciembre barra enero, que ahora por eso la decisión de hoy a mí no me cierra, pero es la que es. Poncio y Escudero dirigen el domingo, y si fuera por los dirigentes, por lo menos hasta diciembre.
0: Bueno, Seba, la verdad que hay muchos temas para charlar, para comentar. Es toda de la comisión directiva esta, ¿eh? Es toda porque están haciendo todo mal. Todo mal desde que comenzaron, están haciendo todo mal. Primero con cuando apenas empezó Vicarlo enseguida...
5: ratificó a Gallardo.
0: Sí, ratificó a Gallardo, no lo tendría que haber ratificado, después Gallardo se termina yendo, después lo contrata a Caudet, después limpia al plantel de una forma como si no fuesen jugadores, seres humanos, o directamente que no hayan salido del club, como el caso de Pesela, que para mí es el caso más emblemático de todo, y como si esto fuera poco, ahora que se te va el entrenador, vos ponés un interino porque dejaste de lado un montón de futbolistas que para vos no estaban en condiciones de afrontar la camiseta de River, y ahora resulta que ponés un técnico que no sabe si es interino, está confirmado, que no, cero experiencia, a llevar un equipo de 70 millones de dólares. ¿Cómo es el tema? ¿A qué están jugando, muchacho, los directivos de River?
4: Lo que me llama la atención de esta designación, después se puede hablar o no, a mí me tocó, sé que no es lo mismo, sé que hay una distancia importante, pero me tocó todo lo que tuvo que ver con el cambio de técnico de Independiente también, que se hablaba de, bueno, que hacemos un interinato con Mateu y Tuzio hasta fin de año, o nombramos un técnico nuevo, entonces hicieron un intermedio, trajeron un técnico medio pelo para llegar hasta fin de año y ver qué hace. River no optó por ese camino, optó simplemente por darle el cargo a un Poncio, representativo histórico de River en los últimos tiempos, que no tiene experiencia, que no es un, no sé si es técnico recibido o no, la verdad que no sé, quizás lo sea, sí. Pero ¿por qué a Poncio sin experiencia alguna por encima de quien sí se hizo cargo más de una vez de algún temporal en Escudero, River, como el Pichi Escudero?
0: Sí, Escudero va a estar con Poncio. ¿Cómo es el cuerpo técnico de Poncio? ¿Se sabe, Seba?
5: Poncio con Escudero, y después el resto de la conformación del cuerpo técnico con gente que trabaja habitualmente en la reserva. Obviamente los nombres todavía no trascendieron, pero es gente del club.
0: Es la nada misma.
5: Poncio no tiene cuerpo técnico.
0: Claro, es la nada. Es decir, pongo Poncio porque pongo a alguien para que tenga espalda, nada más.
6: Claramente están tratando de impulsar a Poncio. ¿Cómo va, Seba?
5: Sí, hola.
6: Están tratando de impulsar a Poncio como técnico, disimuladamente.
0: Sí, sí.
6: Si se va mal en un interinato, no se queda.
0: Claro, sí.
5: Y agrego una cosa, muchachos. Poncio es parte, o era parte hasta ayer, de la Secretaría Técnica de River.
0: Sí, es como si asumiera Francescoli encubiertamente.
5: Total, claro. Hay que ver qué poder tiene Poncio, o cuánta injerencia tienen los que están alrededor, llámese Francescoli, Longoria,
0: no, es una
5: vez Catoira, sobre lo que haga Poncio,
0: ¿no? Ahora, todo esto para no ir a buscar a Ramón Díaz, que te puede gustar o no, pero viste, hay una frase que dice que a veces no manda el hombre, mandan las circunstancias.
6: Sí.
0: En este momento las circunstancias te obligan a buscar a Ramón Díaz, porque está en la casa. El técnico que junto con Gallardo y La Bruna son los más ganadores de la historia de River. Te puede gustar o no, pero Ramón Díaz le fue mejor que Gallardo, bueno, inclusive, porque Ramón Díaz, las veces que estuvo en River, siempre salió campeón. Gallardo la última vez siempre salió campeón.
6: Pero te voy a dar un dato, más allá de que algunos dicen que hubo algún llamado a Gallardo en estas horas a ver qué pensaba. Sebas acordará, y vos también, Eladio, vos también, Jorge. El último Ramón Díaz, el campeón Ramón Díaz, 2014, que se va campeón,
0: sí,
6: tuvo cortocircuito con Poncio. Después llega Gallardo y tenemos el Poncio que termina siendo claro. ídolo querido. Pero el último Poncio de Ramón se llevaba las patadas con Ramón.
5: De hecho, Poncio no terminó jugando en esa
6: guerra
5: mundial. Arrancó las primeras dos o tres fechas, le hace un gol a Gimnasia, se putea con la gente, Poncio, porque en aquel momento era cuestionado, Leo, ¿sí? Ramón no lo tenía en cuenta. De hecho, cuando llega Gallardo, casi que revitaliza su carrera. Gallardo le da una nueva chance en River y Poncio termina siendo lo que fue, un tipo muy representativo, referente de un River multicampeón. Pero de cualquier manera no es la relación con Poncio el impedimento para que lo vaya a buscar a Ramón, sino es el encono que hay entre Donofrio y Ramón Díaz. Ramón Díaz habló, y si fuera por Ramón Díaz, él soluciona todo de un plumazo, porque las ganas de él son de...
0: Sí, seguro.
5: Lo que pasa es que del otro lado no pasa lo mismo, ¿eh?
0: No, otra vez,
5: Ramón dirigió a River con Pasarela.
0: Claro, exactamente. ¿Cómo será que Pasarela lo fue a buscar a Ramón Díaz o no le quedaba otra? Y mira, en este momento es más inteligente Pasarela que la directiva esta. Hay otro detalle que me sorprende hoy de Di Carlo, ¿no? Di Carlo, ¿viste que hay personas que te dicen cosas y la forma de decirla es como que te puede estar diciendo la peor frase, está puteando? Y te la dice de una forma que, pues, si no, pasa inadvertida. Y Carlos dice, bueno, se va a Coudet, y como si no pasara nada, ¿viste? Como te baja todos los decibeles.
6: Es una forma de decir... Ahora va a hablar él.
0: Curio, sí, va a hablar él. No sé qué opina el Nelo Romero en Córdoba, ¿no?
3: A ver, Eladio, es muy interesante, me nutre todo lo que están informando, lo que están opinando. En este momento se necesita experiencia, gente con un largo recorrido, ya sea en la conducción de la institución como también de la conducción técnica, el entrenador. Naturalmente que esta gestión con Di Carlo a la cabeza ganó de manera impecable y abrumadora la compulsa y va a cumplir con su mandato. Seguramente Di Carlo es excelente, es probo, es indiscutido en su actividad laboral, empresarial, personal, pero se le han quemado los libros.
0: Sí.
3: Entonces cuando te pasan estas cosas, tenés que apoyarte en gente que sabe lo que es atravesar tormentas. Es decir, ponele, dicen, se cuenta que es Donofrio el que está detrás, el que le pasa letra y le va sugiriendo, hace esto, otro, bueno, en fin. Ya se comieron a Gallardo, con todos los pergaminos, laureles y medallas que tiene Gallardo. Ahora fueron por el Chacho Coudet. Se lo comen el Chacho Coudet. ¿Cuánto pasaron? 5 o 6 meses.
0: Sí,
3: con todo lo que trajeron, con todo lo que gastaron, evidentemente que algo deben corregir. E insisten con lo mismo. No tengo nada en contra del cuerpo técnico interino que van a poner ahora, con Poncio, con el Pizzi Escudero, pero evidentemente siguen equivocándose. No deben manejarse por emoción violenta. Es decir, ya, paguemos 7 millones, 8 millones, como viene haciendo últimamente. A último momento salen y ponen la plata, y gastan, y gastan, y así le está yendo. Es decir, a ver, hoy, mirá vos, nada más alejado de la idiosincrasia y el paladar de River. Hoy lo traes a Julio Falcioni de técnico, y Falcioni te lo hace andar este equipo.
0: Sí,
3: como Falcioni te lo hace andar.
0: Lo que pasa es que Falcioni es otra forma, otra fisonomía, lógicamente.
3: No, obviamente, por eso te puse el extremo.
0: Sí.
3: Es decir, pero bien. ¿Por qué? Y bueno, porque tenés una conducción institucional que se nota que le falta calle todavía. Y a un entrenador que es muy simpático, buena onda con los periodistas, un tipo piola como Coudet, bueno, ahí está. Le hace falta un tipo grande. Hoy, no sé si es Ramón Díaz, pero más o menos con el recorrido de un Ramón Díaz.
0: Bien, José Luis Romero de Córdoba. Seba, lo último tuyo y cerramos. Entonces, el cuerpo técnico ya se entrenó esta tarde, empieza el domingo y se verá. Puede durar hasta fin de año, puede durar un año, o puede durar el domingo y se termina. Esto es una moneda al aire, es esto. Lo que pasa que los entrenadores que quiere River, ¿qué quiere River? ¿Quiere a Crespo? Más o menos. ¿Quiere a Gabriel Milito? Imposible.
4: Milito no, Haaland anda libre ahora.
0: Sí, por eso, Haaland no lo quieren, a Haaland no lo quieren, no lo quieren a Ramón Díaz.
4: Ahora, yo les puedo
0: lo quieren
4: preguntar
0: a Eduardo Domínguez, dicen, pero está en Atlético Mineiro, imposible también.
5: Por eso me parece que lo ideal sería llegar de la mejor manera posible, a diciembre, ¿no?
0: Pero River tiene, ahí, salir, sí, tiene que ganar algo hasta diciembre.
5: Totalmente de acuerdo, pero...
4: Y lo único que le queda por ganar es clasificarse o salir campeón. Pero les pregunto algo a ustedes, sobre todo a Seba, que vive en el mundo River desde toda la vida. Si hay algo que yo recuerdo del inicio del ciclo de Ramón Díaz, fue que no lo bancaba nadie a Ramón Díaz. Lo querían rajar de entrada a Ramón Díaz porque no arrancaba, no jugaba bien, no ganaba, perdía partidos imposibles. Lo querían matar a Ramón Díaz. Hasta que le agarró la mano, encadenó una serie de resultados y empezó a andar esa rueda de fútbol, resultados y copas que después terminó ganando Ramón Díaz. Y algo parecido, con mucha distancia también, pasó con el Negro Estrada. Y tanto Ramón Díaz como Estrada, dos de los técnicos más ganadores de los últimos 30 años de River, no tenían experiencia previa, no habían dirigido a ningún equipo antes de agarrar el banco de River. ¿Y por qué no puede pasar lo mismo con Ponce, sí, si es que de aquí a fin de año le va bien?
0: Puede pasar, claro.
4: Porque
0: puede pasar.
4: Plantel tiene de sobra, sí, y sí, muchos dicen, pasar. Muchos sostienen que los que mandan son los jugadores, no los técnicos.
0: Exactamente, puede pasar, ¿por qué no? Lo que pasa que lo que uno pone en tela de juicio es la forma en que lo están llevando a cabo, es decir, no es que es un manotazo de ahogado. Bueno, se va, aguardaremos. ¿Martínez Cuarta se va a Qatar o no?
5: No creo. La verdad que si fuera por el futbolista, él la quiere pelear. La verdad que lo de ayer fue una noche como para que se replantee si le va a dar, no a él como futbolista, sino mentalmente, para salir al River, pero en principio no hubo avances al respecto, más allá de la oferta que trascendió hoy, pero que hace un par de días para Martínez Cuarta.
0: Claro, bueno, aguardaremos. Yo creo que el ciclo de Martínez Cuarta está terminado. Para mí, debería aprovechar.
5: El tema es que si se va Martínez Cuarta, River tiene que salir a buscar a alguien. ¿Y quién elige a ese alguien?
0: Y lo tiene que elegir la Longoria y Francescoli. Así que bueno.
6: Longoria no está. Se fue a casar.
0: ¿Cómo se fue a casar? ¿A casar a...?
4: ¿A casar con una con pareja mujer? ¿O a casar,
0: a casar con mujer? Ese, claro. No con Z. Sí,
6: está en España y se fue a casar.
0: Mentira. ¿Va a contraer nupcias?
6: Claro.
5: Quiero desmentir algo, porque yo sé que por muchos lugares dijeron eso. A mí ayer me dijeron que estaba en la cancha.
0: Pero
5: yo
0: si ayer estaba en la cancha.
6: No, dijeron que ayer no estaba.
0: ¿Pero cómo, entonces? Bueno.
6: ¿Y usted lo vio?
0: Hoy nadie lo vio en el Monumental, la conferencia de prensa. No le preguntaron
6: nadie
0: a
6: lo vio,
0: a Di Carlo.
6: Que ayer no estuvo y que viajó a España a casarse.
0: O a lo mejor se fue del todo.
4: No le preguntaron ni a Di Carlo ni a nadie porque no aceptaron preguntas.
0: Bueno, Seba, agradecido.
5: Abrazo grande, muchachos.
0: Gracias, Seba Alianza con las novedades de River, que estuvo anoche en la cancha, en la transmisión con Martín Perazo, Juan Minotti y todo el equipo de Fútbol Show Nacional. Así que Sergio Cerratea aquí en...
4: ¿El de tu aviso Cerratea ayer?
0: No, estuvo en la central informativa. Ya vamos a ir con todos los oyentes, que hay un montón. Están jugando por la Copa Argentina. ¿Y qué pasa, Jorge Godoy?
4: Se viene y se vino nomás el gol. Se viene el gol, lo está ganando de entrada nomás Estudiantes de... Ah, de entrada no.
0: ¡Gritalo!
4: En 22 minutos de este primer tiempo, Estudiantes de La Plata se pone arriba sobre Barraca Central, Copa Argentina. Ya te digo quién hizo el gol de Estudiantes de La Plata. Rodríguez lo hizo.
0: El ex Racing.
4: El ex académico Rodríguez, después de una buena jugada por derecha del centro atrás que nunca falla. Y Rodríguez en toque corto ante la salida del arquero. El pase al gol, después de una buena jugada por derecha, lo está ganando Estudiantes. Minuto 22, gol de Rodríguez para Estudiantes 1, Barracas 0, cancha de Defensa y Justicia en Varela, Copa Argentina.
0: Estaba mejor Barracas, estrelló un cabezazo en el poste y después en un contragolpe llegó Nacho Rodríguez, una muy buena definición, bien la Copa Argentina. Así que están protestando los jugadores de Barracas, hay guarda que es Barracas, está el VAR a todo nada.
4: Está Ramírez, el árbitro.
0: Está Ramírez. Ramírez.
4: Una garantía.
0: Ramírez, sí, una garantía. Bueno, los sospechosos de siempre. Dígame, Sergio Cerratea, San Lorenzo de Almagro. Facundo Farías es nuevo futbolista del Ciclón.
6: Sí, señor. Falta la oficialización, pero ya está todo arreglado. Hizo la revisión médica y es jugador de San Lorenzo de Almagro. Tema Alexis Cuello. Llegó una oferta de Rusia, 2,5 millones de dólares. San Lorenzo la rechazó. Se está esperando una nueva oferta.
0: 2,5 millones, ¿por qué? ¿El 30% del pase?
6: El pase completo.
0: ¿El pase completo? Claro. ¿Pero cuánto ofreció Boca? ¿No había ofrecido algo Boca?
6: No, mucho más, pero Cuello hoy no es el mismo que Boca ofreció.
0: Bajó el nivel.
6: Bajó la cotización.
0: Bajó la cotización. Y está más necesitado San Lorenzo.
6: Sí, y ahora le voy a explicar.
0: Y es lo mismo vender a Boca que venderlo afuera.
6: Pero le voy a explicar por qué San Lorenzo está más necesitado de lo que estaba antes. Pero primero vamos por la parte cronológica. Si ofrecen 3 millones limpios, sin descuento, 3 millones limpios le quedan a San Lorenzo, Cuello se va. Va al VAR a revisar la jugada, le aviso, Godoy.
4: Sí.
6: Va al VAR, pero se le pararon adelante y se frenó Ramírez.
0: ¿Pero por qué va al VAR, Ramírez? Bueno, ahora sí. siga usted, que después lo interrumpí.
6: La cosa es esta. Si llegan 3 millones limpios, Cuello se va.
0: Claro, está bien.
6: San Lorenzo juega el lunes recién, por lo cual, de acá al lunes, puede pasar que Cuello deje de ser jugador de San Lorenzo Almagro y haya que salir a buscar un refuerzo. Tema 1. Tema 2, y ahora va a entender por qué los 3 millones. Hoy hubo una nueva audiencia por la deuda que tiene San Lorenzo con Ignacio Piatti. Más de 4 millones de dólares es lo que reclama el jugador y que la justicia le da el ok de esa cifra a Piatti. Piatti pidió con su abogado el embargo de la sede de Avenida La Plata de San Lorenzo de Almagro.
0: Uh-huh.
6: San Lorenzo, después de varios intentos, en esta última oportunidad ofrece derechos de televisión futuros, ofrece porcentaje de cuotas que tienen que cobrar de algunos jugadores que ha transferido, como para justificar que va a tener el dinero para pagar esos 4.300.000 dólares aproximadamente de la deuda. Si no, si no hay acuerdo y Piatti dice que no, San Lorenzo puede llegar a perder en las próximas semanas, va a haber una nueva audiencia a fines de septiembre, puede llegar a perder la sede de Avenida La Plata.
4: Ah, atento, Zarratea, atento, Regui.
0: ¿Qué pasó? ¿Qué pasó?
4: Como la vieja radio, Regui. Usted vio que todo el gol que le canté al estudiante de La Plata, el pase atrás, Rodríguez que apareció para tocarla cortito. Bueno, se fueron al VAR.
0: ¡Ja!
4: Se fueron al VAR.
0: ¿Qué dije?
4: Rebobinaron la jugada, para que se entienda.
0: Encontraron una...
4: Encontraron allá en el inicio, pero de
0: 1920, los locos de la azotea estaban.
4: Del otro lado, cerca a unos 15 metros del área de Estudiantes de La Plata.
0: Ahora hay tiro libre para Barracas.
4: Del otro lado encontraron que hubo supuestamente un empujón de Núñez contra el Beto Briasco. Entonces, retrotrajo todo hasta ese momento, cobró la falta, ahora hay un centro para Barracas Central, el partido está 0-0. El VAR, un hallazgo del VAR, una supuesta falta discutible realmente de Núñez sobre Briasco en un salto a disputar la pelota, hasta allí fue la jugada, la acción hacia atrás y entonces el partido sigue 0-0 entre Estudiantes y Barracas.
0: Esto es lo que te da asco, esto es lo que te indigna ver el fútbol argentino de hoy. En serio lo digo, es una verdadera pena, porque no es que sea o no sea falta, es que de acuerdo a la camiseta buscan una aguja en un pajar, es así. Ahora, si fuese que hubiese sido gol de Barracas, en este caso es contrafáctico, no lo sabemos, pero lo más factible es que no hubiesen encontrado nada.
4: Claro, es como que...
0: Y que hubiese sido gol de Barracas.
4: No tengo pruebas, pero no tengo dudas.
0: Claro, exactamente. Ese es el tema. Siempre se equivocan a favor, y más teniendo en cuenta este partido, porque este partido es tremendo, es Barracas Central, Chiqui Tapia, y es Estudiantes La Plata.
4: Estudiantes.
0: Juan Sebastián Verón. En contra totalmente de la vereda de enfrente de la dirección máxima de la AFA. Y eso es lo que te da bronca, porque puede haber sido falta o no, pero siempre te queda la sospecha que es para favorecer a los equipos del poder. Lamentablemente es así, más allá que sea o no sea infracción. Para mí de estas jugadas hay miles, ¿eh?
4: ¿Sabés, Eladio? Y lo comparto con el Negro, ustedes que tienen mucha más experiencia que uno en el relato, en el fútbol, porque son más viejos, ¿no? Pero bueno, en serio. En una transmisión, no hace mucho, se me ocurrió, viste que a veces te vienen esas cosas, decir, por una jugada similar a esta, que el árbitro tuvo que ir al VAR, rectificarse, que era, que no era falta, que no era gol, ¿qué pasaría si el árbitro, de ahora en más, que ya que tienen que explicarlo a los cuatro vientos, por el micrófono, por los parlantes, comienzan su alocución de la explicación, diciendo, señoras y señores, me equivoqué, lo que yo cobré estaba mal cobrado, me rectifico porque me dijeron desde el VAR que tendría que haber cobrado esto que yo no vi, que yo no cobré y que estuve mal en no cobrarlo. O al revés,
0: claro.
4: Tendría que haber cobrado tal cosa y que no cobré porque no lo vi, porque me equivoqué. No fue gol, y les explico que no fue gol porque me equivoqué yo. Eso tendría que hacer el árbitro. Y vas a ver cómo van a dejar de depender tanto del VAR, porque ahora están tranquilos, están cómodos, ¿viste?
0: No,
4: porque dicen, total, el VAR me corrige, si no cobro el penal, total, si me llaman y está. Perfecto, listo. Si empiezan a decir, yo me equivoqué, entonces por mi culpa me llamó el VAR, vas a ver cómo van a dejar de depender tanto de la tecnología.
0: Sí,
4: me parece, no
0: sí,
4: sé.
0: Sí, todo puede serlo. Lógicamente que están manejados también porque además el VAR, cuando te llaman el VAR, también es un código. Si me llama el VAR y juega barra

0: se sienten perjudicados. Pero bueno, es el fútbol de hoy. Algunos dirán que Grondona era peor, para mí no era peor, pero bueno, son opiniones y las opiniones son todas válidas. Lo cierto es que estamos 0-0, media hora de juego. Vamos a ir a la pausa y después entramos ya en la recta final con el informe de todos los muchachos. Está el Negro Romero en Córdoba. Aquí estamos junto a Jorge Godoy y toda la gente que nos acompaña. Ya estaremos con todos los mensajes de los oyentes en Radio Nacional hasta las 8 de la noche.
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0: Bien, amigos, estamos en la parte final. Sigue 0-0, ¿no? Estudiantes y Barracas, Jorge.
1: 35, en este caso, primer tiempo en cancha de Defensa y Justicia en Varela. 35 del primer tiempo.

0: Recordamos para aquel que escuchó que hubo gol de Estudiantes y decimos que ahora están 0-0, que el VAR, a instancias del VAR, en realidad Ramírez fue y anuló la jugada por un supuesto agarrón en el salto o empujón en realidad en el salto entre Núñez y un jugador de Barraca Central, en este caso Beto Briasco, entonces, en el comienzo de la jugada. Así que anulado el gol, 0-0 Estudiantes y Barraca Central.
1: Soy David de Santiago del Estero, dice David, que bueno, que en este momento de River habla del posteo de Ricardo Centurión porque le, por el tema del entredicho que había tenido él con Coudet en la cancha de River, habla del escritoriazo que le hicieron a Boca. Bueno, pero eso es un tema, el escritoriazo, como dice acá David de Santiago del Estero, no fue culpa de River, fue culpa de Boca, en ese caso del hincha de Boca que tiró gases en la manga, una locura. Más allá de eso, después si se tendría que haber jugado el partido no se jugó, no se completó porque no había fechas. Sí, claro que se tendría que haber disputado en la cancha, pero no se terminó el partido porque no había fechas y porque además iba 0-0 y porque River había ganado el partido de ida. Si hubiese sido 0-0 el partido de ida, hubiese sido 0-0 hasta ese momento, yo creo que se hubiese buscado la forma para completar. Pero bueno, fue error de Boca. Después, si River lo ganó en el escritorio o no, si hubiese sido al revés, Boca hubiese hecho lo mismo que hizo River. Pero eso es un... volvemos a lo contrafáctico. Daniel Garraza de Radio Libertador, feliz día de la radio también. Hacemos nosotros los técnicos, cumplo el 21 de septiembre 40 años de radio. Felicidades, técnicos, operadores. Gracias, gracias a todos, a los colegas, a los compañeros de todas las radios. Buenas noches, amigos de Radio Nacional. A mí me parece que Di Carlo no le gusta ganar torneos, dice en este caso Carlos. Bien, Carlos, gracias. Bueno, Atair también habla de y felicita al equipo argentino de la selección, a las Leonas, que ya están en la final. Vamos a escuchar a Julieta Jancunas, a la cordobesa del Club Universitario de Córdoba, la goleadora de las Leonas. Esto dijo después del partido.
2: No nos merecemos, creo que hicimos un partido, bueno, fue todo muy de ajedrez, muy, muy fino, y el que daba la primer pulsada iba a ganar, así que nada, contentas, estamos en la final, nada, esto vinimos, voy a confesar algo, nosotros ya estamos entrenando y lo practicábamos, y todos, dale, Hanku, que lo vas a hacer, no sé qué, y recién cuando estábamos ahí que hicimos para este corner, Eugi me dice, amiga, vas vos, ¿eh? Viste como se cruzan un millón de cosas en la cabeza, así que somos un equipo. Y esas cosas, literalmente para mí fue el gol de todas porque es mágico. Lo que tiene este equipo es mágico, real.
1: Bien, ahí está Julieta Jancunas, la autora del gol para llevar a Argentina las Leonas a la final, sábado 11 de la mañana ante Holanda. Buenas tardes, muchachos de Radio Nacional, soy Jorge de Recreo Santa Fe, dice, mis abuelos compraban las pilas, las coloradas, las de la Severedi.
0: Las del gato.
1: Sí, las del gato, y mi papá hacía una maniobra y la enchufaba en la batería del auto, dice acá. Bien, hola amigos de Nacional, feliz día de la radio, nuestra querida Radio Nacional, siempre haciendo el aguante, Sergio de Salta. Tito de San José de la Dormida, gracias Tito por tu mensaje. Soy César de Esquela, el problema de River es Francesco Liponcio. Es fácil hacer negocios con plata del socio. El técnico quiere que entre Crespo y Almeida, gente joven, dice en este caso. Gracias a todos los oyentes que se van comunicando al 11-38-70-74-85. Me gustaría que Pedro Troglio sea el técnico de River, José Pereira de Catamarca. Hoy me dijeron lo mismo también algunos otros hinchas. Bueno, otros oyentes que se van comunicando, siempre con mensajes de la tira deportiva, les agradezco que así sea. 19:42 minutos, sigue 0-0 el partido de Barracas. Vamos a ir con Damián Zárate para saber las novedades de Boca. Hola, Dami, bienvenido, qué gusto tenerte, ¿cómo estás?
3: ¿Qué haces, Eladio, querido? Abrazo enorme en este segundo tiempo de Pasión Nacional, aquí en el aire de la radio más grande de la Argentina. Como viene pasando por lo menos en los últimos días, tenemos que comenzar el informe de Boca hablando de lesiones. Es más un parte médico que un parte futbolístico. El tema Aranda, la fractura en el peroné, no hay precisiones en cuanto a cuándo será la intervención quirúrgica, pero salvo que Boca informe lo contrario, se espera que vuelva a jugar en el 2027. Lo mismo, tengo que decirte, de Adam Vareiro, que de su lesión lumbar, donde tiene la hernia, y que venía con algunos trabajos intentando mejorar la zona, no dio resultado y ha decidido él, junto al cuerpo técnico de Boca, operarse y será baja también hasta el 2027. Pensando en el partido de mañana, que será transmisión aquí en Radio Nacional, Boca recibirá en la Bombonera de Buenos Aires el estadio Alberto J. Armando a Lanús por la séptima del torneo Clausura, afuera Aranda y Ayrton Costa, lesionados. Finalmente, como charlamos el otro día, lo de Delgado era solamente una falsa alarma. Está concentrado Satas, el pibe Satas, categoría 2007, que es marcador central zurdo, Leandro Paredes y Dilolo, que vuelven, ¿sí?, como datos destacados. Y también está Carlos Palacio, que ya ha sumado algunos minutos, pero que no deja de ser otro dato a tener en cuenta. Lo mismo que Milton Jiménez, ¿sí? Así que Boca piensa en el partido de mañana contra Lanús y también en el horizonte próximo piensa en el partido contra Vélez del miércoles próximo en Córdoba, cuando por la noche juegue contra Vélez en el último juego de los octavos de final de la Copa Argentina. Todavía falta la oficialización de la Conmebol, pero la información ya la tenemos, que por cuarto de final de Copa Sudamericana Boca va a jugar el partido de ida en la Bombonera el martes 8 de septiembre, 21:30, y el partido de vuelta el martes 15 de septiembre, 21:30, en el Morumbí, y que hoy se pusieron a la venta las entradas para, lo dicho recién, el partido del miércoles próximo contra Vélez por Copa Argentina. Eladio, un abrazo enorme, cualquier novedad volvemos.
1: Abrazo grande, Damián Zárate, las novedades de Boca, mañana va a estar Jorge Godoy en la transmisión, Boca enfrentando a Lanús, vuelve a jugar Boca en la Bombonera. A todo esto, vuelvo otra vez a la cancha de Defensa y Justicia.
0: Sí, 40 minutos de primer tiempo, hay gol, ahora sí, de Estudiantes de La Plata, y confirmado, porque ya sacó Barracas del medio, pese a que reclamaban de vuelta una posible posición prohibida de Correa en el pase largo hacia el número 32, pero lo habilitaba Japper, que después termina siendo el jugador de Barracas que convierte el gol en contra, porque el centro vino hacia atrás y Japper se la llevó por delante, la metió en su propio marco y entonces batió el arco de Miño, el arco de Barracas central, y lo está ganando Estudiantes. Ahora minuto 42 en Varela, lo gana el Pincha 1-0.
1: Bueno, los oyentes que se van comunicando aquí, dice Fernando de Resistencia, Ramón Díaz está viejo para agarrar esta papa caliente, dice sobre River. Bueno, otros oyentes, ¿qué arquero va a traer San Lorenzo ahora que ya no está Gil? Saludo a la mesa, Carlos de Cerrillo, Salta. Por el momento no trae a nadie, pero vamos a preguntarle después a Zarratea, ya Zarratea ya se fue, pero seguramente creo que no trae a nadie, por lo que creo Corocito quiere que siga de Becky, había algunas posibilidades que llegara un arquero, están viendo qué pasa. En esta radio escucho, dice, es enchufada con un celular, no usa pila, Lauro de Catán. Gracias, Lauro, por comunicarte al 11-38-70-74-85. Vamos a... Para vos, Negro, ¿quién tiene que ser el técnico de River, de los que se están mencionando? ¿O está bien que siga Poncio esta iniciativa? Recién ya lo dijiste algo. La verdad que no se sabe en qué va a terminar este River, que tiene muchas figuras. Yo recuerdo cuando River tuvo muchas figuras, después del Mundial 78, me acuerdo que quedó eliminado con Boca de la Copa Libertadores, que Boca ganó esa Copa Libertadores, Boca fue bicampeón en ese momento, y River tenía un equipazo. Sin embargo, Boca lo eliminó en la cancha de River y marcó la despedida de Roberto Perfumo. Fue el último partido de Roberto, perdiendo River 2-0, creo que hizo un gol Mastrangelo, y el otro me parece que fue Salinas. En aquel momento tenía muchos campeones del mundo. En aquel momento los futbolistas no se iban de la Argentina porque casi que no había posibilidades. Pasarela recién se fue después del Mundial del 82. Estuvo 4 años acá jugando porque no había posibilidad de jugar en Italia, no había... no estaba abierta la entrada para jugadores extranjeros. Nada que ver con lo que ocurre hoy, que Italia no tiene futbolistas, tienen que salir a buscar futbolistas. José Luis, tu opinión, por favor.
4: No, digo, es difícil que lo traigan a Ramón Díaz, porque Ramón Díaz va a ser barrida, va a decir, a ver, Dicarlo, bueno, me interesa que yo sea el técnico, sí, bueno, a ver, Donofrio, no. Enzo, te quiero mucho, correte. El español, andate. Poncio, Trezeguet, anda. No. A esto lo decido yo. A ver, porque también Ramón Díaz se da cuenta, se da cuenta, sí, gastó mucha plata, miró el plantel que tiene River. No es tonto Ramón Díaz. Porque si vos haces la zaranda, ¿cuántos jugadores hoy son de jerarquía, de nivel, para las cosas que River quiere, que es ir allá arriba, ganar cosas importantes. A ver, vos sabés que Montiel, si está bien, Montiel es campeón del mundo. Pero Montiel, vos sabés que se no sale tocado en todos los partidos y al siguiente está en duda. Acuña lo mismo. A ver, gastaste plata en Arambarri. ¿De dónde lo trajiste, Arambarri? Jugaba allá en Getafe.
1: Ese lo pidió, el Chacho y ya no está más, Coudet. Así que no sé cómo le va a ir a Arambarri.
4: Y bueno, a ver.
1: Futuro
4: a ver.
1: Container.
4: No, lo trajimos a Santos Borré y a Beltrán.
1: No, lo de Santos Borré no tiene explicación. Es toda de las dirigentes esa.
4: En los últimos años, ¿cuántos goles hicieron? ¿Cuánto? No, pero a ver, vos sabés que Drew...
1: Lo de Borré es peor que lo de Beltrán, porque Borré ya venía en picada, viene en picada. Lo de Beltrán, teniendo en cuenta cómo fue, podría sostenerse más lo de Beltrán que lo de Borré, insisto, porque Beltrán, vos lo transferiste a Beltrán, ganaste dinero con la venta de Beltrán. Con Borré perdiste plata dos veces, lo compraste dos veces, y cuando tuviste que vender se fue libre. Es decir, ahí está el error dirigencial. Y después, entre Borré y Salas, por lo menos Salas no te erraba un penal en la definición.
0: Vos sabés que estaba pensando.
1: Con un arquero que se tiraba con delay, tres minutos antes llegaba. Y vos le erraste al arco, viejo.
0: La estadística, muchachos, de los veintipico de penales que se tiraron, de 12 que le tiraron a River, acertó el lugar al que iba la pelota en 10 oportunidades, Beltrán. El arquero de Independiente Santa Fe, ni una, no fue nunca al palo donde fue la pelota.
1: Claro, tremendo, queda perdido River anoche, es tremendo, la definición de penal es tremendo.
0: Y además queda obviamente marcado Beltrán por la pésima ejecución, más allá de que le quiso echar la culpa a la cancha, que no estaba bien y todo eso, pero le pegó muy mal,
1: Inclinó mal el cuerpo.
0: Puso el pie de apoyo muy lejos de la pelota, inclinó mal el cuerpo y todo eso. Ahora... el penal con mayúsculas fue el de Borré. Después se pudieron
1: claro, exacto, errado, así haber tirado, se terminaba todo.
0: Pero el penal fue el de Borré,
1: sin ninguna duda. Ese fue el penal que cambió todo. Vamos a ir a Santa Fe, está Diego Terenciani para saber las novedades de los equipos santafesinos. Ya seguimos. Me dijiste de maravilla que le redujeron
0: la sanción. Información nos comenta Luca de Jesús por privada. Un abrazo grande para Luca. La reducción de la sanción eran 3 fechas para Maravilla Martínez. Ya cumplió con 2 y entonces lo habilitan para jugar. La reducción de 3-2 pasa y el Tribunal de Disciplina del AFA ya lo habilita para jugar el próximo partido contra Independiente Rivadavia. Buena noticia para Racing. Recupera al goleador. Esperemos que ahora lo recupere también con lo que él hace, que son los goles, ¿no? Porque Maravilla
1: no viene bien. Exactamente. Vamos con Diego Terenciani a Santa Fe.
5: Hola, ¿cómo les va? Un gran abrazo desde Santa Fe, aquí con las novedades de los equipos de la capital provincial. En Unión, hoy se mezcla lo futbolístico con lo institucional, porque por un lado está definido el equipo que va a jugar mañana contra Sarmiento de Junín, y por el otro se armó un revuelo bárbaro, porque los jugadores recibieron cheques para cobrar premios atrasados y los cheques rebotaron. 20 aproximadamente, rechazados por falta de fondos. La dirigencia quería saldar con los futbolistas premios por objetivos alcanzados en la temporada pasada. Son premios bastante atrasados y, sin embargo, los jugadores no pudieron cobrar. Por eso, hoy después de la práctica hubo una reunión entre los referentes del plantel. Estuvo ahí Tarragona encabezando un poco el reclamo y la cúpula dirigencial. La situación financiera de Unión es complicada, tiene varias transferencias que todavía no pudo cobrar, pero sí le ingresaron en los últimos tiempos un dinero bastante importante, sobre todo por la salida del Blanco a Francia. Sin embargo, eso sirvió para levantar inhibiciones, abrochar algunas incorporaciones en este mercado de pases, pero aparentemente no fue suficiente para poder saldar algunas deudas con el plantel. Mientras tanto, Unión mañana juega ante Sarmiento de Junín desde las 19. El equipo está resuelto por Madelón con una modificación: el ingreso de Brian Cuello a la mitad de la cancha en lugar de Julián Palacios, que fue expulsado. Es la única variante, es obligada. Y con este cambio, Unión mañana va a formar con Mancilla, Pintado, Maison Rodríguez, Ludueña y Ayala, Luna Diale, Menossi, Giacone, Cuello, Tarragona y Estigarribia. En la Primera Nacional, Colón juega el domingo Ayer, una buena noticia para Colón, el empate de Deportivo Morón lo deja mano a mano porque hay un solo punto de diferencia y se verán las caras. De hecho, hoy quedó confirmado el día y el horario para el choque entre Colón y Deportivo Morón. Colón va a recibir al Gallito por la fecha 28, es decir, después de la que se va a jugar este fin de semana, el sábado 5 de septiembre a las 17 en el estadio Brigadier López. Será la gran chance para Colón de poder superarlo en la tabla si es que consigue un buen resultado este fin de semana. Recordemos que Colón juega el domingo visitando a Racing en Córdoba, y para ese partido el técnico Delfino hizo una práctica esta mañana donde probó la misma formación que viene de jugar y de ganar el último encuentro. No tendrá variantes Colón entonces para jugar ante el Racing cordobés, y lo hará con Budinho, Peinipil, Pierre Barrios, Rasmussen y Castet, Marcioni, Lertora, Toledo, Lago, Garate y Bonansea. Les mando un gran abrazo.
1: Excelente, Diego Terenciani, desde Santa Fe, con las novedades de los equipos desde esa ciudad. Bueno, 19:55 minutos. El primer tiempo terminó.
0: Terminó el primer tiempo en Varela. Copa Argentina está ganándole Estudiantes a Barracas por un tanto contra cero. Te doy el equipo que para hoy, si querés, el técnico de Independiente, pensando en el partido contra Gimnasia de Mendoza de este fin de semana, con alguna modificación. El Rey en el arco, Godoy en lugar de el colombiano, porque no viene jugando bien Arias y además está con alguna molestia física. Lo Mónaco, Arrayago, el pibe que fue la figura el otro día, y Zavala en la defensa. En el medio, aquí vienen los cambios. Millán, Marcone y Montiel. 4-3-3 armó. Millán, Marcone y Montiel, deja fuera a Pérez Cursi. Y en ofensiva vuelve Gutiérrez al lugar que dejaría naturalmente Montiel. Gutiérrez por derecha. Ábalos, que por ahora sigue en Independiente pese a que hay un interés de Vélez. Y Palais, el equipo de Independiente, con la salida de Arias y de Pérez Cursi de los 11 titulares. Es un ensayo nada más. Barros Ayala, el pibe de la reserva, a Plaza Colonia de Uruguay. Facundo Valdés al Boston River. Con esto ya se habilita la posibilidad para que el Chimi Ávila pueda jugar por Independiente, y lo que te decía, Ábalos le interesa a Vélez, $2 millones limpios quiere Independiente, hay interés de Olimpia, va por ahora por eso, y un supuesto interés de Emiratos Árabes, pero por ahora el paraguayo sigue con la camiseta de Independiente.
1: Bueno, justo Dardo de Bahía Blanca estaba preguntando por algo de Independiente, así que ya hemos cumplido. Gracias a Jorge de Santa Fe, gracias a Adrián de Tucumán, feliz día de la radio, gracias a Aníbal desde Mendoza por tu mensaje, Soledad de Castelar, buen jueves para todos, tema River, creo que hay que darle una oportunidad al interino, dice, consulta, Boca, me llegó el rumor que Claudia Villafañe tendría intenciones de presentarse para las elecciones de Boca, ¿es verdad? La verdad que no tengo ninguna información, pero puede ser, todo puede ser. Falta mucho todavía para las elecciones, falta un año. Feliz día de la radiodifusión. La culpa la tienen los relatores, dice Michel de Albardón. Especialmente los de Córdoba.
4: Vos también sos de Córdoba.
1: Claro, por eso dije yo. Claro, por eso lo dije. Tito de San José de la Dormida, gracias Tito por tu mensaje. Gracias a todos los oyentes. Estamos llegando al final. Vamos a ir con Nacho Sansó para cerrar los informes. Está Nacho en Rosario. Nacho, te escuchamos atentamente.
6: El saludo de siempre, compañeros. El abrazo grande para todo el equipo del segundo tiempo de Pasión Nacional. Nuevamente con la información del fútbol de la ciudad de Rosario. Arrancamos con Rosario Central. Un canalla que camina día a día de la mano de Jorge Almirón, que sigue visto de reojo por parte de la tribuna, pero que todavía tiene objetivos importantes por delante. Uno de esos objetivos es, sin duda, el gran clásico de la ciudad, que se vendrá en poco más de una semana, porque en el borrador de la Liga Profesional la fecha indicada para que se paralice la ciudad es el sábado 5 de septiembre, desde las 2 de la tarde, partido que se va a jugar en Arroyito. Después llegará la Supercopa Internacional contra Estudiantes, que también tiene fecha y sede confirmada. Será el 26 de septiembre en el Estadio Único Madre de Ciudades, en Santiago del Estero, donde el Pincha y el Canalla pondrán en juego un trofeo. Y en el mientras tanto, para Almirón, la pelea por el Clausura, claro, y fundamentalmente la búsqueda del primer puesto en la tabla anual, en la que el Canalla sigue bien posicionado. Desde lo que respecta al mercado de pases, Central tienen vistas para incorporar a un defensor, en puntual, un lateral izquierdo. El principal hombre en carpeta por estas horas es Enzo Díaz, que no viene teniendo lugar en el San Pablo de Brasil. Recordemos que hay tiempo hasta el 2 de septiembre. Claro está que el margen se va achicando para que el canalla pueda seguir incorporando. El sábado recibe un golpeado Gimnasia de la Plata desde las 5 de la tarde en el Estadio Gigante de Arroyito. Cruzo la vereda para hablar del panorama rojinegro que trabaja de la mano de Frank Darío Kudelka sin prisa pero sin pausa de cara al duelo del lunes versus Estudiantes en uno. El principal objetivo, como lo venimos contando, es ultimar detalles desde lo físico y buscar que todos estén al 100%. De todos modos, Kudelka es pragmático. Quien está tocado no juega y así lo viene demostrando en las últimas jornadas. No arriesga desde lo físico en pos del resultado. Un Newell's que le toca salir nuevamente del Coloso no le ha ido bien en condición de visitante y deberá chocar contra el León, que está jugando en estos momentos por Copa Argentina. El lunes, desde las 7 de la tarde, se juega en la ciudad de las Diagonales, en La Plata, ante el Pincha. Compañeros, la seguimos. El abrazo grande desde la cuna de la bandera. Con la información del fútbol rosarino, Nacho Sansó.
1: Y nos vamos. Enzo Fernández jugará en el Manchester City. El Dibu Martínez va al Chelsea. Son las novedades de los equipos de los jugadores argentinos. Nos vamos, negro. Gracias, ¿eh?
4: Abrazo gigante para todos.
1: José Luis Romero de Córdoba. Chao, Jorge.
0: Chao, Vladio. La seguimos mañana.
1: Chao, Chelo. Chao, Pato. Nada más. Muchas gracias a todos los oyentes. Feliz día de la radio. Mañana volvemos a las 7 de la tarde.
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8: Las 8 de la noche en la República Argentina. El jefe de gabinete, Diego Santilli, se reunió con referentes del PRO y La Libertad Avanza. El informe de Liliana Arias.
9: De cara a los próximos debates parlamentarios y a las elecciones del próximo año, el jefe de gabinete, Diego Santilli, encabezó la segunda reunión de trabajo entre libertarios y el PRO. Se afianza el diálogo entre los dos partidos para blindar el cambio, sostuvo el secretario general del PRO, Fernando Andrés.
10: Nosotros tenemos por parte del partido, y nos lo pide Mauricio Macri, la clara misión de agotar todo lo que está a nuestro alcance para blindar el cambio a la Argentina y para, de esta manera, que no haya un retroceso como ocurrió en el 2019. Así que nos llevamos una dosis de tranquilidad, vemos que también buenos datos de perspectivas de buenos datos de inflación, la recaudación, así que eso también nos llevó un tiempo importante, porque en el marco de blindar el cambio estamos totalmente conscientes de que la situación económica es importante.
8: Eclipse lunar en la Argentina podrá observarse durante esta noche y la madrugada del viernes en todo el país. A las 22:24 comenzará la fase penumbral con un cambio tenue de brillo, mientras que a las 23:33 dará inicio el eclipse parcial y la sombra de la Tierra empezará a cubrir la Luna. El planetario Galileo Galilei organizó una experiencia gratuita para seguir el fenómeno mediante telescopios y una proyección en pantalla gigante. El tránsito con Ernesto Arriaga.
11: La ruta 9 Panamericana desde Zárate hacia Rosario, totalmente habilitada. La 012, camino de circulación de Rosario, totalmente parada, porque hay muchos camiones al puerto de Rosario, por favor, máxima 40 kilómetros por hora. La ruta 33 de Rosario Trenquelauquen, habilitada, precaución.
8: En Tucumán, en donde nos escuchabas por AM1190, la temperatura es de 22 grados con cielo nublado. Aquí en Buenos Aires, 14 grados, humedad 90%, cielo cubierto.
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12: 20 horas con 3 minutos. En este horario le vamos a presentar el micro del padre Aníbal Sili, sacerdote de la parroquia Nuestra Señora del Perpetuo Socorro de nuestra ciudad. A su término, presentamos el programa La Noche de Radio Nacional.

0: Hoy, jueves 27 de agosto, en nuestro programa Con un oído en el Evangelio y otro en el pueblo, vamos a leer y meditar en el Evangelio de Mateo, capítulo 24, versículos del 42 al 51. Escuchemos.
1: Dijo Jesús: estén prevenidos porque ustedes no saben qué día vendrá su Señor. Entiéndanlo bien, si el dueño de casa supiera qué hora de la noche va a llegar el ladrón, velaría y no dejaría perforar las paredes de su casa. Ustedes también estén preparados, porque el Hijo del Hombre vendrá a la hora menos pensada. ¿Cuál es entonces el servidor fiel y previsor a quien el Señor ha puesto al frente de su personal para distribuir el alimento en el momento oportuno? Feliz aquel servidor a quien su Señor, al llegar, encuentre ocupado en este trabajo. Les aseguro que lo hará administrador de todos sus bienes. Pero si un mal servidor que piensa, mi Señor tardará, y se dedica a golpear a sus compañeros, a comer y a beber con los borrachos, su Señor llegará el día y la hora menos pensada, y lo castigará. Entonces él correrá la misma suerte que los hipócritas. Allí habrá llanto y rechinar de dientes. Es palabra del Señor.
0: Gloria a ti, Señor Jesús. En este pasaje, Jesús nos invita a vivir en una actitud constante de vigilancia y fidelidad. No se trata de miedo ni de ansiedad por el futuro, sino de una vida consciente, responsable y comprometida con el presente. La vigilancia que Jesús pide no es pasiva, es activa, concreta y se expresa en cómo cumplimos cada día la misión que se nos ha confiado.
1: ¿A qué se refiere esto de estar atentos?
0: Este estar atentos no se trata del final de nuestra vida, ni de una venida de Jesús, porque Jesús está entre nosotros. Se trata de un encuentro con Él. Estar atentos para escuchar su llamado a ser fieles al reino. Si uno está disperso en la vida, difícilmente escuchará el llamado que constantemente nos hace Jesús. Esta vigilancia, Jesús la compara con lo que puede pasar con un ladrón. Si el dueño sabe a qué hora vendrá el ladrón, estará vigilante para no dejar que le roben. Nosotros tenemos la certeza de que Jesús nos sigue llamando, por lo tanto, debemos estar siempre atentos.
1: ¿Por qué esta vigilancia?
0: Nosotros no estamos haciendo un camino sin oscuridades, sin posibilidades de equivocarnos. Siempre corremos el riesgo de no estar viviendo en plenitud lo que Dios nos pide. De ahí la necesidad de estar siempre atentos, vigilantes.
1: ¿Qué nos enseña la parábola?
0: La figura del siervo fiel y prudente nos recuerda que Dios confía en nosotros. Nos entrega responsabilidades, nuestra familia, nuestro trabajo, nuestra comunidad, nuestros talentos. Y espera que las administremos con amor y coherencia. El siervo fiel no sabe cuándo volverá el Señor, pero vive como si pudiera regresar en cualquier momento. Por eso actúa con justicia, servicio y constancia. En contraste, el siervo infiel se deja dominar por la falsa seguridad del todavía hay tiempo. Esa actitud lo conduce a la negligencia, al abuso y al olvido de los demás. El texto es claro. Cuando perdemos la conciencia de la presencia de Dios, fácilmente perdemos también el sentido de nuestras acciones.
1: Este texto nos pide a los que somos responsables de una comunidad o estar atentos para ver si el camino que se está haciendo nos lleva a realizar el proyecto de Dios o no. No se trata de hacer las cosas por hacerlas o porque siempre se hizo así, sino de ver si estamos siendo fieles o no al querer de Dios. Y para esto tenemos la palabra de Dios y la vida de Jesús que nos da luz para ver con claridad.
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20:03 de este día jueves 27 de agosto del año 2026. Ya está en el aire de tu radio, de tu programa, lo que escoges cada nochecita para que sea tu compañía hasta las 10 de la noche. Y más en una fecha muy significativa para los trabajadores de Radio Nacional, porque hoy es el día de la radiofonía argentina. Nosotros, los trabajadores de Radio Nacional aquí acá, también queremos saludar a nuestros radioescuchas, porque ustedes también forman parte de esta gran e histórica celebración. Reitero, 27 de agosto del año 2026, Día de la Radiofonía Argentina. Con esta importante celebración vamos a comenzar nuestro programa musicalmente y presentando por primera vez a un joven folclorista. Su primera grabación, él nació acá en la Puna de Jujuy, está radicado en otra parte de la República Argentina, pero nunca se olvida de su pueblo, de su ciudad, de sus orígenes, de los familiares que han quedado en el norte de nuestra provincia. Se trata de esta nueva voz del folclore de nuestra provincia. Te lo presento, aquí está él, Gabriel Tolaba.

Qué buen comienzo, ¿no? Un comienzo bien puneño, bien abrapampeño, porque claro, queremos estar con los hermanos y las hermanas de esa bonita ciudad norteña que se llama Abrapampa. En su comienzo se denominaba la Siberia Argentina y luego, por un pedido, un reclamo de sus vecinos, han decidido, digamos, cambiar este nombre, que este nombre guarde una estrecha relación con la ubicación geográfica que tiene hoy por hoy la ciudad de Abrapampa, conocida como la capital de la Puna, que el próximo 31 de agosto va a celebrar 143 años de vida. Saludamos a esa comunidad hermana que se encuentra 73 kilómetros al sur de La Quiaca, al costado de la ruta nacional número 9. También hacemos propicia esta oportunidad para saludar a los vecinos de Casira, que en este horario están con el rezo de la novena a Santa Rosa de Lima, que es la patrona de este pueblo fronterizo, que el día 30 de agosto va a honrar a su santa patrona con una variedad de actividades religiosas, sociales, folclóricas, inauguración de una obra muy importante, es decir, inaugurar la imagen de Santa Rosa de Lima en el pueblo de Casira. Desde lo más alto, la santa patrona va a mirar y va a guardar, digamos, y va a brindarle la seguridad a todas las familias que viven en esa comarca norteña. Pero también, digamos, hay que saludar a la gente de Cangrejillos, esa comunidad de Cangrejillos que se la conoce como el Jardín de la Puna, que ese mismo día, 30 de agosto, va a celebrar esta fiesta patronal, su fiesta patronal, en honor a Santa Rosa de Lima. Y la fiesta quizás más importante, pero que tiene la misma fe, la misma devoción, el mismo respeto de todas estas comunidades, será el pueblo histórico, turístico, de la quebrada, como es Purmamarca, ¿sí? Purmamarca también el 30 de agosto va a honrar a su santa patrona, Santa Rosa de Lima. Hay un pantallazo, digamos, de las últimas celebraciones en este mes de agosto, el mes del viento, el mes de las corpachadas, el agosto cultural de muchas comunidades, ¿no? Han pasado acontecimientos muy lindos, como el 15 de agosto, con el Día de la Virgen de la Asunción y el Toreo La Vincha, en ese pueblo, en Casabindo, la Virgen de las Canchillas, también patrona del pueblo de Santa Catalina, ¿sí? El 7 de agosto fue el día de San Cayetano, el patrono del pan y el trabajo, patrono, digamos, del Hospital Doctor Jorge Uro de nuestra ciudad y patrono del barrio homónimo, del barrio San Cayetano, que tenemos aquí en la ciudad de La Quiaca. Un día antes fue el día del Santísimo Salvador, patrono de la capital de nuestra provincia, de San Salvador de Jujuy. Y aquí en La Quiaca, el Santísimo Salvador es el patrono del barrio San Salvador. También se han cumplido varias actividades, se cumplieron varias actividades. El 1 de agosto fue el Día Nacional de la Pachamama, un día sábado, porque si hubiera caído en un día hábil, hubiera sido feriado en toda la provincia de Jujuy, porque así lo establece a través de un marco legal, que el 1 de agosto sea feriado en las cuatro regiones que tiene la provincia, en la Puna, en la Quebrada, en los Valles, en la Yunga, recordando el día de la Pachamama, ¿sí? Así que bueno, hemos hecho un raconto de los acontecimientos que se han generado en el transcurso de este tiempo, desde el 1 de agosto hasta el día de la fecha. Y hoy haciendo alusión a que es el día de la radiodifusión argentina, que se celebra cada 27 de agosto, en recuerdo, digamos, a la primera transmisión radiofónica y digamos, al primer programa del país y de habla hispana, denominado como Los Locos de la Azotea, Los Locos de la Azotea. Así que bueno, esta fecha tiene que ver con un 27 de agosto del año 1920. Es decir, de ese tiempo han pasado 106 años de vida. Y los protagonistas, los locos de la azotea, fueron Enrique Telémaco Susini, Miguel Mujica, César Guerrico y Luis Romero Carranza, conocidos popularmente como Los Locos de la Azotea. El evento se transmitió, digamos, la ópera Parsifal de Richard Wagner desde la terraza del Teatro Coliseo en Buenos Aires, ¿no? Y acá entra a jugar el alcance
de la señal, porque la señal fue recibida por apenas un centenar de personas que disponían de rudimentarios aparatos receptores a galina, mira vos, ¿sí? Y bueno, de ahí que la importancia, digamos, de la importancia de esta fecha, de estos 106 años de la radiofonía argentina, porque esta emisión marcó el nacimiento de la radio, el nacimiento de la radio en la República Argentina, y esta fecha que se recordamos hoy posicionó a nuestro país, digamos, a la vanguardia mundial en materia de telecomunicaciones y radiodifusión. Así que queremos saludar a todos los que tengan que ver con este mundo de la radiodifusión, y especialmente saludar a todos los colegas, las y los colegas que tenemos aquí en Radio Nacional La Quiaca, laburantes, trabajadores, gente de radio, como suelo yo decir en este caso. Y bueno, muchos de nosotros hemos logrado el sueño del pibe, porque muchos de los que trabajan en esta emisora y los que trabajan en distintas emisoras de Radio Nacional en todo el país y también en las emisoras privadas cuentan su historia. Muchos de ellos ya desde niño dijeron, voy a ser locutor. Muchos son empíricos, otros con título debajo del brazo, es decir, con el título de locutor nacional, pero forman parte, digamos, de esta comunidad de locutores que trabajan a lo largo y a lo ancho de la República Argentina, ¿sí? No queríamos pasar por alto, digamos, esta fecha de este 27 de agosto, recordando como el día de la radiofonía o el día de la radiodifusión en toda la República Argentina. Un hombre de radio que también está celebrando este acontecimiento es Humberto Juan Mogro, que ahora se encuentra en operación técnica y en la conducción de este programa, Ricardo Tolaba. Buenas noches, bienvenidos. Hemos comenzado con esta voz joven, es la savia nueva del folclore de la provincia, como es el caso de Gaby Tolaba, de Gabriel Tolaba. Gabriel Tolaba es el hijo de un destacado folclorista abrapampeño que se lo conocía como el Falú de la Puna, por la voz que tenía, ¿no? El timbre, digamos, el estilo, digamos, de cantar las canciones. En el caso de Alfredo Tolaba, su repertorio contenía todas las canciones que hablaban de su pueblo. Digo, hablaba porque ya no está entre nosotros don Alfredo Tolaba. Él cantaba abrapampa, a través de sus distintas manifestaciones, ámbitos, como se dice. Y su hijo, Gabriel, el Cabezón Tolaba, heredó precisamente ese amor por la música, el amor por el arte, el amor por su tierra, que todo lo transforma a través de las canciones. Y hemos escuchado este ritmo de bailecito que se llama Churito, que fíjate vos que el intérprete de este bailecito Churito no es jujeño, pertenece a otra provincia, y que ha llegado a Abrapampa y se enamoró y creó este bailecito que se llama Churito y que lo acaba de interpretar Gabriel el Cabezón Tolaba, ¿sí? Un joven folclorista, una de las nuevas voces que hoy por hoy tiene el folclore de la provincia de Jujuy. ¿Querés dejar tu mensaje? Hablar de Abrapampa, hablar de Santa Catalina, hablar de Cangrejillos, y hablar de otras comunidades, hablar de las últimas fiestas patronales. ¿Querés dejar tu opinión sobre el significado que tiene para vos el mes de agosto, el mes de la corpachada, por ejemplo? Todo esto, un servicio, un comunicado, todo lo que vos crees que va a ser útil en el transcurso de estas casi dos horas, lo podés dejar en el 3885-478095. Hoy me emocioné mucho cuando un oyente de la zona de Cangrejillo, en medio del campo, pastando su llama, nos envió una imagen de su radio, en medio de la tola. Es impresionante, digo, ver una imagen así. Una radio de muchos años, no es una radio nueva, digo, no es un receptor nuevo. Es una radio que ya tiene su tiempo y nos han enviado esa fotografía, y la verdad que esto es para cerrar ya de la importancia que tiene este 27 de agosto. Es el día de la radiodifusión argentina. Muchas gracias a Gaby, ella es productora, pastora de llama en la zona de Cangrejillo. Nos envió esa bonita fotografía, la radio en medio de la tola. Es impresionante, ¿sí? Bueno, en cualquier momento vamos a atender los llamados telefónicos. En este horario no, y por supuesto, dentro de 3 minutos aproximadamente,
vamos a estar hablando con la directora y docentes de una escuela primaria rural que han presentado un proyecto bastante interesante y que obviamente ha pasado a la instancia nacional de la Feria de Ciencia. ¿Te acordás la vez pasada? Hemos hablado con Antonia Calizaya, docente de la Escuela Agrotécnica número 14 de Cieneguilla, porque ella con sus alumnos y su proyecto que tiene que ver con la pata de llama pasaron también a la instancia nacional de la Feria de Ciencias 2026. Y ahora lo vamos a hacer con otra escuela rural, en este caso nivel primario. Pongámosles un poco de música a la espera del desarrollo de todo este material que hemos preparado para el programa La Noche de Radio Nacional. Luego de haber escuchado a Gabriel Tolaba, folclorista jujeño, vamos a escuchar a Los Palmira y al grupo Los Caligaris.

Momento musical bien arriba, junto a Los Palmeras, Los Caligaris, una bonita versión para alegrar tu noche. Una noche espectacular, una noche muy linda. Tuvimos una tarde, las mejores, desde que comenzó el otoño, ¿no? Otoño, ya se está yendo el invierno, pero entre otoño e invierno, digamos, hoy tuvimos la mejor temperatura, la mejor temperatura. Una tarde realmente inolvidable, pero vamos a actualizar los datos del tiempo. Les cuento, por ejemplo, que la temperatura en estos momentos en nuestra ciudad es de 16 grados 8 décimas. Linda la nochecita, ¿sí? Para salir a caminar, sacar al perrito, a la mascotita, por ejemplo, o a pedalear un poco, a bicicletear, como quiera, por las ciclovías, las pocas ciclovías que tiene la ciudad fronteriza de La Quiaca, que tendría que tener más, porque La Quiaca es una ciudad moderna, ¿sí? En relación al resto de los poblados de la Puna de Jujuy, y creo que hace falta más ciclovía, digamos, o bicisenda, como vos quieras, para que la gente pueda, digamos, en jornadas muy lindas, de agradable temperatura, poder salir a bicicletear, a trotar, caminar, por ejemplo. Así que bueno, esta es la temperatura en La Quiaca. 16 grados 8 décimas, 10% la humedad, la presión es de 670.2 hectopascales, tenemos viento, pero para nada influyen, digamos, esta agradable temperatura, dirección noroeste a 10 kilómetros por hora, cielo estrellado, y ya sabes, amigo conductor, que transitas La Quiaca, o bien que transita otras rutas nacionales e internacionales, teniendo en cuenta que también estamos en el otro lado, en Bolivia, en gran parte de Bolivia, a través de nuestra amplitud modulada de 560. La visibilidad es buena. Te cuento además que la mínima de hoy fue de 1 grado 9 décimas bajo cero. Nada, nada, prácticamente nada. Es como una caricia al alma, ¿no? Porque acordate que desde que comenzó el otoño y en lo que va de este invierno 2026, tuvimos temperatura de 10, 8, 9 grados bajo cero. En otros lugares 12, 13, 18, 20 grados bajo cero. Es impresionante. Esto es nada, realmente. Es como un regalo de la madre naturaleza. Así que la mínima de hoy fue de 1 grado 9 décimas bajo cero. Y la máxima, es un dato a tener en cuenta, fue de 23 grados 6 décimas. Casi, casi 24 grados la temperatura máxima en La Quiaca y sus alrededores.

0: cuartito entre Argentina, Bolivia y Chile. La verdad que yo tuve el orgullo, el honor de estar en esa comunidad muchos, muchos años, muchísimos años, acompañando los grandes acontecimientos que tiene ese pueblo de la Puna de Jujuy, que es un punto tripartito y se llama Lagunilla del Farallón. Y estamos comunicados con la directora de la escuela número 131, nivel primario, que lleva el nombre, escucha, Guillermo Yampa. ¿Te suena? ¿Te dice algo este nombre? Claro. Nosotros conocemos la historia titulada El niño que, un niño que murió de frío, ¿sí? Que lo escribió un gran poeta de la provincia de Jujuy. Y estamos comunicados precisamente con su directora Brenda Beatriz Encinas, ¿sí? Es la directora de esa unidad educativa. Profesora, desde La Quiaca, usted en Lagunilla del Farallón, con sus colegas, sus alumnos, ¿cómo está usted? Buenas noches.
1: ¿Cómo le va? ¿Cómo está? Con mucho gusto, soy la directora de la Escuela 131, Guillermo Yampa, como dice usted, un gran nombre y un recuerdo y una memoria que tenemos que llevar adelante para que esta historia se siga conociendo. Un orgullo de tener este nombre.
0: Así es.
1: Y acá estoy con el señor de nivel inicial que me está acompañando.
0: Perfecto. Bueno, antes de hablar con el resto de los docentes, acá en La Quiaca tenemos una temperatura de 16 grados 8 décimas. Usted, estimativamente, ¿qué temperatura tendrían ustedes en este momento? ¿Cómo está la noche? Porque hay un cambio del clima durante todos estos días. Estamos teniendo jornadas muy, muy, muy, muy lindas, calurosas, digamos.
1: Sí, acá está haciendo mucho viento. Desde más o menos las 6 de la tarde empezó el viento. Y tenemos ráfagas de viento, pero no está tan frío como los días anteriores, que sí, la semana pasada estuvimos 2 días con nevadas, con casi 20 grados bajo cero. Uh-huh. Ahora no está tan, pero sí está frío a estas horas de la noche, ya se pone fresquita. Calculo unos 14, 15 grados debe estar.
0: Bien, están ustedes a casi 4.000 metros sobre el nivel del mar, sería directora, ¿no?
1: Sí, somos una de las localidades, yo creo que la última localidad de la Puna Jujeña en altura casi, como dice usted, 4.300 metros a nivel del mar, ya casi en un punto tripartito con uh-huh. Chile, Bolivia y Argentina.
0: Claro. Bueno, usted es la directora de la Escuela 131 que lleva el nombre de Guillermo Yampa. ¿Desde cuándo lleva el nombre de Guillermo Yampa la Escuela 131? ¿Y si antes tenía otro nombre, otra denominación la escuela primaria?
1: Bien, bueno, les comento que yo me hago cargo de la institución a partir del año 2023. Vengo a asumir la dirección por concurso. Y bueno, la escuelita se llamaba Escuela 131 Alfonsín Storni. Y al año siguiente cumplíamos los 75 años, entonces cuando hicimos el acto, en honor a la escuelita por sus 75 años, tuvimos invitados a nivel provincial, miembros del ministerio, y bueno, estuvimos con visita de exdirectores, exalumnos, y bueno, conocí la historia de Guillermito Yampa y me llamó muchísimo la atención, me conmovió muchísimo y quise traer a la memoria de todos los que nos visitaban esta historia bastante impactante y bueno, en mi discurso hice hincapié a la historia de Guillermito Yampa. Uh-huh. En ese entonces contamos con la visita del diputado Diego Cruz, que al escuchar el discurso se acercó una vez que finalizamos el acto y me dice, directora, sería muy importante que esta escuelita lleve el nombre de Guillermo Yampa, porque Guillermito Yampa fue un exalumno de esta escuela.
0: Así es.
1: Entonces para nosotros era un honor que se nos proponga, así que conjuntamente con él, en el 2025 logramos el cambio de nombre y hicimos el día 5 de mayo del 2025 el acto de cambio de nombre. Bien. Así que bueno, pero por este proyecto fue presentado por el diputado Diego Cruz y en sesión legislativa en noviembre del 2024 se declara y se aprueba el cambio de nombre.
0: ¿Cuántos años tiene la Escuela 131, directora?
1: Y este año cumplimos 76 años.
0: 76.

0: años.
1: Sí, así que estamos, sí.
0: Siempre funcionó en ese mismo lugar, porque yo tuve la oportunidad de ingresar a la escuela, conocer a su docente, a los chicos. ¿Siempre funcionó en ese lugar?
1: No, la primera vez cuando la comunidad, que es Don Calixto Llampa, ve la necesidad de tener una escuelita acá en la localidad, se dirige al Ministerio de Educación a solicitarle. Bueno, primeramente funcionó en una vivienda que fue prestada por un habitante de acá de la localidad. Uh-huh. Y posteriormente, bueno, ya se hizo la construcción de la escuela, pero no les sabría decir la fecha exacta desde cuándo funciona la escuela, el edificio de la escuela.
0: Claro, bien. Perfecto. ¿Y cuál es la modalidad, digamos, que tiene hoy por hoy la escuela 131? ¿Cuántos docentes? ¿Cómo está el tema de la matrícula?
1: Bien, la escuelita es Adix Olbergui. Contamos con 28 niños desde nivel inicial hasta séptimo grado. Tenemos 10 docentes que están frente a los chicos. De estos 10 docentes tengo 6 docentes que son de nivel inicial y de grado, y 5 docentes, 4 docentes especiales, uno de física, música, inglés y plástica.
0: Claro.
1: Y después, bueno, te contamos también con un docente de quechua, claro, para completar el plantel docente. Sí, así que tenemos 28 niñitos a cargo.
0: Bien, ¿cómo están en el tema edilicio y digo de calefacción? Porque en ese lugar sí que se siente el frío con temperaturas muy bajísimas, de bajo cero, digamos.
1: Sí, sí, sí. Gracias a Dios las aulas cuentan con salamandra, así que la calefacción es sí o sí a leña. Entonces tenemos que contar con ese elemento importante acá para poder calefeccionar la escuela. Y bueno, cada grado cuenta con su salamandra. Uh-huh. Y por ejemplo, en el caso de la semana pasada que nevó y hacía muchísimo frío y estaba muy alta la nieve, tuvimos que suspender las actividades el día lunes porque la verdad que hacía mucho frío y por temor a que los chicos sufran algún accidente al pisar la nieve.
0: Claro, claro. Y hablando de los niños, ¿la mayoría o la totalidad vive ahí en la comunidad de Lagunilla del Farallón o tiene que caminar como lo hacía Guillermo Llampa?
1: No, no, no, ya no tienen que caminar, ¿sí? Ellos se albergan acá en la escuela, si bien es cierto, es un pueblito pequeño, los chicos habitan acá en esta localidad, pero a veces los papás que trabajan en la mina o las mamás se van al campo a ver su ganado, necesitan de que los chicos se queden en la escuela. Entonces el albergue funciona todas las semanas con los pequeños que tenemos acá.
0: Bien, qué interesante. Sí, queríamos comenzar, digamos, conociendo las características de esta escuela primaria, porque el tema del cual nos vamos a ocupar tiene que ver con una alegría que es de toda la comunidad educativa, inclusive hasta del pueblo de Lagunilla del Farallón, de que un proyecto presentado dentro de la Feria de Ciencias 2026, que pasó a la instancia local, regional, provincial, hoy está en la instancia nacional, profesora.
1: Sí, totalmente. Para nosotros realmente ha sido gratamente recibido nuestro proyecto a nivel provincial y bueno, todavía no caemos, ¿no? Seguimos asombradas por todo lo que estamos tratando de presentar para que se conozca la realidad de la Puna Jujeña. Si bien es cierto, como usted dice, ya no se camina como lo hacía Guillermito Llampa, pero todavía las condiciones climáticas y las situaciones que los niños que viven acá en la ruralidad no son iguales a la de la ciudad, por ejemplo, esto de el extremo frío, a veces carencias y esas cosas, bueno, todavía persisten. Sí. Pero bueno, nosotros contentos con este proyecto y con un desafío inmenso, porque llevar este proyecto a nivel nacional es representar a la provincia de Jujuy, así que tenemos una mochila bastante, bastante pesadita, pero con alegría para poder llevarlo a nivel nacional para que puedan conocer nuestra provincia y sobre todo la localidad de Lagunillas del Farallón.
0: Así es. Profesora Encina, digamos, ¿es la primera vez que un proyecto pasa a esta instancia?
1: De esta escuelita, sí. Bueno. Sí, es la primera vez que pasa a una instancia nacional.
0: Bien. Cuéntele a la gente, no sé si usted, ¿quiénes son los docentes responsables, digamos, de este proyecto? ¿Qué nombre tiene este proyecto, por favor?
1: Bien. Bueno, le cuento, el proyecto, cuando hicimos el proyecto, bueno, ella le va a contar mucho mejor que yo. La que es responsable del proyecto es la docente de nivel inicial, la profesora Cerda Medina. Bueno, ahora ella ya le va a contar cómo fue el proceso de este proyecto.
0: Bueno, bien, Dire, hagamos una pausa con usted y luego vamos a regresar con usted para cerrar la entrevista. Y ahora vamos a hablar con la docente de nivel inicial, Melina Cerdá, sería, ¿sí? ¿Cómo le va, profesora? Buenas noches. Desde La Quiaca la estamos llamando, nos estamos comunicando.
1: Hola, buenas noches, don Ricardo. Y bueno, un gusto y muchas gracias por el espacio que nos da a nosotros para poder difundir nuestro proyecto de trabajando con los pequeños de nivel inicial.
0: Está
1: bueno,
0: bien.
1: Hola, profe, la vida. Mi nombre es Melina Cerdá y bueno, aquí.
0: Ajá. Bien, ¿cómo nace la idea, digamos, de poner en marcha este tipo de proyecto y cuáles son las características de este proyecto? O sea, usted es docente del nivel inicial, significa que los protagonistas son los niños jardineros de este proyecto.
1: Así, tal cual como usted lo dice, pero primeramente le cuento cómo surgió la idea del proyecto. En una instancia local, escolar, como figura en el anuario, tuvimos que presentar un proyecto. Y bueno, surgieron varios inconvenientes, se puede decir, bueno, que la líder dice, bueno, entonces trabajemos por nivel inicial y el primer ciclo. Entonces, el primer proyecto trabajamos con el nivel inicial y el primer ciclo, que sería primero, segundo y tercer grado, ya que son plurigrados. Entonces trabajamos y le pusimos el nombre al proyecto Los sonidos que cuentan historias, sonidos que hablan y historias que suenan. Es un proyecto que hacíamos alusión mucho también en el nombre del cambio de escuela, porque como bien dijo la Lira hace rato, la escuela se llamaba Alfonsín de Torni y luego pasó a llamarse Guillermo Jam. Y bueno, para los 75 años vino la Super Carmen de nivel inicial, mi supervisora, pudo visualizar los trabajitos de los pequeños. Y bueno, ya los chicos por ahí decían, ya sabían que se había cambiado el nombre, pero no sabían por qué. Entonces, bueno, trabajamos en la primera instancia con el nombre de ese proyecto. Bueno, pasamos a la instancia zonal y las profes evaluadoras en la instancia zonal me corrigen, me hacen las sugerencias, que por ahí el tema era muy amplio para trabajar con los pequeños del nivel inicial en cuanto a reglas, estatutos, leyes, todo lo que acapara para cambiar el nombre. Entonces me sugieren que cambie el nombre del proyecto, pero que no pierda esa esencia.
0: Ajá.
1: Y bueno, hablamos con la DIRE, seguimos mejorando el proyecto, y bueno, ¿cómo enfocamos? Y bueno, y como los nenes seguían preguntando, les seguían preguntando a los peques, por ejemplo, quién era Guillermito, y nosotros por ahí, al ver que eran tan pequeños, no queríamos decir tan fríamente que él murió de frío. Entonces le decíamos, él se durmió y no pudo despertar, o sea, tratamos de evitar la palabra muerte. Pero bueno, los chicos ya lo tienen muy asimilado a la muerte, entonces era imposible no que no salga de ellos la palabra muerte. Entonces, bueno, entonces hablamos una cosa, pensemos el proyecto, ¿cómo le podemos llamar? Entonces de eso surgió la idea de ponerle un proyecto a la historia que le dio nombre a nuestra escuela, porque un nombre también cuenta una historia.
0: Claro.
1: Entonces empezamos a investigar sobre el Guillermito. Entonces ya sabíamos que era un nene que murió de frío, que venía a la escuela. Bueno, pero ¿qué más podemos descubrir para este proyecto? Entonces le planteamos la pregunta, problema a los pequeños, ¿qué podemos descubrir sobre esa historia de Guillermito Champa? Y los chicos me decían, ¿quién fue Guillermito Champa? Absurdo, como les decía, que ellos decían murió de frío. Bueno, a ver, ¿pero dónde vivía? ¿Cómo era su casa? ¿En qué parte de la provincia vivía? ¿Por qué esa historia permanece aquí en la escuela? ¿Por qué habíamos puesto el nombre a la escuela? O sea, esa hipótesis fueron surgiendo los niños. Y así fuimos investigando, fuimos a recoger la Bunilla, buscamos a una de las primeras alumnas, que era Estefanía Mamaní, y se nos contaba cómo era la escuela antes, dónde funcionaba la escuela, cómo eran las comidas que comían. Después encontramos también a una compañera de Guillermito, que está aquí en la Bunilla, doña Crescencia Trejo también, que nos contaba cómo era Guillermito, si era responsable, que le gustaba cumplir con las cosas que le pedían los maestros. Después en mi viaje semanal, cuando me voy a mi casa, me suena a la Pampa, encontré a doña Luisa Gallampa también, que me contó algo sobre la historia de Guillermito. Entonces yo fui recabando mucha información para poder llevar a cabo este proyecto. Y bueno, surgió lo que tal vez nadie se esperaba, que pasamos a la instancia nacional. Y como dijo la Miriam, aquí estamos sin todavía caer, pero bueno, ya tenemos el compromiso y la responsabilidad de este cambio de nuestra provincia y por ende a nuestra comunidad.
0: Profesora, ¿y en qué consiste este proyecto? ¿Qué es lo que se muestra? ¿Qué es lo que escucha? Cuéntenos características del stand, digamos, y quiénes son los expositores de ese stand. ¿Únicamente usted o también los niñitos?
1: El stand muestra lo que es quién fue Guillermito, la hipótesis, el problema. El stand se hizo, si bien es cierto, también me hicieron bastante sugerencias el stand porque es muy llamativo, muy lindo. El stand tiene varias técnicas grafoplásticas, ¿sí? Donde trabajamos con los grandes colores que tienen que ver con la puna. ¿Qué descubrimos? Descubrimos, la verdad es que muchas cosas, que yo tampoco, si bien es cierto, yo conocía la historia, pero no la conocía ciencia cierta. Entonces ahora como que más, cuando yo me empapé y ahora como que es muy interesante y muy lindo poder rescatar todo lo que vivió Guillermite. Creo que no sé qué me preguntó.
2: En realidad los niños que trabajan con el diseño...
1: Usted me preguntaba quién me expone. Desgraciadamente, hacer un proyecto, las distancias por ahí, los chicos no pueden ir a exponer. Entonces lo que yo tengo, los chicos exponen y yo tengo las evidencias en video. Los chicos crearon una canción, después recitamos, le hice recitar un poema de doña Francisca Siara, lo recitan al poema. O sea, ellos mediante los videos, sí, pero después ir a exponer ellos no, porque son muy pequeñitos.
0: Ah, claro.
1: Y bueno, ellos no, se cansan rápido, pero como ellos dicen, se jequean. Así que por eso la expositora soy yo, o sea, yo sería como su representante de ellos.
0: Bien, interesante. ¿Y qué guardan? ¿Tienen videos, digamos, de qué? ¿Qué es lo que muestran los videos? ¿Tienen fotografía? ¿Qué es lo que contienen esas fotografías? Digamos, a ver si nos puede seguir ampliando.
1: Por ejemplo, el video que nosotros nos piden para la inscripción de 3 de ciencia tiene que durar como mínimo 5 minutos. Entonces, yo en ese video que yo enseguida les voy a pasar el enlace, o pueden visitar también la página de la escuela, que es la escuela 131 Guillermo Champa, que la estamos activando recién ahora, porque estas cuestiones tienen que ver mucho con la tecnología también hoy en día. Entonces, tenemos que reactivar la página y, bueno, ahí en la página de la escuela les van a poder visualizar lo que es el video. Y estamos tratando de subir el otro video donde tenemos las coplas y el poema. Bueno, ahí los chicos expresan todo lo que vieron, todo lo que trabajamos durante todo este tiempo. Viene la carpeta de campo, que está todo ahí en el video. Que le enseñó Guillermito. O sea, vemos todo lo que investigamos, ellos lo hacían en diferentes técnicas, con diferentes actividades, digamos. Entonces todo lo que se ve ahí en el video es algo de eso, de lo que trabajamos. Porque como le digo, después de un montón de videos que no pudimos subir porque el precio nos limita, incluso en el stand, porque cuando fuimos, por ejemplo, a Pantalar, yo tenía muchas cosas para mostrar. Entonces venían la evaluadora y me decían, no, profe, vaya sacando porque usted excedió el espacio. Entonces poder también leer un poquito el reglamento de ciencia es como que nos priva del espacio de mostrar todo lo que podemos tener.
0: ¿Hay alguna fotografía que guarde una estrecha relación con la familia o con la vida de Guillermo Champa?
1: No, desgraciadamente no, porque también preguntamos y solicitamos y dicen que no, porque en ese tiempo dice que no había tantas cámaras. Sí encontramos aquí en el archivo de la escuela, yo estoy hace casi más de 10 años, y bueno, encontramos un archivo de imágenes del lugar, pero no específicamente de la escuela. Encontramos de los paisajes, de alguna otra casa, pero así puntualmente lo que era la escuela, antes no. Y después preguntamos si alguien tenía alguna fotografía de Guillermito, hasta ahora no. Pero si alguien que está escuchando tiene, nos vendría buenísimo.
0: Claro.
1: Nosotros tenemos en el stand es una imagen generada, de acuerdo a las descripciones que doña Crescencia nos hizo, que era bajito, que era morochito, que no era ni muy gordo ni muy flaco, que usaba el sombrero, que, o sea, cómo se vestía. O sea, la imagen que nosotros tenemos es una imagen generada, pero por la descripción que doña Crescencia nos dio.
0: Bien, bien.
1: Ella era compañera de Guillermo.
0: ¿Se están haciendo algunos ajustes antes de la instancia nacional? ¿Mejorar el proyecto? Si así fuera, ¿qué es lo que se está mejorando?
1: Sí, totalmente. Ahí, por ejemplo, las evaluadoras, cuando terminamos la instancia provincial, después que me dicen que somos ganadoras, que pasaron la instancia nacional, bueno, ellas se acercaron y nos hicieron las devoluciones, así corresponde, para que, digamos, vayamos viendo el tema de la posición del proyecto. Y después nos mandan por email, nos mandaron la corrección que tenemos que hacer, sí, en cuanto al registro pedagógico, en cuanto al stand también. Por ejemplo, que hay que poner más producción de los pequeños, porque todo lo que tengo en la carpeta yo no lo puse en el stand. Y cuando ellos me solicitan que ponga algunos trabajitos los pequeños en el stand. Pero sí, son ajustes mínimos, podríamos decir.
0: Bueno, ¿cuándo en la instancia nacional ustedes van a Córdoba?
1: Así es, vamos a Córdoba, pero todavía no tenemos fecha, pero dice que en octubre.
0: Bien.
1: Fecha que llevan, no sabría decir.
0: ¿Viajaría alguno de los chicos con usted, profe? ¿La directora? ¿Quién es?
1: Conmigo va la directora y bueno, yo no vamos, porque en gente, como le digo, no pueden viajar niños hasta menos de abril. Capaz que de primaria sí le están permitiendo, pero en lo que es nivel inicial, no.
0: Bueno.
1: Pero sí, me encantaría poder llevarlos a ellos, porque
0: claro.
1: si puedo quitarlos, por ejemplo, el año pasado fuimos a San Salvador con toda la escuela, con un proyecto que tenía que ver con la conservación del gato andino, que vinieron las profes a trabajar. Y bueno, como proyecto final era ir a exponer en la Ciudad Cultural, y bueno, ver a los nenes en San Salvador, era impresionante ver las caritas de ellos, porque
0: claro.
1: No todos tienen la posibilidad de viajar hasta San Salvador, y bueno, era impresionante ver aquello. La verdad que yo me emocioné bastante, porque los chicos, la mayoría no salen, o sea, más ya no llegan de aquí acá o de a La Pampa.
0: Ahora,
1: y verlos allá en San Salvador fue emocionante realmente.
0: Ahora, ¿no está permitido llevar niños de nivel inicial o usted, por el cuidado, la seguridad, no lo quieren hacer?
1: No está permitido.
0: Ah, bien.
1: No está permitido.
0: Perfecto. Bueno, si no hacíamos un esfuerzo, hacíamos una vaquita, una colecta, y ayudamos
1: no,
0: para...
1: Si quieren hacer una vaquita, me atrevo, y perdón por el atrevimiento, yo quiero llevarlos a Abrapampa. Vio que el lunes estoy en Abrapampa.
0: Sí.
1: Y bueno, la idea sería buenísimo que ellos, como ganadores de instancia nacional, también, aunque sea hasta La Pampa, vayan y las personas los conozcan, que ellos vean que alguien también los reconoce. Me encantaría. Pero bueno, no tenemos los medios necesarios para trasladarlos. Si bien es cierto, hablé con mi papi, o sea, ellos también desearían bastante poder llevarlo a La Pampa. Y bueno, ese mismo día lunes, porque el lunes también tenemos la entrevista con doña Viviana, la mamá de Guillermito, allí en La Pampa.
0: Ajá.
1: Y esta mañana, justamente cuando hacíamos la actividad con los pequeños, por ejemplo, me dice uno de las nenes, me dice, la mamá de Guillermito, ¿sí, qué vivamos? Y sí, le digo, una vez que hablábamos de ellos, nos acordábamos. Y ellos no lo conocen, entonces yo decía entre mí, le contaba a la Lili, sería bueno que los chicos vayan y conozcan a las señoras, se sacan una foto, les hacer un presente también, que ellos mismos vayan y entreguen su presente a doña Liliana. Pero bueno, sería bueno poder llevarlo, es un sueño, igual bueno, las mamás soñan.
0: ¿Cuál sería la ayuda? ¿Cuál la ayuda sería el traslado?
1: Tal cual, solamente el traslado, porque yo como señora de La Pampa le decía a mi mamá, no importa, yo en mi casa cocino. Y después, bueno, la estadía, le digo, bueno, buscaremos a alguien que nos pueda operar, porque si bien es cierto, yo en mi casa no tengo tan grande, pero bueno, la comida sí, le digo. Y bueno, eso, el traslado sería buenísimo para los pequeños que vayan, aunque sea a La Pampa, y bueno, que la gente los reconozca, porque los principales protagonistas de este proyecto son ellos, que es como yo les digo, yo vengo a ser aquí solamente una guía, y tengo el honor de presentarlos a ellos.
0: Bueno.
1: Y bueno, eso es mi sueño.
0: Déjenos a ver si podemos concretar su sueño en cuanto a traslado se refiere. Mis expectativas son muy positivas, pero bueno, déjenos que, ¿qué puerta vamos a tocar, digamos? ¿Sí?
1: Listo.
0: Así que...
1: Sería muy lindo, la verdad.
0: Bueno,
1: ya me sentiría revisada.
0: Sí, seguro. Bueno, Melina, muchas gracias y felicitaciones. Y cerramos la charla con la Dire. Muchas gracias, felicitaciones.
1: Dale. Muchas gracias, Ricardo. Hasta luego.
0: Bueno, hasta luego. Profe Encinas, Brenda Beatriz.
1: Sí.
0: Bueno, nos quedan 2 minutos. Enseguida tenemos la noticia con Buenos Aires. Una charla extensa, muy linda. Y refrescando la memoria, digamos, de una personalidad que tuvo la Gurisa del Farallón, Guillermo Yampa, y su plaza, que está espectacular esa plaza.
1: Sí, totalmente, totalmente. La verdad que cuando nos alababan tanto el proyecto, y al final la frase fue, ustedes realmente representan lo que es la provincia de Jujuy. Con esta historia ustedes van a mostrar lo que es nuestra provincia, lo que es la cuna, y lo que es el esfuerzo de los niños de poder estudiar allá, y el esfuerzo de los docentes de viajar y trabajar con estos niños que tenemos a cargo.
0: Bien.
1: Así que bueno, ese es el desafío.
0: Perfecto.
1: Que vamos a llevar, y bueno, con muchos sueños, como dice la señora Belén, sueños que cumplir, y vamos a ir a buscarlos.
0: Así
1: y
0: es.
1: Bueno, veremos qué resultado vamos a obtener a nivel nacional, pero ya estamos
2: súper satisfecha con esto.
0: Así es. La historia que le dio que le dio nombre a nuestra escuela es el proyecto de la Escuela 131 Guillermo Yampa, que pasó a la instancia nacional Feria de Ciencia 2026. A usted, a su docente, a todos los que nos están escuchando en Lagunilla del Farallón, muchísimas gracias, un abrazo bien fuerte, ¿sí? Entre puneños, entre jujeños.
1: Sí, muchas gracias, bendiciones para usted y bueno, gracias por la atención y por hacer conocer a través de su programa este proyecto que para nosotros es un orgullo.
0: Buenas noches para todos, ¿eh? Muchísimas gracias.
1: Bueno, adiós, muchas gracias.
0: 9 de la noche, ¿sí? Una charla de amigo, una charla, una linda juntada entre la comunidad radiofónica de Radio Nacional y la comunidad educativa de la Escuela Primaria 131, Guillermo Yampa de Lagunilla del Farallón. Ya tenemos las noticias, Humberto, por favor, que suene el top, y enseguida viene la noticia con Buenos Aires, una tanda publicitaria, y ya estamos ingresando a la última hora de la noche de Radio Nacional. Ahí está. Bien, perfecto. Noticias con Buenos Aires.
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4: Las 9 de la noche en la República Argentina. El presidente celebró la aprobación de los pliegos judiciales en el Senado. Con esta aprobación, sostiene el comunicado oficial, el gobierno del presidente Javier Milei alcanzó un récord histórico de designaciones judiciales desde 1994. El jefe de Estado destacó especialmente la labor de la titular del bloque libertario, Patricia Bullrich, quien le agradeció y sostuvo que la prioridad es sacar adelante las leyes que el gobierno necesita para transformar el país. Los jubilados podrán viajar gratis en el subte porteño. Quienes cobren hasta 2 haberes mínimos y medio podrán viajar gratis en el subte con su DNI. Luego de darse de alta en el sistema, con solo acercar el documento al molinete, tendrán habilitado el viaje. La información deportiva con Eladio Arregui.
5: Copa Argentina, octavos de final, pasó Estudiantes de La Plata, ya le ganó a Barraca Central, está por comenzar en el Parque de la Independencia, Platense e Instituto Atlético Central Córdoba. El ganador enfrentará a Estudiantes de La Plata, que derrotó y eliminó a Barraca Central en un partido con fallos muy polémicos.
4: El tránsito con Ernesto Arriaga.
6: Llueve copiosamente en toda la ruta 40, entre Junín de los Andes, en Neuquén, Villa La Angostura y sur de Río Negro, Bariloche y El Bolsón. Por favor, circular con precaución y prudencia. En montaña, el Paso Zamoré abre mañana a las 9 de la mañana y continúa cerrado el Cristo Redentor de Mendoza a Chile.
4: En Resistencia, en donde nos escuchás por AM620, la temperatura es de 26 grados, con cielo despejado. Aquí en Buenos Aires, 13 grados 4 décimas, humedad 90%, el cielo está cubierto.
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Santa Mónica, oración de una madre. La oración de una madre es una expresión de amor, de fe y de confianza en el Padre Celestial, que conoce y quiere lo mejor para cada uno de sus hijos. Es también una forma de cooperar con la gracia divina, que actúa en el corazón de los hijos, especialmente cuando estos se alejan de Dios o se encuentran en dificultades. Un aspecto fundamental del rezo de toda mamá es su carácter persistente. Las madres a menudo oran de manera regular y constante a lo largo de la vida de sus hijos, desde el momento en que nacen hasta la edad adulta. Esta constancia es un testimonio de su amor inquebrantable y de su deseo continuo de bienestar para sus hijos. Oración a Santa Mónica por los hijos. Señor, Dios de misericordia, que escuchas las lágrimas de las madres, te encomiendo hoy a mis hijos. Por intercesión de Santa Mónica, te pido que guíes sus pasos y nos mantengas alejados del mal. Dame la paciencia y la sabiduría para aconsejarlos con amor. Que mi ejemplo sea un reflejo de tu luz. Si alguno se ha apartado de tu camino, concédeme la gracia.